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8: El libro de Salmos, Salmo 83, versículos 1 al 8.
9: ¡Oh Dios! No guardes silencio, no cierres tus oídos, no te quedes callado, oh Dios. ¿No oyes el alboroto que hacen tus enemigos? ¿No ves que tus arrogantes adversarios se levantan? Inventan intrigas astutas contra tu pueblo, conspiran en contra de tus seres preciados. ¡Vengan!, dicen, exterminemos a Israel como nación. Destruiremos hasta el más mínimo recuerdo de su existencia. Efectivamente, esta fue su decisión unánime. Firmaron un tratado de alianza en tu contra. Los edomitas y los ismaelitas, los moabitas y los agarenos, los giblitas, los amonitas y los amalecitas, y los habitantes de Filistea y de Tiro. Asiria también se unió a ellos y se alió contra los descendientes de Lot.
8: El segundo libro de las Crónicas, capítulo 28, versículos 16 al 27.
10: En ese tiempo, el rey Acaz de Judá pidió ayuda al rey de Asiria. Los ejércitos de Edom habían invadido nuevamente Judá y habían tomado prisioneros. Por su parte, los filisteos habían asaltado las ciudades de Judá situadas en las colinas y en el Negev. Ya habían tomado y ocupado Betsemes, Ajalón, Gederot, Soco con sus aldeas, Timna con sus aldeas y Gimso con sus aldeas. El Señor estaba humillando a Judá por causa de Acaz, rey de Judá, pues este había incitado a su pueblo a que pecara y le había sido totalmente infiel al Señor. Así que cuando llegó Tiglat-Pileser, rey de Asiria, atacó a Acaz en lugar de ayudarlo. Acaz tomó objetos valiosos del templo del Señor, del palacio real y de las casas de los funcionarios, y se los entregó al rey de Asiria como tributo. Pero no le sirvió de nada. Aún durante este tiempo de dificultades, el rey Acaz siguió rechazando al Señor. Ofreció sacrificios a los dioses de Damasco que lo habían vencido porque dijo:
9: Puesto que estos dioses ayudaron a los reyes de Aram, me ayudarán a mí también si les ofrezco sacrificios.
10: Pero en lugar de ayudarlo, lo llevaron a la ruina, a él y a todo Judá. El rey tomó varios objetos del templo de Dios y los hizo pedazos. Cerró las puertas del templo del Señor para que allí nadie pudiera adorar. Y levantó altares a dioses paganos en cada esquina de Jerusalén. Construyó santuarios paganos en todas las ciudades de Judá para ofrecer sacrificios a otros dioses. De esa manera, provocó el enojo del Señor, Dios de sus antepasados. Los demás acontecimientos del reinado de Acaz y todo lo que hizo, desde el principio hasta el fin, están registrados en el libro de los reyes de Judá y de Israel. Cuando Acaz murió, lo enterraron en Jerusalén, pero no en el cementerio de los reyes de Judá. Luego su hijo Ezequías lo sucedió en el trono.
8: El segundo libro de las Crónicas, capítulo 29.
10: Ezequías tenía 25 años cuando subió al trono de Judá y reinó en Jerusalén 29 años. Su madre se llamaba Abías, hija de Zacarías. Él hizo lo que era agradable a los ojos del Señor, igual que su antepasado David. En el primer mes del primer año de su reinado, Ezequías reabrió las puertas del templo del Señor y las reparó. Convocó a los sacerdotes y a los levitas a encontrarse con él en el atrio al oriente del templo. Les dijo:
4: «Levitas, escúchenme. Purifíquense ustedes y purifiquen el templo del Señor, Dios de sus antepasados. Quiten del santuario todos los objetos contaminados. Nuestros antepasados fueron infieles e hicieron lo malo a los ojos del Señor nuestro Dios. Abandonaron al Señor y el lugar donde Él habita. Le dieron la espalda. También cerraron las puertas de la antesala del templo y apagaron las lámparas. Dejaron de quemar incienso y de presentar ofrendas quemadas en el santuario del Dios de Israel. Por eso el enojo del Señor ha caído sobre Judá y Jerusalén. Él los hizo objeto de espanto, horror y ridículo, como ustedes pueden ver con sus propios ojos. Debido a eso, nuestros padres murieron en batalla, y nuestros hijos, hijas y esposas fueron capturados. Pero ahora haré un pacto con el Señor, Dios de Israel, para que su ira feroz se aparte de nosotros. Hijos míos, no descuiden más sus responsabilidades. El Señor los ha elegido para que estén en su presencia. Les sirvan, dirijan al pueblo en la adoración y presenten a Él sus ofrendas».
10: Enseguida los siguientes levitas pusieron manos a la obra. Del clan de Coat, Maat, hijo de Amasai, y Joel, hijo de Azarías. Del clan de Merari, Sis, hijo de Abdi, y Azarías, hijo de Jealelel. Del clan de Gersón, Joá, hijo de Sima, y Edén, hijo de Joá. De la familia de Elisafán, Simri y Jehiel. De la familia de Asaf, Zacarías y Matanías. De la familia de Emán, Jehiel y Simei. De la familia de Jedutún, Semaías y Uziel. Estos hombres reunieron a sus hermanos levitas y todos se purificaron. Luego empezaron a purificar el templo del Señor, tal como el rey lo había ordenado. Se aseguraron de seguir todas las instrucciones del Señor al hacer su trabajo. Los sacerdotes entraron en el santuario del templo del Señor para purificarlo y sacaron al atrio del templo todos los objetos contaminados que encontraron. De allí los levitas los llevaron al valle de Cedrón. Comenzaron a trabajar a principios de la primavera, en el primer día del nuevo año. Y en 8 días habían llegado hasta la antesala del templo del Señor. Luego purificaron el templo del Señor, lo cual llevó 8 días más. Así que terminaron toda la tarea en 16 días. Luego los levitas se presentaron ante el rey Ezequías y le dieron el siguiente informe.
11: Hemos purificado todo el templo del Señor, el altar de las ofrendas quemadas con todos sus utensilios y la mesa del pan de la presencia con todos sus utensilios.
12: También recuperamos todos los objetos que había desechado el rey Acaz cuando, en su infidelidad, cerró el templo.
13: Ahora están delante del altar del Señor, purificados y listos para su uso.
10: Temprano a la mañana siguiente, el rey Ezequías reunió a los funcionarios de la ciudad y fue al templo del Señor. Llevaron 7 toros, 7 carneros y 7 corderos como ofrenda quemada, junto con 7 chivos como ofrenda por el pecado, por el reino, por el templo y por Judá. El rey ordenó a los sacerdotes descendientes de Aarón que sacrificaran los animales en el altar del Señor. Así que después de matar los toros, los sacerdotes tomaron la sangre y la rociaron sobre el altar. A continuación, mataron los carneros y rociaron la sangre sobre el altar. Y por último, hicieron lo mismo con los corderos. Después, llevaron los chivos para la ofrenda por el pecado ante el rey y ante la asamblea, quienes pusieron sus manos sobre ellos. Luego los sacerdotes mataron los chivos como ofrenda por el pecado y rociaron su sangre sobre el altar para hacer expiación por los pecados de todo Israel. El rey había ordenado expresamente que esta ofrenda quemada, así como la ofrenda por el pecado, se hicieran por todo Israel. Luego el rey Ezequías ubicó a los levitas en el templo del Señor provistos de címbalos, liras y arpas. Obedeció todos los mandatos que el Señor le había dado al rey David por medio de Gad, el vidente del rey y del profeta Natán. Después los levitas tomaron sus posiciones alrededor del templo con los instrumentos de David, y los sacerdotes tomaron sus posiciones con las trompetas. Entonces, Ezequías ordenó que pusieran la ofrenda quemada sobre el altar. Mientras se presentaba la ofrenda quemada, comenzaron los cánticos de alabanza al Señor, al son de las trompetas y de los demás instrumentos de David, rey anterior de Israel. Toda la asamblea adoró al Señor mientras los cantores entonaban los cánticos y las trompetas sonaban, hasta que se terminaron todas las ofrendas quemadas. Luego el rey y todos los que estaban con él se inclinaron en adoración. El rey Ezequías y los funcionarios ordenaron a los levitas que alabaran al Señor con los salmos escritos por David y por el vidente Asaf. De modo que ofrecieron alegres alabanzas y se inclinaron en adoración. Luego Ezequías exclamó:
4: ahora que ustedes se han consagrado al Señor, traigan sus sacrificios y ofrendas de acción de gracias al templo del Señor.
10: Entonces la gente llevó sus sacrificios y ofrendas de acción de gracias, y todos los que tenían el corazón dispuesto llevaron también ofrendas quemadas. El pueblo llevó al Señor 70 toros, 100 carneros y 200 corderos para las ofrendas quemadas. También llevaron 600 cabezas de ganado y 3,000 ovejas y cabras como ofrendas sagradas. Sin embargo, no había suficientes sacerdotes para preparar todas las ofrendas quemadas. Por eso sus parientes, los levitas, los ayudaron hasta terminar el trabajo y hasta que se purificaran más sacerdotes, porque los levitas habían sido más cuidadosos en cuanto a purificarse que los sacerdotes. Hubo abundancia de ofrendas quemadas junto con las ofrendas líquidas habituales y una gran cantidad de grasa de las muchas ofrendas de paz. Así que se restituyó el servicio en el templo del Señor. Ezequías y todo el pueblo se alegraron por lo que Dios había hecho por el pueblo, porque todo se había llevado a cabo con tanta rapidez.
8: La carta del apóstol Pablo a los Romanos, capítulo 13, versículos 8 al 14.
14: No deban nada a nadie, excepto el deber de amarse unos a otros. Si aman a su prójimo, cumplen con las exigencias de la ley de Dios, pues los mandamientos dicen: no cometas adulterio, no cometas asesinato, no robes, no codicies. Estos y otros mandamientos semejantes se resumen en uno solo: ama a tu prójimo como a ti mismo. El amor no hace mal a otros. Por eso el amor cumple con las exigencias de la ley de Dios. Esto es aún más urgente, porque ustedes saben que es muy tarde. El tiempo se acaba. Despierten, porque nuestra salvación ahora está más cerca que cuando recién creímos. La noche ya casi llega a su fin. El día de la salvación amanecerá pronto. Por eso, dejen de lado sus actos oscuros, como si se quitaran ropa sucia, y pónganse la armadura resplandeciente de la vida recta. Ya que nosotros pertenecemos al día, vivamos con decencia a la vista de todos. No participen en la oscuridad de las fiestas desenfrenadas y de las borracheras, ni vivan en promiscuidad sexual e inmoralidad, ni se metan en peleas, ni tengan envidia. Más bien, vístanse con la presencia del Señor Jesucristo y no se permitan pensar en formas de complacer los malos deseos.
7: 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Esperamos que la palabra de Dios haya cobrado vida en tu corazón. 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
2: Como la cizaña que crece junto al trigo para impedir su crecimiento, de igual forma sucede con las doctrinas falsas, que por lo general no hacen su labor dentro del mundo inconverso, sino donde ya ha sido predicado el Evangelio. Y donde quiera que llegue este mensaje, las sectas también aparecen como por arte de magia, y no podremos librarnos de ellas, y serán como un aguijón para la iglesia del Señor Jesucristo hasta el tiempo del arrebatamiento, pues el Señor dijo que había que dejar crecer juntamente lo uno y lo otro hasta el tiempo de la siega. Hoy presentamos el tema: las sectas, veneno mortal. Para respaldar este estudio, vamos a tomar el pasaje bíblico de 2 de Pedro capítulo 2 versículos 1 al 3, que dice así: pero hubo también falsos profetas entre el pueblo, como habrá entre vosotros falsos maestros, que introducirán encubiertamente herejías destructoras, y aún negarán al Señor que los rescató, atrayendo para sí mismos destrucción repentina. Y muchos seguirán sus disoluciones, por causa de los cuales el camino de la verdad será blasfemado. Y por avaricia harán mercadería de vosotros con palabras fingidas. Sobre los tales ya de largo tiempo la condenación no se tarda y su perdición no se duerme. Hasta aquí la cita. Este y otros pasajes que encontramos en la Biblia nos ponen en alerta para que tengamos un amplio conocimiento en lo que toca a doctrina, porque desde el principio de la era cristiana han aparecido una gran cantidad de doctrinas alejadas totalmente de la doctrina bíblica, y toda esta apostasía ha ido en aumento con el correr del tiempo, ya que muchos que en un tiempo fueron cristianos después se apartaron de la verdad para seguir a los falsos maestros o formar ellos mismos su propia secta. Aunque a los verdaderos creyentes en Cristo Jesús esto no nos toma de sorpresa, porque el mismo Espíritu Santo dice claramente que en los postreros tiempos algunos apostatarán de la fe, escuchando a espíritus engañadores y a doctrinas de demonios. Primera a Timoteo 4, versículo 1. Explicamos que apostatar de la fe no solamente es negar a Cristo, sino también atacar la doctrina que ellos antes practicaban. Y es natural que esto va más con los que una vez fueron creyentes, no con hombres mundanos. Las sectas siempre han sido un peligro en todas las épocas, y más adelante daremos la información de estos grupos sectarios, considerados como terroristas religiosos, y que con sus falsas enseñanzas han llenado a todo el mundo. Ahora vamos a definir la palabra secta. En el idioma griego, tanto la palabra secta como la palabra herejía provienen del mismo vocablo que es jairesis. Vamos a deletrear esta palabra: H-A-I-R-E-S-I-S. Por su parte, el Diccionario de la Lengua Española define la palabra secta como un grupo de personas que se apartan de una doctrina original para formar su propia doctrina, ya sea en el aspecto religioso, político e ideológico. Explicamos que en la política partidista no se usa la palabra secta, sino corrientes. Con respecto a la ideología, no todos los filósofos aceptan las monerías del filósofo Carlos Darwin. Una gran mayoría de filósofos rechazan la teoría de que el hombre desciende del mono, y hay discrepancia entre ellos. Ahora, cuando hablamos de la doctrina bíblica, por supuesto que estamos hablando de la doctrina del Espíritu Santo, ya que la Escritura misma se identifica con inspiración divina. Segunda Timoteo, capítulo 3, versículo 16. Y es esta misma Escritura, en el Nuevo Testamento, quien presenta a dos grupos sectarios que se infiltraron activamente en el ministerio del Señor Jesucristo, como ser la secta de los fariseos y la de los saduceos, las cuales combatieron la predicación, la enseñanza y los milagros del Señor de principio a fin. Y aquí es bueno explicar, y es que las sectas, su propósito principal, no solamente es ganar adeptos, sino combatir el Evangelio de nuestro Señor Jesucristo. Raras veces se combaten entre sí. Para el caso, los fariseos tenían algunos choques con los saduceos, con respecto a sus creencias, que los saduceos no creían en la resurrección de los muertos, ni en los ángeles, ni en el diablo, ni en los demonios. Libro de los Hechos, capítulo 23, versículos 6 al 8. Pero cuando se trataba de atacar al Señor, se olvidaban de sus diferencias y juntos se lanzaban al ataque. Mateo 16, versículo 1. Lo mismo sucede en este tiempo con el catolicismo romano, que su mayor preocupación es el crecimiento de las sectas. Pero aquí es bueno aclarar, y es que cuando estos líderes del catolicismo se lanzan contra las sectas protestantes, este es el vocabulario que ellos usan. No se están refiriendo a los mormones, adventistas del séptimo día o testigos de Jehová. Estos grupos no les preocupan gran cosa. Ellos se están refiriendo a los pastores e iglesias evangélicas, a los que hacemos el llamado a los pecadores para que acepten a Cristo como Salvador. Y aquí viene otra aclaración más. Y es que ninguna religión o secta de las miles que Satanás ha formado en el mundo, ninguna de ellas hacen llamado a los pecadores para que estos se arrepientan de sus pecados, reciban al Señor y se salven. Solamente los creyentes evangélicos lo hacemos, porque la palabra de Dios nos ordena que lo hagamos. Ahora, con respecto a la palabra secta, con que nos identifican los enemigos del Evangelio, públicamente refutamos ese trato, porque el Evangelio no es una secta, sino que es el poder de Dios que vino del cielo en la persona de nuestro Señor Jesucristo. Aunque tenemos que admitir que a nosotros no nos hacen ningún daño con el nombre que nos quieran poner. A Cristo lo trataron peor sus enemigos, que por cierto eran gente religiosa. Lo trataron de blasfemo. Marcos capítulo 2, versículo 7. Lo trataron de endemoniado. Juan capítulo 10, versículo 20. Lo trataron de engañador. Mateo 27, versículo 63. Lo trataron como revolucionario y alborotador. Lucas 23, versículos 1 al 5. Y sus parientes lo trataron como un anormal, fuera de sí, o sea que no andaba bien de la cabeza. Marcos capítulo 3, versículo 21. Nuestro Señor reconoce todo el mal que le han hecho y refiriéndose a su propia persona dice cuando va camino al Gólgota, porque si en el árbol verde hacen estas cosas, en el seco, ¿qué no se hará? Lucas 23, versículo 31. Esto último, o sea, el árbol seco, se refiere a nosotros que somos los que seguimos al Señor Jesucristo. Por tanto, el calificativo que nos den los enemigos del Evangelio no nos interesa gran cosa. Nuestra preocupación son la gente inconversa, que cuando oyen que el Evangelio es una secta, entonces miran igual todos los grupos, porque el propósito de aquellos es confundirlos. Y además de eso, recordemos que los remedos de periodistas que tenemos en Honduras son un fuerte apoyo que tiene el catolicismo romano, y estos, como instrumentos del diablo, se encargan de atacarnos por los medios de comunicación y nos llaman sectas protestantes. Quiero mencionar a Saulo de Tarso, que antes de su conversión integraba la rigurosa secta de los fariseos, Hechos 26, versículo 5. Saulo era un religioso, conocedor de la ley de Dios. Sin embargo, como una fiera sedienta de sangre, se lanzó en una feroz persecución contra la iglesia del Señor. Pero todo ese odio se le terminó cuando se encontró con Cristo en el camino hacia Damasco. Ahora, veamos la reacción de sus antiguos compañeros cuando ya Pablo no pertenece al grupo de ellos. No olvidemos que Saulo de Tarso, que es el mismo Pablo, era una pieza importantísima en la secta de los fariseos. Cuando lo llevan como prisionero ante el gobernador Félix, un orador llamado Tértulo, que había viajado con un grupo de judíos desde Jerusalén a Cesarea, lo acusó ante Félix con estas palabras: porque hemos hallado que este hombre es una plaga y promotor de sediciones entre todos los judíos por todo el mundo y cabecilla de la secta de los nazarenos. Hechos 24, versículo 5. En las palabras de este Tértulo vamos a encontrar algo interesante, y es que menciona a Pablo como cabecilla, y esta palabra no se le puede adjudicar a un líder de una organización legalizada, sino al jefe de una banda de maleantes. Y para los judíos integrantes del Sanedrín, junto con su sacerdote Ananías, Pablo era una plaga y jefe de una banda de delincuentes. En segundo lugar, el evangelio que Pablo predicaba, para ellos era una secta. Como una secta bautizaron al evangelio en todo el imperio romano. Y lo confirmamos porque cuando Pablo llegó como prisionero a Roma, los judíos que se encontraban allí se entrevistaron con él, y Pablo les contó su testimonio y la causa por la cual se encontraba encadenado. Y ellos le dijeron: nosotros ni hemos recibido carta de Judea acerca de ti, ni ha venido ninguno de los hermanos que haya denunciado o hablado mal contra ti. Pero querríamos oír de ti lo que piensas, porque de esta secta nos es notorio que en todas partes se habla contra ella. Hechos 28, versículo 22. Notemos algo en las palabras de estos judíos romanos, y es que el evangelio no solamente es conocido como una secta, sino que todo el mundo habla contra ella, o sea, contra el evangelio. Así es que no nos sorprende que hoy también nos llamen sectas y que se hable contra nosotros. Y si persisten en llamarnos sectas, de todas maneras así serviremos al Señor, tal como Pablo se lo dijo al gobernador Félix, que aunque sus enemigos llamaran al evangelio una herejía, él seguiría predicando esa misma herejía, o sea, predicando a Cristo. Hechos 24, versículo 14. Ahora vamos a explicar cómo es que las sectas se forman y ganan sus adeptos. Si hablamos de las sectas occidentales, diremos que la mayoría de sus líderes fueron cristianos evangélicos, como lo fue Sabelio, fundador de la secta Jesús Solo o Solo Jesús. José Smith, fundador de los mormones, fue evangélico. Guillermo Miller y Elena de Huay, fundadora del adventismo del séptimo día, fueron evangélicos. Carlos Russell, fundador de los testigos de Jehová, fue evangélico. Sun Jung Moon, fundador de la iglesia de la unificación, antes fue evangélico. David Berg, fundador de la secta Los Niños de Dios, antes fue evangélico. El brasileño Edir Macedo, fundador de la Iglesia Universal del Reino de Dios, cuya sede está en Brasil y que hoy se conoce como Vida Nueva, antes fue evangélico. José Luis de Jesús Miranda, puertorriqueño, fundador de la secta Creciendo en Gracia, por muchos años fue evangélico. Y sigue una lista interminable de grupos sectarios que sería muy difícil darles cabida a todos en este tema, máxime si mencionáramos las sectas orientales que se cuentan por miles y que la mayoría de ellas no son conocidas en Occidente. Más adelante estaremos analizando en detalle a las sectas más famosas conocidas en nuestro medio. Daremos a conocer cómo es que se forman, cómo ganan sus adeptos, cómo trabajan y cuáles son sus fundamentos doctrinales, ya que el punto más controversial en las sectas es en lo que se relaciona al Señor Jesucristo. Si usted desea saber qué opinión tienen las sectas con respecto a nuestro Salvador Jesucristo, se lo diremos más adelante. Continuaremos. Y siguiendo con el tema sobre las sectas, ahora explicaremos cómo éstas ganan a sus adeptos. La mayoría de ellas hacen su labor proselitista entre los evangélicos recién convertidos o creyentes viejos pero que carecen de doctrina y por consiguiente no tienen ninguna madurez espiritual. Y comienzan diciéndoles que solamente ellos tienen la verdad. Y con esto están demostrando que no la tienen. Porque si tuvieran la verdad, no se robaran los miembros de las iglesias. Porque la Biblia prohíbe tal acción. Romanos 15:20. Cuando logran que alguien les atienda, entonces comienzan con el famoso lavado de cerebro. O sea que hacen el papel de los pájaros con la semilla que cayó junto al camino. Mateo 13:19. Lo que ellos van buscando es sembrar la duda. Y eso no es nuevo, porque ese fue el método que usó Satanás para hacer caer a Eva. Le lavó el cerebro, sacándole la verdad de Dios y colocándole todas las mentiras que él traía. ¿Con que Dios os ha dicho que no comáis de todo árbol del huerto? Génesis 3:1. Esto se llama sembrar duda, porque Dios no había dicho eso. Dios había dicho al hombre, de todo árbol del huerto podrás comer, mas del árbol de la ciencia del bien y del mal no comerás, porque el día que de él comieres ciertamente morirás. Génesis capítulo 2, versículos 16 y 17. Aquí vemos que Dios prohibió que no comieran de un árbol solamente, pero podían comer de todos los demás. Ahora, cuando el diablo logró quitarle la verdad de Dios a Eva, entonces él puso su doctrina, no moriréis, serán abiertos vuestros ojos y seréis como Dios. Aquí están tres mentiras que fueron aceptadas porque la mente de Eva ya estaba vacía. Luego comió del fruto, Adán cae después y lo que sucedió a continuación ya todo lo conocemos. Y lo importante de todo este relato es que Eva tuvo que reconocer que Satanás la había engañado. Génesis capítulo 3, versículo 13. Y volviendo a las sectas, encontramos el mismo método diabólico de quitar la verdad para poner el error. Y son millones en todo el mundo que han caído y siguen cayendo en la trampa mortal de las doctrinas sectarias. Y es natural que todo aquel que acepta la mentira, obligadamente tiene que rechazar la verdad. Pero Dios tiene esta sentencia. Hay de los que a lo malo dicen bueno, y a lo bueno malo, que hacen de la luz tinieblas, y de las tinieblas luz, que ponen lo amargo por dulce, y lo dulce por amargo. Isaías 5:20. Ahora, ¿qué tiene que hacer la iglesia evangélica ante el avance de las sectas? Nuestro trabajo no consiste solamente en detener su avance, sino en rescatar a muchos, principalmente aquellos que en una forma inocente e ignorante están siendo llevados por estos fatídicos vientos de doctrina. La palabra de Dios dice, sepa que el que haga volver al pecador del error de su camino, salvará de muerte un alma y cubrirá multitud de pecados. Santiago 5:20. Así es que si nosotros tenemos la verdad en Cristo, lancémonos al rescate de esas pobres almas que van como el buey al matadero. Trabajemos mientras el día dura, porque la noche viene cuando nadie puede trabajar. Juan capítulo 9, versículo 4. Y ahora vamos a entrar al estudio de las sectas. Y comenzamos con los Jesús solo o solo Jesús. Este grupo comenzó en el tercer siglo de la era cristiana, por medio de un fervoroso cristiano llamado Sabelio. No tenemos más datos de su nombre. Que ejerciendo su ministerio de presbítero en el norte de África, cierto día apareció negando la Trinidad y adjudicándole a Cristo la personalidad del Padre y la del Espíritu Santo, y practicando el bautismo en agua solamente en el nombre de Cristo, tomando como base para esto último el pasaje bíblico de Hechos capítulo 2, versículo 38. Esta doctrina de Sabelio no prevaleció por mucho tiempo y desapareció por largos siglos, hasta que en 1913 un predicador en California hizo resaltar de nuevo esta doctrina. Y con respecto al bautismo en agua, aducía que los discípulos nunca usaron el nombre de la Trinidad para bautizar. En ese culto se encontraba un cristiano de la rama pentecostal llamado Juan Schipe, que al oír esa nueva enseñanza, pasó la noche en oración y, según él, tuvo una revelación donde se le mostró que Cristo era el único Dios Todopoderoso, o sea que Cristo era el Padre y también el Espíritu Santo. Por supuesto que esta revelación no era de Dios, porque la Biblia enseña otra cosa. Cristo dijo, yo y el Padre uno somos, Juan 10:30. Si aquí el Señor hubiese dicho, yo soy el Padre, entonces estaríamos de acuerdo con la doctrina de los Jesús solo. Y con respecto al bautismo en agua, el Señor ordenó que se hiciera en el nombre del Padre, del Hijo y del Espíritu Santo, Mateo 28:19. Y sobre el bautismo que ellos hacen solamente en el nombre de Jesucristo, tomando como base el pasaje de Hechos 2:38, es porque desconocen qué fue lo que Pedro quiso decir cuando les dijo a los judíos compungidos que se bautizaran en el nombre de Jesucristo. Y sobre este grupo de los solo Jesús o Iglesia de la Unificación, tenemos amplia información en un tema por aparte que se titula La Santa Trinidad. Ahora vamos a hablar sobre la secta de los mormones, también conocida como la Iglesia de Jesucristo de los Santos de los Últimos Días. Esta secta fue fundada por el norteamericano José Smith, que nació el 23 de diciembre de 1805 en el pueblo de Charon, Vermont, Estados Unidos. Sus padres eran cristianos evangélicos y él también asistía a los cultos. Un día tuvo una revelación donde se le apareció Cristo y le dijo que ninguna denominación evangélica era la verdadera iglesia. Después le fueron mostradas unas planchas de oro que nadie las pudo ver más que José Smith. En 1829 tuvo otra revelación donde, según él, se le apareció Juan el Bautista, concediéndole el título de sacerdote en el orden levítico como sucesor de Aarón. Después se le apareció Pedro, Juan y Santiago, otorgándole el título de sacerdote según el orden de Melquisedec. Ya con todos estos títulos, se propuso fundar su propio grupo, y el 6 de abril de 1830 fundó con 30 miembros la secta de los mormones. La palabra mormón viene por un ángel que se le apareció a Smith estando en su cama. El nombre de este ángel era Moroni, y este ángel fue el que le reveló lo que contenían las planchas de oro y le dio una doctrina diferente a la doctrina bíblica. La palabra de Dios dice, mas si aún nosotros o un ángel del cielo os anunciare otro evangelio diferente del que os hemos anunciado, sea anatema. Esta palabra quiere decir maldito. Gálatas capítulo 1, versículo 8. El trabajo de los líderes de sectas es cambiar la palabra de Dios, y el problema en que se meten ellos es que la palabra de Dios no puede cambiar jamás. Cristo dijo, los cielos y la tierra pasarán, pero mis palabras no pasarán. Mateo 24:35. Ahora pasamos a analizar los fundamentos de la doctrina mormona. Y en primer lugar tenemos el libro del mormón, que es el libro principal para ellos. También usan la Biblia, más que todo para información histórica, porque no obedecen los mandamientos de Dios y tuercen los pasajes bíblicos y los acomodan a sus propios intereses. Decía José Smith, para el mormón, la Biblia tiene limitaciones, le falta autoridad y por tanto no es palabra confiable. El libro del mormón es el libro más correcto sobre la tierra, decía Smith. Para nosotros los cristianos evangélicos, la Biblia es el único libro que tiene inspiración divina, el que imparte vida a todo aquel que lo lee, porque en este libro sagrado que es la Biblia, es donde se encuentra todo el consejo de Dios. Ahora, ¿qué clase de personas son los mormones? La doctrina mormona enseña que todos nosotros somos dioses y que hemos existido desde la eternidad, nada más que como espíritus, y que un día descendimos a la tierra siendo engendrados en un cuerpo de carne. Igualmente, en esta clase de doctrina están los gnósticos y la secta nueva creciendo en gracia. La doctrina mormona enseña que cuando la serpiente le dijo a Eva en el huerto del Edén

Como los ángeles de Dios. Mateo 22, versículos 29 y 30. Con respecto al Padre, los mormones enseñan que Dios en un tiempo fue hombre, pero que al pasar el tiempo llegó a la perfección y fue lo que ahora es. Y por esa razón es que nosotros, siendo hombres, también somos dioses, y algún día llegaremos a la perfección y seremos igual a Dios. Y ahí es donde, dicen ellos los mormones, se cumplirá la gran verdad que Satanás le dijo a Eva, que llegarían a ser como Dios. No se asuste usted, que esto es parte de la doctrina mormona. Y hay algo más, y es que para los mormones, Dios el Padre tiene varias esposas en el cielo, con las cuales sigue engendrando hijos. Como podemos ver, solamente a Satanás se le ocurre poner esta clase de enseñanzas. Porque la palabra de Dios dice que Dios no tuvo principio ni tiene final. A Moisés le dijo, yo soy el que soy. Éxodo 3:14. Esto quiere decir, yo soy el eterno. Por otra parte, Dios no es un hombre de carne y hueso, sino que Dios es espíritu, nos dice Juan capítulo 4, versículo 24. Y hablando de su deidad, Dios nunca ha tenido esposa. Porque si así fuera el caso, entonces se colocaría al par de los dioses paganos. Dios solamente tiene un hijo, que es semejante a él desde la eternidad. Su nombre es Jesucristo. Ahora, con respecto al Señor Jesucristo, la doctrina mormona enseña que su nacimiento no fue por el Espíritu Santo. Aceptan, sí, que Cristo es el Hijo de Dios, pero no conforme a la doctrina bíblica, sino que Dios el Padre descendió a la tierra en forma de un hombre mortal. Tuvo relación sexual con la Virgen María y así fue engendrado Cristo Jesús. Por supuesto que esto es una gran ofensa para la dignidad de Dios el Padre, también para el Señor Jesucristo y aún para la Santa Virgen María. Pero así lo enseñan los mormones. En lo que toca a la sangre de Cristo, José Smith publicó que la sangre de cada pecador es suficiente para limpiar sus propios pecados. La sangre de Cristo no hace ningún efecto en el pecador, según José Smith. Por otra parte, la doctrina mormona enseña que Satanás y Cristo son hermanos, engendrados por Dios el Padre, y que para salvar al hombre hubo una reunión en el cielo, para lo cual tenían que pasar un examen, y Satanás no llenó los requisitos. Y Cristo fue el ganador y vino al mundo en la forma que hemos descrito antes. También dice la doctrina mormona que Cristo tuvo cuatro esposas. Dos de ellas eran María y Marta, hermanas de Lázaro, también María Magdalena, y que la boda de Caná de Galilea era su propia boda, dicen los mormones en lo que respecta a Juan capítulo 2. Por supuesto que esto es aberrante y ofende la dignidad del Hijo de Dios, pero vamos a seguir exponiendo y denunciando esta doctrina de demonios. Los mormones afirman que Cristo engendró hijos carnales y que por el hecho de tener cuatro esposas no logró el sacrificio perfecto en la cruz. Por su parte, el falso Mesías coreano Sun Jung Moon asegura que Cristo fracasó en la cruz porque nunca se casó. De este farsante también hablaremos más adelante. En lo que toca a la condenación, los mormones creen en el infierno, pero también creen y enseñan que los que ya murieron tienen una esperanza de salvación, porque según ellos hay predicadores en el infierno y todos los que van a dar ahí se arrepienten y se salvan. Y por esa razón es que ellos también se bautizan por los muertos. La palabra de Dios enseña otra cosa. La persona tiene que aceptar a Cristo y arrepentirse de sus pecados antes de que se muera. Si no lo hace, será condenado para siempre en el lago de fuego. Por tanto, denunciamos que la doctrina mormona es una doctrina de demonios. José Smith, fundador de esta secta, murió a manos de sus mismos seguidores cuando la turba se tomó la cárcel de Cartago, Illinois, Estados Unidos, donde Smith estaba preso. Una bala le atravesó el corazón y le cortó la vida
el 27 de junio de 1840.

44. Y podríamos hablar mucho más de esta secta, pero vamos a resumir que los mormones, conocidos como la Iglesia de Jesucristo de los Santos de los Últimos Días, ni son iglesia, ni son de Jesucristo, ni son santos, ni son de los Últimos Días. Continuaremos.

Siguiendo con el estudio sobre las sectas, ahora vamos a tratar con los adventistas del séptimo día. Este grupo fue fundado por la señora Elena Harmon de White, quien nació el 26 de noviembre de 1827 en el estado de Maine, Estados Unidos. Cuando José Smith fundó la secta de los mormones, el 6 de abril de 1830, Elena de White contaba con 3 años de edad. El 30 de agosto de 1846, a los 19 años de edad, se casó con el señor James White y juntos comenzaron a organizar lo que hoy se conoce como el adventismo del séptimo día, aunque se tiene que admitir que quien arrancó con esta doctrina adventista fue el señor Alejandro Miller, quien había sido un evangélico bautista, e hizo un estudio de las profecías de Daniel, principalmente en lo que toca a las 2300 tardes y mañanas, y que al final de las mismas, el santuario sería purificado, Daniel 8:14. Miller interpretó esas 2300 tardes y mañanas no como días, sino como años. Y para calcular la segunda venida de Cristo, arrancó del año 457 a.C., que fue cuando Esdras llegó a Jerusalén, procedente de Babilonia, según el decreto del rey Ciro. Y el resultado fue el año de 1843. Este fue el año que Miller predijo que Cristo vendría a la tierra, y alborotó a una gran cantidad de seguidores, porque 1843 más 457 suman 2300 tardes y mañanas. Y por supuesto todos esperaban el advenimiento de Cristo en ese año de 1843. Y de este esperado advenimiento fue que nació el nombre adventista. Pero como Cristo no vino en 1843, Miller aclaró que había habido un error, porque él había usado el calendario hebreo y no el gregoriano, y puso otra fecha que era el 22 de octubre de 1844, pero al no venir Cristo tampoco en esa fecha, Miller se decepcionó y abandonó el grupo adventista. Pero dentro de sus seguidores estaba la señora Elena de White, y esta continuó con la doctrina de Miller, y para que el grupo no se disolviera, la señora de White empezó a enseñar que el santuario que menciona Daniel 8, versículos 13 y 14, estaba en el cielo y no en la tierra, y aseguraba que Miller no se había equivocado y que Cristo había entrado en el santuario celestial el 22 de octubre de 1844, y después el Señor vendría a la tierra. Aclaramos que la palabra de Dios no le da paso a nadie ni en el cielo ni en la tierra para que pueda poner fechas en lo que toca a la venida del Señor. Cristo dijo, pero del día y la hora nadie sabe, ni aun los ángeles de los cielos, sino solo mi Padre. Mateo 24:36. Velad pues, porque no sabéis el día ni la hora en que el Hijo del Hombre ha de venir. Mateo 25:13. Cuando la señora de Huay tomó la rienda del adventismo, agregó algunos puntos doctrinales, siendo el de más peso el guardar el sábado, o sea, el séptimo día, y por causa de esta doctrina, el adventismo se conocería más adelante como Iglesia Adventista del Séptimo Día. Para apoyar la doctrina de guardar el sábado, la señora de Huay aseguraba que había tenido una revelación donde aparecieron las tablas de la ley con los 10 mandamientos, pero una luz brillante enfocaba al 4º mandamiento, que es de guardar el día de reposo, mientras los otros 9 mandamientos quedaban a oscuras. Y por esta razón, se le dio más importancia a este mandamiento que a los otros. Uno de los ataques más fuertes que el Señor Jesucristo recibió de parte de los fariseos fue porque, según ellos, el Señor violaba el día de reposo, porque la mayor parte de sus milagros y sanidades, Él las hacía en ese día. Pero el Señor aprovechó este ataque para dar la siguiente enseñanza y dijo, el día de reposo fue hecho por causa del hombre, y no el hombre por causa del día de reposo. Por tanto, el Hijo del Hombre es Señor aún del día de reposo. Marcos capítulo 2, versículos 27 y 28. Esto quiere decir que Cristo está muy por encima del día sábado. Y con respecto a los 10 mandamientos, todos tienen el mismo valor porque fueron dados por Dios.
Por otra parte, los adventistas no creen en el infierno. Cuando la Biblia habla del infierno, ellos dicen que es simbólico. Tampoco creen en la sanidad divina, ni en los dones del Espíritu Santo, y dentro de su doctrina también está que Satanás, junto con todos los pecadores, serán aniquilados en el juicio final. O sea, que dejarán de existir. Pero la palabra de Dios no apoya esta enseñanza. Dios dice en su palabra que los impíos no tendrán reposo ni de día ni de noche, y el humo de su tormento sube por los siglos de los siglos. Apocalipsis 14:11. Y con respecto a Satanás, la palabra de Dios dice que junto a la bestia y el falso profeta serán atormentados por los siglos de los siglos. Apocalipsis 20:10. Aquí no dice que dejarán de existir, sino que serán atormentados eternamente. Por otra parte, la doctrina adventista coloca a Satanás como el que carga con nuestros pecados, y Cristo es quien hace el sacrificio, para lo cual se apoyan en el capítulo 16 de Levítico, donde se habla de dos machos cabríos, uno por Jehová y otro por Azazel. Según la doctrina adventista, uno de estos machos cabríos, el que es sacrificado, representa a Cristo. El otro macho cabrío sobre el cual Aarón coloca los pecados del pueblo y lo envía al desierto, este representa a Satanás. Tal vez, sí, tal vez la señora de Huai tuvo buena intención al no querer cargar a Cristo con nuestros pecados y se los cargó al diablo. Algo parecido como sucedió con el profeta Habacuc, que colocó a Jehová como muy limpio de ojos para que pudiera ver la maldad de los pecadores. Habacuc capítulo 1 versículo 13. Pero de todas maneras, aunque Dios es muy santo, siempre tiene que ver lo que están haciendo los impíos y pecadores. Y la enseñanza que nos presenta Levítico 16 es que los dos machos cabríos representan a Cristo, tanto en su sacrificio como cargando con nuestros pecados. En Isaías 53 versículos 5 y 6 se habla de Cristo haciendo el sacrificio por nosotros y también cargando con nuestros pecados. Y con respecto a la señora Elena de Huai, podemos decir que fue una mujer muy inteligente. Escribió varios libros, entre ellos Vida de Jesús, Patriarcas y Profetas, El Deseado de las Naciones y el más importante de todos, El Conflicto de los Siglos, donde se puede encontrar una importante información sobre la historia de la Iglesia. También Elena de Huai fue una fuerte atacante del catolicismo romano y denunció todas las atrocidades que Roma cometió contra la Iglesia. La señora de Huai nació el 26 de noviembre de 1827 y murió el 16 de julio de 1915 en Santa Elena, California. Ahora vamos a analizar la secta de los Testigos de Jehová. Este grupo comenzó en el año de 1870. Su líder principal fue Carlos Russell, quien antes había sido un cristiano evangélico, pero un día apareció dando revelaciones con respecto al fin del mundo, las cuales, por supuesto, resultaron ser falsas. Pero aún así, de estas falsas revelaciones arrancó la nueva secta conocida en sus inicios como Sociedad de la Torre del Vigía de Sion. Este movimiento fue creciendo y también fue cambiando de nombre, y desde su fundación esta secta ha tenido 14 nombres, con el que tiene actualmente de Testigo de Jehová. Este nombre lo sacaron de Isaías 43:10, que dice: "Vosotros sois mis testigos, dice Jehová". Pero aquí se refiere a la nación de Israel, no a los que venden las atalayas de puerta en puerta. En lo que toca a doctrina, niegan, tuercen y quitan los pasajes bíblicos, y es la única secta que ha mandado a imprimir su propia Biblia y la acomodaron al gusto de ellos, dándole otro sentido a los pasajes bíblicos, principalmente en el Nuevo Testamento. Y al igual que las otras sectas, estos despojan al Señor Jesucristo de su divinidad. Para ellos, Cristo no es Dios y no forma parte de la Trinidad, porque ni siquiera creen en la Trinidad. Ahora, si Cristo no fuera Dios, entonces no fuera el unigénito del Padre, porque la palabra unigénito no implica un ser creado, sino que está dentro de la esencia misma de Dios. Caso contrario, si Cristo fuera un ser creado, entonces no fuera el unigénito, sino un hijo de Dios más
entre los millones que estamos en este mundo. Y esa es la razón por la cual los testigos no le rinden adoración a Cristo. Y en la Biblia de ellos cambiaron la palabra griega proskineo, que quiere decir adoración, y en vez de adoración pusieron rendirle homenaje. Ejemplo tenemos en Mateo capítulo 2, versículos 1 y 2, cuando los magos de Oriente vinieron a adorar a Cristo. Y lo mismo hicieron con otros pasajes, donde al Señor Jesucristo se le adora como Dios. En lo que toca al hombre, dicen que éste no tiene inmortalidad, porque no hay ninguna prueba de ello que el hombre tenga un alma inmortal. Para ellos, el alma es el cuerpo humano. Cuando éste muere, se acabó todo. Para ellos, el infierno es el sepulcro. Y por eso colocan al hombre al igual que las bestias. Cuando se les habla de las llamas del infierno, se ríen y aducen que Dios es muy bueno y no sería capaz de atormentar a un pecador en el fuego eterno. Ellos dicen que la doctrina sobre el infierno se la inventaron los maestros del primer siglo de la era cristiana. Lo que ellos no quieren entender es que el Señor Jesucristo fue el primero que enseñó esta doctrina sobre el infierno. En lo que toca a la existencia del alma, la Biblia nos da amplia información de que el hombre es espíritu, alma y cuerpo. Al rico insensato se le dijo: necio, esta noche vienen a pedirte tu alma. Lucas 12:20. Cuando Raquel dio a luz a Benjamín, murió y su alma salió de su cuerpo, dice Génesis 35:18. El alma que pecare, esa morirá, dice Ezequiel 18:4. Y así tenemos estas enseñanzas de los testigos que ni siquiera creen en la sangre de Cristo. No creen en la existencia del diablo ni en la existencia de los demonios. De los que van a heredar el cielo, solamente, dicen ellos, son 144,000 y ya están completos desde hace años. Según ellos, los 144,000 que se mencionan en el capítulo 7 de Apocalipsis se refiere a los testigos de Jehová. Lo que ellos no han entendido es que el apóstol Juan en ese libro se refiere aquí a las 12 tribus de Israel, ya que ahí aparecen también los nombres de estas tribus. Apocalipsis 7, versículos 4 al 8. Por otra parte, tampoco creen en el Espíritu Santo como persona divina y lo colocan solamente como una energía. Y en la Biblia de ellos su nombre aparece con letra minúscula, o sea que son blasfemos contra el Espíritu Santo. No creen en la oración, o sea que ellos no acostumbran a orar. Para ellos Dios es una sola persona. El Señor Jesucristo no cuenta y lo colocan solamente como el Maestro. Solo creen en el Padre, en Jehová, y rechazan al Hijo. Pero la palabra de Dios dice: todo aquel que niega al Hijo tampoco tiene al Padre. El que confiesa al Hijo tiene también al Padre. Primera de Juan 2:23. Los fariseos, según ellos, tenían al Padre y se consideraban hijos de Dios, pero rechazaron a Cristo. Y el Señor tuvo que aclararles que al rechazarlo a Él, ellos no eran hijos de Dios, sino hijos del diablo. Juan 8:41-44. Así es también con aquellos que dicen que creen en Dios, que tienen al Padre, que creen en Jehová, pero rechazan al Señor Jesucristo como Salvador. Están en la misma posición de los fariseos. Los hijos de Jehová son una secta totalmente anticristiana, tal como son las demás, porque el propósito de Satanás con la secta es desacreditar a Cristo y colocarlo al nivel de cualquier ser humano, y le dan más importancia a los personajes bíblicos, en este caso a los profetas y a los apóstoles. Ejemplos tenemos con los papas romanos, que Satanás les metió en el seso que ellos son los sucesores de San Pedro, porque según ellos, Pedro fue papa y se quedaron con Pedro. José Luis de Jesús Miranda, fundador de la secta Creciendo en Gracia, dice que él es el sucesor de San Pablo. Los judíos se quedaron con Moisés y cada quien se repartió el gusto. Por otra parte, los testigos de Jehová no aceptan transfusiones de sangre para un miembro de su secta que esté agonizando y prefieren dejarlo morir antes que ponerle sangre de otra persona. Esta disposición apareció
en 1945, o sea, 75 años después de haber sido fundada la secta en 1870. Ellos no entienden que si Cristo dio su sangre para salvar nuestra alma, ¿no podríamos nosotros dar la nuestra para salvar a un cuerpo moribundo? Pido a mis hermanos que oremos por los testigos de Jehová, para que muchos puedan ver a Cristo como su único y suficiente Salvador. Continuaremos. Y siguiendo con el estudio sobre las sectas, ahora hablaremos sobre la secta mayor conocida como catolicismo romano. Y aunque a usted le parezca raro, pero el catolicismo no es una religión, sino una secta que apareció en el año 313 de la era cristiana con la falsa conversión del emperador romano Constantino. La iglesia cristiana había sufrido crueles persecuciones de parte del imperio romano, pero con la llegada de Constantino cesaron las persecuciones y la iglesia tuvo un respiro de alivio, pero las cosas se complicaron para los verdaderos cristianos, porque de ahí en adelante sería Constantino quien tomaría el mando de la iglesia y no el Espíritu Santo, al grado que este mismo emperador fue el que convocó al primer concilio eclesiástico en el año 325 en la ciudad de Nicea, Asia Menor, conocido este concilio como el Concilio de Nicea. Aquí fue cuando la iglesia cristiana se dividió. Los fieles a Cristo siguieron a Cristo, pero los que querían una vida fácil, sin sangre y sin cruz, siguieron a Constantino, y por supuesto que este grupo recibió muchos beneficios y quedaron bajo el amparo del Estado. Luego el emperador les mandó hacer lujosos templos, y luego también aparecieron las primeras estatuas de María, los apóstoles y el mismo Cristo, y empezaron a practicarse ceremonias que la iglesia apostólica jamás las practicó. Y de esta forma se fue formando lo que hoy se conoce como catolicismo romano, el cual salió del verdadero cristianismo para formar una doctrina pagana y por consiguiente contraria a las enseñanzas bíblicas. Aunque el Vaticano siempre ha colocado al catolicismo como la iglesia verdadera y que fuera de sus filas no hay salvación para nadie. Y aunque usan la Biblia, no la usan correctamente. Como ejemplo tenemos que los 10 mandamientos el Vaticano los tergiversó, y en vez del primer mandamiento que dice, no tendrás dioses ajenos delante de mí, Éxodo 23, puso, amarás a Dios sobre todas las cosas. Donde dice, no cometerás adulterio, Éxodo 20:14, puso, no fornicarás. Y quitó el segundo mandamiento, que es la prohibición de hacer imágenes y estatuas. Y para completar los 10, del mandamiento número 10 sacó 2 mandamientos. Y para rebasar la copa, el Vaticano le puso una paralela a estos 10 mandamientos. Y son los mandamientos de la Santa Madre Iglesia, y que tienen más autoridad que los mandamientos bíblicos. Por otra parte, los papas enseñan que ellos son los sucesores del apóstol Pedro, y cuando toman posesión del cargo, se están sentando, según ellos, en el trono de San Pedro. Pero aquí se presenta un problema, y es que ni la Biblia ni la historia dan razón de que Pedro alguna vez estuvo en Roma, y mucho menos que hubiera sido papa. Y suponiendo, entre comillas, que lo hubiera sido, ¿cómo es posible que ese trono hubiese estado desocupado durante más de 500 años? Porque según la historia, el primer papa que apareció fue Gregorio I en el año 590 de la era cristiana. También explicamos que el catolicismo no tiene la Biblia como guía espiritual o principal. El fundamento de esta secta católica son los dogmas y las encíclicas papales. La mayoría de los dogmas católicos se enfocan a exaltar a la Santísima Virgen, porque para el Vaticano, María es la principal pieza como fundamento doctrinal. Luego está la doctrina del purgatorio, donde los pecadores van a purgar sus pecados cuando se mueren. Luego vienen los novenarios y las misas por los muertos, y todo esto echa por tierra la doctrina bíblica, porque la palabra de Dios nos enseña que es la sangre de Cristo que Él derramó en sacrificio en la cruz, la que nos limpia de todo pecado. Pero aclaramos que esta sangre redentora
tiene su efecto en el pecador cuando éste se arrepiente de sus pecados y recibe por fe al Señor Jesucristo como Salvador y Señor. Y por supuesto que esto tiene que ser cuando la persona vive en el mundo, porque después de muerto no se vale, porque Dios no es Dios de muertos. Mateo 22:32. Reflexionemos y meditemos un poco, sin caer en fanatismo. Si las llamas de ese purgatorio inventado salvan a un pecador, entonces el Vaticano lo que ha hecho es pisotear la sangre de Cristo y no le da ningún valor. Ahora, en lo que toca a los sacerdotes, si el catolicismo romano fuera la verdadera iglesia de Cristo, entonces no hubieran sacerdotes, porque el sacerdocio fue instituido en el Antiguo Testamento según el orden de Aarón, pero ya en el Nuevo Testamento desaparecen, y el Señor Jesucristo lo que instituyó fueron apóstoles, profetas, evangelistas, pastores y maestros. Efesios 4:11. Además, en la antigua ley, a los sacerdotes y al sumo sacerdote no solamente se les permitía, sino que se les exigía que fueran casados. Levíticos 21:13. Por su parte, el Vaticano hizo tres cosas con sus sacerdotes. Primero, que les cambió el nombre. Segundo, les impuso el celibato, o sea que les prohibió casarse. Y tercero, que los vistió de mujer. Y aquí es bueno explicar que la sotana no era el vestuario de los sacerdotes de Jehová. Veamos en qué consistía esta vestidura. El pectoral, el efod, el manto, la túnica bordada, la mitra y el cinturón. Éxodo 28:4. Aquí no se menciona la sotana. Esta clase de vestido, la sotana, solamente era usada por los sacerdotes de Baal en Babilonia, y que la mayoría de ellos eran homosexuales. Por otra parte, la palabra de Dios dice: maldito el hombre que hiciere escultura o imagen de fundición. Deuteronomio 27:15. Y contraviniendo este mandato divino, el Vaticano tiene miles de ídolos e imágenes de todo tipo y de todo precio. Con respecto al Cristo católico, a este hay que echárselo al hombro, porque él solo no se puede mover. Y así es el caso. Entonces ese Cristo, diríamos que no es el de la Biblia. Nuestro Cristo dijo: toda potestad me es dada en el cielo y en la tierra. Mateo 28:18. Y concluimos que la doctrina católico-romana no es doctrina de Dios, sino doctrina de demonios. Ahora pasamos a la secta de los niños de Dios, conocida últimamente como la Familia del Amor. Este grupo fue formado en 1970 en California por David Brandberg, que antes había sido cristiano evangélico. Todo comenzó en 1960, cuando aparecieron los hippies en las principales ciudades de Estados Unidos. Estos hippies eran muchachos y muchachas, hijos de padres adinerados, que se lanzaron a las calles con el fin de llamar la atención ante la sociedad, protestando contra sus padres porque estos no les brindaban el amor verdadero que ellos necesitaban. También protestaban contra el gobierno y contra la guerra. Para esta protesta, ellos usaron el emblema de la cruz quebrada y la consigna de amor y paz. Dormían en los parques, debajo de los camiones y debajo de los puentes. Se vestían con ropas andrajosas, zapatos rotos, el cabello desgreñado, hediondos porque no se bañaban, y también usaban anteojos sin vidrio. Todo este descalabro social atrajo la atención de la prensa norteamericana, y luego aparecieron en periódicos y revistas, y de esta manera fueron conocidos en todo el mundo. Pero no solamente la prensa aprovechó a los hippies para hacer noticias, sino que el pastor David Berg se lanzó para tratar con ellos, y se mezcló con los hippies de California y les presentó el evangelio, pero no el evangelio bíblico, sino un evangelio meramente humano, donde la base fundamental de su doctrina era el sexo libre. Y esto, por supuesto, que agradó a los hippies y se formó el grupo conocido en aquel tiempo como la Gente de Jesús. Y David Berg, que más tarde se conocería como Moisés David, arrancó con un versículo bíblico que no fue sometido a la hermenéutica, y lo tomó literalmente, y es Lucas 14:26, que dice: si alguno viene a mí y no aborrece a su padre y madre, y mujer e hijos y hermanos y hermanas, y aún también su propia vida, no puede ser mi discípulo. Con este versículo como fundamento,
Los seguidores de Moisés David abandonaron a sus padres y sus hogares y se convirtieron en vagabundos. Después dejaron de ser la gente de Jesús y en 1970 se formó oficialmente la secta con el nombre Los Niños de Dios. Los que forman esta secta, al igual que las otras, tienen que ser sometidos a un lavado de cerebro y seguir y obedecer ciegamente al líder, haciéndoles ver que ellos únicamente tienen la verdad. Una de las consignas de los niños de Dios es que ellos, es la siguiente, esta consigna que tienen, que la publican siempre en sus reuniones: estamos en el fin de los tiempos y esta podrida sociedad va a ser destruida y solo se salvarán los que estén afiliados a los niños de Dios o familia del amor. A los niños de Dios se les enseña también a creer en Dios y que todo lo que Dios revela lo hace por medio de Moisés David. Y claro está que este líder no les va a enseñar la palabra de Dios, sino que los inclina más hacia el sexo. Y en este caso también se convierte en un blasfemo al declarar que Dios es un Dios sexy y que Jesucristo tuvo que tener alguna aventura con más de alguna de las mujeres que le seguían, principalmente con María y Marta y María Magdalena. Esto, por supuesto, que es una aberración y una falta de respeto hacia nuestro Padre Celestial, que es santo, y también para nuestro Salvador y Señor Jesucristo. A estos líderes de sectas, la palabra de Dios los coloca como animales irracionales que no temen decir mal contra las potestades superiores. Nos dice Segunda de Pedro, capítulo 2 y versículo 10. Pero aún así, el depravado David Berg, o Moisés David, que se hace llamar, se autoproclama como el nuevo profeta inspirado, aunque nunca ha dado una profecía. El trabajo que él tiene es perder a los jóvenes que ingresan a su secta, donde las jóvenes se prostituyen fuera de sus hogares. Algunos críticos no evangélicos han identificado a los niños de Dios como prostitución evangelística, ya que ellos viven en comunidades donde predomina la promiscuidad. Creen también en el matrimonio, pero no lo practican por los medios legales, sino que lo hacen en una forma bien sencilla y bien fácil. Si una pareja se simpatizan en el grupo, sencillamente se acuestan juntos y ya están casados. Los padres de estos jóvenes, que por cierto ni cuenta se dan de lo que está ocurriendo con sus hijos, muchas veces han tenido que acudir a las autoridades para rescatarlos, como ha sucedido en Estados Unidos y Sudamérica. De España fueron expulsados por el gobierno porque estaban haciendo estragos en la juventud y fueron considerados en España como peores que el SIDA y el cáncer. Esta secta, entre todas las sectas, es la que menos miembros tiene, porque al fin y al cabo no tienen un patrón doctrinal, tal como sucede con la diabólica secta Creciendo en Gracia, de la cual nos ocuparemos en nuestro segundo volumen. Y seguimos con los niños de Dios o familia del amor, que estos no tienen mucha influencia en Centroamérica. Su campo de acción son los Estados Unidos y Sudamérica. Para Moisés David, líder de esta secta, todos los que no forman parte de ella son considerados como podridos, hipócritas, ciegos, sin Dios, muertos, egoístas, infieles, no regenerados y siervos de Satanás. El caso es que estos líderes, de cualquier secta que sean, no son más que instrumentos del diablo, falsos profetas y falsos cristos. Pero sobre todo, claro que sí, sobre todo tenemos que admitir que son personas inteligentes, que con su astucia seducen a cualquiera que no conozca la palabra de Dios. Y es que el diablo no se va a buscar a un retardado mental para ponerlo como líder de una secta, porque a él no le conviene. Ahora, el que tiene a Cristo no debe de temerles a estos engendros del infierno, porque el Señor dice: mis ovejas oyen mi voz y yo las conozco y me siguen. Mas al extraño no seguirán, sino huirán de él, porque no conocen la voz de los extraños. Juan 10, versículo 5 y Juan 10, 27. Y así damos por terminado este primer volumen sobre las sectas, veneno mortal. Esté pendiente del segundo volumen sobre este mismo tema, donde trataremos con la secta diabólica Creciendo en Gracia, Sun Yung Moon, los gnósticos, la Iglesia Universal, y también estudiaremos la forma extremista de operar de algunas iglesias evangélicas.
Que el Señor le bendiga.

es la segunda parte sobre el tema Las sectas veneno mortal. En nuestro primer volumen hicimos un estudio sobre la secta de los mormones, el adventismo del séptimo día, los testigos de Jehová, la secta católico-romana y los niños de Dios. Ahora, en esta segunda parte, vamos a estudiar y al mismo tiempo denunciar otras doctrinas falsas y que la Biblia las coloca como doctrina de demonios. Primera Timoteo 4:1. Y vamos a comenzar con la secta Creciendo en Gracia, que es considerada como una de las más nuevas y que fue fundada en Miami en 1986. Su fundador es el puertorriqueño José Luis de Jesús Miranda, que por muchos años fue evangélico y hasta llegó a ser pastor de una iglesia en los Estados Unidos. Después se trasladó de nuevo a Puerto Rico, donde fundó su propia iglesia, y fue de aquí que arrancó con una nueva doctrina, conocida como la doctrina calvinista. Luego se trasladó a Miami, donde fundó oficialmente un nuevo ministerio en 1986, y desde esa fecha se levantó una nueva secta, conocida con el nombre de Creciendo en Gracia. También este grupo es conocido como los predestinados, los salvos siempre salvos, y también se conocen como los bendecidos. Su forma de operar es a través de mensajes grabados en cassette, para lo cual alquilan o compran radioemisoras. Usan videocassette y también usan el internet. Su fundador se hace llamar el apóstol, convirtiéndose así, según él, en el sucesor del apóstol Pablo. También se autoproclama como el padre de la tercera reforma. Según él, la primera reforma se llevó a cabo en el Concilio de Jerusalén, según Hechos capítulo 15. La segunda reforma fue la de Martín Lutero, y la tercera le corresponde a don José Luis de Jesús. Y así son las cosas, que mientras el Papa de Roma se hace llamar el sucesor de San Pedro, el fundador de Creciendo en Gracia se hace llamar el sucesor de San Pablo. Esperemos si más adelante aparece el sucesor de Apolos. Primera de Corintios 1:12. Ahora, cuando analizamos la doctrina de esta secta, nos vamos a dar cuenta que en verdad no tienen doctrina, porque no hay un patrón definido, ya que en primer lugar, el Antiguo Testamento no cuenta para ellos, y todo lo que huele a la ley de Moisés es desechado y pisoteado por estos líderes. En lo que toca al Nuevo Testamento, desechan los cuatro evangelios, Mateo, Marcos, Lucas y Juan, y también el libro de los Hechos de los Apóstoles. Las enseñanzas de nuestro Señor Jesucristo no son aceptadas, porque según estos líderes de Creciendo en Gracia, todo esto está a favor de la ley de Moisés. Y como Cristo nació bajo la ley, según Gálatas 4:4, por esta razón también lo desechan. Por otra parte, las epístolas de Pedro, de Santiago, Juan, Judas y Apocalipsis no son más que historias baratas, libelos vulgares y pura charlatanería. Esto es lo que Satanás les ha metido en la mente a los líderes de esta secta con respecto a estas epístolas sagradas. De toda la Biblia, lo único que aceptan son las 14 epístolas de Pablo. Y en este caso, dan por sentado, lo afirman, que Pablo es el autor de la epístola a los hebreos. Para ellos, el fundamento no es Cristo, sino el apóstol Pablo, a quien llaman nuestro apóstol. Y el perito arquitecto que puso el fundamento, Primera de Corintios 3:10. Pero desgraciadamente no entendieron el siguiente versículo, donde el mismo Pablo expresa que él no es el fundamento de la iglesia, sino que es Jesucristo. Para ellos, solamente la enseñanza correcta es dada por el apóstol Pablo. Lo que Cristo y los otros apóstoles enseñaron no tiene ningún valor, porque como dijimos, todo está apegado a la ley de Moisés. A los demás apóstoles fuera de Pablo, los denigran y no les guardan el más mínimo respeto, porque según estos líderes, los apóstoles hacían un gran negocio, ya que los convertidos vendían sus propiedades y el producto de la venta lo traían a ellos, a los apóstoles.
Lo que estos líderes no han entendido es que todo ese producto era repartido entre los necesitados según la necesidad de cada uno. Hechos 4, versículos 32 al 37. Ahora que cuando vino la persecución por causa de Saulo de Tarso, la iglesia fue esparcida. Y según el pensamiento de los líderes decreciendo en gracia, por esta persecución, el negocio de los apóstoles se vino abajo. Y por eso se hicieron enemigos del apóstol Pablo, dice esta secta. Cuando se llevó a cabo el concilio de Jerusalén, según Hechos capítulo 15, dicen que lo que allí se habló fueron puras boberías, y que Jacobo, que era quien presidía ese concilio, quería tener dominio sobre todos, y se consideraba con influencias, porque era hermano de Jesucristo, y quería imponer la ley de Moisés a todos los convertidos. Por supuesto que esto no es así, y refutamos públicamente esta doctrina de demonios, porque en primer lugar, los que querían imponer la ley de Moisés con sus ritualismos no eran los apóstoles, sino fariseos que recién se habían convertido a Cristo, nos dice Hechos 15:5. En segundo lugar, explicamos que Pedro y los demás apóstoles se opusieron a que los nuevos convertidos se les impusiera una carga más, en este caso, los ritualismos de la ley de Moisés. Y dijo Pedro, antes creemos que por la gracia del Señor Jesús seremos salvos. Hechos 15, versículo 11. Por otra parte, y para aumentar el caudal de insultos que lanzan estos individuos, decreciendo en gracia, mencionaremos este pasaje que a manera de una despedida, el apóstol Pablo dice a los hermanos de Mileto, porque yo sé que después de mi partida entrarán en medio de vosotros lobos rapaces, que no perdonarán al rebaño, y de vosotros mismos se levantarán hombres que hablen cosas perversas para arrastrar tras sí a los discípulos. Hechos capítulo 20, versículos 29 y 30. Los líderes decreciendo en gracia dicen que estos lobos rapaces y hombres perversos eran Pedro, Juan y Jacobo y todos los demás apóstoles, a los cuales tratan de perversos, farsantes y engañadores. Para los líderes de esta secta, el apóstol Pedro era el cabecilla de la banda, que no conocía lo que era la gracia de Dios. Por eso Pablo lo denunció como un falso hermano y que producía falsos hermanos. Esto es lo que afirman los líderes de esta secta creciendo en gracia. Y por supuesto que esto no es más que una falacia, una mentira más del diablo. Y a propósito del diablo, esta secta no cree en la existencia de este ser que se rebeló contra Dios en el principio. Para ellos, oiga bien, el diablo fue Adán, y fue Adán quien tentó a Cristo en su ayuno de 40 días. Cuando el Nuevo Testamento menciona al diablo, ellos dicen que aquí se refiere a la carne, o sea que las obras de la carne son el diablo. Semejante disparate, solamente a estos líderes se les podía ocurrir. Por otra parte, ellos dicen que son dioses y que son predestinados y que ya existían antes de nacer, tal como es la doctrina de los gnósticos y los mormones, que todos ellos son dioses, pero la palabra de Dios les hace un reto a estos diosesillos de carne y en primer lugar les dice que presenten sus pruebas, que digan lo que ha de venir y también lo que ha ocurrido desde el principio. Que den nuevas de lo que ha de ser, para que sepamos que vosotros sois dioses. He aquí que vosotros sois nada, y vuestras obras vanidad. Abominación es el que os escogió. Isaías 41, versículos 21 al 24. Como podemos ver, la palabra de Dios ridiculiza a estos falsos dioses que no son nada y que están perdiendo el tiempo en esa secta. Y el que los escogió, o sea el líder, que los tiene engañados, es considerado como un ser abominable ante los ojos de Dios, y es que en verdad que no se le puede llamar de otra manera al más osado de los blasfemos, como lo es el líder de Creciendo en Gracia, que el nombre más apropiado sería Creciendo en Desgracia. Ahora oigamos la opinión que tienen del Espíritu Santo y citan las palabras de Cristo que dijo, pero yo os digo la verdad, os conviene que yo me vaya, porque si no me fuese, el Consolador no vendría a vosotros,
mas si me fuere, os lo enviaré. Juan 16, versículo 7. Aquí todos los creyentes entendemos que el Señor está hablando del Espíritu Santo como el Consolador, como dicen los siguientes versículos. Pero los líderes de Creciendo en Gracia dicen que ese Consolador no era el Espíritu Santo, sino que Cristo se refería al apóstol Pablo. Para ellos, Pablo es el Consolador. Lo raro es que Pablo jamás dijo que él fuera el Espíritu Santo. Ese título se lo han dado los de Creciendo en Gracia. En Puerto Rico hay una secta que se llama Los Mitas, que fue fundada por una mujer llamada Juanita García. Esta se proclamó que ella era el Espíritu Santo, pero todos sabemos que el Espíritu no muere. Pero Juanita García se murió hace ya algunos años, y esto quiere decir que ella no era lo que decía ser. Y ahora vamos con otra blasfemia que lanzan los bendecidos de Creciendo en Gracia, y es en lo que se refiere al derramamiento del Espíritu Santo en el día de Pentecostés. Dicen que todo eso fue una farsa, que no hubo tal derramamiento, y los que estaban reunidos en el aposento alto no fueron ungidos, sino que fueron confundidos. Así piensan los de esta secta. Y quiero explicar que la mayor parte de lo que estoy exponiendo en este mensaje, nadie me lo ha contado, sino que yo mismo lo he escuchado en las grabaciones que ponen en una radioemisora en Tegucigalpa. Por otra parte, estos bendecidos, entre comillas, no solamente están en contra de la oración, sino que tratan de gente tonta e ignorante a los creyentes que oramos, porque esto pertenece a la ley de Moisés. Y lo mismo dicen del ayuno, de la Santa Cena, el bautismo en agua y las vigilias, y que todo esto es practicado, por supuesto, por la iglesia evangélica. Pero los líderes de Creciendo en Gracia se mofan de todos estos mandatos divinos, y cuando mencionan a Cristo, se les nota el odio y el desprecio que le hacen. Y la mayoría de las veces hacen chistes del Señor, y toda la congregación que tienen al frrente celebra la blasfemia de estos líderes vulgares con estruendosas carcajadas. Cuando la palabra de Dios ordena que hay que ungir con aceite a los enfermos, según Santiago 5:14, ellos dicen que todo eso es una payasada inventada por Santiago. Tome nota usted de lo que hablan estas personas. Ahora veamos cómo se expresan de Dios. Ellos dicen que son dioses, pero que Dios se portó muy mal con ellos y los encerró en esta porquería de carne, palabras de ellos. Y siendo dioses, quedaron sujetos a las limitaciones humanas. Por otra parte, también ridiculizan el sentimiento humano. En este caso, que no se puede llorar por un ser querido que muere, porque eso es vivir en la carne, y como ellos son dioses, no pueden llorar. Con respecto al matrimonio, en vez de enaltecerlo, lo ridiculizan y se mofan de los matrimonios ancianos. Cierta vez, y a través de una grabación, decía el líder a uno de la congregación: imagínate, bendecido, si tú te casas, ¿tendrías valor de llegar a los 30 años viéndole la cara a tu misma mujer? Te ganarías el premio Nobel si tuvieras ese aguante. Y es que en verdad que para esta secta el matrimonio no cuenta. Ellos pueden cometer fornicaciones, emborracharse y hacer cualquier pecado, y siempre son salvos, siempre salvos. Porque para ellos el pecado no existe, ni tampoco el diablo. Ellos dicen que el diablo fue Adán. Y esto sí que no tiene sentido, porque entonces Adán se tentó él solo en el huerto de Edén. Para ellos la ley de Moisés es un estorbo que se metió en la gracia que les dio el apóstol Pablo. Lo que ellos no han entendido es que el mismo Pablo dice que la ley de Moisés es santa y el mandamiento santo, justo y bueno. Romanos 7:12. Seguiremos más adelante hablando sobre esta misma secta y lo que Dios tiene preparado para todos los que se amparan bajo esta doctrina blasfema de Creciendo en Gracia. Continuaremos. 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
estamos analizando la secta Creciendo en Gracia, considerada como una de las sectas más dañinas que han aparecido en este último tiempo, y hacemos un llamado de alerta a todos los hermanos, principalmente aquellos que son nuevos convertidos, para que no se dejen engañar por los cantos de sirena de estos embajadores del diablo y no escuchen la emisora por donde transmiten su veneno. En nuestro estudio sobre las sectas hemos podido comprobar que la más degenerada de todas es esta, Creciendo en Gracia, porque las demás, aunque tuercen el contenido de la Escritura, por lo menos han tenido un cierto respeto para los escritores de los libros bíblicos, pero los líderes de esta secta han superado en blasfemia a los mismos fariseos, porque aquellos, aunque rechazaron la divinidad de Cristo, jamás se rieron de él y siempre le dieron el título de maestro. Pero estos hacen chistes del Señor y tratan a los apóstoles de bandidos, farsantes, hipócritas y perversos. Este trato despreciable jamás lo han hecho los testigos de Jehová, ni los mormones, ni los adventistas del séptimo día, ni los católicos romanos. Y nosotros, los creyentes evangélicos, tenemos en alta estima a todos los siervos del Señor que desempeñando diferentes funciones aparecen en la Escritura, principalmente los apóstoles que fueron escogidos por nuestro Señor Jesucristo. Y las epístolas que ellos escribieron tienen la misma inspiración y el mismo valor que tienen los cuatro evangelios y todo el Antiguo Testamento. Para nosotros, las palabras de Pedro, de Juan, de Santiago, Judas y el apóstol Pablo es como si Cristo mismo las dijera. Y lo que Cristo dice es como si el Padre lo dijera. Juan 7:16. Pero aquí encontramos, en esta secta de Creciendo en Gracia, cuando Pedro escribe y dice: sed sobrios y velad, porque vuestro adversario el diablo, como león rugiente, anda alrededor buscando a quien devorar. Primera de Pedro 5:8. El líder de esta secta dice que Pedro se inventó esa mentira del diablo como león rugiente, porque el diablo no existe. Por otra parte, se ríen y blasfeman contra los dones del Espíritu Santo. No creen en la enfermedad. Ellos dicen que son bendecidos y que los dioses no se enferman. Decía uno de estos líderes a la congregación: mira, bendecido, si a ti te sale un cáncer, no le hagas caso, que eso es mentira. Tú sigue viviendo, porque los dioses no se pueden enfermar, ni pueden morir. Como podemos ver, esta sarta de disparates solamente a Satanás se le podía ocurrir. Negar que existe la enfermedad es algo ridículo y que no tiene sentido, porque para comprobarlo no se necesita ser una persona espiritual. Con nuestros ojos carnales la estamos viendo por donde quiera que vamos. Si no hubiera enfermedad, entonces nos preguntamos, ¿para qué estudian los médicos? ¿Y de qué sirven entonces los hospitales? ¿Y para qué las droguerías que fabrican medicamentos? Si no hubiera enfermedad, entonces la palabra misma de Dios nos mentiría, porque en Santiago 5:14 se nos dice que hay que ungir con aceite a los enfermos que están en la iglesia. Aquí encontramos esta información o esta enseñanza que nos da la palabra. Sin embargo, aquí encontramos que los bendecidos dicen que no hay enfermedad. Con respecto al pecado, por una parte dicen que el pecado no existe, pero también dicen que se puede pecar, pero solamente los que están bajo la ley de Moisés. Los que están en gracia no pueden pecar, y si llegaran a pecar, siempre son salvos, porque ellos son predestinados y toman como base Efesios 1, versículos 3 al 5. Y por supuesto que aquí le dan una falsa interpretación al texto, porque ellos aparecen como un grupo seleccionado. En este caso, que Dios escogió a un grupo para ser salvos y los otros para ser condenados. Si así fuera el caso, entonces quedaría sin valor Juan 3:16, que dice así: que de tal manera amó Dios al mundo, que ha dado a su Hijo unigénito, para que todo aquel que en él cree no se pierda, mas tenga vida eterna. Aquí encontramos el libre albedrío que Dios le da al hombre para que pueda escoger la salvación o la condenación.
o como lo hemos dicho otras veces, que Dios a nadie jala para meterlo al cielo y a nadie empuja para meterlo al infierno. Es el hombre quien decide para dónde se va cuando parta de este mundo. Y cuando la palabra de Dios habla de predestinación, aquí caben todos los pecadores, porque Dios no hace acepción de personas. Si el caso fuera como dicen estos bendecidos decreciendo en gracia, entonces este grupo puede pecar, puede rebelarse contra Dios y hacer lo que le venga en gana, porque de todas maneras ellos ya están predestinados para ser salvos. Y esta es la mentira más grande que Satanás les ha metido en la cabeza a esta secta blasfema. Y yo pregunto, ¿qué valor tendría la orden que nuestro Señor Jesucristo dio de ir y predicar el Evangelio a toda criatura, que el que creyera y fuere bautizado sería salvo y el que no crea será condenado? Marcos 16:15. Preguntamos, ¿para qué predicarle a uno que ya está sentenciado a la condenación eterna? Y por otra parte, ¿qué sentido tendría decirle a un salvo, siempre salvo, que persevere hasta el fin, como manda la palabra de Dios, Mateo 24:14, si perseverando o no, siempre se salvaría? El Señor no puede prometerle la salvación a nadie si esta persona no persevera hasta el final. Cuando Jacobo y Juan le pidieron un puesto de altura en el reino de Dios, aquí el Señor les dice que si quieren lograr lo que desean, tienen que pagar el precio de beber la copa que él iba a beber, y ya todos sabemos que esa copa resultó muy amarga. Mateo 20, versículos 20 al 23. Pongámonos a pensar, si el Señor les promete a Jacobo y a Juan lo que ellos y su madre deseaban, ellos podían no solamente apartarse de Cristo, sino pecar a diestra y siniestra, y al final tendrían que sentarse al par del Señor en su reino, aunque estuvieran en pecado, porque ya la palabra habría sido dada. Y ya sabemos que Dios no se retracta de lo que dice o promete. Y por esa razón fue que no les prometió nada a estos dos apóstoles. Pero las sectas siempre le llevan la contraria al Señor, y ellos ponen su propia doctrina. Y si no encaja con la doctrina bíblica, eso es lo que menos les interesa. Lo que ellos se proponen es cazar las almas al vuelo. Y ay de aquellos que caen en sus redes. Cristo dice, ay de vosotros escribas y fariseos hipócritas, porque recorréis mar y tierra para ser un prosélito, y una vez hecho, le hacéis dos veces más hijo del infierno que vosotros. Mateo 23:15. Y hay una característica especial que tienen las sectas, y es que cada una de ellas se adjudica el derecho de ser los elegidos de Dios y los únicos que tienen la verdad. La secta creciendo en gracia no se queda atrás, pues ellos son los únicos salvos con toda la herejía que presentan. Ahora yo le pregunto al líder de creciendo en gracia, al líder de esta secta, si ellos dicen ser los únicos que serán salvos, entonces ¿qué pasó con los creyentes que vivieron durante estos 2000 años atrás? ¿Se perdieron? Si ellos son los decreciendo en gracia, la revelación de Dios con la doctrina verdadera, ¿por qué Dios, nos preguntamos, por qué Dios esperó tanto tiempo para revelarla? Si este fuera el caso, entonces Dios no fuera un Dios justo, porque habría engañado a todos aquellos que confiaron en los cuatro evangelios, en las epístolas de Pedro, de Juan, Santiago, Judas y Apocalipsis, ya que estos libros son desechados y pisoteados por esta secta creciendo en gracia, ya que ellos solo aceptan las epístolas de Pablo como doctrina bíblica. Nos preguntamos, ¿por qué Dios esperó hasta 1986, que fue cuando se fundó este grupo en Miami, para revelarles la verdad a estos bendecidos? Con la

0: nueva secta y apostatar de esta forma de lo que antes predicaba. La palabra apostatar no solamente es apartarse de la doctrina de Cristo, sino también atacar el Evangelio y burlarse de los que siguen fieles al Señor. Y los demonios les hacen creer que antes estaban engañados y que ahora están en la verdad, como sucedió con uno que antes había sido cristiano evangélico. Después de mucho tiempo de no verlo, nos encontramos y le pregunté que si estaba perseverando en Cristo. Y él me dijo, mire, yo tuve que salir de esa doctrina porque ahí me tenían engañado. Ahora soy gnóstico y estoy en la verdad. Creo en la reencarnación y cuando muera voy a reencarnarme en otra persona. Y si no, aunque sea en una vaca o en un caballo, pero yo voy a seguir viviendo, decía este extraviado. Así como este, son muchos los que caen en la trampa de los demonios. Y lo mismo ha sucedido con los mormones, testigos de Jehová, Jesús solo, católicos romanos, y cuanta más doctrina los demonios se han inventado. Por eso la palabra de Dios nos recomienda tener mucho cuidado con estas doctrinas. Y leemos en 2 de Pedro, capítulo 2, versículos 1 y 2, que dice así: pero hubo también falsos profetas entre el pueblo, como habrá entre vosotros falsos maestros, que introducirán encubiertamente herejías destructoras, y aún negarán al Señor que los rescató, atrayendo sobre sí mismo destrucción repentina. Y muchos seguirán sus disoluciones, por causa de los cuales el camino de la verdad será blasfemado. Estos andan en concupiscencias e inmundicias y desprecian el señorío. Atrevidos y contumaces, no temen decir mal de las potestades superiores, hablando mal de cosas que no entienden, como animales irracionales, nacidos para presa y destrucción, perecerán en su propia perdición. Tienen los ojos llenos de adulterio, no se sacian de pecar, seducen a las almas inconstantes, tienen el corazón habituado a la codicia y son hijos de maldición. Segunda Epístola de Pedro, capítulo 2. El apóstol Judas también tiene una fuerte reprensión para estos comerciantes de almas, que como esta secta creciendo en gracia, que ha pisoteado la divina personalidad de nuestro Señor Jesucristo, ha insultado a los apóstoles, ha tratado con desprecio la ley de Moisés y han blasfemado contra el Espíritu Santo, no les queda más que esperar el justo juicio de Dios. Y llegará un día cuando estarán frente al trono blanco para ser juzgados y sentenciados y ser lanzados al lago de fuego. Ese día, desgraciadamente, tarde por cierto.
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0: Gloria al Señor, que el Señor le bendiga a mis hermanos, a cada uno de ustedes. Damos gracias a Dios, ¿verdad? Porque nos regala este precioso momento de poder venir delante de la presencia del Señor. Esta noche es una noche llena de bendición, ¿verdad? Donde ya vamos bien avanzado este mes y creemos que el Señor pues siempre ha de darnos esas misericordias. Un saludo para cada uno de ustedes que nos están viendo a través de estas ondas radiales, a través de diferentes medios de comunicación, como diferentes plataformas también. Recordarle que ya estamos aquí activados. Usted puede mandar ese mensaje, esa petición al 7923-9593 también. Nuestra hermana Eunice ya está lista también acá para recibir su mensaje también al 2609-1080. Y en esta noche, pues, sin más pérdida de tiempo, ¿verdad? Antes enviar un saludo a cada uno de mis hermanos, mis amigos que nos están viendo a través de diferentes plataformas. Ahí esperamos de que sea este tiempo de bendición. Es un momento de poder interceder por cada una de sus peticiones. Recuerde que puede marcar ahí a la cabina de radio. Aquí estamos nosotros pendientes, 7923-9593. Vamos a abrir la Biblia y hemos venido a lo que hemos venido, ¿verdad? Y es a interceder por cada una de estas peticiones. Son muchas peticiones las que tenemos aquí en mesa y creemos que el Señor pues va a hacer esa grande obra. Dice la palabra del Señor en el libro de los Salmos, un salmo bien conocido y lleno de poder, lo cual está escrito y se lee de la siguiente manera: Salmo 121. Alzaré mis ojos a los montes. ¿De dónde vendrá mi socorro? Mi socorro viene de Jehová, que hizo los cielos y la tierra. Y no dará tu pie al resbaladero, ni se dormirá el que te guarda. He aquí, no se adormecerá, ni dormirá el que guarda a Israel. Jehová es tu guardador, Jehová es tu sombra a tu mano derecha. El sol no te fatigará de día, ni la luna de noche. Jehová te guardará de todo mal, él guardará tu alma. Jehová guardará tu salida y tu entrada desde ahora y para siempre. Qué maravilloso, ¿verdad? La palabra del Señor. Este es un precioso salmo donde el escritor quizás en este momento se encontraba en una desesperación, se encontraba en un momento de angustia, ¿verdad? Pero él confía en el Señor, él cree en las promesas del Señor. Este es un salmo que es una promesa para cada una de nuestras vidas, donde habla, que dice: alzaré mis ojos a los montes, ¿de dónde vendrá mi socorro? Y más adelante añade: mi socorro viene de Jehová, porque él hizo los cielos y la tierra. Yo no sé cuál es la situación que en este momento, esta noche, tú pudieras estar pasando, pero déjame decirte, tal vez yo pudiera entender esa situación, esa enfermedad de la que tú estás atravesando, situación económica, problema familiar, problemas, con los hijos en rebeldía, problemas de trabajo, situaciones, compañeros, no sé cuál sea la situación. Pero déjame decirte, el Señor me ha sacado a mí y yo soy un vivo testimonio de lo que Dios ha hecho y de lo que Dios puede hacer en cada una de sus vidas. Así que hay que creerle al Señor, hay que confiar en el Señor esta noche. Es de creer esta noche, es de confiar en Cristo de la gloria. Saludos a cada uno de los que están viendo, ¿verdad? A través de la plataforma. Dios les bendiga grandemente y vamos a clamar. Tenemos muchas peticiones esta noche y creemos de que el Señor va a hacer esa buena obra, esa obra, ese poder que el Señor tiene. Nos ha dado a cada uno de nosotros, dice su palabra, que nos ha dado poder y autoridad para atar y reprender toda oposición del enemigo. Creemos que la oración es poder, la oración abre muchos caminos. Inclinemos nuestro rostro y vengamos en palabras de oración. Padre que estás en los cielos, te damos gracias, Señor, esta preciosa noche, porque nos regalas, oh Dios mío, este momento muy especial de poder venir delante de tu presencia, Señor. Venimos humillados, Señor, porque eso es lo que a ti te agrada, Señor, un corazón constricto y humillado, dice tu palabra, que nunca lo vas a despreciar. Padre, tú conoces las intenciones, Señor, de nuestros corazones. Creemos, Señor, de que hay algo, Señor, dentro de nosotros. Creemos, Señor, de que ese poder tuyo se ha de manifestar haciendo grandes cosas, haciendo grandes milagros en nuestra vida, Padre. Limpia nuestros corazones, limpia nuestra mente, Señor. Si hay algo que a ti no te agrada, Padre, que sea usted limpiándolo y sacándolo, Padre, en el nombre maravilloso de Cristo Jesús. Dios mío, esta noche es para interceder por cada una de estas peticiones, Señor. Gracias te damos porque ya pusiste, Señor, en el corazón de nuestras hermanas, Señor, nuestra hermana Reina Esther, allá hasta ciudad, barrio, Señor, que pudiera ser la patrocinadora, Dios mío, de este programa radial, Señor. Te pedimos que tú puedas bendecir, Señor, esa familia. Bendice a cada uno de los integrantes, Señor, de su hogar. Bendice, Señor, el trabajo de sus manos. También te pedimos por el patrocinador, Señor, de aquí, de San Miguel, que ahorita no tenemos, Señor, pero tú puedes tocar a una persona, Señor, para que pueda ser partícipe de esta gran bendición. Creemos, Señor, de que para ti no hay nada imposible, Señor. Gracias porque nos has dado el aliento de vida. Gracias, Señor, porque nos das la oportunidad de podernos acercar delante de ti. Creemos, Señor, que lo que dice tu palabra, Señor, que tú escuchas las oraciones de aquellos, Señor, justos, Señor, Padre. Creemos, Dios, que tu poder se ha de manifestar grandemente a través de tu Espíritu Santo, esa presencia, ese consolador que tú enviaste, Señor Jesús, a cada uno de nuestras vidas, Señor. Padre, creemos que todo lo que pidamos al Padre, dice tu palabra, en el nombre de nuestro Señor y Salvador Jesucristo, tú lo vas a hacer conforme a esa buena voluntad, Señor. Creemos que a través de la oración, Señor, tú vas a abrir nuevas puertas, Señor. Creemos que a través de la oración, Padre, tú vas a abrir esos caminos, Señor. Gracias, Padre Celestial, porque nos has escogido, Señor, desde antes de la fundación del mundo, Padre, porque esto no es que nosotros queríamos, Señor, sino porque tú has tenido misericordia de cada uno de nosotros, Señor. Yo pongo en tus manos, Señor, la vida de Melvin Antonio Rivas, Padre. Está pidiendo por su mamá, Señor. Te pido que sea usted llevando, Señor, esa vida, Padre. Trae, Señor, esa transformación a su corazón, a su alma, Señor, que sea usted tomando el control de su vida, Padre. Te pongo en tus manos la vida de este niño, Señor, Mateo, Padre, que está padeciendo, Señor, situaciones de nervios, Señor. Que sea usted, Señor, tomando el control, Padre Celestial. Es difícil ver a un hijo, Señor, que esté padeciendo alguna enfermedad, Padre. En el nombre de Jesús nos ponemos en tus manos, creyendo, Señor, de que tu palabra tiene poder, Padre Celestial. Esa palabra, Señor, que hoy la mandamos hasta ahí, Señor, a esos hospitales, ahí donde está la necesidad de esta noche, Señor. Que sea usted supliendo esas necesidades, Señor. Mira, Padre Celestial, cuánto dolor pudiera haber en los hospitales, Señor. Aquellas personas que quizás acaban de pasar algún accidente, Señor. Que sea usted, Señor, llevando, Señor, con bien, Padre, poniéndolos en sus manos a esos médicos, Señor, que van a hacer esa cirugía, que van a hacer esas operaciones. Algunas tal vez son de riesgo, Señor, de alto riesgo, Padre. Pero en tus manos nos ponemos, oh Dios de la gloria, Padre. También te pedimos por estas peticiones de nuestros hermanos que nos han hecho, Señor, de allá del país de Honduras, Señor, que tú puedas conceder esas peticiones, Señor. En tus manos ponemos esta familia Sánchez, Señor, Carolina Sánchez, que sea usted, Señor, obrando grandemente en la vida de su esposo, Señor. Te pido por Elmer Noé, Señor Vázquez, que sea usted, Señor, tomando el control de su vida, Padre. Mira, Señor, cuánto tiempo está padeciendo, Señor, y lleva muchos meses, Señor, en cama, Padre, pero tú lo puedes levantar, Señor, de ahí donde está, Padre Celestial. Tú nos diste gran ejemplo, Señor, que en la Biblia encontramos, Señor, a un personaje que ya estaba prácticamente deshecho, ya estaba muerto, ya tenía muchos días de muerto, Señor, pero tu poder se manifestó grandemente, Señor, y solo con el hecho de decir la palabra, ven fuera, él fue levantado, Padre, y dice que ese es el Dios que nosotros tenemos, en ese es el Dios que nosotros creemos, que para ti no hay nada imposible, para ti no hay nada imposible, Señor. Mandamos la palabra hasta allá, Señor. Pongo en tus manos también la vida de Héctor Fuentes, Padre, que en el nombre de Jesús tú puedas traer esa recuperación a su vida, Señor. Mira esa vista, Padre, en el nombre de Jesús mandamos la palabra, Señor, hasta allá, hasta Honduras, Señor. Que sea usted, Señor, derramando esas grandes bendiciones. Gracias por nuestros hermanos, Señor, que siempre están en contacto con nosotros, Padre. Bendice grandemente, Señor. Te pido por la vida de José Castillo, Señor. Trae, Señor, esa restauración a su vida, Padre. Dale fuerza, dale fortaleza, Señor. Sabemos que los momentos, los tiempos en los que estamos viviendo, Señor, son muy difíciles, Padre. Son muy angustiosos, Señor, pero creemos que solo no podemos avanzar, Señor, si no está tu presencia ahí con nosotros, Señor. Tú diste una promesa a tu siervo, Señor, y él decía, Señor, que si tu presencia presencia no iba con él, Padre, no se iba a mover, que no lo movieras de ahí, Señor, Padre. Y es que esa es la promesa, Señor, que tenemos hoy en día, Señor, que tú no nos has dejado solo, de que tú nunca nos vas a dejar. Tú has prometido estar hasta el fin del mundo con nosotros, Señor, y por eso es que estamos en este lugar, para alabarte, para glorificar tu nombre, no por nuestras propias fuerzas, Señor, no por nuestros propios medios, Señor, Padre, sino por tu pura misericordia, Dios mío. Gracias, Señor, porque tú estás obrando grandemente, Señor. Te pido también por la vida de Axel Francisco, Señor, que sea usted tomando el control de su vida, Señor. Padre, manifiéstate, Señor, haciendo esos milagros. Manifiéstate, Señor, haciendo esos prodigios. Tú eres el mismo Dios, ese mismo Dios que hacía esos milagros en el antiguo tiempo, Señor. Es el mismo Dios que hoy tenemos en este año 2026, Señor. Manifiéstate, Señor, grandemente. Yo lo creo, Señor. Yo lo creo firmemente, Señor. Yo creo que en el nombre de Jesús tú vas a hacer esa obra, Padre. Gracias, Señor. Bien dice tu palabra: cercano está Jehová a todos los que le invocan, a todos los que le invocan ya de veras, Señor. Gracias, Señor, porque aquí estamos clamando, Señor, por cada una de las peticiones de mis hermanos, por aquellos que nos están viendo, Señor, a través de las diferentes plataformas, Señor, que tú puedas bendecir, Señor, esas peticiones que están mandando, Señor, que tú puedas bendecir, derrame esa unción, Señor, derrame ese poder en cada uno de ellos, Señor. Gracias te damos, Padre, porque tú estás haciendo esa obra, Señor. Gracias, Señor, gracias, Cristo de la gloria, porque para ti no hay nada imposible, Señor. Gracias, gracias, gracias, Señor, gracias, Señor, porque nos regalas este precioso momento de poder interceder por cada una de estas peticiones, Señor. Mira, Señor, esta mesa está llena de muchas peticiones. ¿Qué quiere decir, Señor? De que hay un pueblo, Señor, que está siendo atormentado por el enemigo. Hay un pueblo, Señor, de que está siendo atacado, Señor, por el enemigo. Y es que el enemigo sabe de que ya no tiene mucho tiempo, pero ahora es momento de podernos parar, de podernos decir, Señor, ayúdanos, ayúdanos, Señor, clamamos a ti. Así como el salmista David decía: alzaré mis ojos a los montes, ¿de dónde vendrá mi socorro? Tú, mi hermano, tú que me escuchas, tú que me estás viendo, Señor, tal vez en este momento tú te encuentras en esta dificultad, tú te encuentras, Señor, que ya no tienes salida, que ya solo ves puertas cerradas, pero yo te digo en el nombre de Jesús, levántate, en el nombre de Jesús, levántate. El salmista se encontraba en esta situación: ¿de dónde vendrá mi socorro? Quizás tú te estás haciendo esta pregunta: ¿cómo voy a salir yo adelante? ¿Cómo voy a salir para pagar? ¿Cómo voy a salir de esta situación? ¿Cómo voy a salir con mi familia? ¿Cómo voy a salir adelante? Quizás el enemigo ha minado tu vida, quizás el enemigo ha minado tu mente, pero ahora yo te digo una cosa, así como dijo el salmista: mi socorro viene de Jehová, que hizo los cielos y la tierra. Es que esa es la promesa que nosotros tenemos en nuestra vida, Señor. Gracias, Padre, porque tú has obrado en la vida de Ever González, Señor. Gracias, Dios mío, por la vida de Blanca Guevara, Señor, porque tú trajiste la sanidad a su vida. Por Dinora Flores, Señor, gracias, Señor, por esa recuperación que has dado a su vida, Señor. Gracias, Cristo, gracias, Señor, porque nos regalas este precioso momento de poder clamar por cada una de estas peticiones, Señor. Qué maravilloso momento, Señor, algo tan especial que no nos imaginábamos nunca, Señor, poder hacer por cada uno de nuestros amigos, por cada uno de nuestros hermanos, Señor. Esto es muy valioso, Señor. Esto no lo podemos comprar con oro, no lo podemos comprar con dólares, no, Señor. Esto es por pura misericordia que tú has tenido de nuestra vida, Señor. No lo merecíamos, Señor, pero aquí estamos dándote la gloria y la honra solo a ti, Señor. Bendito, Señor, bendito eres tú, Padre. Señor, te pido por la vida de María, Señor, que tú traigas esa sanidad, Padre. Tú conoces la situación que ellos pudieran estar atravesando. Mira su familia, Señor, angustiada, Señor, afligida, preocupada, Señor, pero tú puedes restaurar esta familia, Señor. Te pido, Señor, por la familia Romero, Señor. Mira, está padeciendo, Dios mío, de neumonía, Señor, que tú puedas quitar toda enfermedad, Señor, y que pongas tu mano de poder ahí en ese pecho, Señor. Quita, Señor, toda flema, quita toda neumonía, Señor, por el poder de tu palabra. Yo creo, Señor, lo que dice en Santiago, Señor, que por esas llagas que te hicieron a ti, Señor, por esas llagas, Señor, nosotros ya hemos sido curados. Nosotros ya hemos sido curados, Señor. Ahora yo le digo, mi hermano, que usted levántese en el nombre del Señor, levántese en el nombre de Jesucristo, Padre. Te pido por la vida de Blanca, Señor, Lidia, que sea usted, Señor, trayendo esa sanidad divina a su vida, Señor. Trae, Señor, en el nombre de Jesús, esa recuperación a su vida, Señor, en el nombre de Jesús. Allá nos escucha, Señor, en diferentes países, allá al otro lado, Señor, en Estados Unidos está mi hermana, Señor. Dale fortaleza, dale fortaleza, dale fortaleza, Señor, en el nombre de Jesús. Te pido por Fernando Bonilla, Señor, que tú puedas traer esa solución, Señor, ese problema que está pasando, Señor, en sus pies. Dale fortaleza, Señor, restaura esos huesos, Señor, restaura esas venas, Señor, en el nombre de Jesús. Te lo pido, Señor, te lo pido, Padre, porque nada hay imposible para ti, Señor. Por nada estemos afanosos, dice tu palabra, sino que sean conocidas vuestras peticiones delante de Dios en toda oración y ruego, Señor, con acción de gracia. Y es que eso es lo que estamos haciendo, Señor, esta noche, poniendo, Señor, en oración, poniendo, Señor, en ruego, en súplica, Señor, todas estas necesidades, Señor, creyendo, Señor, de que tú lo estás haciendo, creyendo de que tú ya estás haciendo, y por eso es que lo hacemos en acción de gracia, Señor, dándote la gracia, porque tú ya obraste, Señor, tú has sanado nuestra vida, tú has sanado la vida de mis hermanos, Señor, y lo más importante, Señor, que has sanado nuestra alma, Señor. Gracias, Padre Celestial, porque sabemos, Señor, de que este cuerpo va a perecer. Sabemos de que sí, este cuerpo es templo y morada del Espíritu Santo, pero esto va a quedar aquí, Señor. Al polvo volverá, Padre, pero nuestra alma será levantada. Nuestra alma será levantada en el nombre de Jesucristo, Señor. Gracias, Dios mío, porque tú nos has dado la paz. Gracias, Señor, porque tú nos has dado la fortaleza. En el nombre de Jesús te pido, Señor, por Jackson, Señor, Burgos, que tú puedas traer esa sanidad a su corazón, a su vida, a su alma, a su cuerpo, Señor, levántalo en el nombre de Jesús. Por David, Señor, Padre, que está, Señor, en el hospital, que tú puedas traer esa recuperación a su vida, Señor, en el nombre de Jesús. Aquellos hermanos que están atravesando diferentes momentos de recuperación, Señor, por mi hermana Esther Gaitán, Señor Jesús, que tú puedas bendecir su vida, Padre. Dale fortaleza a mi hermano, Señor, a mi hermana, Padre, diferentes hermanos, Señor, en nuestras congregaciones, así como en las congregaciones de diferentes hermanos, de diferentes pastores, Señor, están atravesando, Señor, muchos problemas de salud, Padre, pero en el nombre de Jesús, manda esa palabra, Señor, hasta ahí, hacia ese hospital, hasta donde está esa camilla, Señor. Ahí a donde están ellos, Padre, que tú puedas restaurar su vida, Señor, en el nombre de Cristo Jesús, Padre. Gracias, Señor, gracias, porque nos regala, Señor, este momento de poder clamar, Señor, por cada uno de nuestros hermanos, Padre. Amén, Señor Jesús, y amén, Padre.
1: Adelante, hermano.

0: Alabado sea tu nombre, Señor, alabado, alabado sea tu nombre. Tú eres grande, tú eres poderoso, tú eres maravilloso. Adelante, hermano.
1: Aleluya, gloria, Señor. Gloria a Dios, poderoso Dios. Aleluya, gloria al Señor, gloria a Dios, bendito sea Señor Dios y Padre Celestial. Gracias te damos, gracias Señor, gracias Padre, gracias mi Dios eterno, gracias Padre Celestial por ser bueno, por tener siempre compasión y misericordia de nuestra vida. Gracias Señor Dios y Padre de nuestro Señor y Salvador Jesucristo, quien nos bendice, quien nos guarda, nos protege Señor y quien nos ha dado salvación. Gracias Señor por guardar y preservar nuestras vidas, por amarnos con amor eterno. Gracias Padre por tu fidelidad, Señor, en tus promesas, por escuchar siempre nuestras súplicas, nuestras oraciones. Gracias Padre Celestial por todo tu amor y tu bondad. De ti, Señor, es nuestra alabanza, nuestra adoración, dando gracias, Señor, por tu obra, oh Dios, hecha en cada uno de nosotros. Gracias por esta noche que nos permite también el poder invocar su nombre, el poder buscar de su poder, de su misericordia, pidiendo a ti siempre el favor para los hermanos, para los necesitados, los que sufren, los que están padeciendo, los que están enfrentando crisis, Señor, los que están enfrentando enfermedades, a lo mejor sin poder sanar o sin un medicamento, quizás desahuciados por los médicos, Señor. Señor, tú tienes el cuidado en todas las cosas, tú puedes obrar, tú puedes manifestarte, Señor, y te pedimos la bendición de lo alto, Dios, para nuestra hermana María de Los Ángeles Castillo. Señor, mira su condición, mira su salud, aunque los médicos la hayan desahuciado, mira su condición, Señor, y sea tu misericordia obrando, Señor, sanándole, libertando, Señor, quitando la aflicción, la angustia, quitando, Señor, esa situación que enfrenta. Su mano poderosa pueda glorificarse, pueda manifestarse, que usted pueda, Señor, obrar grandemente, Padre. Todo es posible, Señor, todas las cosas son posibles. Bendiga la vida de nuestra hermana, como también su familia, sean también prosperados y guardados, Señor, pero sobre todo también que puedan, oh Dios, todos echar manos a la vida eterna, su gloria pueda dejarse sentir, su poder pueda obrar grandemente, Padre. Pedimos de su bondad y de su misericordia. Mire también, Padre, por la vida, oh Dios, la vida, Padre Celestial, de nuestra hermana Juana Valdizón. Oramos también por la salud, la sanidad de nuestra hermana, Señor, ese problema de nervio asiático, que también pueda ser libre, pueda ser sana completamente, su poder pueda perfeccionarse, Señor, su gloria se deje sentir en la salud de nuestra hermana, sanándole, Señor, sanando, concediendo respuesta en su vida, su familia, Padre, sus hijos, Yanira Valdizón, Señor, por sanidad, ese problema que enfrenta de salud pueda ser libre también, Señor, su mano poderosa pueda glorificarse, pueda manifestarse, su gloria, Señor, pueda obrar grandemente en la salud, bendiciendo su vida, bendiciendo su familia. Todas las cosas son posibles. Grande es su nombre, grande es su bondad, grande es su misericordia, Señor. Bendiciendo, Padre, bendiciendo, mi Dios eterno, la vida, Padre, de nuestra hermana y familia, obrando, Señor, fortaleciéndola, ayudándola a salir adelante. Bendiga también, Señor, la vida de nuestra hermana Merlin Salazar. Señor, clamamos por salud, la sanidad completa de nuestra hermana, su mano poderosa pueda obrar, pueda dar respuesta, fortaleciendo, Señor, ayudando a salir adelante. Bendiciendo la vida de nuestra hermana, Señor, favoreciendo, Padre Celestial, su mano poderosa pueda obrar, Señor, pueda glorificarse también y conceder respuesta a las peticiones por sus hijos, por su familia, por Julio César Cortés, por salvación de su alma, rompiendo cadena, libertando, Señor, quitando, Dios mío, todo, Padre Celestial, su mano misericordiosa, Señor, pueda glorificarse, pueda manifestarse, Señor. Señor. Dios Santo, bendito, que sea usted obrando, obrando, Señor, bendiciendo, mi Dios eterno. Todo es posible, todas las cosas son posibles. Grande es su nombre, grande es su bondad, grande es su misericordia, Señor. Alabanzas a ti, bendice, Padre celestial, bendice también, mi Dios eterno, la vida, Padre, la vida también de nuestra hermana Berta Lilian, Señor. Clamamos por la salud de nuestra hermana, la bendición de lo alto, la respuesta, las peticiones, fortalecimiento en su vida, la respuesta, Señor, en la salud, bendiciendo, Padre, grandemente la vida de nuestra hermana, Señor, porque todo es posible, todas las cosas son posibles. Grande es su bondad, grande es su misericordia. Bendiga la vida de nuestra hermana Rina por bendición y respuesta. Adela Núñez también por sanidad, la salud de nuestra hermana, la protección de su familia. Mire también, Señor, por Francisca Orantes, por sanidad, la recuperación en la salud de nuestra hermana, favoreciendo, ayudándole, Padre, a salir adelante, bendiciendo su vida, Señor, obrando, Padre celestial. Creemos, Dios Santo, que usted va a dar respuesta también en la familia. Julia Godínez por sanidad, Dora de Peraza por salud y bendición y protección, Audelia Rosales por sanidad completa. Bendiga también, Señor, la vida de nuestra hermana María de Jesús de Salazar por salud, bendición y protección y respuesta. Tere Rendón por salud, bendición y respuesta y fortaleza, así como también, Padre, bendiciendo también, mi Dios eterno, la vida de Carlos Pastorino, Señor, ese proceso de operación, sea su mano poderosa, obrando, Señor, quitando, Dios Santo, las dificultades y dando respuesta también en las peticiones, favoreciéndole, Padre, dando esa cobertura, pues todo es posible, Señor, todas las cosas son posibles. Bendiga, mi Dios eterno, también la vida, Padre, la vida también, Señor, de la familia Cortés por salud, bendición y protección y consolación de sus almas. Bendiga la vida de nuestra hermana María Hernández, Rosa Yanira y Sonia Hernández por la salud también, Señor, dando, Dios Santo, respuesta, Señor, pues tú conoces, mi Dios eterno, las necesidades y peticiones que hay en la familia. Su mano poderosa pueda glorificarse, pueda manifestarse, pueda usted obrar grandemente, Señor, fortaleciendo, ayudando, Padre, en todo tiempo, en todo momento, Señor, su mano poderosa pueda dar respuesta, Señor, a las peticiones, pues nada imposible, todo es posible. Grande es su bondad y su misericordia. Bendiga, mi Dios eterno, también la vida de nuestra hermana Lucía del Carmen Chávez por esa sanidad, la salud completa de nuestra hermana, favoreciendo, ayudando, Padre, a salir adelante, bendiciendo su vida, fortaleciendo, Padre, dando esa cobertura, mi Dios, pues nada imposible. Grande es su bondad, oh Dios, en el nombre de Jesús, por Adrián el Rosario García, por sanidad, así como también por Elizabeth y Delmi Martínez, por sanidad y bendición, por Dina Flores y familia, por la salud y respuesta, Doralicia Pacheco, por sanidad, la salud en ella y sus hijos, Señor. Margarita Rodríguez por sanidad, Jorge Rodríguez también por sanidad de cáncer, por Roxana por provisión de papeles, nuestra hermana también Sonia Alfaro por salud, la salud de nuestra hermana, Señor, su mano poderosa pueda manifestarse, pueda conceder, Señor, esa respuesta, Padre. Todo es posible, mi Dios eterno, nada imposible, todas las cosas son posibles delante de ti, mi Dios eterno. Bendiga también la vida de nuestra hermana, Señor, Ruth Colocho, por sanidad, nuestro hermano Manuel de Jesús Aquino y Bertila López de Aquino, por sanidad, la salud de nuestros hermanos. Mire la vida también de Tomás Cuellar, por sanidad, Marta de Cuellar, por sanidad, Tito Cuellar, obre también en la salud. Bendiga la vida de José Ángel Juárez, por sanidad y bendición, recuperación de salud, David Samayoa Contreras, por recuperación
2: liberación también en la salud, bendiciendo su vida, fortaleciendo, ayudándole a salir adelante, bendiciendo, Padre, su salud, pues nada es imposible. Grande es su nombre, grande es su bondad, grande es su misericordia, Señor, y todo aquel que esté sufriendo, que esté padeciendo una enfermedad, sea su mano poderosa, obrando, Señor, libertando y quitando las angustias, las aflicciones. Oh Dios Santo, usted es el que sana de toda dolencia. Damos gracias, Señor, por la respuesta a las peticiones en la vida de muchos hermanos, por esos milagros, Señor, por esa obra manifiesta, Señor, en la vida de muchos, Padre, y aquellos que no han creído a la palabra puedan creer por la obra que usted sigue haciendo. Su gloria puede dejarse sentir, Señor, dando gracias, Padre Celestial. A tu nombre sea la gloria, mi Dios. Gracias, Señor, en el nombre de Jesús. Y continúa en San Miguel, adelante.
3: Aleluya, gloria a Dios. Gracias, gracias por mis hermanos. Gracias, Señor. Te pedimos que tú puedas guardar, Señor Jesús, a cada uno de ellos, aquellos que nos están escuchando allá en el lado de San Miguel Norte, allá arriba, Señor. Es el lugar, Padre, que tú puedas bendecir esa radio, Señor. Padre, mandamos, Señor, la palabra hacia donde están cada uno de ellos, que tú puedas bendecir esa radio, Señor. Gracias por los hermanos que fueron patrocinadores, Señor. Bendice a nuestra hermana Reina Esther, Señor. Bendícela grandemente, Señor. Te pedimos por estas peticiones, Señor, que nos han mandado, Señor, esta noche. Que sea usted siempre obrando grandemente en la vida de cada uno de ellos, Señor. Bendice la vida de nuestra hermana María Marroquín, Señor. En tus manos ponemos la vida de nuestra hermana, Señor. Suple sus necesidades, oh Dios mío. Creemos, Señor, lo que dice tu palabra, Señor. No temas porque yo estoy contigo. No desmayes porque yo soy tu Dios que te esfuerzo. Siempre te ayudaré, siempre te sustentaré con la diestra de mi justicia. Gracias, Señor, por esas promesas que tú has enviado, Señor, a nuestras vidas, Señor. Nos afirmamos a esas promesas, Señor. Gracias por la vida de nuestra hermana Jessica Marroquín, Señor. Bendícela grandemente, Señor. Sé que has obrado en la vida de ella, Señor. Gracias, Padre. Creemos, oh Dios, creemos que tenemos un Dios todopoderoso, ese Dios grande, ese Dios que puede suplir cada una de nuestras necesidades, Señor. En el nombre de Jesús, mandamos esa palabra, Señor, a donde están esos hermanos escuchándonos, a donde están, Señor, esas familias viéndonos a través de estas ondas radiales, Señor, a través de las plataformas, Señor, que tú puedas bendecir, Señor. Gracias, Cristo de la gloria, porque tú has dado salvación a cada uno de nosotros, Señor. Tú has dado salvación, tú has dado fortaleza a esta familia, Señor, por la familia Pais Galea, Señor. Trae esa respuesta, Señor. Mira esa solución a sus vidas. Ahora, ahora, ahora, por el poder de tu palabra, lo creemos, lo creemos, lo creemos, Señor, de que para ti no hay nada imposible, Señor. Creemos, creemos de que tú estás haciendo la obra. Creemos, Señor, creemos, Padre, que por esa llaga, Señor, que te hicieron allá en aquel lugar llamado La Calavera, Señor, Padre, por esa llaga, Señor, ahí ese sufrimiento, Padre, nosotros hemos sido sanados, hemos sido curados, Señor. Creemos, Señor, y ahora mandamos la palabra a cada uno de mis hermanos, Señor. Suple, suple, suple ahí, Padre. Pedimos a ti, Señor, con oración y ruego, Señor, creyendo de que tú estás haciendo esa obra. Nada es imposible para ti, nada es imposible para ti. Creemos que el poder de la oración es grande. Creemos, Señor, que la oración abre puertas ahora. Declárese libre por el poder de esa palabra, por el poder de esa palabra, Señor. Levanta, mis hermanos, levanta, levanta, levanta, Señor, aquel que se siente desanimado, aquel que ya no quiere continuar ahora, Señor. Por eso es que estamos intercediendo por cada uno de ellos, Señor. Yo pongo en tus manos, Señor, la vida de Elvis, Señor Rodríguez. En tus manos ponemos, Señor. Mira, Señor, mira su columna, Padre, en el nombre de Jesús de Nazaret. Padre, Dios mío, creemos, creemos, creemos, Señor, en ese Dios de los milagros, ese Dios del antiguo tiempo, es el mismo Dios de este 2026, Señor, en el nombre de Jesús, Señor. Gracias, Padre Celestial, porque podemos levantar nuestra mano, Señor, creyendo, creyendo de que tú estás obrando grandemente, Señor, en el nombre de Jesús de Nazaret. Padre, bendice a cada uno de mis amigos, bendice a mis hermanos, Señor, fortalécele, Señor, grandemente, fortalece, da la fortaleza a aquellos que están padeciendo, Señor, situaciones económicas, Señor, aquellos que están padeciendo, Señor, algún problema familiar, ahora, Señor, por el poder de tu palabra, Señor. No es casualidad que nos estén viendo, no es casualidad que nos estén escuchando, Señor, es porque tú tienes un propósito para su vida, Señor. Mandamos esta palabra, Señor, hasta donde nos están escuchando, Señor. Yo pongo en tus manos, Señor, cada petición de esta noche, Señor, la vida de María Dora, Señor, Cabrera, Señor, la vida de Carlos Cabrera también, Señor, ese problema, Señor, en los riñones. Yo pongo en tus manos, Señor, la vida de Gladys Romano, Señor, en el nombre maravilloso de Jesús, Señor. Gracias, Señor, porque esta noche, Señor, tú has dado la solución a cada uno, Señor, de estos problemas, conforme a tu voluntad, Señor. Creemos, Señor, que es tu voluntad, que sea tu voluntad, Señor, que no sea nuestra voluntad, Padre. En tus manos ponemos, Señor, haz esa obra grandemente, haz esa obra, Señor, en el nombre de Cristo Jesús, Padre. Gracias, Señor, porque tú eres ese Dios grande, tú eres ese Dios poderoso, Señor, porque tú tocas los corazones, tú eres un Dios grande, Señor, que puedes transformar, Señor. Bien dice tu palabra, Señor. Cercano está Jehová a todos los que le invocan, a todos los que le invocan día de veras, Señor. Gracias, oh Dios mío, gracias, Señor, porque el poder de la oración, Señor, ese poder, Señor Jesús, se ha de manifestar grandemente a través de tu Espíritu Santo, Señor. Gracias, oh Dios Padre, bendito eres tú, Señor. Creemos, Señor, que nada ni nadie, Señor, nos podrá rescatar, sino solamente tú, Señor. Por eso es que a ti clamamos, Señor. Dice tu palabra, clama a mí y yo te responderé y te enseñaré cosas grandes y ocultas que aún nosotros no conocemos, Señor. Esas cosas son las que están preparadas para cada uno de nosotros, Señor. Ayúdanos, Señor, a confiar en ti. Ayúdanos, Señor, a no estar afanados, Señor, en este mundo, Señor. Danos la fuerza para poderte buscar, Señor. Danos ese compromiso, Señor, para meternos cada día más, Señor, para someternos cada día más, Señor, porque creemos que los días son difíciles, Señor. Cada día que está pasando, Señor, hay tantas cosas, cuánta maldad está creciendo en el mundo, Padre. Te pedimos que tú nos des, Señor, un corazón sensible, Señor, para sentir esa presencia tuya, Padre. Ayuda, Señor, a cada uno de mis hermanos, a cada uno de mis amigos que nos están viendo, Señor, que tú puedas tocar su corazón, Señor. Mira a su familia, Padre, que está padeciendo, Señor, algún problema que está padeciendo, Señor, tal vez algún familiar, Señor, está postrado. Yo lo pongo en tus manos, Señor, para que tú puedas restaurar esas vidas, Señor. Por eso es que mandamos, Señor, esa palabra, Señor, hasta aquel hospital, Señor, para que tú puedas ver, Señor, la vida de Norma, Señor. En tus manos yo lo pongo, Padre. En tus manos pongo la vida de Ángel Gabriel, Señor. Bendice, Señor, bendice, Señor. Es un niño, Padre, pero tú lo puedes levantar, Señor. Tú lo puedes restaurar, Señor. Gracias, Cristo. Gracias, Señor, porque tú eres ese Dios poderoso. Tú eres ese Dios de los milagros, Señor. Y por eso es que nuestras oraciones no se van en vano, Señor. Nuestras oraciones, Señor, tú las escuchas, porque tú escuchas las oraciones de los justos, Padre. Bendito eres tú, oh Dios de la gloria. Gracias, Señor, porque nos regalas este precioso momento, Señor, de poder interceder por cada una de estas peticiones. Mira la vida de Marta Quintanilla, Señor, la vida de Julio Parada, Padre. Yo lo pongo en tus manos, oh Dios. Que tú puedas traer, Señor, esa restauración, Señor, a su corazón, a su cuerpo, a su vida, Padre. Levanta, Señor, para que tú toques, Señor, esos corazones. Creemos, creemos que tú eres el Dios aún de los milagros, Señor. Tú has hecho cuantos milagros en nuestra vida, Señor. Y por eso es que mira, Padre, aquí tenemos estas peticiones delante de ti, Señor. No delante de los hombres, Señor, sino creyendo de que tú haces esa obra, Padre. Gracias, oh Dios mío. Gracias, Señor, por estos momentos muy especiales, Señor, de poder interceder por esta petición, de poder interceder por cada una de nuestras familias, Señor, de estas familias que están padeciendo, Señor, cuántas tribulaciones, Señor, que el enemigo ha metido, Señor, pero ahora, por el poder de tu palabra, dice tu palabra, que tú nos has dado poder y autoridad para atar y reprender toda oposición del enemigo. Ahora, por el poder de tu palabra, Señor, nos declaramos libres, Señor, y mandamos esa palabra, Señor, allá donde están esas familias atormentadas, allá donde están, Señor, padeciendo, Señor, ese dolor, esa angustia, Padre, en el nombre de Jesús, Dios mío. Gracias, Señor, por la vida de Otilia, Señor, por la vida de Marcelina, por nuestro amigo Jesús, Padre, que tú puedas bendecir esta vida, Señor. Trae, Señor, toca ese corazón para que pueda convencerlo, Señor, de juicio, de pecado, por la vida de Herminia, Señor Andrade, Padre, en tus manos yo lo pongo, Señor. Cubre, Señor, cubre, Señor, esa cirugía, Padre, cubre, Señor, y trae la recuperación a su vida, Padre, en el nombre de Jesucristo, Dios mío. Gracias, oh Dios, gracias, Señor, gracias, Cristo de la gloria, porque has obrado grandemente, Padre. Aleluya, Señor.
4: Gracias, Padre. Padre Santo, te adoramos, te bendecimos, te exaltamos, glorificamos su poderoso y santo nombre, Señor de los cielos, en esta noche. Muchas gracias, Padre Santo, tú eres nuestro ayudador, nuestro consolador, nuestra fortaleza, Señor de los cielos, en esta hora de la noche, Dios mío. Nos acercamos delante de su presencia, Señor. Bendecimos, exaltamos y glorificamos su poderoso y santo nombre en esta hora, Señor. Que sea tu Espíritu Santo fortaleciendo las vidas de cada uno de nuestros hermanos, Señor, que se encuentran en sus hogares unidos a la oración. Que sea tu Espíritu Santo bendiciendo, fortaleciendo las vidas de cada uno, Señor. Que sea usted manifestándose poderosamente, Dios mío, en la necesidad de cada uno de nuestros hermanos. Gracias, Señor. Bendito y alabado sea su nombre, Señor de los cielos. En esta hora de la noche clamamos por nuestra hermana, Señor amado, Reina Esther, Dios mío de los cielos, Parada Andrades. Bendice la vida de ella, Señor amado de los cielos, pero clamamos, Señor, para que sea usted bendiciéndole y fortaleciendo, Señor. Bendice la vida de nuestra hermana, Señor amado de los cielos, Blanca Lidia, Señor Parada Andrade, Señor, mira, Señor de los cielos, la necesidad de ella, Padre. Clamamos por bendición, clamamos, Padre Santo, para que sea usted manifestándose en la vida de ella, Señor, en esa operación que le van a estar realizando, Señor. Sea usted glorificándose poderosamente ahí donde se encuentra nuestra hermana, Señor, hasta donde ella está, Señor. Señor, que sea tu Espíritu Divino fortaleciéndola, Señor amado, ya que usted no conoce fronteras, Padre Santo de la Gloria. Señor, bendice, llega hasta allá donde ella se encuentra, Señor amado, hacia los Estados Unidos. Sea usted bendiciéndola, Padre Santo de la Gloria. Que sea usted glorificándose poderosamente, Señor amado Dios. Gracias, Padre. Creemos por el poder de tu palabra, que usted le ayuda, Señor de los cielos, que usted, Señor amado, será quien la fortalezca, Señor de los cielos. En ese momento, Señor amado, sea usted dirigiendo la mano de su médicos sobre la vida de nuestra hermana, Señor. Gracias, Padre Santo. Clamamos también en esta hora por la vida de nuestra hermana Idalia Guandique, Señor. Bendice la vida de nuestra hermana, Señor amado Dios. Usted conoce la necesidad de ella, Padre Santo. Conoce la condición, Señor amado, física y espiritual, Señor emocional, Señor amado, sobre la vida de ella. Usted la conoce, Dios mío. Se encuentra, Señor amado de los cielos, oh poderoso Dios, necesitada, Señor amado de usted, Dios mío, de la gloria de su presencia, Dios mío. Usted conoce la condición de su salud, Padre Santo de la Gloria, y se ha abandonado en tus brazos, Señor amado Dios de la Gloria, esperando en usted está, Señor amado, de su misericordia, Señor de los cielos. Bendice la vida de nuestra hermana, Señor amado Dios. Fortalece su vida, Señor de los cielos, y lleve esas fuerzas que ella necesita y la fortaleza, Señor amado Dios. Gracias, Padre. Le bendecimos en esta hora, le glorificamos, le exaltamos, Señor amado Dios. Tú eres nuestro ayudador, nuestro hacedor de maravillas y de milagros, Señor de los cielos, el poderoso Dios mío de los cielos. Gracias, Padre Santo de la Gloria, por ayudarnos, por fortalecernos, Señor de los cielos, por estar siempre ahí, por no abandonarnos, siempre está ahí con nosotros, Señor amado, en los momentos de angustia, de tribulación, Señor de los cielos, usted ahí está, Señor, fortaleciendo nuestra vida, Señor amado Dios. Gracias, Señor amado. Gracias, Padre Santo de los cielos. En el nombre de Jesús clamamos, Padre, por todos nuestros hermanos, Señor, que en esta noche, Dios poderoso de los cielos, se han unido a la oración nuestros hermanos, Señor. Bendice la vida de nuestra hermana Marta Ávalos, Dios mío, ahí donde se encuentra, Señor, nuestra hermana, Señor amado, en esta hora de la noche, Dios mío, esperando de ti una respuesta, Dios mío de la Gloria, una sanidad divina, Padre Santo de la Gloria, sanidad completa, Dios mío, para su vida, Señor de los cielos. Oramos, Padre, para que sea usted bendiciendo la vida de ella, la de su familia, Señor, sus hijos, sus nietos, su negocio, Dios mío de la Gloria. Bendíceles poderosamente, Señor, que tu Espíritu Santo, le, Señor amado, le ayude y le fortalezca, Señor amado Dios. Oramos, Padre, para que sea usted manifestándose poderosamente en la vida de nuestra hermana María Pineda, Señor amado, hasta ahí donde ella está, Señor amado, clamamos por ella, por toda su familia, Señor, por bendición, Dios mío de la Gloria. Oramos, Señor amado de la Gloria, pues, Señor, por conversión en su familia, en sus hijos, en sus nietos, Señor amado Dios. Clamamos, Padre, para que sea usted manifestándose, Señor amado Dios de la Gloria, en la vida de ella y en la de su familia. Oramos por la vida de nuestro hermano Hernán Carranza, Dios mío, hasta allá San Luis de la Reina, Señor, bendice la vida de mi hermano, Señor, fortalece su vida, Dios poderoso. Oramos por su familia, Padre, por la vida de sus hijos, Señor, por la conversión de cada uno de ellos, Señor amado, usted que les conoce, Dios mío de la Gloria, ayúdele, Señor amado Dios de los cielos. Clamamos, Padre, para que que sea usted manifestándose ahí, Señor de los cielos. Gracias, Señor, te adoramos, te bendecimos, te exaltamos, glorificamos tu nombre, Señor amado Dios de los cielos. Gracias, Padre Santo, bendito eres, Señor amado Dios de los cielos. Clamamos por la vida, Señor amado, de cada uno de nuestros hermanos, Señor. Oramos también por la vida, Señor, de nuestro hermano, Señor amado de los cielos, René Valmore Lobo, Dios mío, ahí donde se encuentra, Señor, nuestro hermano, fortalece su vida, lleve fuerza, lleve fortaleza, lleve sanidad, Padre Santo, mira las peticiones de su corazón, clamamos por su familia, su esposa, sus hijos, Señor amado Dios, oramos por Elena Stephanie Lobo, Señor de los cielos, que sea usted manifestándose, Dios mío de la gloria, ahí donde se encuentra ella, Señor amado, fortalécele grandemente, Señor. Que sea tu Espíritu Santo, Señor de los cielos, llevando esas fuerzas, esa fortaleza, escondiéndola en el hueco de tu mano, Señor. Usted que le conoce, Dios mío de los cielos, y sabe de qué cosa ella tiene necesidad, Padre, bendícele poderosamente, Dios mío, guárdele, Señor amado de la gloria. Que sea tu Espíritu Santo fortaleciéndole, Señor. Oramos por la vida de nuestra hermana Abilia Hernández, Señor amado Dios. Bendice la vida de ella, Señor. Clamamos, Padre Santo, por la vida de ella, por la vida de sus hijos, sus nietos, Señor. Así clamamos también por la vida de nuestra hermana Ángela, Señor Lobo, Señor amado Dios. Fortalece la vida de ella también, Padre Santo. Que sea usted manifestándose, Dios poderoso, ahí donde se encuentra nuestra hermana, Señor amado Dios de los cielos. Fortalece su vida, Señor amado Dios de los cielos. Padre, gracias, Señor, porque tú eres nuestra fortaleza. Dios mío, usted que conoce cada una de las necesidades de nuestros hermanos, Señor. Clamamos, Padre, para que sea usted manifestándose poderosamente, Señor, en la vida de cada uno de ellos, Señor. Gracias, Padre. Así oramos, Padre, por la vida de nuestro hermano Venancio Chicas, Padre Santo, también de los cielos. Clamamos por él, Dios mío de los cielos, por sanidad, Señor amado. Usted conoce la condición de él, Padre. Clamamos, Padre, que sea usted glorificándose poderosamente en la vida, Señor, de nuestro hermano, Señor amado, por sanidad, Señor amado Dios de los cielos. Usted que conoce la condición de él, Padre, oramos, Padre, para que sea usted manifestándose ahí en él y en toda su familia, en su esposa, la hermana Mirtala, Señor, sus hijos, Señor de los cielos. Clamamos por la vida de nuestro hermano Julio Ávalo, Señor, por la vida de su esposa, la vida de sus hijos, Señor. Que sea usted guardándoles, protegiéndoles, ayudándoles, Señor. La vida de nuestro hermano Melvin Amaya, Señor, la vida de su esposa, sus hijos, el ministerio, Señor de los cielos, que usted le permite pastorear, Señor, bendícele. Padre, oramos por la familia, Señor amado, por los esposos Martínez, Padre, bendice la vida de nuestros hermanos, la vida de su bebé, Dios mío, bendícele grandemente, Señor, también oramos por el pastorado de nuestro hermano, Señor, para que sea usted bendiciéndole y fortaleciendo su vida, Señor amado Dios de la gloria, ayúdele, Señor de la gloria, fortalece su vida, Señor amado Dios, a él y a su esposa y a su bebé, Dios mío, que sea tu Espíritu Santo, Señor, ayudándoles y fortaleciéndole grandemente, Señor. Gracias, Padre. Gracias, Señor amado Dios de los cielos, porque usted es el que nos ayuda, Señor amado Dios. Gracias, Padre Santo de la gloria. Oramos por la vida de nuestra hermana Paula Gómez, Dios mío, nuestra hermana Pasita, nuestra hermana Sandra, Señor amado. Ahí donde ellas se encuentran, Señor amado, toda la familia Gómez, bendícele poderosamente, Señor. Así clamamos por la familia Vargas, Señor Jesús amado, donde quiera que se encuentren nuestros hermanos, Señor, fortalécele grandemente, Señor amado Dios de los cielos. Por la hermana Marina Márquez, Señor Jesús, bendícele, Señor amado Dios, usted que conoce las necesidades de ella y las peticiones de su corazón, Señor, clamamos, Padre, para que sea usted glorificándose, Dios mío de los cielos, poderosamente en las necesidades de nuestra hermana, Señor. Muchas gracias por el privilegio que usted nos ha permitido, Señor amado Dios, por la oportunidad que nos ha regalado, Señor, de presentarnos delante de usted en esta noche, Dios mío, esperando, Señor amado de los cielos, y creyendo en usted confiadamente, Señor, estamos, Padre Santo, que usted responderá y bendecirá la vida de cada uno de nuestros hermanos, Señor, y las peticiones de sus corazones, Señor amado. Gracias, Padre, por esta noche, por esta oportunidad, Señor. Bendice todo tu pueblo, nuestros hermanos, Señor, que se han unido a la oración. Usted que conoce las necesidades de ellos y las peticiones de sus corazones, Señor, fortaléceles y bendíceles grandemente, Señor. Muchas gracias, Padre Santo. A usted sea la honra, a usted sea la gloria, Señor, por los siglos de los siglos, Padre Santo. Amén y amén. Adelante, hermanos.
3: Gloria a Dios, gloria, gracias te damos, Señor, por cada uno de nuestros hermanos. Gracias, Padre Celestial, porque nos estás regalando, Señor, este precioso momento de poder clamar, Señor, por estas peticiones, Señor. Ha sido un gozo, Señor, poder interceder por cada uno de ellos, Señor, y sé que tú has hecho la obra, Padre. Sé que tú has hecho la obra en cada uno de mis hermanos, Señor. Esta noche, Padre Celestial, bendecimos, Señor, esa familia, Señor, que tal vez están pasando momentos difíciles, Señor. Bendecimos, oh Dios, esas familias que tal vez están pasando algunos procesos muy difíciles en su vida. Desconocemos cuál sea el momento, desconocemos cuál sea la preocupación que pudieran estar pasando esta noche, Señor. Pero que tú puedas bendecir su vida, Padre. Gracias, Señor, por la vida de María Ofelia Turcio, Señor, por la vida de Elisa Noemí, por Antonia Molina, Señor, por mi hermana. Dale fortaleza, Señor, en su cuerpo, Señor, levántala y restaura, Padre, por Isabel, por Víctor, por Silvia, Señor, por María Lucía, Padre. Gracias, Señor, porque yo sé que has hecho la obra en cada uno de ellos, Padre. En el nombre de Jesús te hemos pedido todas estas peticiones, Señor, y creemos de que tú lo has hecho, Señor. Creemos de que tu poder se ha manifestado grandemente, Señor. Yo pongo en tus manos, Señor, la vida de nuestro hermano José Reinerio, Señor, que tal vez está un poco estorbado de salud, Padre, pero yo lo pongo en tus manos, Señor, que tú puedas dar fortaleza a su cuerpo, Señor, por nuestra hermana Julia también, Señor. Quita, Señor, ese dolor, quita, Señor, ese problema, Señor, en sus pies, Señor, en el nombre de Cristo Jesús, Padre, por la vida de nuestra hermana Carla también, Señor. Bendice, Señor, su hogar, bendice su niño, Señor, dale fortaleza, guárdala, Señor, allá en su trabajo, Señor, donde quiera que ella ande, Señor, en el nombre de Jesús, Señor. Te pido también por este evento, Señor, que se aproxima, de nuestras hermanas Dorcas, Señor, que tú puedas dar sabiduría, Señor, a cada una de mis hermanas, Señor, que tú puedas proveer todo lo necesario, Señor. Tú conoces, Señor, cuáles son las necesidades de nuestros ministerios, Señor, y gracias por nuestras hermanas. Te pedimos, Señor, que tú les llenes de fuerza, Señor, porque es un trabajo muy fuerte que viene para ellas, Señor, que sea usted, Señor, dándole la fortaleza a cada uno de ellos, Señor, y que todo pueda salir, Padre Celestial, bajo tu mano de poder, que todo sea de mucha bendición, Señor. Gracias por cada una de mis hermanas, Padre. También te pedimos también por la festividad que hemos de tener este 6 de agosto, Señor, que tú puedas traer, Señor, esas filiales, Señor, que tú puedas traer a nuestros hermanos a gozarse con cada uno de nosotros y que puedan haber amigos, que puedan haber almas, porque ese es el propósito, Señor, de hacer esos convivios, Señor Jesús, de reunir todas las iglesias, Señor Jesús, para clamarte, para adorarte, Señor, y para que puedan venir nuevos amigos, nuevas almas, Señor, a las iglesias, Señor. Bendice, Señor. Desde ya creemos de que va a ser una festividad grande, Señor, va a ser algo tan maravilloso, Señor, donde hemos de sentir tu mano de poder también, Señor. Te pedimos por aquellas filiales que tú puedas bendecir a cada uno de los pastores, Señor. Guárdale, Señor, suple sus necesidades. Sabemos que no es fácil, Señor, estar detrás de una obra, Señor. Dale fortaleza a esos pastores, Señor, dale fortaleza, Señor, en el nombre de Cristo Jesús. Suple, Señor, esas necesidades de sus hijos, en cada una de sus esposas, Señor. Guarda su familia, Señor, quita todo estorbo del enemigo, Padre. Te pedimos por los pastores, que tú puedas bendecir a aquellos pastores, Señor, que están en aquellos lugares, Señor, en aquellos cantones, aquellos lugares remotos, Señor, ahí, Padre, que tú puedas bendecir, Señor, y guardarlo, Señor, de esa sana doctrina, Padre. Bendícele grandemente, Señor, en el nombre de Jesús, Señor. También te pedimos por nuestros hermanos supervisores, Señor, de nuestro ministerio, que tú puedas darle fortaleza, darle sabiduría, Señor, darles esa inteligencia, Señor, que venga de lo alto, Padre, en el nombre de Jesús, para que todos, Señor, aquellos que ellos pongan, Señor, que puedan hacerlo bajo tu voluntad, Señor. Bendice a nuestro hermano Nelson Rivas, su familia, su esposa, su negocio, Señor. Guárdalo, Señor, en el nombre de Cristo Jesús. Suple esas necesidades ahí, Señor, fortalécele, Señor, en el nombre de Cristo Jesús, Padre. Gracias también por la vida de nuestro hermano hermano Ismael Clavel, Señor, bendice su negocio, su esposa, sus hijos, Señor, guárdalo, Señor, ese ministerio que él tiene, Padre, en el nombre de Jesús, Señor, protégelo, Señor, y dale sabiduría como supervisores, Señor, para que puedan, Señor, administrar, Señor, el tiempo como cada uno, que nos traigan esas ideas, Señor, que vengan de lo alto, Padre, en el nombre de Jesús, por la vida de nuestro hermano Mario Caña, Señor, supervisor de zona, supervisor de sector también, bendícele, Señor, su familia, su suegra, Señor, su esposa, sus hijos, Señor, guarda, Señor, ese trabajo, suple las necesidades en su familia, en su hogar, en cada uno de ellos, Señor, en el nombre de Cristo Jesús, Padre, te pido también por la vida de nuestro hermano Josué Sánchez, Señor, por su suegra, por su esposa, por su niño, por su niña, en el nombre de Jesús, por ese negocio, Señor, suple ahí, Señor, en el nombre de Cristo Jesús, bendícele grandemente, Señor, bendice a mi hermano, Señor, dale fortaleza, dale esa sabiduría, Padre, en el nombre de Jesús, cada ministerio donde él está, Señor, que pueda hacerlo, Señor, para tu gloria, para tu honra, Señor, en el nombre de Cristo Jesús, por la vida de nuestro hermano Álvaro Molina también, Señor, por su esposa, bendice su mamá, bendice sus hermanos, en el nombre de Jesús, ese negocio, Señor, prospéralo, Señor, guárdalo, Señor, dale sabiduría siempre, Padre, para que pueda seguir adelante, Señor, gozándose en la presencia tuya, Padre, por la vida de nuestro hermano Rosendo, Señor, nuestro hermano Elías, Padre, bendice a nuestro hermano, Señor, bendice a su esposa, ese negocio, nuestra hermana Claudia, Señor, guarda, Señor, su hija, Padre, en el nombre de Jesús, su hijo, lo ponemos en tus manos, oh Dios de la gloria, creyendo de que tú das fortaleza, Señor, aquel que se siente cansado, fortalécelo y bendícelo, Señor, en esos ministerios, a cada uno de ellos, Señor, también pongo en tus manos la vida de nuestro hermano Joel López, Señor Jesús, guarda su trabajo, guarda su esposa, sus niños, Señor, fortalécele grandemente, Señor, dale siempre, Señor, esa paz, esa tranquilidad, Señor, suples sus necesidades, Señor, en el nombre de Jesús, ese ministerio de alabanza que ellos tienen, Señor, bendíceles grandemente, Señor, te pedimos también por las reuniones familiares, Señor, donde estamos trabajando, Señor, que tú puedas bendecir, Señor, nuestros anfitriones, puedas bendecir a cada uno de los líderes, Señor, en diferentes colonias donde se está trabajando, Señor, porque creemos, Señor, de que es

0: En el nombre de Jesús, ponemos en tus manos, oh Dios de la gloria, cada sector de nuestros hermanos, Señor. Multiplícalo, Señor, porque queremos ver un crecimiento, Señor, en las almas. Queremos ver un crecimiento, Señor, no solo de multitud, Señor, sino también de tu presencia, Señor. Porque eso es lo que estamos buscando, Señor, que nuevos líderes puedan añadirse, Señor, a nuestro ministerio. Nuevos supervisores, Señor, que puedan salir nuevos pastores, Padre. En el nombre de Jesús, Señor, bendice también a nuestros hermanos, nuestra hermana Zulma, Señor, nuestro hermano Oscar Lario, Señor, guárdale, Señor, bendice su niño, Padre, en el nombre de Cristo Jesús, dale siempre esa sabiduría, dale esa fuerza, Señor, dale esa paciencia, Señor, que tenga en cada uno de nosotros, Padre Celestial, dale, Señor, esas ideas, Padre, que venga de lo alto, Padre, porque queremos aumentar, queremos crecer, Señor, espiritualmente, Señor, también, pero también queremos hacerlo, Señor, queremos expandir este evangelio, Señor, en el nombre de Cristo Jesús, bendice también nuestro ministerio, Señor, el ministerio de la radio, Señor, nuestra radio CREP también. La radio, Señor, nueva que tenemos, Padre, que en el nombre de Jesús tú puedas bendecir a mis hermanos, Señor, suple las necesidades en cada uno de ellos, Padre, tú tienes el control, Señor, de estos ministerios radiales, Señor, que en el nombre de Cristo Jesús tú puedas suplir esa necesidad que tal vez ellos pudieran estar pasando, Señor, no es fácil, Señor, pero sabemos que tú puedes, Señor, dar la fortaleza, tú puedes sacarlos adelante, Señor, en el nombre de Cristo Jesús. Gracias, Padre Celestial, porque tú has sido bueno y para siempre ha sido esa misericordia, Dios mío. Gracias, Padre, porque tú has obrado, Señor, grandemente, Señor. Te pido también por mi familia, por mi esposa, por mis hijos, Señor, que tú puedas restaurar su vida, Señor. Suple, Señor, las necesidades en nuestros hogares, porque también tenemos necesidades, Señor, pero gracias te damos, Señor, porque dice tu palabra que todas las cosas nos ayudan a bien, Señor. Gracias, Cristo, estamos agradecidos contigo porque tú nos has regalado, Señor, este precioso momento de poder interceder por cada uno de nuestros hermanos. A cada uno de mis hermanos, gracias porque estuvieron atentos ahí y pues creemos de que el Señor ha obrado. Le ha saludado pues su amigo, su hermano Edgar Navarro. Recuerde que estamos trabajando en la colonia Milagro de la Paz, ahí por el lado del sector del Pinalito, así que si usted quiere asistir a una reunión familiar donde escuchar la palabra de nuestro Señor y Salvador Jesucristo, por ahí puede llamarnos al 79-23-95-93 para darle mayor información. Así que estamos con gusto para irle a visitar, para irle a atender, y Cristo viene pronto, así que levantémonos, Señor, levantémonos en el nombre de nuestro Señor y Salvador Jesucristo. Que Dios les bendiga.
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Alabanza a Dios, alabanza a Dios. Gracias, mi Rey, gracias, mi Rey, gracias, mi Rey. Oramos, oramos, oramos por los enfermos, oramos por los que están sufriendo, teniendo problemas. Oramos, oramos por cada uno. Aleluya, Elvia, Señor, Lilian de Jiménez, Señor, oramos por sanidad, Elvia, Marlene, Señor, Cruz, también te oramos por ella, por sanidad, por Luis Amaya, Señor, oramos por sanidad. Aleluya, alabado, alabado, alabado sea Dios. Aleluya, Dora de Amaya, Señor, también, Dios mío, está pasando momentos tremendos. Por Joel Asensio, oramos por sanidad, hermano Joel. Oh, mi Cristo amado, mi Cristo santo. Por William José Soto, Dios mío, por reconcilio, Señor, que se reconcilie, Señor. Alabado sea Dios. Claudia Soto, Señor, por reconcilio también, Dios mío, oramos por ello, Dios eterno. Por Alma de Soto, también reconcilio. Señor Jesús, oramos por todas estas personas que están ahí, Señor, sufriendo, que están pasando momentos difíciles. Oh Dios, alabado sea Dios. Por Flor, Señor Mejía, Dios mío, bendícela, bendícela. O sea, William Javier, Señor, es un amigo, también oramos por él. Dios mío, te pedimos por todas estas personas, Señor, que están allí, Señor. Oh Dios poderoso, gracias, gracias, gracias, gracias. También, Señor, pedimos, Señor, por protección de Cornelio, Señor, y María Méndez, por Raquel Calderón, que están patrocinando este espacio. Dios poderoso, gracias, gracias. Alabado sea Dios. Démosle un aplauso al Señor, hermano. Aleluya, aleluya, aleluya. Alabanza a Dios. Bendito el Señor. Bienvenidos cada uno de ustedes, hermanos. Desen la mano, salúdense. Si usted ya es un cristiano de años de estar acá y ve a algún hermano nuevo, camine, vaya, búsquelo, salúdelo. Es bien importante que todos nos amemos los unos a los otros acá. Aleluya, bendito sea el Señor. Alabado sea Dios. Qué lindo es el Señor. Estamos contentos. Cada día nos vamos acercando más a ese gran evento. El gran evento viene pronto. ¿Y cuál es ese evento? Ahora, Cristo viene. Algunas veces uno se preocupa, hermano, porque estamos acercándonos aceleradamente a ese momento que va a ser tremendo para toda la humanidad. Y a veces estamos más interesados en una casita, en un negocio, en otras cosas, que aún en nuestra propia familia. Porque hay algunos de ustedes que no se preocupan, no los voy a señalar, pero no se preocupan por enseñarle a sus hijos. Usted está aquí en el culto, pero su hijo está quién sabe a dónde. Y eso es lo peor. Si usted se preocupa por darle estudio, darle comida, darle ropa a su hijo, enséñele que Jesucristo es el todo de nosotros. ¿Quién es el responsable? Es usted. Es usted. Si su hijo se pierde, usted tiene la culpa. Así que desde ahorita, pues vaya pensando en eso. Vamos, en esta hora vamos a... tenemos amigos aquí también con nosotros, que Dios les bendiga. Hermanos nuevos, Dios les bendiga. Y también los ancianos, ¿verdad? Los viejitos. Que Dios los bendiga también a los hermanos. Vamos a tener para hoy, vamos a tener lo que no quieren hacer compromiso total con Dios. Ese es el tema. Los que no quieren hacer compromiso total con Dios. Porque este es el gran problema que tenemos en la iglesia. Muchos, esos no vinieron hoy, por eso hablar en confianza. Muchos
vienen solo por satisfacerse un ratito, porque tuvieron una angustia, durmieron mal, vienen al culto, pero no tienen, no hacen compromiso. Y eso es lo que vamos a hablar hoy. Alabado sea Dios. Así que vamos a leer un versículo, a ver si se le hace conocido, si se le hace conocido ese versículo. San Juan, aleluya, 6:66. A ver si le parece conocido ese versículo. Aleluya. Juan, alabado sea Dios. Entonces, ahí me dice si lo tienen. Y dice la palabra del Señor en el nombre del Padre, del Hijo y del Espíritu Santo. Y dice ahí: desde entonces muchos de los discípulos volvieron atrás y ya no andaban con él, con Jesús. Y dijo entonces Jesús a los 12: ¿queréis acaso iros también vosotros? Y respondió Simón Pedro: Señor, ¿a quién iremos? Si tú tienes palabras de vida eterna. ¿A quién iremos? Si solo tú tienes palabras de vida eterna. Siéntese. Hermanos, cuando Jesucristo predicaba, empezó todo bonito, la gente le seguía y todo, pero llegó un momento donde muchos se creían importantes, se creían grandes, se creían que ya lo sabían todo. Y en ese momento las cosas se estaban poniendo tensas en ese momento con esa gente que seguía a Jesús. Había una tensión tremenda, ya no les importaba que Jesús predicara, que Jesús le enseñara, que Jesús hiciera milagros. Estoy hablando del grupo que seguía a Jesús. Y en ese momento tremendo, la mayoría de los discípulos estaban, fíjese usted, empezando a retroceder. Todos los discípulos, todos los que habían creído en Jesús, miraban los milagros, resurrección de muertos, tantas cosas lindas que estaban viendo. Pero el diablo es tan terrible que estaba haciendo retroceder a los mismos discípulos. Piense, piense, ¿qué poder tiene este demonio para hacer retroceder a la gente? Los mismos discípulos se le estaban rebelando. La mayoría de los discípulos estaban empezando a retroceder. Jesús estaba viendo todo esto. ¿Y qué era lo que estaba llegando a su mente? La incredulidad. Había un grupo, siempre hay grupos que se levantan, que en lugar de, mire, esforzarse, luchar, darle ánimo a la gente, están haciendo que la gente retroceda. Si eso le sucedió a Jesús, el Hijo de Dios, el poderoso, que vino del cielo a buscar a todos nosotros y a Él se le rebelaron, ¿qué no puede ser con cualquiera de todos nosotros en el lugar donde estemos trabajando? Van a haber gente que se rebele contra el pastor, contra el líder, contra el obrero, con quien sea. Van a haber gente que va a desanimar. Quisiéramos que todos nos animáramos los unos a los otros, pero en medio siempre hay quienes desaniman. Santo Dios. Amén.
Quienes desanima, hay alguien que está con ánimo de hacer algo y le dice que está loco, que es esto, que no sé qué. Al mismo Jesús se le había revuelto. Se le había revuelto la gente que andaba. Y la mayoría de los discípulos estaban empezando a retroceder de las enseñanzas de Jesús. Fíjense qué tremendo. Esta gente estaba olvidándose de dónde los había levantado Jesús. Esta gente estaba, Dios mío, aleluya, gracias. Estaba esta gente, había perdido el gozo, porque cuando uno acepta, siente un gozo, una paz, porque uno le dice al Señor, perdóname, te acepto en mi corazón, y en ese momento los demonios se van, el Espíritu Santo viene y se posesiona de nosotros y sentimos gozo. Alabado sea Dios. A ellos se le llama el primer amor que tienen los creyentes en la iglesia, porque sienten paz, sienten gozo, ellos desean más. Pero según va pasando el tiempo, va enfriando la persona, hasta que por último una buena parte se van al mundo. Otra parte anda de iglesia en iglesia. Disculpen los que nos visitan, que Dios les bendiga, son bienvenidos, pero hay una cantidad de gente que me están escuchando a través de la radio y viendo en la televisión, que andan para arriba y para abajo, porque no les gusta donde están, por una cosa, por otra. Y esto es de hacer decisiones, tomar decisiones de servir al Señor. Nadie nos podrá apartar del amor de Dios. Tú puedes estar donde sea, pero debes de tener el amor de Dios en tu vida, y no te vas a echar para atrás. Aleluya. Tenemos que ser fuerte, valiente, aguantar, soportar todo. Pero hay algunos que son como vidrio. Amén. Que con nadita están deshechos. Ahora, ¿quiénes son los que andan así, que no tienen fundamento? Y discúlpenme, pero son los que no quieren hacer compromiso con Dios. No quieren tomar ningún privilegio, no quieren hacer nada, no quieren ir a donde Dios los mande. Y por eso es que cada día la iglesia como que se está muriendo todo. Más mortandad, más tristeza. Amén. Aleluya. A veces uno quiere levantarse y el que está al lado de uno lo acaba de terminar. No se aflija, hombre. A ver, alegre el que está a su lado, alégrelo, alégrelo. Dígale qué bueno que estamos juntos acá. Amén. Aleluya. Bendito sea Dios. Pero algunos están asustados, discúlpeme, pero algunos están asustados porque se sentó aquel ahí y se quedó ahí como estatua. Y no sabe si está vivo o está muerto. ¿Cuánto le alaba? Amén. Alabado sea Dios. Y uno no sabe si es que están pensando hacer alguna rebelión. ¿Usted cree que las rebeliones son buenas? ¿Usted cree que hablar de un cristiano es bueno? ¿Estarle señalando defectos y todo es bueno? No. Ahora, piense, y yo creo que algunos ni cuenta se dieron del versículo que leyeron. ¿Qué versículo leyeron? Ajá, el 666. ¿Y qué es eso? Qué galán que solo fuera de hombre, de la bestia.
El número, el que hace rebeliones y que anda con esto, tiene el número de la bestia. Es compañero de ese espíritu del anticristo. Que el anticristo viene para robar, matar y destruir con toda la autoridad del diablo. Pero así como Dios mandó a Jesús, el diablo manda al anticristo. Pero el anticristo está vencido. Alabado sea Dios, porque él, aleluya, no puede aparecer en este tiempo, porque está la iglesia aquí en esta tierra. El día que la iglesia sea levantada, aparecerá el anticristo. Durante estemos en este lugar, hay autoridad, hay poder de la iglesia a su nombre. Alabado sea Dios. El anticristo viene, ya quisiera estar aquí. Ya quisiera andar por esas colonias y hasta en la hamaca y en tu casa quisiera estar acostado. Pero si somos verdaderos cristianos lavados con la sangre del Cordero, durante la iglesia está en esta tierra, el anticristo no puede, porque la iglesia vencerá al anticristo. Hasta que la iglesia sea quitada, aparece el anticristo. Alabado sea Dios. ¿Y cuál es la identificación? El 666. 666. Y si usted no se había fijado la cita, el número que usted leyó, fíjese que estamos viendo el 666. ¿Y qué es lo que dice el versículo? ¿Qué es lo que dice el versículo? Desde entonces, muchos de sus discípulos volvieron atrás. Imagínese usted, ¿ah? ¿Qué autoridad de ese demonio del 666? Ese es el número del anticristo. El que va a gobernar al mundo, va a ser el que va a gobernar en esta tierra. Él viene para posesionarse de todo. Y pobrecito los que se queden, los que no se vayan en el arrebatamiento, porque todo será diferente. Óigame, va a ser terrible vivir en este mundo, principalmente para los que digan cristiano. La única esperanza, la única bendición que tenemos los creyentes, no importa si sufrimos, nos digan, nos hagan lo que quieran, pero lo único es que estamos esperando en un abrir y cerrar de ojos, se tocará la trompeta y los muertos en Cristo resucitarán. Luego los que vivamos seremos levantados, vamos a volar, vamos a volar, vamos a volar a su nombre. Alabado sea Dios. Será tremendo. Ahora, ¿por qué será que en aquel tiempo no querían hacer compromiso con el Señor? ¿Y por qué está pasando lo mismo en las iglesias hoy en día? Hoy la gente viene, acepta a Cristo, viene que lo bauticemos, lo bautizamos y ya se hace miembro, pero hasta ahí nomás. Y si no, empecemos por nosotros. ¿Ah? ¿Qué es el cargo que tiene usted? Todos deberíamos de estar interesados en ganar alma. Las almas se están perdiendo. Mucha gente está muriendo sin Cristo y es una pérdida, porque Él murió por todos los seres humanos. Él

está haciendo. Estamos buscando las almas. Estamos interesados en que se salve la familia. Tus hijos. Ay, que vaya al colegio más especial. ¿Y a dónde está tu hijo? En el colegio tal. Mira, mira si tiene a Cristo en el corazón. Puede tener buenas notas. Puede tener un buen trabajo. Puede estar bañado de oro si quiere. Pero ¿de qué sirve? Si viene Cristo, no se va. No se va. Que tengas la casita bonita, que tengas el carro del año, no te lleva al cielo. Pero en eso estamos interesados, haciendo todo lo que podemos, gastando todo por el carro del año, por la casa, por la propiedad, etcétera, etcétera. Pero eso no te salva. El que salve es Jesús de Nazaret. Y hay que estar bien con Él. Y hay que hacer compromiso. El creyente que no tiene compromiso está fracasado. Está fracasado. Ahora, Jesús, mire, les estaba pidiendo. ¿Qué decía la gente? No, vamos, mejor. No, ya no, ya no seguimos aquí, porque Jesús nos está pidiendo demasiado. Jesús exige demasiado. Eso decían. ¿Qué dice la iglesia ahora? ¿Qué dicen los hermanos? Ahora, ¿cuántos voluntarios hay para salir a evangelizar? Dios bendiga algún grupito que tenemos por ahí. Pero la mayoría, ¿a dónde está? ¿Cuántos evangelizas? ¿Cuánto estás discipulando? ¿Cuántos vas a invitar para traer a la iglesia? ¿Cuál es el compromiso que tenemos en la iglesia? Yo no predico solo para ustedes, yo predico para el mundo entero, porque todos me están escuchando y esta es la realidad de la iglesia. La iglesia se está muriendo. Y es necesario levantarnos. ¿Cuántas almas? A mí me duele. Usted no siente nada quizás. Pero a mí me duele ver el montón de muertos que van a enterrar sin Cristo. ¿Qué siente usted? Si no siente nada en el corazón es porque no tiene a Jesús. Jesús sintió tanto que dio su vida por los pecadores, por todos. Pero nosotros estamos, somos creyentes, vamos al culto, ya no tomamos, no andamos los bailes, no andamos allá, pero no servimos, no traemos a nadie, no buscamos ni la misma familia. Amén. Jesús miraba a aquella gente sin hacer compromiso con Él. Y Él tuvo que llamarle la atención. Ahora Jesús les estaba pidiendo demasiado, decía. Simplemente se alejaron de Jesús. Porque Jesús les mandaba, Jesús les decía que oraran a las 5 de la mañana, que hicieran esto y lo otro, que ofrendaran, que diezmaran, que oraran, que hicieran todo. Mucho está pidiendo, me voy. Se iban, se estaban yendo. ¿Ah? Aleluya, era tremendo el levantamiento, la oposición. Mire, tenía que terminar. La oposición no podía seguir. Tenía que parar. Y Jesús se puso serio. Aleluya. Pero Jesús le pide a los 12. No le pidió a toda la multitud, sino a los 12 discípulos que tenía con Él. A esos 12, ahora que hagan compromiso con Él. Entréguense. No es para andarse vanagloriando, no es para que te vean. Tienes que hacer realidad la palabra de Dios. Tienes que vivirla, tienes que enseñarla, tienes que hacer realidad de la palabra. Esto no es solamente de oír. Estoy entregado
al Señor. Estoy dispuesto hasta morir por la causa de Cristo. Y eso es tener compromiso. Ah, pero que a mí ni me toquen. No, ¿y por qué no va a la iglesia, hermanito? Es que viera cómo hablan. Viera cómo lo señalan a uno. ¿Qué asos son más que Jesús? ¿Qué no hicieron con Cristo? Hablaron de Cristo, lo criticaron, hicieron lo que les dio la gana, hasta el grado de matarlo en la cruz. Y nosotros somos tan delicados. A mí no me pueden tocar. ¡Qué tremendo! ¡Qué tan grande te consideras! ¿Somos más que Jesús nosotros? Entonces, Jesús le pidió a los 12 que hagan compromiso total, que también se levantaran, vayan a buscar. Ahora hay un pequeño grupo de 12 que se quedaron con él. Todos se fueron, pero 12 se quedaron con él. 12, los 12 discípulos se quedaron con él. Y ahí vemos en el Juan 6:67. Dijo entonces Jesús a los 12 que habían que querían. Ajá. Irse, ¿verdad? También quieren acaso irse ustedes también, vosotros también. Porque todos estaban yendo, yo me voy, mucho pide, mucho exige, mucho aquí, mucho acá. Y muchos se han ido de aquí porque dicen que yo soy gritón, que yo le digo aquí, que no sé qué. ¿Ah? Oiga, y el Señor se le iban. Y entonces lo llamó y le dijo, ¿se quieren ir ustedes también? ¿Se quieren ir? Eso les dijo el Señor. Y respondió Pedro, Señor, ¿a quién iremos? Esa es la decisión que debemos de tener. ¿A quién iremos si solo tú tienes palabras de vida eterna? Ahí es donde debemos de estar, donde está la palabra. Puedes irte a meter donde quiera, pero quizás no haya palabra. Quizás no te digan la verdad. Pero el Señor le digo, ¿quieren irse? Váyanse. Pero Pedro le dijo, ¿a quién iremos? Y eso es lo que queremos, que haya gente como Pedro que responda. ¿A quién iremos? No importa, no importa cómo sea, no importa qué, pero no nos apartamos de Jesús. Venga lo que venga, pase lo que pase, tenemos que estar con Jesús, porque ahí está la victoria. Sin Cristo hay derrota, pero con Cristo hay victoria. Alabado sea Dios. Así que aquí hay un consejito para aquellos que son, que tienen un carácter, que con nadita están como que son globos, se inflan. Amén. Con nada. ¿Amén? Y por eso es que algunas veces se ve llena la iglesia, porque unos 4 inflados la llenan. ¿No? Aleluya. Alabado sea Dios. Así que démosle. Mire qué tremendo, hermano. Entonces Jesús le pide a los 12 ahora que hagan compromiso. Hay un pequeño grupo de 12 que están tomando la decisión, ¿verdad? Ahora vemos ahí que se han comprometido totalmente con Jesús. ¿Quiénes? Los 12. No tienen a dónde ir. Jesús no va con ellos. Si ellos se van, Jesús no va con ellos. Si usted se aparta de Jesús, Jesús nunca va a ir contigo. ¿Ah? Si tú rechazas el llamado que Dios te ha hecho, Jesús nunca va a estar contigo.
Para que esté el Señor con nosotros tenemos que hacer compromiso y decirle: Señor, no me apartaré, venga lo que venga, pase lo que pase, yo voy a seguir adelante, porque en ti está la victoria, en ti está el triunfo. No podemos recibir nada sin Cristo. Puedes tener todos los títulos que quieras, todo el dinero que quiera, toda la fama que quiera, pero eso no te lleva a Jesús. Eso no te lleva. Ahora, Jesús necesita gente comprometida, no con los hombres, sino con Él. Hay dos puntos especiales que identifican al la persona que está con Cristo. Y aquí es donde tenemos que saber si estamos o no estamos. La persona que tiene a Cristo tiene que orar diariamente. Tienes que tener un momento de oración. Tienes que apartarte a solas con Dios, orar, pasar un tiempo de rodillas hablando con el Señor. Los cristianos que no oran, que no tienen ese tiempo, el diablo cada vez los va apartando y los va sacando y va sacando, y cada día peor, peor, en lugar de ser más calientes, más fríos, y ahí van hasta que por último los saca. Y no crean que salen muy bien. Si allá bien, yo me salí por el pastor, yo me salí por el diácono tal, yo me salí por los servidores, y empiezan a poner. Es que no oras. Cuando oras, tienes paz, gozo, y no importa lo que te digan, porque tú no lo haces para los hombres, lo haces para el Señor, y tú eres fuerte en el Señor. Esa es la base fundamental. Una persona que ora, le van a decir que es feo, que es aquí, que tiene su cuerpo deformado, que debe, y le dicen cosas. Para él, igual. No se preocupa. Pero hay algunos que con solo que le diga: hermano, la pestaña la anda. Ah, ya no vuelve. Amén. Bendito Dios. Y eso es el problema serio. Como no tienen compromiso con el Señor, hacen lo que les da la gana. ¿Cuántos malos testimonios hay en la iglesia? En todas las iglesias, de personas que no quieren hacer compromiso con el Señor, sino que ellos están buscando su propio bien, pero no quieren hacer nada para el Señor. ¿Ah? Y de esos hay cantidades, y por eso es que las iglesias no crecen. Tenemos un gran mandamiento, que es una orden del Señor: vayan. Es una orden, vayan y busquen los mejores comedores. ¿No es eso? Pues eso es lo que hace la iglesia. Vayan, aviéntense unas 20 tortillas. Busquen la comida. Tremendo. Es serio, porque andamos buscando a dónde está la mejor ropa, dónde está la mejor comida, a dónde está aquí, que no sé qué, y andamos ahí buscando lo material, pero no nos preocupamos por servirle al Señor, no lo preocupamos, porque Cristo murió por las almas, que no se pierda. A mí que me importa, dicen algunos, que se pierda quien quiera, pero Dios nos ha levantado a nosotros y Él nos tiene en este lugar para que busquemos las almas, para que vayamos a traer esa gente perdida. Tráigala a la iglesia. Aleluya. Eso es lo que necesitamos. Pero no. Si apenas pues hacemos algo con venir al culto. Y a veces solo el domingo. Pero
Yo estoy en el culto, soy de la CREP el domingo, de lunes a sábado, saber de quién es. ¿Ah? Hasta el domingo somos de la CREP. Amén. Y esto no debe ser así. Tampoco no estés confiando en la iglesia, el nombre de la iglesia, nada. Todos somos un solo cuerpo. Allá está un grupo, allá está otro y otro. Y todos somos un solo cuerpo lavado con la sangre del Cordero. Tenemos que adorar al Señor. Él es nuestro amparo, nuestra fortaleza. Y Él nos ha llamado para que seamos testigos y prediquemos la palabra. Pero ahí andamos. Dios le bendiga, hermano. Dios le bendiga. ¿Cuándo vamos a volver a ir a la playa, hermano? ¿Ah? Qué buena estuvo la comida que ella quiso, ¿verdad? Eso sí. Amén. Tremendo. Entonces Dios quiere gente comprometida. El Señor no tiene, aleluya, usted dónde ir a otro lugar, sino que es donde el Señor le mande. La Pedro, ¿qué le dijo? ¿Qué dijo Pedro? Respondiendo Simón Pedro: Señor, cuando le dice, ¿se quieren ir todos? ¿Se quieren ir ahora? Pues quieren, no quieren estar conmigo, váyanse. ¿Y a quién iremos? Si solo tú tienes palabras de vida. Eso es lo que debemos de saber todos. Todos, solo con Cristo tenemos palabras de vida eterna. Sin Cristo no hay palabra. Sin Cristo no hay vida. Sin Cristo no hay gozo, no hay nada. Solo en Cristo tenemos palabras de vida eterna. Aleluya. Alabado sea Dios. Solo en Él. Bendito sea el Señor. Así que Él quiere que nos comprometamos, que seamos comprometidos. ¿Qué hicieron? Siguieron a Jesús de por vida. Cuando Jesús les dice, si quieren irse, vayan. Y Pedro, ¿y a dónde iremos? Solamente tú tienes palabra de vida eterna. Entonces siguieron a Jesús de por vida, sin importarles qué iba a sucederles. ¿Qué podía suceder? Porque los perseguían para matarlos. ¿Ah? Hacían tantas crueldades con los creyentes, pero ahí estaban muriendo por Jesús. ¿Ah? Y eso es lo que nos hace falta a nosotros. Alabado sea Dios. La rebelión se había parado. Ya no siguió. Cuando Jesús le dijo, ¿quieren irse también ustedes? Váyanse. Pedro, ¿a quién iremos si solo tú tienes palabras de vida eterna? Se detuvo la rebelión. ¿Ah? Alabado sea Dios. Ahora vemos ahí que este grupo de discípulos revolucionarios empezaron a crecer en Jerusalén, porque ya no andaban en la revolución, sino que habían cambiado. No importa que hayas tenido pensamientos de los que sean, los más feos que sean, pero si te arrepientes, Dios te cambia, Dios te transforma, Dios te hace ser, porque no hay tristeza, no hay derrota más grande vivir una vida cristiana deprimido, sin gozo, sin paz, vivir con una tristeza. ¿Por qué? Esa tristeza es la que el diablo pone y es la peor arma. El cristiano, Dios nos ha dado, nos tiene ese sol, ese aire, todo lo que tenemos es para recibir vida, para poder vivir feliz, para poder adorar, decirle gracias por todo lo que me das, gracias por los alimentos, gracias por la vida, gracias por el agua, gracias por todo. Tenemos que andar felices. Pero ¿cuántos de ustedes andan deprimidos que todavía se les ve la depresión? Entraron en depresión y todavía sigue. Amén. Ahora, pero si usted hace un pacto con Dios, si usted hace un compromiso con Dios ahora, le aseguro que va a salir brincando por ahí.
alabando a Dios con gozo. Va a llegar a su casa y van a ver hasta sus hijos, su familia. Extraño, ¿qué le pasará a mi mamá? ¿Qué le pasará a mi papá? ¿Qué le pasará a mi hermano? ¿Qué, aquel gozo, aquella cosa? Ya no llega con aquella. Algunos hasta así le hacen, el dedo se meten en la boca. Amén. Aleluya. Alabado sea Dios. Ya eso no lo hacen algunos. Ya van mejorando. Alabado sea Dios. Amén. Fíjense cómo cambió. Y eso es la señal de que hay un cambio. Que salimos de la rebelión con Él y entramos a una vida de plenitud con Jesús. Hay un cambio. ¿A dónde se nota el cambio? ¿Sabe a dónde se nota? Mire lo que dice Hechos 5:14. Ahí vemos, dice ahí, que los que creían en el Señor aumentaba más gran número, así de hombres como de mujeres. Como ya no había rebelión, había entrega, había todo, aumentaba el grupo cada momento, crecía la iglesia, habían almas, porque ya no había rebelión, no había pleito, no había contienda ni nada. Amén. Me duermo mejor. ¿Ah? Ya no había nada. Alabado sea Dios. Era tremendo. Fíjese qué tremendo. Donde quiera que hay un grupo de revolucionarios, de gente poderosa en el Señor, aumenta el número de los cristianos. En las reuniones familiares, si hay el líder y todo el equipo de trabajo es un equipo de poder, ese grupo va a crecer. En la iglesia, en todo, va a crecer. Pero si somos de esos que estamos pleito tras pleito y haciendo lo que nos da la gana, oiga, en lugar de crecer, hasta ellos van para afuera. Y están yéndose, cayéndose de la obra. Ese es uno de los problemas por los cuales no perseveran. Así que donde quiera que hay grupos que son poderosos, como dijo alguien, revolucionarios que se meten a pelear contra el enemigo, crece la iglesia. Hechos 6:7. Y dice ahí, mire lo que dice, lo que pasó con ese grupo. Y crecía la palabra del Señor y el número de los discípulos se multiplicaba grandemente en Jerusalén. También muchos de los sacerdotes obedecieron a la fe. Crecía el número. Y eso es lo que está necesitando ahora. ¿Por qué no crece la iglesia? ¿Por qué vivimos? Acepta uno, se van dos, y cada vez va y lo peor y peor. Óigame, qué tremendo. Tenemos que hacer que la gente reconozca, que haga compromiso con Dios, porque solamente así tenemos que someternos a la oración, que es la base fundamental para tener fundamento firme y servir al Señor. Si usted no ora, usted no avanza. ¿Y sabe por qué tiene el, hasta se duerme? No hay fuego, no hay gozo, no hay nada. Si no ora, no ora. Métase de rodilla. Empiece a orar. Y va a ver usted, lo vamos a ver después eso. Y el otro punto que quiero que lo entienda, entienda bien, que no es solo orar, hay que leer la palabra. Si usted no lee la palabra, ¿cuándo va a saber si está peleando con Dios o está bien con Él? ¿Cuándo va a entender que Dios lo está aceptando a usted?
y usted tiene una aceptación especial con él. Alabado sea Dios. Qué tremendo. Con el tiempo no solamente hay crecimiento, sino que hay multiplicación de líderes. Con el tiempo no solo crece la gran cantidad de personas en la iglesia, sino que se levantan líderes, obreros, hombres, mujeres con poder para dirigir, para enseñar. Se enseña con lo que uno ha aprendido y también con el testimonio. La iglesia tiene que crecer. La iglesia está puesta para dar testimonio al mundo que somos diferentes. Pero a veces solo pasamos peleando, discutiendo. Y a veces agarran al pobre hermanito, a la hermanita, agarran al líder de la iglesia, agarran al pastor, agarran al miembro, y lo agarran como que son avispas. La agarra uno, le pica uno, le pica el otro, y por último. Amén. Tremendo, ¿verdad? Con el tiempo, no solo hay crecimiento, dije, sino que hay multiplicación. Veamos Hechos 8:4. Mas los que fueron esparcidos, salieron de ese grupo que levantó Jesús. Y los que fueron esparcidos iban por todas partes, buscando comedores, tiendas. ¿Qué hacían? ¿Se da cuenta? Que todo ese grupo, Jesús puso paro a todo ese de disturbios que había, que estaban ahí rebelándose. Y ahora el grupo cambia. Empezó a crecer y después salieron por todas partes, y donde quiera que iban, ¿qué hacía la gente? Amén. Iban anunciando. Más los que fueron esparcidos iban por todas partes anunciando la palabra de Dios. Eso es, donde quiera que vayamos, si yo he hecho un pacto con Dios, yo tengo que hablarle a la gente, yo tengo que decirle a la gente que Cristo salva, Cristo cambia, Cristo transforma. Somos nosotros los que Dios ha encomendado para hablarle al mundo. No importa lo que vamos a gastar, con tal de que se predique el Evangelio. Tenemos que esforzarnos, tenemos que luchar. ¿Qué? Hay que pagar el taxi para traer al amigo, hay que sacrificar, hay que hacerlo, porque eso tiene un precio, tiene un valor tremendo. Alabado sea Dios. Las personas no solo para tenerlas. Las personas que se ganan no es solo para tenerlas ahí viéndolas, sino que hay que tratar de enseñarles para la multiplicación. Tenemos que multiplicarnos. Tiene que haber otro que nos van a sustituir. Tenemos que tener otro. Si yo no puedo, aquel puede, pero a ese yo le enseñé, a ese yo lo gané. Tenemos, pero ¿a quién? ¿Qué? ¿Cuál es el plan? ¿Qué es el propósito de nosotros? Vaya a ver, cuando hay que criticar, todos, la mayoría, no todos, ¿verdad?, pero algunos, se meten en todo esto. Ahí son buenos para opinar. Ahora, fíjense, la preocupación, o sea, por la multiplicación, eso debe ser como la comida. Tenemos que multiplicarnos. Tenemos que multiplicar. ¿Y qué multiplicar? Traer otro, buscar otro. ¿Ah? Yo tengo que traer a alguien. Porque, y eso me estoy multiplicando. Y aquel busca multiplicarse y todo multiplicando. Pero ¿qué interés tiene usted por traer un alma? Dígame.
Entonces, ¿está en el grupo de la rebelión o en el grupo de la multiplicación? ¿A dónde está? Si usted no trae a nadie, usted no busca a nadie, usted no le enseña a nadie la palabra, ¿está con los revolucionarios o con los de la multiplicación? ¿Con cuál está usted? Yo creo que no me oyen, los veo dormido. ¿Me oyen o no me oyen? ¿En cuál es este entonces? ¿Estamos multiplicándonos? ¿Estamos deseosos de fundar iglesia y si, que se llene este? Pero también podemos llenar el otro de la otra misión y todo. Lo importante es que la gente venga al Señor. Amén. Entonces, ¿cuál es? Mateo 28, 19 le dice: vayan a buscar comida, vayan a buscar los lugares más atractivos para ir a pasear, vayan y hagan discípulos a todas las naciones, bautizándoles en el nombre del Padre, del Hijo y el Espíritu Santo. Enséñenles que guarden todas estas cosas y yo estaré con vosotros todos los días hasta el fin del mundo. Ahora, esa revolución que quería terminar con la iglesia, volvámosla a esa revolución espiritual. Así como estaban haciendo guerra, uniéndose para contradecir, unámonos para hacer realidad la palabra en estos últimos días, que nadie nos pueda vencer, porque hay uno que se desaniman y ni a la iglesia viene. En lugar de desanimarte, cobra ánimo, porque el Señor te está para darnos fuerza. No puedes quedarte por nada. ¿Cómo vas a pasar una semana sin venir al culto? Una buena parte ni trabajan, pero están más materializados que entre menos trabajan, más comen y más gastan. Amén. Alabado sea. Entonces, la resolución de todo esto debe ser que provoquemos un tremendo avivamiento espiritual. Gozoso, en la casa alegre, alabando a Dios, que en la calle, donde quiera. Pero algunos van el viento los echa para atrás y pues para adelante, para donde pega el viento, para ahí se van. Nada, a ti no te manda el viento, a ti no te manda nadie. Es el Rey de Reyes. Él te ha llamado. Él podía haber llamado a otro, Él podía haber traído a quien Él quería, pero te trajo a ti para que seas testigo, para que armes una revolución en tu casa de puros cristianos, los hijos, los nietos y todo cristiano. Amén. Pero qué triste es cuando le dé, yo he oído varias veces que el papá de este muchacho era una gran cosa espiritual, pero qué lástima él. ¿Por qué? Porque los hijos no son nada. ¿A dónde está el evangelio entonces? Si yo gano a todo el mundo y no gano a mis hijos, ¿a dónde? ¿Pero qué estamos haciendo? ¿Qué hacemos? A mí me han dicho, y siempre lo repito eso, y me han dicho que soy loco y que es atrevido y que no sé qué. Me dijeron un montón de cosas, porque cuando yo acepté, ahí están mis hijos. Yo acepté, les dije, vaya, yo ya acepté, y de hoy en adelante ustedes van a seguir al Señor. 5 años tenía Vidal, Mila tenía 7, Balmores tenía 9. Y ahí los reuní y les dije, de hoy en adelante van a servir al Señor. Y empezamos 2 reuniones familiares, 2 devocionales en el día. Igualito a usted. Amén. 2 veces al día nos reuníamos, a las 7 de la mañana y a las 7 de la noche. Todos
todos los días. A mí me dijeron que era un cruel, que mis hijos iban a hacer, ¿no? Y me dijeron un montón de pastores, me regañaron. Pero yo no les hice caso. Y para vergüenza, los hijos de ellos están perdidos y los míos no. Y les decía que ya cuando yo no tenía otras palabras. Cuando estaba ya grandecita, la muchacha empezó a andar ahí para arriba y para abajo. Y entonces cuando vení para acá, ya voy a ir a orar para que te mueras. Así le dije, ya voy a orar para que te mueras. Y ella se fue. Al rato, como a las 2 horas, papi, ore, me estoy muriendo un dolor. Nunca más volvió a andar loqueando. O sea, es tremendo. Y algunos toman mal todo esto, pero a mi manera, Dios me ayudó para cuidar a mis hijos.

0: está haciendo por ellos. Amén. Entonces el Señor quiere que nos paremos firmes, que tomemos decisiones de servirle a Él. Él no puede hacer que haya muerto en la cruz del Calvario, recibió esos clavos, esa lanza, esa corona de espina por salvarnos, por darnos vida. Y nosotros venimos, aceptamos a Cristo, cruzamos la pierna y estamos sentados escuchando el mensajito que me gusta, y si no me gusta me voy, lo critico. No es para eso. Dios te ha llamado para que seas un hombre de Dios, que lleves la palabra, que lleves esa palabra. Aprendamos a aquellos grandes hombres como Daniel, como Moisés y otros. Alabado sea Dios. Pero tenemos un evangelio todo aguado. Es el que tenemos. No, tenemos que pararnos. Tenemos que luchar. Qué pena decirlo, qué pena. Algunos de ustedes vienen cuando se les da privilegio, pero ellos no han venido hoy. Solo cuando le da, ahí están. Qué pena. El resto no les interesa. ¿Cómo puede ser eso? Tenemos que estar aquí. La presencia, aunque yo no tenga ningún cargo, pero la presencia, mi responsabilidad es estar, porque donde están dos o tres puestos de acuerdo, aquí está el Señor, y yo tengo que estar en este lugar. Amén. Aleluya. Yo por rato me siento como que soy católico. Porque veo un montón de hermanos así como aquel ídolo que estaba allá. Montón, vuelvo a ver el que está a su lado, mire hasta el puestecito. Amén. Por un lado, por otro. Aleluya. Amén. ¿Cuánto le alaban? Ya termino, unas dos horas más. ¿Cuál fue el resultado entonces? El resultado en Hechos 21:20. Ahí vemos. El resultado del avivamiento es que diferentes ciudades, millares y millares de personas se convirtieron a Dios. Y eso lo dice en Hechos 21:20. Y cuando ellos lo oyeron, glorificaron a Dios y le dijeron: ya ves, hermanos, cuántos millares de judíos hay que han creído. ¿Han creído en todo? Son celosos por la ley. Esos judíos celosos, esos judíos que no se creían, son millares que han creído por la decisión que habían tenido. La rebelión se había terminado y ahora estaban predicando la palabra de Dios. Millares de discípulos revolucionarios, prendidos por Dios, predicando todo esto. Gran multitudes estaban siguiendo al Señor, creciendo los grupos.
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vacas, toros, ovejas, machos cabríos, tórtolas, palominos. Ojo. A Dios siempre los judíos le presentábamos como ofrenda animal perseguido, no perseguidor. Animal que es devorado, no que devora. Animal que es víctima, no que es victimario. ¿Me entiende? A Dios no le podías ofrecer un puma como sacrificio. A Dios no le puedes ofrecer un león que se come a la oveja. Se le ofrece a la oveja, no el león. A Dios se le ofrecía paloma, no águila, que se la traga a la paloma. Siempre se ofrece víctima. Y esto también vale para los alimentos. Nosotros los judíos no comemos marisco. ¿Por qué? Porque el marisco es un inmundo que tiene que matar para vivir o comer muerto. Nosotros comemos animal perseguido, no perseguidor. Nosotros podemos comer la carne de la paloma, pero no podemos comernos el águila, pues. Ahora algunas suegras cocinan eso ya, cosa de ellas, va. Cocinan víbora, iguana, ay, qué asco. Una sopa de iguana, el plato típico de Nicaragua y El Salvador. Sopa de iguana, ¿por qué no le meten sapo de una vez? Estas suegras cualquier rato terminan comiendo gato. Terrible. Suegras come gato. Bueno, vuelvo al tema, escuchen. La ley de Moisés dice que cuando es violada por el testimonio de dos o tres personas, muere irremisiblemente. El que viola la ley de Moisés en la Torá, en el Pentateuco, moría por testimonio de dos. Ahora mire, ¿cuánto mayor castigo pensáis que merecerá el que uno, no es que viola la ley de Moisés, mire lo que hace, pisoteare al Hijo de Dios, pisoteare a Jesús, tuviere por inmunda la sangre del pacto en la cual fue santificado, e hiciere afrenta al Espíritu de gracia? Aquí me detengo. Y hace un tiempo atrás filmé una prédica en Costa Rica que se llamó Doctrinas de Demonios. Y en la parte final del mensaje, me acuerdo, mostré un extracto de una prédica del endemoniado Cash Luna, que en una de sus prédicas dice que él olió la sangre de Jesús y que la sangre de Jesús huele como una mujer menstruante. Eso es lo que predica. Dice: yo olí la sangre de Jesús y en el ambiente se olía como el olor de una mujer en menstruación. Uy, qué asqueroso, dice. Así lo dice Cash Luna en un video. Usted puede buscarlo en YouTube, ahí está. Literalmente tiene por inmunda la sangre del pacto. Hijo del diablo.

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del Hijo y del Espíritu Santo. No os embriaguéis con vino, en lo cual hay disolución. Antes bien, sed llenos del Espíritu Santo. Sed llenos del Espíritu Santo. Y el tema de hoy es una pregunta. ¿Llenos de qué? Vayamos ante la presencia de Dios en oración en esta noche y vamos a ver de qué es que estamos llenos. Padre, en este día estoy delante de tu presencia. Te doy gracias, Maestro, por la oportunidad maravillosa que tú nos concedes de ir ante tu presencia y ante esta congregación para predicar el poderoso mensaje de tu palabra. Yo te suplico, oh Dios eterno, que tú te manifiestes con poder en el día de hoy. Muévete con unción, muévete con fuego de lo alto. Mayor poder que el que se movió aquí en el día de ayer. Mayor unción para predicar tu palabra que la que sentimos en este altar ayer mientras la predicábamos. Oh Padre mío, háblanos conforme a la necesidad. Habla, Señor, a cada uno de los que estamos aquí presentes, comenzando por mí, por cada compañero que está en este altar, cada laico, cada miembro de la congregación que se encuentra en esta iglesia. Oh Espíritu de Dios, muévete desde la parte del frente hasta la parte de atrás en esta noche. Muévete con poder, quebrantando yugos, rompiendo cadenas, sanando enfermos, salvando al que está perdido, reconciliando al que está descarriado, trayendo, Padre mío, paz, liberación, unción del cielo. Aleluya, sobre todos los que estamos aquí en el día de hoy. Los aires se han limpiado y permíteme predicar tu palabra con plena y total libertad. Saca el cansancio, fuera, Señor mío, toda perturbación. En el nombre de Jesús, amén. Pueden sentarse, amados hermanos, en el día de hoy. Gloria a Dios. Bueno, amados hermanos, la pregunta es: ¿llenos de qué? Y puede ser que cuando usted le dio la mano a alguien y le dijo, ¿llenos de qué?, le contestó, del Espíritu. Vamos a ver si es verdad que estamos llenos del Espíritu. Bendito sea Dios en el día de hoy. La Biblia habla mucho del Espíritu Santo. El Espíritu Santo, el Espíritu de Dios, aparece en la Escritura desde los primeros versículos del libro de Génesis hasta los últimos versículos del libro de Apocalipsis. Si hay algo a lo cual realmente se le da importancia en la Escritura, es el Espíritu de Dios. Si hay algo que contemplamos su manifestación en toda la Escritura, es el Espíritu Santo. Y contemplamos su manifestación en hombres como Abraham, en hombres como José, en hombres como Daniel, en hombres como Elías, en hombres como Eliseo, en hombres como Pablo, y en tantas y en tantas personas que la Escritura nos muestra y nos enseña que realmente estaban llenos del poder del Espíritu Santo. Nosotros podríamos decir en el día de hoy, amados hermanos, que desde la ascensión de Cristo al cielo para acá, entramos en la era del Espíritu, en la era de la manifestación del Espíritu de Dios dentro de la iglesia, en la era cuando el Espíritu se posaría sobre un pueblo, separándolo del mundo y llevando a este pueblo a una real y verdadera adoración. Acuérdese que Jesucristo había dicho que los verdaderos adoradores adorarán al Padre en espíritu y en verdad, porque el Padre tales adoradores busca que le adoren. A Dios, dice la Biblia, se le adora en espíritu y en verdad. Cuando Cristo fue a ascender al cielo, tuvo una conversación con sus discípulos y les dijo, asentaos en Jerusalén hasta que venga sobre vosotros la promesa que les dije que recibiréis de mi Padre, porque de aquí a no muchos días ustedes recibirán el poder del Espíritu Santo. Cuando el Espíritu de Dios descendió sobre los discípulos
y se formó aquella gritería, por decirlo así, esta noche en el aposento alto, que hizo estremecer a toda una ciudad, que hizo que cientos de personas se congregasen para ver qué era lo que ocurría. Sobre 3.000 personas congregados observando a un grupo de personas que se movían de una forma rara y que hablaban un lenguaje especial. Y algunos de ellos decían, bueno, esta gente está borracho. Y otros decían, definitivamente tienen que estar borrachos. Y otros decían, para hablar como hablan, la única razón es que tienen que estar borrachos. Y otros decían, mira el movimiento raro que tiene aquel. Tiene que ser que están borrachos. Porque solamente los borrachos se mueven así como ellos se están moviendo. Y solamente los borrachos pueden hablar de la forma en la cual ellos están hablando. Hasta que de momento el apóstol Pedro se puso de pie y le dijo, varones judíos y todos los que habitáis en Jerusalén, esto os sea notorio y oíd mis palabras, porque esto no es tan borracho como vosotros suponéis, siendo esta la tercia hora del día, sino que este es el cumplimiento de lo profetizado por el profeta Joel en su libro, cuando dijo, en los postreros días, dice Dios, derramaré de mi espíritu sobre toda carne. Alabado sea Dios en el día de hoy. Era el cumplimiento de la profecía bíblica. Era el cumplimiento de lo que Dios había prometido. Era el cumplimiento de algo que Dios anhelaba. Dios anhelaba depositar su espíritu sobre una iglesia para separarla y llenarla de su espíritu, para que esa iglesia fuese lo que Dios quiere que esa iglesia sea. Porque si el espíritu de Dios habita en mí, yo seré lo que Dios quiere que yo sea. No seré lo que yo quiera ser. No caminaré como yo quiera caminar. No pensaré como yo desee pensar. Si el Espíritu de Dios está en mí, cambiará mi vida. Cambiará mis pensamientos. Cambiará mi comportamiento de tal forma que ya el Espíritu de Dios pondrá su pensamiento, el pensamiento de Dios en mí. Caminaré ya no como yo quiera, sino como el Espíritu de Dios quiere que yo camine. Hablaré no como yo quiera, sino como el Espíritu de Dios quiere que yo hable. Bendito sea Dios en el día de hoy. Pero amados hermanos, hay una palabra que es clave en esto que estamos hablando aquí en esta noche. Y la palabra es lleno. Lleno. Esa es la palabra clave. La palabra clave es lleno. Dele la mano al que está a su lado y dígale, la palabra clave es lleno.

¿Usted está seguro que aquí no cabe nada más? Contésteme porque le estoy preguntando. ¿O es que tiene miedo a las preguntas que yo le hago? Cuando usted le dio la mano al que estaba al lado suyo y dijo, ¿lleno de qué? Usted le contestó del Espíritu. Vamos a ver. ¿Cómo está? ¿Cabe algo más aquí? Si yo le digo que lo llene, ¿lo puede llenar? Mire, hermano, aquí está el secreto. En ese vasito de agua que le acabo de enseñar, que está lleno a tal grado que ahí no cabe nada más. Ese es el secreto. Cuando se dice que se está lleno, lo que se está diciendo es que ya no cabe nada más. Shandalama yazo aquí, machétala. Si se dice que está lleno, estoy diciendo que no se puede llenar de otra cosa. Que no se puede echar otra cosa. Y que ahí no cabe otra cosa, porque eso está lleno, bendito sea Dios. Entonces yo me pregunto, y voy a entrar derechito al mensaje que esta noche, porque voy a predicar polco. Yo me pregunto esta noche, ¿cómo es posible que haya gente que digan que están llenos y les cabe el chisme? Vamos, para adelante. Que están llenos del Espíritu. Y dicen, yo tengo el Espíritu. Y estoy lleno del Espíritu. Y el Espíritu me llenó. ¿Y qué lleno? Estoy del Espíritu. Sin embargo, diciendo que están llenos del Espíritu, les caben otras cosas. Y yo no lo puedo entender, porque usted me acaba de decir a mí que si está lleno, después que se llena, ya no le cabe nada más. Alabado sea Dios en el día de hoy. Shatalama yansha kamasohalayase. Entonces hay quien dice que está lleno, pero es chismoso. Entonces a mí me gustaría que en esta noche me explicara, si está lleno, cómo pudo echar el chisme ahí adentro. Porque si está lleno, el chisme no cabe. Alabado sea Dios en el día de hoy. Hay quienes dicen que están llenos y siempre están hablando los demás. Y yo no entiendo cómo es que están llenos. Porque si están llenos, se supone que eso no quepa. Hay quien dice que está lleno y siempre está mirando las faltas ajenas. Hay quien dice que está lleno y siempre está criticando a otro. Hay quien dice que está lleno y siempre tiene algo que hablar de alguien. Hay quien dice que está lleno y le da un abrazo por el frente y una puñalada por la espalda. ¿Y de qué está lleno? ¿De qué? ¿Lleno? ¿De qué? ¿Ve? Ahora se me pusieron serio. Como ustedes se me pusieron serio, yo voy a apagar el micrófono, voy a quitar la chaqueta. Para pelearle en esta noche, va a estar adorando a Dios en el día de hoy. Pelear con el diablo y con los demonios aquí en este lugar. Vamos a ver de qué es que estamos llenos de verdad. Bendito sea el Señor. Porque hay quien dice que está lleno y sin embargo odia. Y hay quien dice que está lleno y tiene heridas. Y hay quien dice que está lleno y tiene raíces de amargura. Y hay quien dice que está lleno y tiene un genio de pocos amigos. Y hay quien dice que está lleno, óigame, y hay que salirse del lado, óigame, como esas mujeres que cuando se enojan, el marido le mira la cara y dice, me voy a tener que ir a dar una vueltecita. O si no, cuando le dice, estate quieto que tú sabes cómo yo me pongo. Me conoce bien a mí y está llena. Alabado sea Dios. Aleluya. Yo tengo un genio de pocos amigos. A mí eso es, a mí hasta que me agiten. Entonces, ¿llenos de qué? ¿Ah? Porque si está lleno del Espíritu, se supone que ahí no hay cabida para más nada. Porque ahí, aquí está, mírelo. Si está ahí. ¿Cómo está? ¿Le cabe algo más? No, si está lleno, no cabe más nada. Entonces, amados hermanos, yo en estos días me he estado rompiendo la cabeza con un asunto.

0: que yo estoy bregando con tanta gente y nosotros recibimos tantas y tantas llamadas que el hermano Castro ya hasta loco lo tienen en la casa, porque yo no sé quién averiguó el teléfono de él y se lo han dado por ahí un montón de personas, y la gente llama hasta las 4, las 3, las 5 de la madrugada para hablar conmigo. Y entonces, con un montón de problemas, y tienen el Espíritu Santo, y hablan en otras lenguas, y supuestamente están y que llenos, y dicen que están llenos, y yo estoy lleno del Espíritu, y yo estoy lleno del poder, y yo estoy lleno de la unción, y sin embargo, tienen la unción, y dicen que están llenos, y les cabe el odio, y les cabe el rencor, y les cabe la raíz de amargura, y les cabe el chisme, y les cabe el bochinche, y cuando se reúnen para orar, el culto de oración se viene al piso, porque la lengua se mueve más para chismear que para orar. Alabado sea Dios en el día de hoy. Y yo me pregunto, ¿dónde es que está la llenura? Porque si está lleno, ya no cabe nada más ahí. Alabado sea Dios en esta hora. Ay, salama, yanza, kimalo, hasta aquí, basha. Hay hombres que dicen que están llenos del Espíritu. Y entonces yo me pregunto, si están llenos del Espíritu, ¿de dónde es que se les zafa la mano para darle una oferta al esposo? Porque aunque usted no lo crea, hay un montón de gente y de hombres que yendo a la iglesia todavía le pegan a la mujer. Y cantan muchísimo en la iglesia y se jactan mucho y se llenan la boca con su supuesto cristianismo, cuando lo real es que en la casa tienen una mujer que lo que la tienen, oígame. A mí una hermana me llamó y me decía, ay, hermano Naldo, ore por mi esposo, ayúdeme a orar por él. Yo no sé qué hacer. Todos los días llega tan enojado del trabajo que a la más mínima palabra que yo le hable me pega una bofetada. Y yo le digo, hermana, no se preocupe, debe el nombre de él. Y vamos a orar, que la Biblia dice que cuando dos personas se unen para clamar en oración, todo será contestado. Vamos a orar a Dios para que se convierta a Cristo. Y me dice, no, si él hace ya años que es convertido. Y entonces hace años que es convertido y mire. ¿Ah? Y tiene la mano suelta y le pega a la mujer. Y está lleno. Y dice que está lleno del Espíritu y brinquito en la iglesia porque está lleno. Y yo me pregunto, ¿lleno de qué? ¿Lleno de qué? ¿De qué será que está lleno? Aleluya. Y yo me pregunto, hermano, ¿y cómo es que hay tanta gente que dicen que está lleno del Espíritu y sin embargo se pueden quedar en la casa para ver un juego de pelota? ¿Lleno de qué? Y lleno del Espíritu y se pueden y se pasan todo el día sentados frente al cajón del diablo contemplando una novela. Y gozándose cuando el adúltero aquel se pone a besarse con la mujer acá. Y hasta crear cosas en la mente que después no pueden ni dormir tranquila. Y tienen sueños pasionales. Y sueñan con hombres que la besan. Y sueñan con hombres que la aprietan. Y dicen, yo no sé de dónde vienen esos sueños. Y viene de la basura que por el día le están metiendo a la cabeza frente al televisor. Alabado sea Dios en el día de hoy. Y después usted las oye, estoy llena. ¿Llena de qué? Porque a lo que está lleno no le cabe más nada. Ay, Shalaki, Amazoja. Oye, a las caras aquí están bien serias, ¿no? Sácame de esta, padre mío. Que tú fuiste el que me metiste. Gloria a Dios. ¿Lleno de qué? Del Espíritu. ¿Lleno de qué? Mire, hermano, el libro de los Gálatas nos hace una descripción a nosotros completa sobre lo que son las frutos de la carne y lo que son los frutos del Espíritu. Y dice, y manifiestas son las obras de la carne, que son adulterio, fornicación, inmundicia, lascivia, idolatría, hechicería, enemistades, pleitos, celos, ira, contienda, disensiones, herejía, envidia, homicidio, borrachera, orgía y cosas semejantes a estas, acerca de las cuales os amonesto, como ya os lo he dicho antes, que los que practican tales cosas no heredarán el reino de Dios, dice ahí. Y da una lista clara dice cosas de la carne. Da una lista clara de cuáles son las cosas del Espíritu. Y dice, más el fruto del Espíritu es amor, gozo, paz, paciencia, benignidad, bondad, fe, mansedumbre, templanza. Contra tales cosas no hay ley. Y los que son de Cristo han crucificado la carne con sus pasiones y con sus deseos. Bendito sea Dios en el día de hoy. Entonces se supone que si una persona dice que está llena del Espíritu, me esté diciendo a mí que como está lleno ya no hay cabida para más nada. Lo único que se manifiesta ahí, que se puede manifestar, es lo del Espíritu. Se manifiesta la paz del Espíritu, el amor del Espíritu, el gozo. Mire, el gozo, la Biblia dice que uno de los frutos del Espíritu es gozo. Y hay gente que siempre andan enojados y dicen que están llenos. Gente que siempre andan con cara de pocos amigos. Gente que usted los mira y siempre, óigame. Tienen trompa para, como el elefante. ¿Cuántos adoran a Dios en el día de hoy? Pero Dios no quiere elefantes en la iglesia. Alabado sea Dios en el día de hoy. Dios quiere cristianos llenos del Espíritu de verdad. Y ahí dice que uno de los frutos de la carne es el enojo. Y uno de los frutos del Espíritu es el gozo. Eso quiere decir que cuando usted está en la carne, el enojo camina con usted. Y hay quienes siempre andan enojados, y se levantan enojados, y caminan enojados, y pasan todo el día enojados, y por la noche se acuestan enojados, y vuelven y se levantan enojados, y siguen enojados, y al otro día enojados, y viven una vida amargada. Viven solamente, amados hermanos, enojados y enojados y enojados. Y los 365 días del año viven amargados, y serios, y tristes, y enojados. Amado, y después dicen, yo estoy lleno del Espíritu Santo. Mire, déjese de cosas, que cuando usted se llena del Espíritu, ahí no cabe más nada, ahí no caben los frutos de la carne, ahí no cabe el adulterio, ahí no cabe la fornicación, ahí no cabe, amados hermanos, la orgía, ahí no cabe la borrachera, ahí no cabe ninguna de estas cosas que la Biblia enseña aquí que son frutos de la carne. Cuando te llenaste del Espíritu, te llenaste de las cosas que el Espíritu tiene, y el Espíritu tiene amor, y el Espíritu tiene gozo, y el Espíritu tiene paciencia, y el Espíritu tiene mansedumbre, y el Espíritu tiene bondad, y el Espíritu tiene templanza. Alabado sea Dios, si estás lleno, aleluya, los frutos del Espíritu tienen que estarse manifestando en ti. Yo creo, amados hermanos, que lo que realmente está haciendo falta en este tiempo es que realmente Dios nos llene de verdad. No de palabras, sino de hechos. Del Espíritu Santo. Que el Espíritu Santo tome nuestra vida capacidad. Que el Espíritu Santo pueda controlar nuestro comportamiento. Que el Espíritu Santo pueda controlar nuestra naturaleza pecaminosa. Cuando el Espíritu de Dios nos llena, Él controla. Y cuando la Biblia dice lleno, lo que quiere decir es que el Espíritu te controle. Ya no te controlas tú, ya no te gobiernas tú, ya no te mandas tú, te manda el Espíritu de Dios que te ha llenado, aleluya. Pero hay gente que dicen, yo estoy lleno, y todavía ellos son los que mandan. Y el Espíritu Santo dice, para allá no va, y ellos dicen, no, yo voy. Y el Espíritu Santo dice, pero es que eso a mí no me gusta. Y ellos dicen, pero a mí me gusta. Aleluya. Y el Espíritu Santo dice que para mí eso es malo. Y ellos dicen, yo no veo nada malo en esto. ¿Qué tiene de malo esto? ¿Llenos de qué? Aleluya. Llenos del Espíritu. En este verano es que usted va a saber quién está lleno del Espíritu y quién no. Alabe a su Dios que Él vive y reina en esta hora. Hay pastores ya que me han dicho, hermano Naldo, ya está pasando el buen tiempo para las campañas. Me dijo, aproveche los días de frío. Porque ahorita cuando entre el calor y entre el verano, ya no es buen tiempo para campaña, me han dicho algunos pastores. Y me han dicho, porque mire, los hermanos comienzan a irse para los parques. Comienzan a irse para los pines. Algunos se van hasta para las playas. Otros se van hasta para las piscinas. Otros se van para allá, para Grey Adventure, y por allá pasan, van hoy, van mañana y van pasado mañana también, y van un montón de veces en el verano. óigame hermano, y el pastor dice, ya no hay quien los coja en el culto, y ya no hay quien los encuentre en la calle, y no hay quien los lleve a un hospital a hacer trabajo personal, porque no tienen tiempo para eso. En el verano ya no es el Espíritu Santo el que controla, en el verano controla la carne, los deseos pasionales, lo que el hombre y lo que el ser humano quiere hacer. Óigame hermano, ¿qué es lo que pasa si verdaderamente estamos llenos como usted me dice, si estamos llenos como usted dijo, si estamos llenos como usted le dijo a su vecino cuando le dio la mano? ¿Por qué entonces esas cosas tienen cabida dentro del vaso? Nosotros somos vasos, y la Biblia dice que dentro de este vaso de barro Dios ha puesto un tesoro, y dice que somos olor grato en Cristo Jesús, y hay un tesoro dentro de este vaso, aleluya. Pero si el tesoro está ahí, y si el tesoro me ha llenado, y si estoy lleno de ese tesoro, aquí adentro no cabe nada más nada. Aquí no hay cabida para el diablo, aquí no hay cabida para el demonio, aquí no hay cabida para otra cosa que no sea buscar a Dios y servirle a Dios en espíritu y en verdad. Alabado sea Dios en el día de hoy. ¿Llenos de qué entonces, hermano? Porque si usted me dice a mí que está lleno, y ahorita cuando entre la calor por ahí se tiran un montón de mujeres a la calle mal vestidas, y a usted se le cogen los ojos detrás de ellas, ¿de qué está lleno? ¿De qué está lleno? ¿Lleno de qué? Aleluya. Y si usted me dice a mí que está lleno, pero un día de culto de la iglesia, una persona te dice a ti, ¿para dónde vas? Y tú dices, voy para el culto. Y esa persona te dice a ti, chico, yo que te iba a hacer una invitación. ¿Para dónde me ibas a invitar? Mira, chicos, lo que pasa es que hay una playa más buena por ahí, y yo voy para allá con mi esposa y con mis... Tú sabes, un asunto de familia nada más. Familia nada más nadie, solamente familia. ¿Ves? Pero está bien, tú dices que tienes culto. No, pero espérate, déjame pensar. Porque total, hoy no es domingo. Yo siempre acostumbro ir los domingos, pero era que pensaba ir hoy. ¿A qué hora tú sales? Bueno, yo me voy como a eso de las 10. Allá nos vemos. A las 10 nos vemos. Me voy contigo. Y después viene a la iglesia, y cuando le preguntan, ¿cuántos están llenos del Espíritu? Y levantan la mano los que están llenos del Espíritu. Y hay quienes levantan las dos. Y las manos arriba levantadas, las manos arriba, y el corazón lleno de playa, y el corazón lleno de novela, y el corazón lleno de juego de pelota, y el corazón lleno, los ojos llenos de adulterio. Alabado sea Dios en el día de hoy. Y no se sacian de pecar. Alabado sea el Señor para siempre. Y uno se pregunta, ¿de qué es lo que están llenos, hermano? Con el Espíritu de Dios no se juega, y el Espíritu Santo no hay quien lo engañe. La Biblia dice, no os engañéis, porque Dios no puede ser burlado, y todo lo que el hombre sembrare, eso también cosechará. Y el que siembra en la carne, de la carne cosecha corrupción, y el que siembra en el Espíritu, del Espíritu cosecha vida eterna y paz. Alabado sea Dios en el día de hoy. Ay, aquí va soja, cama, maceja. Alabado sea Dios. Dios no hay quien lo engañe, hermano. Las manos nuestras levantadas hacia arriba no engañan a Dios. Nuestra boca gritando, estoy lleno de Espíritu, eso no engaña a Dios. Dios nos conoce por dentro. Dios conoce nuestro corazón. Dios sabe si hay raíces. Dios sabe si hay heridas. Dios sabe si hay odio. Dios sabe si hay rencor. Dios sabe si hay amargura. Dios sabe si hay disensión. Dios sabe si hay pleito. Dios sabe si hay contienda. Aleluya. Y si hay esas cosas, no diga que está lleno, porque cuando se llena el vaso, ya no le cabe nada más adentro. Alabado sea Dios en el día de hoy. Un hermano me decía en estos días, hablando conmigo, me decía, hermano Naldo, ¿cómo es posible que una persona que tiene el Espíritu Santo también tenga demonio? Y yo le dije, ¿cómo? Bueno, que ¿cómo es posible que una persona que tiene el Espíritu Santo también tenga demonio? Y yo le dije, bueno, según la teología que tienen unos cuantos por ahí, eso puede ocurrir. que una persona puede tener el Espíritu Santo y al mismo tiempo tener demonio. Y entonces algunos dicen, es que tiene el espíritu contristado. Y entonces él me dijo, no, hermano, pero en el instituto enseñan que es que tiene el espíritu contristado, me dijo él. Y yo le dije, no, si yo sé que eso lo enseña. Y yo le dije, pero ven acá, si tiene el espíritu contristado, ¿dónde es que tiene el espíritu? ¿Adentro o afuera? Y me dijo, bueno, pues adentro. Y yo le dije, ¿dónde es que están los demonios? ¿Adentro o afuera? Y me dice, bueno, pues en algunas manifestaciones que yo he visto, pues el demonio también está adentro. Y yo le digo, bueno, pero ven acá, entonces contéstame esta pregunta. ¿Y tú crees que el Espíritu Santo puede estar donde están los demonios? ¿O crees que los demonios pueden estar donde está el Espíritu Santo? Y aunque yo sé, hermanos, que hay quienes enseñan que el Espíritu está contristado y aunque el demonio está ahí, el Espíritu también está, amado. Pero yo, después de darle vuelta a la Biblia de un lado para otro, y es más, de virar la Biblia al revés, no hay quien me meta por la cabeza a mí que donde está el Espíritu hay demonio o que donde está demonio hay Espíritu. Cuando el Espíritu Santo llega, el demonio sale. Y si el demonio entra, es porque el Espíritu no está ahí. Alabado sea Dios en el día de hoy. Y no está ahí, bendito sea Dios en el día de hoy. Aunque haya quien diga que está, lo que pasa es que en hoy en día, amados hermanos, lo que nos está haciendo falta mucho en el altar y también allá abajo es el discernimiento del Espíritu para entender cuándo es que el Espíritu se mueve y cuándo es que el Espíritu Santo no se mueve. El demonio es un imitador, hermano, es un imitador de lo que es de Dios. El demonio imita el danzar en el Espíritu. El demonio imita también las lenguas. Los espiritistas hablan lengua. Los espiritistas hablan lengua. Lenguas diabólicas. Lenguas satánicas. Lenguas que no provienen del Espíritu de Dios. Imitación del Espíritu Santo. Pero si es el Espíritu, no hay demonio. Y si está el demonio, es porque hace tiempo que el Espíritu no está ahí. Alabado sea Dios en el día de hoy. Pero a veces confunde. Yo escuché a un hermano una vez testificar que había una muchacha dirigiendo un devocional en una iglesia, un evangelista. Y dice que cuando él estaba en el altar, el Espíritu Santo le dijo a él: esa joven que está dirigiendo en el altar ahí, ese culto, tiene pantalones cortos puestos debajo de la falda. Y le dijo, y tú sabes que a mí me desagrada eso, y sabes que en mi palabra digo que la mujer no vestirá ropa de hombre. Y le dijo, háblalo. Y entonces él fue donde el pastor, y le dice, pastor, el Espíritu Santo me ha dicho que esa muchacha que está dirigiendo el devocional tiene pantalones puestos debajo de la falda. Y el pastor le dice, ¿cómo va a ser, hermano, si esa es una de las jóvenes más consagradas que yo tengo en la iglesia? Y él dijo, varón, pero es que es el Espíritu Santo el que me ha dicho. No, hermano, perdóneme, pero medite bien si es el Espíritu de Dios el que le habla, porque de esa muchacha yo no puedo creer eso, le dijo él. Y él dice que se fue bien molesto al asiento, porque ya prácticamente en el altar estaba pasando por mentiroso. Y le dice el Señor, no me cree. Y el Señor le dice, vete abajo y dile a ella que deje de dirigir el devocional, que en la condición en la que está, yo no quiero que ella esté para ahí al frente. Díselo a ella. Y si no, déjamela a mí. Y entonces dice que él se fue abajo y le dijo a la muchacha en el oído, mira, dice el Señor que tú tienes unos pantalones puestos debajo de esa falda y que a él le desagrada eso y que no diría este devocional porque tú no estás en calidad espiritual para estar para aquí al frente. Y él se le miró para el lado y le dijo, hermano, que prenda sus pensamientos, le dijo. Y él se subió al altar y dijo, Señor, voy a pasar por mentiroso. Y el Señor le dijo, tú hiciste lo que yo te dije, pero te dije también que si no te obedecían, que me lo dejaras a mí. Mira lo que yo voy a hacer ahora. Y dice él que de momento vino algo sobre la muchacha y la puso a dar vueltas, pero como un trompo, hermano. Vueltas y vueltas. Entonces ella tenía de esas faldas que vinieron, que son de una sola pieza, que sí, que sí, ah, una sola pieza, que la da la vuelta completa por aquí, se la apretó con un cinturón, o yo no sé, usted además sabe de lo que yo estoy hablando, una sola pieza. Y dice él que mientras la muchacha daba vuelta así como un trompo, de momento se le zafó el cinturón que aguantaba su falda, y ahí la falda se le cayó al piso y quedó en pantalones delante de la iglesia. Y cuando quedó en pantalones delante de la iglesia, ahí mismo comenzó a gritar con demonios. Y entonces el Señor le dijo: vete abajo ahora y reprende los demonios que tiene. Y se fue abajo hasta que le reprendió los demonios. Y entonces todo el mundo decía: pero ¿cómo es posible? Tan espiritual que se veía, tan llena que estaba. ¿Llena de qué? ¿Cuántos adoran a Dios? De pantalones. Alabado sea Dios en el día de hoy. Ama shaka lama shenda. Tan llenita que estaba. Pero ¿cómo es posible? No lo puedo creer. Amados hermanos, por eso es que está haciendo falta. Ayer hablamos aquí sobre la oración, y por eso es que está haciendo falta más oración. Los discípulos del maestro, para ser llenos del Espíritu, primero se tuvieron que ir a orar, y mientras oraban el Espíritu los llenó. Pero si no hay vida de oración, no hay llenura, y cuando no hay llenura no hay discernimiento, y cuando no hay discernimiento cualquier cosa, óigame, las chinas se cambian por botellas y las botellas se cambian por chinas, y cuando no hay discernimiento cualquier cosa pasa como cristianismo. Alabado sea Dios. Pero cuando la iglesia ora y el Espíritu llena a la iglesia, si la iglesia se llena de verdad, el Señor saca lo que está oculto y saca el pecado que está oculto, y nada pasa desapercibido para el Espíritu de Dios. Alabado sea Dios en el día de hoy. Aleluya. Amayan Shakamaloy. Un hermano me decía, hablando con estos días, hermano Naldo, en aquellos tiempos de antes, cuando yo comencé en el Evangelio hace 40 años atrás, como el Espíritu Santo se manifestaba, como el Señor sacaba tantas cosas para afuera, como era que había la profecía, como era que había la interpretación de lengua. Y él me decía: qué tristeza me da, hoy eso no se ve, la profecía desapareció de las iglesias, la gente hasta le tiene miedo a la profecía, porque dicen que puede ser una profecía que no sea de Dios, y después uno caer engañado. Eso es una señal de que, aunque decimos que no estamos, que estamos llenos del Espíritu Santo, no es de tal Espíritu, hermano, porque si el Espíritu nos llena, no hay que tenerle miedo a la profecía, porque cuando el Espíritu se mueve, el Espíritu da testimonio si la profecía viene del cielo o no viene del cielo. Alabado sea Dios en el día de hoy. Y me decía: ya no hay interpretación de lengua, ya Dios no saca lo que está oculto. ¿Qué es lo que está pasando, hermano Naldo? Y la gente brinca, y la gente corre, y la gente habla lengua, sí, y mucha lengua que hablan, pero después con la misma lengua que hablan lenguas en la casa, en la iglesia, maldicen en la casa. Silencio. Gente que habla lengua en la iglesia y después echan maldiciones en la casa. Y la Biblia dice que como una fuente puede echar agua dulce y amarga por una misma abertura. Alábelo si puede, si no puede, trate. ¿Ah? Aquí está pasando algo raro. Porque ¿cómo de una misma fuente va a salir el agua dulce y va a salir el agua amarga? ¿Cómo yo puedo bendecir aquí a Dios en el templo y maldecir a mi esposa en la casa? ¿Cómo yo puedo bendecir a Dios en la iglesia y maldecir a mis hijos en la casa? ¿Cómo yo puedo tirar un gloria a Dios y un aleluya en el templo y después ser un mal hablado y decir malas palabras cuando estoy fuera de la iglesia? Y después decir que estoy lleno del Espíritu Santo. ¿De qué es que usted está lleno? Déjese de cosas, que cuando el Espíritu Santo te llena, ya no te cabe nada más. Alabado sea Dios en el día de hoy. Ya no hay cabida para otra cosa cuando el Espíritu Santo te llenó. No hay cabida para otra cosa. Eso es lo que significa lleno. Lleno significa no cabe nada más. Gloria a Dios en el día de hoy. Shakalama yan shatakima sohalaya leika soy. No cabe nada más. No hay cabida para otra cosa. Pero amados hermanos, seamos realistas en nuestra condición espiritual. ¿Por qué? Porque es la única forma en la cual podemos prepararnos para realmente, cuando suene la trompeta, ser levantados al cielo. Orando, el Señor me decía: estoy trayéndole mis últimos mensajes a la iglesia. Me decía: estoy trayendo mensajes de alerta. Lo que estoy dándole a mi pueblo es un aviso, me dice. Yo no quiero que nadie sea tomado por desapercibido, me decía el Señor mientras yo oraba. Me decía, yo estoy trayendo un mensaje en estos días que le habla al evangelista, que le habla al misionero, que le habla al pastor, que le habla al miembro de la iglesia, porque muchos cuando suenen la trompeta estarán desapercibidos. Pero yo no quiero que nadie diga que no le di oportunidad. Por eso es que a veces el mensaje viene fuerte y la gente no le entiende. Y por eso es que a veces la palabra viene dura y la gente no comprende por qué. Y por eso es que a veces Dios habla, y cuando habla, habla fuerte, hermano. Pero no es porque Dios no nos ama, es porque nos ama tanto que quiere limpiarnos para que podamos entrar allá arriba cuando la trompeta suene. Alabado sea Dios en el día de hoy. Abalama yan satakimaso. ¿Llenos de qué? Cuando yo contemplo a una persona hablando lengua, hablando lengua, lengua, lengua, lengua, lengua, y después que habla lengua me dice a mí, quiero hablar con usted, y nos sentamos, y después que nos sentamos, Coy me dice, yo estoy casado, pero ahora mismo hay otra mujer que es la que me gusta. Entonces yo digo, yo estoy buscando la forma de poder congeniar una cosa con la otra, ¿ves? Lenguas primero y una mujer que le gusta después de las lenguas. ¿Usted puede entender eso? ¿Ah? Las lenguas adelante y la mujer que le gusta atrás. Alabado sea Dios en el día de hoy. Y está lleno. ¿De qué está lleno? ¿Lleno de qué es? ¿De qué? ¿De qué? En serio que me miran, Señor. Alabado sea Dios. Tírame un retrato cuando se quede así para yo te guardarlo de recuerdo. Alabado sea Dios en el día de hoy. ¿Ah? Y entonces hay lengua y hay enojo, hay lengua y hay pelea, hay lengua y hay división. Hay quienes dividen una iglesia hablando lengua, mire usted qué cosa. Y hay quienes profetizan para dividir una iglesia, y la gente dice, me fui con él porque él está lleno del Espíritu y él profetizó que con él era que había que estar. Y la Biblia me enseña a mí que es el diablo el que destruye, y es el diablo el que viene a dividir, y es el diablo el que siembra la contienda, y es el diablo el que siembra la división, y es el diablo el que siembra la disensión. Y aunque usted me diga que está lleno, si usted siembra contienda, y si siembra división, y si siembra disensión, y si es uno que pone a los miembros de la iglesia contra el pastor de la congregación, usted me dirá que está lleno. Pero yo le pregunto, ¿lleno de qué? Alabado sea Dios en el día de hoy. Ay, shalom aquí, mashendaba. Porque el Espíritu de Dios nadie lo puede utilizar para contender. El Espíritu Santo nadie lo puede utilizar para dividir, porque el Espíritu Santo no contiende, el Espíritu Santo no divide. Lo del Espíritu Santo es unir, el Espíritu Santo redarguye, el Espíritu Santo reprende, el Espíritu Santo regaña. Pero cuando el Espíritu de Dios se mueve para redarguir, lo único que persigue es que la persona se arregle, que la persona quite lo que está mal. Alabado sea Dios para siempre. Pero el que dice que está lleno, y diciendo que está lleno, hay en su corazón cabida para otras cosas. Tenemos que preguntarnos en esta noche, ¿de qué estamos llenos? Porque si es el Espíritu de Dios el que nos lleva, ya no hay cabida para más nada. Alabado sea Dios en el día de hoy. No cabe más nada ahí. No entra más nada ahí. Y entonces cuando usted está lleno del Espíritu Santo, el diablo viene una persona y te hace algo. Y entonces viene el diablo a colocar odio, y rencor, y raíces, y heridas. Pero cuando el diablo viene con las heridas, y viene con el rencor, y viene con la raíz, y viene con el odio, y va a echarlo en el vaso, el diablo dice, pero ¿dónde lo voy a echar si no cabe? ¿Cuántas adoran a Dios esta noche? No, y entonces el diablo dice, si se vaciara un poco, yo se la echo, pero ahora no le puedo echar nada ahí, si está lleno, si no cabe. Entonces el diablo dice, déjame buscar que se vacíe un poco para buscar hueco, para meter lo que yo quiero meter. Entonces el diablo dice, vamos a ver si logramos que deje de orar. Déjame ver si logro que deje de ayunar. Déjame ver si hago que falte a la iglesia unas cuantas veces a la semana. Y dejó de orar, y dejó de ayunar, y dejó de ir a la iglesia. No la iba a dejar perderlo yo. Y ahí está. Y ahora, ¿cómo está? ¿Cómo está ahora? Vacío. Y ahora, ¿se puede llenar? ¿De qué se puede llenar? De cualquier cosa. Ahora aquí cabe cualquier cosa. Cabe aquí ahora cualquier cosa. Aquí ahora cabe el odio. Cabe el rencor. Hay cabida para adulterio. Hay cabida para la fornicación. Porque el vaso está vacío. Cuando el vaso está vacío, se le puede meter cualquier cosa. Y eso de cualquier cosa, óigame, es una bendición en esta noche. Porque usted en esta noche elige con qué lo quiere llenar. Lo puede llenar con lo que el diablo traiga. O puede decirle al diablo: diablo, sálteme del lado. Porque aunque el vaso está vacío, yo lo voy a llenar hasta arriba del Espíritu Santo. Alabado sea Dios en el día de hoy. Levante las manos y alabe a su Dios. Alabe lo que Él vive, alábelo. Shakalama kima mashenda pasajalaja soja. Aleluya. Aunque el vaso esté vacío, se puede llenar. Y usted me dirá, hermano Naldi, si está lleno de otra cosa que no es el Espíritu. Y si ya está lleno de lo otro, pues vacíalo. Vacíalo. ¿Y cómo yo lo vacío? En el altar. A la gente no le gusta venir al altar, y al altar es lo más lindo que hay después de un mensaje, para vaciar la copa de aquellas cosas que el diablo ha logrado meter en ella. Y el altar es lo más lindo para que la copa se llene de aquello que Dios lo quiere llenar. Alabado sea Dios en el día de hoy. Si hay rencor, vacíalo. Hay odio, vacíalo. Si hay disensión, vacíalo. Si hay, aleluya, raíces, vacíalo. Si hay heridas, vacíalo. Si hay amargura, vacíalo. Si eres una persona enojada desde que te levantas hasta que te acuestas, hay que vaciar ese vaso, aleluya, del enojo. Y hay que tirarlo boca abajo, mire, porque cuando usted lo mira así, cuando usted lo mira así, se le cae todo lo que está ahí adentro, se cae para abajo y se vacía el vaso. Y después que el vaso está vacío, usted lo sacude para que nada se quede adentro. Y después que lo sacuda, entonces lo pone para arriba y le dice: maestro, llénalo ahora tú, llénalo de tu espíritu, llénalo de tu poder, llénalo de tu santidad, llénalo de tu fuego, llénalo de la unción. Yo quiero que mi vaso esté lleno y quiero que mi copa esté llena, porque con el vaso lleno y la copa llena, ya no hay cabida para ninguna otra cosa. Alabado sea Dios en el día de hoy. Ya el diablo no puede meter ahí lo que él quiere, hermano. Ya no puede. Por eso es que es un problema descuidarse, hermano. Es un problema descuidarse. Usted se descuida y rápidamente el enemigo comienza a tocar a la puerta. Y eso es algo que todo cristiano ha tenido esa experiencia. Usted se descuida un poco de la oración y rápidamente, después que usted se descuida un poco de la oración, aparece alguien. Rápido quiere tocar a la puerta. Usted descuida su asistencia a la iglesia. Y lo triste de esto es, mire, hay gente descarriada. Que después de estar descarriado me han dicho a mí, yo no sé ni por qué me descarrié. Y me han dicho: tal vez usted no comprenderá, hermano Naldo, pero es que yo no pensaba descarriarme. A mí nunca me pasó por la mente descarriarme. Y yo sé, y eso es cierto, hay gente que está en el mundo que nunca le pasó por aquí hacerlo. Pero aunque nunca le pasó por la mente hacerlo, dejaron de hacer aquellas cosas por las cuales una persona se puede mantener en Cristo. Porque en este camino nadie permanece por su fuerza de voluntad. Mire, yo tenía una muchacha en la iglesia, que esa muchacha era una muchacha que no oraba. Ella no ayunaba, ella misma me lo decía. Yo me sentaba con ella en la oficina, la aconsejaba, pero ella ni oraba, ni ayunaba, ni nada, nada. Y estuvo en la iglesia, amados hermanos, como por 3 años o más, así. Iba a la casa y venía y se sentaba allí muerta, como un témpano de hielo. Y yo la dejaba tranquila porque tampoco hacía ninguna otra cosa. O sea que tampoco estaba pecando en ese tipo de pecado de mundanalidad, sino que ella era una muchacha tranquila. Pero venía a la iglesia y no hacía nada, no oraba, no ayunaba ni nada. Y yo siempre le decía: arréglate y endereza tu vida. Porque tú no vas a seguir así. Le dije: nadie permanece en la iglesia por fuerza de voluntad. El que está vacío, después que está vacío, el diablo busca la forma de llenarlo de lo de él. Y esa es una de las enseñanzas que Cristo da cuando dice que un día el demonio viró para atrás después de haber vagado. Y cuando miró para atrás a ver cómo estaba la casa en la cual él había habitado antes, la encontró recogida y la encontró barrida y la encontró limpia, pero estaba vacía. Fíjese. Y esa es otra palabra clave, vacía. La casa estaba limpia, recogida, adornada, ordenada, pero vacía. Y lo que el diablo necesita para entrar a romper el orden, y donde hay orden, poner desorden, es encontrar una casa vacía. Porque después que la casa está vacía, la llena. Y entonces él dijo, ahora me voy y busco siete peores que yo. Y se fue y buscó siete peores que él. Y cuando vinieron a la casa, entraron. Y la Biblia dice que la condición de dicha persona vino a ser peor que la primera. ¿Por qué? Porque la casa estaba vacía. Y aquí en este camino no se permanece por fuerza de voluntad. Aquella muchacha estuvo sus 3 años por ahí en la iglesia y iba y venía y no siguió el consejo de oración, de ayuno, busca a Dios. Y un día, amados hermanos, cuando menos lo pensaba, el adulterio tocó a la puerta. Y cuando el adulterio tocó a las puertas, Dios me lo mostró. Y le hice una visita. Y le dije, yo estaba orando y he sentido de parte de Dios que a ti te está pasando así, así, así, así, así. Y me dijo, con que Dios se lo reveló ya, me dijo. Mire cómo me habló, con que Dios ya se lo reveló. Y yo le dije, sí, ya me lo reveló. Y me dijo, bueno, es verdad. Hay un hombre que me está hablando. Y yo estoy ya para caer. Y le dije, pero si oras y ayunas, no caerás. Y me dijo, es que yo no quiero orar ni ayunar. Y yo le dije, pues caerás entonces. Y cayó. Y ya no volvió más a la iglesia. Y el hogar se le destruyó. Y por ahí para acá han venido muchísimas otras cosas más. Y ahora mismo hace tiempo que no sé de dicha persona. Pero todo se vino abajo después de 3 años en una iglesia, yendo y viniendo, sin oración, sin ayuno. A lo mejor creía que por su fuerza de voluntad iba a perseverar. Pero amados hermanos, aquí en el cristianismo nosotros o somos de Dios o somos del diablo. Gústele o no le guste como yo se lo digo, pero se vuelve a repetir. Aquí no hay términos medios, hermano. Aquí no hay términos neutrales. Esto no es una piernita aquí, la otra piernita acá. Esto no es términos neutrales. Aquí o somos de Dios o somos del diablo. Si no soy del diablo, soy de Dios. Y si no soy de Dios, le aseguro que el diablo me va a coger un día de esto y va a hacer conmigo lo que le da la gana. Alabado sea Dios para siempre. Y para que eso no ocurra, el vaso hay que llenarlo. Hay que estar llenos de verdad. No es llenos de mentira. No es llenos de la boca para afuera. Es lleno en la profundidad de nuestro corazón. Es lleno para que el Espíritu Santo nos controle. Es lleno para que el Espíritu Santo nos gobierne, es lleno para que el pensamiento de Dios esté en nuestra mente, es lleno para que hagamos lo que Dios quiere que nosotros hagamos, es lleno para que se vayan los deseos de la carne. La Biblia dice que los que son de Cristo crucificaron la carne con sus pasiones y con sus deseos, y la carne crucificada ya no gobierna, la carne crucificada ya no manda, la carne crucificada ya no controla. Cuando la carne se crucificó, cuando la carne está crucificada, ya la carne no manda tu vida, manda el Espíritu Santo. Si la carne te gobierna, es porque todavía le hace falta llevarla hasta la cruz del Calvario. Alabado sea Dios en el día de hoy. ¡Aleluya! Hay gente que dice, salí lleno hoy del culto. ¡Qué lleno voy! Y cuando se van a montar en la guagua de la iglesia, miren así para el lugar donde ellos acostumbran sentarse y dicen, salte de ahí que ahí voy yo. Y la otra persona que también salió lleno, le dice, ¿acaso esto aquí tiene el nombre tuyo? Salte que te digo que ahí voy yo. Tú sabes que yo siempre me siento ahí. Mire que el diablo forma peleas por boberías y por tonterías, hermano. Y cuando usted viene a ver, los que estaban llenos llevan tremenda discusión porque aquel le cogió el asiento a este. Y ahora no lo puedo ver porque me cogió el asiento. Y no vuelvo más a la iglesia porque me cogió el asiento. Ese no es mi hermano en Cristo, no, porque me cogió el asiento. Ese no me ama nada porque me cogió el asiento. Tonterías de niños, como si fueran bebés recién nacidos. Cuando la Biblia dice que cuando yo era un niño hablaba como niño y me comportaba como niño. Pero cuando fui hombre, dejé lo que era de niño. Alabado sea Dios en el día de hoy. ¡Aleluya! Y salieron llenos. Y eso que salieron llenos, que si llegaba a salir vacío, olvídese, que la que se formó es terrible. ¡Ay, santo! ¿Ah? Salieron llenos. ¿Llenos de qué? Ese tema como que a ustedes no les gusta, ¿verdad? El Señor me debía haber dado otro tema. A ellos no les gusta ese tema. Mañana me uno que guste. Gloria a Dios para siempre. Mañana ya Dios me dio a mí el tema para mañana. Mañana vamos a predicar por el tema más que oidores, ¿oyó? Ese es el tema de mañana. Gloria al Señor en el día de hoy. El Señor me lo dio ayer cuando venía en la guagua de allá para acá. Y ese es el de mañana, más que oidores. Y entonces uno tiene que preguntarse que esta noche, conforme al tema que Dios nos ha dado para el día de hoy, si estamos llenos, ¿de qué estamos llenos? Y uno tiene que escudriñarse, hermano. Mira, el cristiano que quiere irse para el cielo debe de escudriñarse. Póngase de pie para terminar esto ya aquí esta noche. Si yo te entendieron lo que yo le quise decir. ¿Cuántos entendieron lo que yo le quise decir? Pues ¿para qué voy a seguir predicando si ya me entendieron? ¿Lleno de qué? Y el creyente tiene que ser sincero. Y el creyente debe de escudriñarse, hermano. Mire, escúcheme bien. Yo me quiero ir para el cielo, hermano. Yo no quiero ser una de esas personas que predican desde el altar un montón de cosas y después que las predican ni las viven, ¿oyó? Ni quiero ser de aquellos que se van a quedar predicando desde un altar. Por eso cuando Dios me habla a mí, yo lo reconozco. Por eso yo he estado en culto donde el predicador ha sido otro. Y cuando Dios me ha tocado a mí en algo de lo que ha dicho, sea bendito el Señor para siempre. Yo mismo he ido donde el predicador y le he dicho, ore por mí que Dios me habló hoy. ¿Cuánto pueden adorar a Dios en esta noche? Porque esto es cuestión de irse para el cielo, hermano. Esto no es cuestión de estar subido en un altar. Ni es cuestión de estar inscrito en el libro de membresía de la iglesia. Ni es cuestión de tener una tarjetita en la cartera que dice que usted es miembro de esa iglesia y llevarla para todos lados. Es cuestión de que el nombre mío, además de que esté escrito aquí en la tierra, me lo tengan bien escrito con letras de oro allá arriba en el cielo. Alabado sea Dios en el día de hoy. Y usted sabe por qué es que hay muchos cristianos que se van a quedar. No es porque Dios no hable. Hay un montón de creyentes que se van a quedar por orgullosos y por altivo, y porque no les gusta humillarse, y porque prefieren quedarse en un banco cuando Dios les habla, porque se sienten avergonzados de pasar al frente. Yo no me avergüenzo de pasar al frente. Yo de lo que sí me avergonzaría es que suene la trompeta y que yo me quede, y después todos los vecinos y todos los pecadores me empiecen a preguntar, aleluya, ¿por qué no te fuiste? Y tú no cantabas, me voy con él, me voy con él, me voy con él, yo no me quedo, me voy con él. ¿Y qué pasó que no te fuiste? ¿Y qué pasó que te quedaste? De eso es que hay que avergonzarse, hermano. Pero reconocer que Dios le habla a uno, eso no es vergüenza, eso es una honra. Reconocer que el Espíritu Santo trató con mi vida, eso no me avergüenza. Eso para mí es una honra. Humillarme ante la presencia de Dios, eso no me avergüenza. Eso es honra. La Biblia dice que los que se humillan, ellos serán levantados, alabados a Dios en el día de hoy. ¡Aleluya! Y yo creo que hemos entrado, hermano, nosotros hace tiempo ya, hace tiempo ya que entramos en el tiempo del levantamiento de la iglesia. ¿Oyó? ¿Entendió lo que le dije? Le dije, es que hace tiempo ya que entramos en el tiempo del levantamiento de la iglesia. Pronto esto se acaba. Y como Dios me dijo mientras lloraba, hermano, estos son los últimos mensajes. Son mensajes de preparación. Mensajes de preparación. Mensajes que me revelan mi condición para que la arregle, porque el tiempo que queda para arreglar lo torcido que haya es poco. Es poco. El tiempo es ya y es ahora. Y yo digo, hermano, que hemos entrado en el tiempo de gemir y de gritar ante la presencia de Dios y decirle, Señor, lléname de los pies a la cabeza. Lléname desde la punta de los pies hasta la coronilla de la cabeza. Lléname completo. Yo no quiero que aquí haya espacio para más nada en mi corazón. Yo quiero estar total y completamente lleno. Y como dice tu palabra en el libro de los Efesios, en el capítulo 5, verso 18, quiero ser lleno, pero lleno del Espíritu Santo de Dios, lleno del poder del cielo, lleno de la autoridad de Dios. Porque cuando te llenas del Espíritu de Dios, del poder de Dios y de la autoridad de Dios, te enfrentas al diablo, te enfrentas a la carne, te enfrentas al mundo, te enfrentas a los demonios, y el diablo tiene que salir corriendo, porque el diablo sabe cuando tú estás lleno. Alabado sea Dios en el día de hoy. Padre, yo he predicado tu palabra en esta noche. como me la diste, la dejé salir. Ahora te pido que tú en este llamado hagas lo que tú quieras, como tú quieras y con quien tú quieras. Permite que aquel a quien tú le hablaste en esta noche, permite que aquellos que quieren estar realmente llenos, completamente llenos hasta arriba de ti, que no quepa nada más en ellos, Señor, vengan a este altar en el día de hoy, porque estaremos orando por la llenura de tu Espíritu en cada uno de nosotros, Jesús. Padre mío, se ha hecho en esta noche así para tu gloria y para tu honra.
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0: Y así con esa mano levantada, dándole gracias a Dios, vamos a recibir al predicador, nuestro hermano Cristóbal Cenicero, un buen amigo que desde allá de México, allá adelante de Monterrey, él viene para predicar la palabra. Óigame, es una bendición tenerlo. Nos ha bendecido Cristóbal mucho y nos sigue bendiciendo. Es un placer que esté con nosotros acá.
1: Muchas gracias, hermano Vidal, qué amable. Ese aplauso es para el Señor, yo lo sé. Eso es para el Señor, es para el Señor. Bendito sea el nombre maravilloso de Jesucristo. Estamos ya para disponernos a escuchar el consejo de la palabra. Pero antes de que usted se siente, permítame un segundo. Saludo a todos los pastores. Los felicito por estar respaldando esta reunión. Dios me los bendiga. Dios premie su esfuerzo y les bendiga en su congregación, en el ministerio que están desarrollando. Un placer saludarlos a todos. Amén. A los hermanos músicos que cantaron, Dios los bendiga. Qué hermoso. Todo es para hacer la alabanza al Señor mucho mejor. Amén. Esta noche yo quiero entregar este mensaje que le he puesto como tema: imitando a los valientes. Imitando a los valientes. Cuando usted ve a un cobarde, no lo imite, porque siempre es correlón. Búsquese un valiente, imítelo, imítelo. Aunque hay algunos que cuando estaban en el mundo eran muy valientes, se convierten y ya no pueden hacer nada, o no quieren hacer nada, se acobardan.

estaba en el lugar fuerte, y había en Belén una guardia de los filisteos. Y David dijo con vehemencia: ¿quién me diera beber del agua del pozo de Belén que está junto a la puerta? Entonces los tres valientes irrumpieron por el campamento de los filisteos y sacaron agua del pozo de Belén que estaba junto a la puerta, y tomaron y la trajeron a David, mas él no quiso beber, sino que la derramó para Jehová, diciendo: lejos sea de mí, oh Jehová, que yo haga esto. ¿He de beber yo la sangre de los varones que fueron con peligro de sus vidas? Y no quiso beberla. Los valientes hicieron esto. ¿Ve cómo la Biblia recalca? Los valientes hicieron esto. Vamos a imitar a esa gente. Siéntese, por favor, si es tan amable. Fíjese que cuando David huía del rey Saúl, de su suegro, qué tremendo es tener un suegro así, ¿verdad? Y este señor Saúl, que era el rey, odiaba a su yerno y le molestaba la prosperidad en la que Dios lo tenía. David no hacía nada más que agradar a Dios, y Dios se encargaba de prosperarlo. El otro era un miserable desobediente que no podía ser prosperado por Dios, porque la desobediencia jamás, sus escalones sirven para que Dios te premie. Y él huía de Saúl y se fue a tierra filistea. Allá tuvo que actuar como loco para poder defender su vida. Creo que si usted y yo lo hubiéramos visto, hubiéramos dicho: ¿hasta dónde cayó ese hombre tan bajo? Babeando, con la barba larga, pintando las paredes. Es un loco. Lamento haberlo ayudado cuando inició. Quizá hubiera pensado eso. Pero David era un hombre astuto que obedecía a Dios. Era un hombre sabio que obedecía a Dios. Yo entiendo que hay muchos ministerios que están en desgracia porque no quisieron babear cuando se les dijo. Amén. ¿Cómo voy a babear si soy doctor en teología? ¿Cómo voy a babear si soy el pastor de la iglesia más grande? ¿Cómo me voy a portar como loco? Sí, te vas a portar como loco según la gente, pero cuerdo según Dios. Y cuando actuamos de esa manera, Dios nos defiende y además nos prospera y además nos marca un camino para seguir. Dios le dijo a David: es tiempo de irte, hijo. Porque lo llevaron hasta la presencia del rey diciendo: este es el que nos mató a Goliat, este es el que mató a nuestro paladín. Y el rey nomás dijo: no tengo yo más locos aquí que me traigan otro, ¡órale! Y los corrió. Y entonces David entendió: no cabe duda que Dios ya no me quiere en tierra filistea, y arrancó para el desierto. Mire, mi hermano, hay veces que Dios nos hace caminar por lugares que no entendemos ni para qué nos lleva. Amén. ¿Para qué me trajiste aquí? Yo hubo muchos años que batallaba cuando estaba predicando, y hasta que llegó el día en que le dije al Señor: ¿a qué me traes aquí? A tres cosas te puedo traer cuando te llevo a un lugar: te llevo a sembrar, te llevo a regar o te llevo a cosechar. Pero apréndetela, para que no estés sembrando cuando te mando a regar, ni estés regando cuando te mando a cosechar. Porque a veces así sucede: llegamos a un lugar a regar cuando debemos de rajar la tierra para sembrar la semilla. Detrás de nosotros viene otro con la manguerota y empieza a regar, pero el que da crecimiento es Jehová. Amén. Cuando entendemos a qué nos llevó Dios a un lugar, qué hermoso. Yo quisiera que siempre me trajera cosechando, pero a veces me manda a sembrar, y cuando tú siembras, hermano, hay que abrir el surco, hay que dejar la semilla, volver a, y luego taparla, y ¿qué crees? ¿Queda igual la tierra? Una sequedad terrible. No se ve nada, ni una matita. Tienes que verla con los ojos de la fe. Amén. Pero después viene alguien y abre las compuertas y empiezan a regar la tierra. Y después llega otro y empieza a cosechar. Y Dios de alguna manera realiza lo que se ha propuesto. David salió huyendo de tierra filistea y fue a dar a una cueva, a la cueva de Adulam. En esa cueva, cuando se dieron cuenta algunas personas que estaba el gran rey, el gran valiente David, fueron a buscarlo. Amén. Pero oiga, llegó una clase de gente que

0: dice Charles Swindoll, eran gusanos. Eran gusanos. Y qué terrible es que te sientas como gusano y te lleguen más gusanos. Ay, padre. Amén. Que estás empezando la obra y te llega cada hermano problemático, padre mío. Y que quieres correrlo, pero Dios no te deja que lo corras. Porque es el medio que va a usar para sostenerte. Aguántalos, aguántalos, aguántalos. Y luego yo digo, Señor, ¿por qué los tengo que aguantar? Porque yo fui el que me los había tirado, los habían herido. Y los traje aquí al mesoncito. Además, ¿sabes qué? Atiéndemelo, cuídemelo y págale. Y cuando yo regrese, te pago lo que falte. Aguántalo. Y la gente cree que los aguantamos porque son muy chulos. Y la gente cree que los aguantamos porque son muy talentosos, porque cantan. Porque... No, te aguantamos porque ya nos pagaron por adelantado. Te aguantamos porque ya nos pagaron por adelantado. Y estamos esperando que venga Cristo para pagar lo que falta. Llegaron a ese lugar basuras humanas. Hágame favor, los afligidos, los endeudados y los amargados. Qué linda congregación. Yo hubiera cerrado la puerta con el primero que entraba, ¿no es cierto? ¿Quién es un afligido? Persona con molestias y sufrimientos físicos. ¿No los ha visto? Ay, ay, ay. Es el canto de ellos las 24 horas. Ay, ay. En el tono que los pongas es ay, ay, ay. Persona con tristeza y molestia moral, esa es una persona afligida. Un endeudado, personas llenas de deudas. ¿Conoces a alguien?
1: ¿Qué va?
0: Personas llenas de deudas. Personas que se reconocían obligadas a cumplir con algún impuesto, porque el rey Saúl les había aumentado los impuestos y ya los tenía hasta aquí, y algunos pagaron pero ya no podían, estaban endeudados. ¿Qué hay que hacer? Vámonos de aquí. Y luego dejó la Biblia para el último, a los más pesaditos, a los amargados. Oye, tratar con un amargado, hermano, es algo espantoso, porque todo lo que hagas está mal. Si pintas el templo de blanco, él lo quiere azul. Y si lo pintas de azul, él lo quiere verde. Y si viene Cristóbal Cenicero, no, le cae gordo, quiere otro. A nadie, es más, no le das gusto, nunca, nunca, nunca le das gusto. Pues aquí David, le han llegado amargados, personas que amargan, así los define el diccionario. Personas que amargan, desde que te ven, te amargan. Cuando hablan, te amargan. Y cuando se van, descansas. Las personas amargadas que siempre causan aflicción o disgustos. Personas con carácter áspero y desabrido. Ay, Dios mío. Esa es la clase de gente que le llegó. No creas que anduvo evangelizando, hablándoles. Aquí estoy, vengan, miren. No, le llegaron. Pero David es un hombre que tiene ojos de fe, un hombre que no está viendo al afligido, al endeudado y al amargado. Él está viendo una persona que puede ser transformada, bendito el nombre del Señor, una persona que puede cambiar. De esa clase de personas, mi hermano, le llegaron 400. Si con tres ya quieres agarrar la carretera corriendo a pie, imagínate con 400. Ahora ponte a pensar el ambientazo tan terrible que estaba en esa cueva, pura gente negativa. Fideo, ¿pero qué vamos a comer? ¿No los has visto? Todo les molestaba. Y lo más terrible es que ahí llegó el papá y la mamá de David. Hermano, ¿sabe qué hizo David? Los dejó ahí y dijo, voy a ir a buscar a un amigo que es rey y les voy a encargar a papá y a mamá que me los cuide hasta ver qué voy a hacer con esta gente, porque tener a papá y a mamá ahí, a lo mejor uno de estos días amanecen colgados, porque es gente brava, es gente bronca, es gente que no entiende razones. Amén. Sin embargo, David comenzó a invertir tiempo en estas personas y los enseñó a defenderse, los enseñó a alabar a Dios, les enseñó que Dios era poderoso y que todo lo podía hacer, y empezó a cambiar la mentalidad, porque una persona que está en esas circunstancias, escúchame bien, trae la cabeza así, no le cae nada, necesitas volteársela para que le caiga algo. Tienes que cambiarle su mentalidad, Tienes que cambiarle su forma de hablar. Tienes que cambiarle su forma de pensar. Tienes que se adapte a la palabra. Y David comenzó a enseñarlos a usar el arco, la flecha, el talabarte, la espada, el cuchillo, a alabar a Dios. Al rato, al paso del tiempo, en esa cueva era un avivamientazo de la presencia de Dios ahí. ¿Y qué crees? De esos 400, David sacó su gabinete. Allí estaba el general que iba a estar al frente de todos, aleluya. Allí estaba la guardia especial de David. David tenía un ejército de 300,000, pero de esos 300,000 había 30,000. A Dios le gustan mucho los diezmos, chécale. Eran 300,000, pero había 30,000, algo especial. Pero de los 30,000 había 3,000, más que especial. Y de los 3,000 había 300, tremendos. Y de los 300 había 30 que no te les podías acercar, pero de los 30 había 3, y de esos te quiero hablar. Amén. No, hablar del montón es fácil, hermano. Yo les llamo hermanos pandilleros a esos. Hermanos mareros, que cuando está el montón, ¿quién vive? ¡Cristo! ¡Todos! Pero que no se quede solo uno. Amén. Pastores, me da risa, pastores, que por ejemplo el presidente de los jóvenes en la iglesia, uno dirigiendo a los jóvenes, yo digo, ese muchacho es bravo, está tremendo, mira nomás, ¿qué fuegazo trae? Resulta que luego me entero que en la casa donde vive el excusado está en el patio y él tiene que ir al baño. ¿Y qué le dice la mamá?
2: Mamá, vamos al baño.
0: Espérame. Y le dice, ve tú, hijo.
2: No vamos, mamá, ándale, vamos.
0: El presidente de los jóvenes, tan bravo en el templo, pidiendo a la mamá que vaya al excusado allá al fondo. Y luego va la mamá y le dice, no te vayas, espérame. Ah, pero cuando estaba en el montón, cállate, no lo paraba nadie. Y el Señor quiere que te enseñes a defenderte solito, solito, solito, solito. Porque el diablo no va a atacar a la multitud, va a agarrar de a uno por uno. Y David enseñó a esta gente, pero de estos tres fueron los que más atención pusieron. Uno se llama Abisai. Fíjate nomás, con una lanza, él solito mató 300. ¿Qué tal estaría el tipo, oye? Con una lanza y se le ve, olvídate de Kung Fu, se le venía uno, dos, tres, y yo no sé cómo le haría, oye, pero se aventó 300. Y yo no dudo ni tantito que David lo está mirando desde la loma. Amén. Ese es mi hijo, aprendió bien la lección, y él también me está viendo, el jefe, órale, órale, porque, me entiende, no voy a quedar mal. 300 mató ese amigo. El otro se llama Benaía, mató un león y cayó en un pozo en tiempo de invierno y había mucha nieve y todos vieron que se fue al pozo. Amén. Si hubiéramos estado nosotros, estuviéramos siendo changuitos.
2: Ojalá y le vaya bien, ojalá y le vaya bien.
0: ¿Para qué quieres esa gente respaldándote en la iglesia, oye? Amén. Tú peleando con el león en el pozo y aquellos haciendo changuitos ni siquiera saben alabar a Dios. Aquí están, amigos, hermanos, como que este último mensajito me lo dio Dios para ti, aleluya. Para las antenas en el nombre de Cristo, porque Dios quiere usar tu vida. Y cuando cae en el pozo, todos están esperando y que va viendo el leonzón que sale, pero lo estaba empujando. Órale, ya se los maté. Es exactamente lo que ha hecho mi Señor Jesucristo. Ya se los vencí. Ya no tiene dientes, nomás ruge. No es el león, anda como león, pero ya no tiene dientes. El único león que yo conozco es el de la tribu de Judá. Es el de la tribu de Judá. Ese sí puede. Bendito el nombre maravilloso del Señor. Del otro ni siquiera se da el nombre, hermano. No, yo no sé el nombre del tercero. Nomás sé de Abisai y de Benaía. El otro quién sabe cómo se llamaría. Pero el Espíritu Santo se encargó de decir tres. Estando un día David sufriendo los calorones en aquella cueva, empezó a recordarse. Se fue con su mente hacia su adolescencia. ¿Nunca te ha pasado así? Te vas a la juventud, te vas a tus años de juventud. Procura no repetir el nombre de la novia, más si está tu esposa ahí. No, no lo digas, no seas tonto, no digas, oh, güera, la güera. ¿Para qué le entra esta prieta? No, olvídate, olvídate de eso. Eso daña horriblemente. Fíjate que dicen que tuve una novia que se llamaba Juve. Yo nunca supe, pero me dijeron que ella me quería mucho. Y hasta la fecha, mi hija se molesta cuando hablan de Juve. Y mi esposa se molesta también cuando hablan de Juve. Y un día vamos mi esposa y yo por la plaza caminando y la llevaba del brazo. Y al llegar a la banqueta, yo, ay, ¿dónde estás, Juve? ¿Te estás acordando de ella? No, ¿dónde estás, juventud? Porque mira, batallé para subir. No nombres. Cuando te vayas al recuerdo tantito, olvídate de aquellas cosas que pueden dañar. David, con su mente, se fue hasta Belén. ¿Sabes qué es eso? Hasta la ciudad donde nació. ¿No es cierto que nos vamos a veces con nuestra mente hasta el lugar donde nacimos? Y más si te toca estar en Estados Unidos y naciste en la Unión. Todos platicando, riéndose, y tú con la mirada perdida, caminando hacia la Unión. Te vas con la mente, con el recuerdo hasta allá. Y efectivamente David se fue hasta aquellos días en su ciudad, donde jugó de niño alrededor quizá de...

0: se le sale una frase y en vez de decirla bajito, la dijo en alto. Amén. Y que va diciendo: ¿quién me diera a beber del agua del pozo de Belén? Y aquellos tres locos, porque tienes que estar loco para hacer eso que te estoy diciendo. Amén. Aquellos tres locos no dijeron nada. Agarraron un balde y arrancaron corriendo. Hermano, ahí en Belén estaba la guarnición de los filisteos, los acérrimos enemigos de Israel. Había un grupo de soldados y tuvieron que haber llegado con mucho sigilo, pero se arrastraron hasta el pozo y sacaron agua. Amén. Y luego vienen con ese balde de agua y llegan otra vez de regreso donde está David. A lo mejor David ya se le había olvidado cuando le van llegando. David, aquí está el agua.
1: ¿Cuál agua?
0: Por la que quería, ¿no dijiste que querías agua de Belén? Fuimos a traerles de Belén. Porque esos están locos, hermano. ¿Eh? No esperes que esa clase de gente tenga muchos títulos o que hable muy elocuente. No, es de los que todavía dicen: me regresé para atrás, lo vi con los ojos. Pues ¿con qué querías verlo? Amén. Que quizá no tiene mucha preparación, pero tienen un diplomota que les ha dado mi Señor Jesucristo, donde pasaron la prueba, bendito el nombre del Señor, donde son gentes dignas de confianza, son gentes dignas de que les des un cargo, bendito el nombre del Señor. Aquí está el agua, David, tú querías agua, es de la del pozo de Belén. Y cuando los va viendo todos asoleados, pero risueños, aleluya, felices, con una sonrisota, aquí está el agua. David empezó a llorar, porque David era un hombre según el corazón de Dios. Amén. Otro ministro de los actuales que están vendiéndose por un queso duro blando hubiera agarrado el agua y se la hubiera aventado fácil. Pero David valorizaba a sus ovejas. David valorizaba a sus soldados. Y cuando vio aquella agua, dijo: no, líbreme el Señor que yo me tome esta agua, porque es como la sangre de mis hermanos. Y agarró el agua y le dice: Señor, tú eres el que tiene sed, yo no. Y le aventó el agua a Jehová de los ejércitos, bendito el nombre del Señor. Oiga, estas personas, ¿sabe qué hicieron? Expusieron su vida. A mi forma de pensar, estos valientes deben de haber reflexionado de esta manera. A mi forma de pensar, cuando oyen aquella frase y salen y van caminando, yo creo que tienen que haber reflexionado así: oye, ¿quiénes éramos antes de conocer a David? Unas mugres. Ahora, ¿quiénes somos después de haberlo conocido? Los de sus confianzas. Porque de los 300,000, nosotros somos los más allegados. ¿Sabes qué? Vamos a complacerlo. Que nos maten, que nos maten. Pero nuestro jefe quiere agua y vamos a traer agua.
1: Alabanzas a Dios.
0: Con esa mentalidad fueron y trajeron el agua para David, y David no quiso beberla. Ahora, déjeme decirle que cuando estaba pensando en esto, pues creí que algo semejante nos ha sucedido a nosotros como redimidos. Toda persona que ha sido lavada con la sangre de Cristo, a ver, levante la mano esta noche para ver que estoy hablando de muchos redimidos. Los redimidos. All right, perfecto, gracias. Miren, esto que le pasó a estos señores es lo que yo creo que deberíamos aplicarnos nosotros esas preguntas para poder responder. Amén. Y la primera pregunta que deberíamos hacernos como redimidos: ¿quiénes éramos nosotros antes de conocer a Cristo? Exactamente. Oliendo a Aramis y las mujeres a Estee Lauder, pero mugre. Amén. Así es. Con el traje más elegante de la mejor tienda, pero mugre. Amén. ¿Cómo estaba nuestra vida antes de conocer a nuestro Señor Jesucristo? Nomás regresémonos tantito a los años de miseria que vivimos. Regresémonos y veas cómo tratábamos a la familia. ¿Dónde vivías antes de conocer a Cristo? Aquel cuartucho miserable que te prestaban, sin luz y sin agua, solo. ¿Ya se te olvidó? Allá estabas abandonado y lo que ganabas lo tirabas. Y la señora a lo mejor hasta te engañó algunas veces. Te va a decir amén, porque a veces nosotros nomás creemos en que nosotros somos los que engañamos. La señora no, sí, chucha, cómo no. ¿Cómo vivíamos? Ya se les olvidó cómo vivíamos. Ahora, como ya tienes carro de trompa larga, como tienes casa con 3 recámaras, 2 baños, su cocherota, y ya pagas con chequera, y ¿Ya se te olvidó dónde vivías? Y ese es mi problema, que la gente empieza a adquirir y adquirir y luego se les olvida sus orígenes. Dios bendiga a las personas que no se les olvida que partían el pan, no se les olvida que fueron ayudados por alguien, no se les olvida sus inicios, no se les olvida su desgracia, y ahora dicen: estoy en esta situación, pero por pura misericordia. ¿Quiénes eran nuestras amistades?
2: Oye, hermano, tuve la dicha de estar en la toma de Will Salgado, y Dios decía: mira, Señor, aquí está pura personalidad, y yo era un rata y un marihuano de primera, y aquí estoy junto con otro Vidal Alvarado en un lado. ¿Sí o no, Vidal?
3: A menos que diga usted: ah, no, perdóneme, cenicero, yo era un potentado que jugaba en un equipo muy famoso.
0: Pues sí, pero no servía más que para tres cosas: para nada, para nada y para nada. Amén. Así vivíamos. La gente cree que nosotros no tenemos un pasado. Míralos a todos los que están aquí. ¿A poco tú crees que siempre estaban así? El duetito, porque siempre estaban así. ¿Qué te pasa? No, si puse a platicar con ellos, te diría: no, hermano, yo era una mugre, ra, ra, ra. No nomás mugre, ra, ra, ra, de los buenos. Amén. ¿Dónde vivíamos? ¿Quiénes eran nuestras amistades? ¿Cómo era nuestra relación matrimonial? Santo Dios. Oía la señora el rechinar de la bicicleta porque estaba pando el rayo, y ya empezaba a temblar. Ahí viene aquel, hasta el perro corría. Amén. Y tú solo en la mesa comiendo, ni un niño quiero aquí, órale.
2: Amén.
0: Y luego te enojabas: frijoles otra vez.
2: Y con mucha paciencia:
1: pues es lo que trajiste.
0: Y luego te la sonabas.
2: Amén. Dile al que está a tu lado: están hablando de nosotros, amor.
0: La relación matrimonial era una basura. Así vivíamos. ¿Cómo tratabas a tus padres? Le gritabas, le respondías. ¿Ya se te olvidó? Si podías, hasta lo robabas.
2: Ay, padre, ¿por qué me dices que diga esto? Tengo que decirlo.
0: Amén, hermano. Porque estamos viendo nuestro pasado. Oye, ¿y qué comíamos? ¿Cómo vestíamos? Ay, Dios mío. Yo tenía una camisa de rayas relavada, pantalón relavado, relumbroso de tanta plancha. Amén. Y en vez de desodorante me ponía Palmolive para ir a ver a mi novia. No se lo recomiendo porque quema, que da miedo, man. Tienes que andar así. ¿Cómo vestíamos? Amén, hermanos.
2: Parecíamos miembros de la gente de la cueva de Adulam, endeudados, afligidos y amargados.
0: Amén. Pregunta el testimonio que tenían en la cuadra de ti y te vas a dar cuenta. Amén. Y algunos ya ni el cantinero nos quería. ¿Cuál era nuestro futuro? ¿Qué futuro teníamos? Yo me encuentro ahora con personas que son de mi edad, de 68 años, y honestamente le digo a mi esposa: mira, ese es de mi edad. Y va. Y yo le digo: no, hombre, mira, yo, aleluya, bendito el nombre del Señor. Y no creas que estoy diciendo que es Omniplus lo que me levanta, ni las vitaminas, no, es la misericordia bendita de mi Señor Jesucristo, porque Jehová da fuerzas al cansado y al viejito lo levanta. Alabanzas a Dios. Y te pone fuerzas de águila y vuelas como águila. Pero ¿cuál era nuestro futuro? Un futuro de ruina, de desgracia. He llegado a la ciudad donde tocaba con el trío y muchos de los músicos ya están muertos y otros los mataron, y yo todavía estoy vivo, bendito el nombre maravilloso del Señor. ¿Quiénes éramos antes de conocer a nuestro Señor Jesucristo? Segundo, ¿quiénes somos después de conocer a Jesús? Hermano, Jesús creyó en ti, no lo defraudes. Creyó en ti, pese a que olías mal, pese a que eras amargado, endeudado y todo, creyó en ti. Así como David creyó en aquellos 400 gusanos que le llegaron, así Cristo creyó en nosotros. Amén. Y luego invirtió tiempo en nosotros, pero no creas que vino del cielo, no. Agarró a los pastores y nos empezaron a invertir tiempo en el nombre del Señor. Nos enseñaron a orar, nos enseñaron a leer la palabra, nos enseñaron a alabar el nombre de Cristo, nos enseñaron a ofrendar, nos enseñaron a diezmar, aunque algunos no lo han aprendido todavía. Y si saben, pero no quieren hacerlo. Aparte, nos enseñó a defendernos y a defender nuestra familia. Amén. Anteriormente, ¿qué anda un chavo por ahí pasando la bicicleta por la muchacha? Pues que se la lleves, una boca menos. Amén. Y ahora no, a ver, venga para acá, mija. ¿Quién es ese de la bici? Ya lo he visto pasar 3 veces. ¿Eh?
3: Es que va a la iglesia, papá.
0: Ah, sí, no lo he visto. ¿O a poco? Sí, váyase. No, ¿quién es?
3: Es que es muy cristiano.
0: Pues vamos a ver si es cierto. Y empiezas a cuidar la familia. ¿Sí o no? Empiezas a cuidar la familia. El Señor nos enseñó a defendernos y nos enseña a defender nuestra familia. Estamos en libertad en el reino de luz. Esa es una bendición extraordinaria. No estamos en esclavitud. Además, nuestro nombre está escrito en el libro de la vida, no en una prisión, no en un manicomio, no en un hospital, en el tercer cielo, en el tercer cielo. Y conocen de ti en el cielo. Qué bueno que te conviertas en un hombre y una mujer que conozcan de ti en el cielo, en la tierra y en el infierno. Por eso, Pablo, el demonio le dijo a los hijos de aquel Seba: a Cristo conocemos, está en el cielo, y a Pablo también, está en la tierra. Pero ustedes, ¿quién son? Amén. Pero cuando conocen de ti en el cielo, en la tierra, en el infierno, entonces vas caminando haciendo un trabajo extraordinario en el nombre del Señor. Ahora somos ciudades celestiales caminando con una visa temporal en esta tierra. No eches raíces. Vamos de paso, vamos de pasada. Bendito el nombre del Señor. No, por favor, no te aferres a lo que no es tuyo, porque te lo pueden quitar. Se te prestó el carro, te prestaron los hijos y te prestaron la señora. No digas mi señora, mi carro, mis hijos, es prestado. Y tú, señora, di, no digas mi marido, te lo prestaron. Y a la hora que el dueño diga órale, para acá, te quedas llore y llore. Dios nos ha bendecido dándonos casa. Me estaban dando el testimonio, Héctor, que tiene casa, que ya es de ustedes. Antes me hablan. Amén. Y luego la gente, cuando ve que vamos prosperando, dicen: está metiendo droga ese, está metiendo droga. ¿Cómo no? Pues ¿cómo le va a hacer? Mira, ya se hizo de casa. Mira el carro que trae. Pero esta gente ignorante no entiende que Dios toca el corazón de una persona y tiene 2 carros y luego te llama: hermano, venga para acá. Estas llaves son de ese carro que está afuera, es suyo, lléveselo. Y dicen: no, a mí no, es que no sé. ¿Cómo te lo van a dar? Pues me lo dieron. Así le dijo un contador en Laredo, Texas. Dijo: ¿y en qué te mueves? En un carro. ¿Dónde está? Dice: nada. ¿Cómo nada? No, me lo dieron. ¿A quién le dan así nomás? A mí, digo, me lo dieron. Amén, hermano. Ahora tenemos casa, tenemos comida. Ya les he dicho a los hermanos, nosotros somos los empacadores de Cristo, no los embajadores, los empacadores. Buenos para empacar. Porque en la mañana tomamos el desayunito y luego a mediodía el almuercito, en la tarde unos platanitos y en la noche su cenota. Y si te paras a la 1 de la mañana al baño, el refrigerador te hace pss, pss, pss, y te avientas tu gansote o tu gansito. Dime si no estás bendecido. Tus hijos, hermano, comen. Ahora hasta tienes que decirle: deja ahí, porque viene aquel como. Amén. Y en otro tiempo no. Bendito el nombre maravilloso del Señor. Y aparte, hermano, ahora tenemos una congregación donde nos reunimos. ¿Y qué crees? Aquí no te van a robar, aquí no van a causarte daño, aquí te van a bendecir. Es tu nueva familia. Los pastores son tus nuevos papás. Si le quedaste mal a los papás antiguos, no les quedes mal a estos. Si eras impuntual con aquellos, no seas impuntual con estos. Si eras respondón con aquellos, no le respondas a estos. Si no te sujetabas a tu papá aquel, sujétate a estos. Porque de repente me encuentro con señoras, hermanos,
2: porque el marido les pega y quieren venir a mandar al pastor. Yo le dije a una en Monterrey, no, si tu marido te trata como tus zapatos, a mí no vas a venir a gritarme, hermanita. Te sientas a escuchar, ¿oíste? Aquí mando yo, tan. Pues sí. Luego algunos hombres que los manda la señora quieren venir a mandar en la iglesia. No, primero controla la fiera ya y luego me manda aquí. Al cabo que ya me voy. Tenemos bienes materiales, bendito el Señor. Tenemos salud. Amén. Pero por sobre todo, tenemos la riqueza más grande, que es nuestro Señor Jesucristo. Eso, hermano, vale todo. Por eso el hombre que encontró la perla de gran precio fue y vendió todo para adquirirla. Cuando vienes ante el Señor,
4: Señor, yo te quiero mucho. Sí, porque eres mío. Mi esposa, también es mía. Señor, mis hijos van a quedar solos. También son míos los hijos. Aleluya. Señor, voy a venir con mi camioneta solo. ¿Tienes camioneta? También es mía. Señor, voy a tener que venir en la moto. ¿Tienes moto? También es mía la moto. Señor, pues me esperas que venga en bicicleta. ¿Tienes bicicleta? También es mía la bicicleta.
2: ¿Qué me dejas? Nada. Si me quieres a mí, todo es mío. Y yo soy tuyo también. Por eso, mis amados hermanos, dese cuenta quiénes somos después de haber conocido a nuestro Señor Jesucristo. Somos gente que valemos. Antes éramos un montón de ceros a la izquierda. Amén. Ponga un punto y puro cero. Todos los que quiera ponerle, no vale nada. Ceros a la izquierda. Por eso dicen su cero a la izquierda. Pero que llega Jesús y del punto para acá se puso en el Calvario y agarraba un valor todo el montón de ceros. Bendito el nombre de Cristo. Amén. Ya no somos ceros a la izquierda. Cristo nos dio valor. Ahora, márquele, no vaya poniendo comas. 10 millones, 800 millones, puro millón. Ya agarró valor todo. Amén. ¿Qué es lo que falta entonces? Hacer lo que estos hombres hicieron. Complacer al líder. Amén. ¿Y quién es tu líder espiritual? Mi Señor Jesucristo. Pues vamos a complacerlo. ¿Y cómo vamos a complacerlo? Alabándolo y adorándolo. Porque Él busca gente que le adore. En verdad, en espíritu y en verdad. Pero oye, de repente estamos con un canto aguado que no llega ni al techo, hombre. A ver, con un canto a fuerza. Tenemos que estar moviendo a la gente para que abra la boca y alabe al Señor. Amén. Si tú eres una persona redimida, en el nombre de Cristo comienza a alabarlo. Es que no tengo ganas, aunque no tenga ganas. Los esclavos, aunque no tengan ganas, obedecen. Amén. Obedeciéndolo. Si te dice vete para la derecha, no arranques para la izquierda. Si te dice siéntate, siéntate. Y si te dice párate, párate. Y si te dice córrele, pues córrele. Obedece. Complácelo obedeciendo. ¿Están conmigo? Complácelo extendiendo su reino. ¿Y cómo le tengo que hacer, hermano? No tengo para pagar el instituto. Mira. No tienes que convertirte en rata de biblioteca para decir Cristo salva. Amén. Al que te encuentres, sabes que Cristo te ama. Es todo, déjale la daga y que Cristo le dé vueltas las veces que quiera. Vamos a extender el reino. Vamos a extender. Ya estamos en el reino, vamos a extenderlo en el nombre del Señor. Vamos a agradar a nuestro, a complacer a nuestro líder máximo, amando a nuestros hermanos. Ya les he dicho, hermanos, somos bien diferentes en la iglesia. Hay de todo en la iglesia. Gente rica, gente pobre económicamente, gente inteligente, gente que le repites 10 veces y no le entra, pero hay que seguir insistiendo a la 11, la 12, la 13, a ver si un día le cae el 20. Amén. Hay de todo. ¿Y qué crees? Hay que aguantarlo. Son nuestros hermanos en Cristo. Yo no entendía por qué un papá que la muchacha sale embarazada no la corre. ¡Córrela! Dicen los. ¡No se avergonzaba! ¡Córrela! Y dice la mamá: sí, pues como tú no la pariste, córrela. Amén. Y ahí está la mamá convenciendo al viejo.
4: Es nuestra hija, nuestra hija.
2: Y en la iglesia hacen cada burrada los hermanos. Santo Dios. Amén. manchan en ocasiones el testimonio, y más de cuatro quieren que los horquemos públicamente. No, es tu hermano, vamos a ver la forma de restaurarlo. Amén. Dice Pablo, si van a empezar a morderse, procure no tragarse nomás. Somos hermanos en Cristo. Amén. Saluda al que está a tu lado. Somos hermanos en Cristo, dile. Somos hermanos, hermanos, somos hermanos. Si a alguno de ustedes les caigo atravesado, somos hermanos de todos modos. Amén, hermano. Cuando nosotros comenzamos a amar a nuestros hermanos, estamos complaciendo a nuestro líder. Lo estamos complaciendo. Porque él dijo bien claramente: en esto conocerán que soy mis discípulos. No en que cantes bonito, no en que te hinques dos horas, no en que evangelices, sino en que ames, ames, ames. Empieza a amar a tu hermano y me estás complaciendo. Ama a tu hermano y me complaces. ¿Cómo hacerle para complacer al maestro? ¿Creyendo en sus milagros? ¿Qué va? Hay gente que no cree que los milagros ya son para ahora y son cristianos. Usted no deje de creer en los milagros, porque usted es un milagro, bendito el nombre del Señor. Amén. Es un milagro. Hermano, para mí es un milagro que mis pulmones estén haciendo esto y yo dormido. Y el corazón, pum, pum, pum, y yo dormido. Y él, jali, jali, jali, jali, jali, jali, jali, jali. ¿Es un milagro? Ponte el dedo aquí y está. Es un milagro, estoy vivo. Amén. Apenas abro mis ojos y digo, Señor, gracias porque estoy vivo. Bendito sea tu santo nombre. Es un milagro. Es un milagro. Señor, gracias porque el sol no se ha acercado ni tantito hacia nosotros y no nos chamusca. Y tampoco se ha retirado de su orden. ¿Por qué? Porque si se retira, nos vamos a enfriar. Amén. Es un milagro. Es un milagro. Necesitamos empezar a creer en los milagros, porque Jesucristo todavía los hace. Amén. Así que cuando alguien te diga que tiene una enfermedad, no avientes por delante. A lo mejor, quizá, tal vez, es probable. Lléveselo pronto porque se va a morir como mi tío. No. Empieza a creer en los milagros. Avienta la palabra primero. Avienta la palabra primero. Y cuando tú empiezas a proclamar que Cristo hace milagros, Él se encarga de respaldar lo que estás diciendo. Bendito el nombre maravilloso del Señor. ¿Quieres complacer a mi Señor? Cree en los dones del Espíritu Santo. Porque la gente no cree que los dones son del Espíritu Santo. Creen que son de ellos. Por eso es el problema que tenemos. Pues llega un hermano y dicen, este hermano tiene don de sanidad. Si yo tuviera don de sanidad, me iba a los hospitales, no estuviera aquí. ¡Órale, órale, órale, órale! Y vaciaba los hospitales. Amén. El don es del Espíritu Santo. Hay don de ministerio. Ese sí lo puedes tener. Yo soy ministro, soy predicador, soy ministro, soy un don de Dios a la iglesia, un regalo de Dios a la iglesia. Amén. Hay los dones de ayuda al ministerio. La gente que ayuda al pastor, los que hospedan, los que presiden, los que hacen misericordia, son de ayuda al ministerio. Nunca quieren ayudar al pastor. Esos dones tú los puedes tener. Pero los nueve dones son del Espíritu Santo y los manifiesta en la iglesia, no en el sindicato, no en la cantina. En la iglesia del Señor se manifiestan los nueve dones del Espíritu Santo. Por eso se habla en lenguas, se interpretan las lenguas. Hay profecía, hay discernimiento de espíritu, hay fe. Amén. Son nueve dones del Espíritu Santo. Y cuando empiezan a moverse en la iglesia, algo grande sucede. Yo recuerdo que estaba predicando en una iglesia, y antes de predicar me dijo el Señor, llama a Benjamín. Ay, Señor. Y otra vez, llama a Benjamín. Dije, tengo que ir por un hombre que se llama Benjamín, venga pronto. Y se viene de mero atrás y se hinca enfrente de mí y empieza a llorar y llorar. Dijo el pastor, este se retiró de la iglesia, ya no quería venir. ¿Cómo supiste? Oh, yo nomás dije lo que me dijo. ¿Me entiendes? Y oró, oramos por él, se reconcilió con el Señor. Ese día terminé la campaña y me fui. A la semana pasé por Monterrey y me citó el pastor en un restaurante para tomar un café. Y cuando me ve, me dijo, ¡se ahogó! Delante de todos, ¡se ahogó! ¿Quién? Benjamín. ¿Cuál Benjamín, oye? Yo ni me acordaba. Ese hombre, hermano, el domingo, después de que salió del culto en la mañana, se fue a un río nomás para ahogarse. ¿Sabes quién lo lazó y lo trajo usando una palabra de sabiduría? El Espíritu Santo. Porque si alguien sabe lo que viene, es el Espíritu Santo. Porque si el Espíritu Santo sabe lo que necesita la persona, Él sabe lo que necesita. Por eso pídale al Señor: Señor, manifiesta tus dones. Y yo pensaba que los dones se los llevaba el predicador cuando se iba al mundo. No, Señor, esos son del Espíritu Santo. Se va Él, pero los dones aquí se quedan. Y un día le dije al Señor: ¿por qué dice tu palabra, ninguno lo arrebatará de mi mano? Y ese predicador yo lo conocí, tú lo usaste grandemente y ahora anda bien perdido. ¿Por qué? Porque estaba en el corral, manos aquí, en el corral, mamá, mamando el pecho, dormido. Y luego, espérate, de repente se ríe y dicen algunos: ay, está viendo angelitos. No, hombre, está sintiendo la protección de la mamá, está en los brazos. Si tú quieres empezar a entrar en el terreno y agradar al Señor, trépate a sus brazos. Deja de estar en el corral. Deja de estar en el corral. Amén. Deja de estar en el corral y brinca a sus brazos. No más que brincar a los brazos del Señor es exponerte a que te quiebre. Porque todo lo que agarra lo parte. Amén. Y agarrando los peces, ¡pum!, los partió. Y dijo: denles. Y luego dijo: este pan que representa mi cuerpo, por vosotros es partido. Así que tú que llegas aquí y lo primero que haces, le encanta. Y brincas. Y luego dices: úsame, úsame. No, no, no, no. Trépate que te quiebren, papá. Y cuando ya te quiebran, entonces cosas lindas empieza a hacer el Señor en tu vida. ¿Quieres agradar a Dios? No estés entero. No estés entero, dile a Dios: quiébrame para agradarte, maestro, porque yo no servía para nada, no servía para nada. Tuviste misericordia de mí, me tuviste confianza, ayúdame para llegar a tus brazos. Cuando tú llegas a los brazos, te haces miembro del hueso de Jesús. Estos pelitos que están aquí están en el cuerpo mío, pero los he dejado a veces embarrados en una esquina. ¡Ay! Estaban en el cuerpo, se quedaron embarrados en la pared. Si tú quieres ver mi carne, hay que rajar la piel. Está más adentro. Pero si quieres el hueso, hay que rajar la piel y la carne para llegar al hueso. Y muchos no quieren, no han entendido esta verdad que te voy a decir. ¿Sabes por qué a Cristo no le quebraron los pies, las piernas? Porque iban a quebrar el hueso y no iba a ser quebrado ni un hueso de Él. Así que si tú estás en los huesos, se queda el diablo con el mazo. No, no puedo, pues no, aunque quieras, papá, aquí no le entras, porque ya estoy en el hueso. Alabanzas a Dios. Ya estoy en los brazos de mi Señor Jesucristo y nadie me arrebatará. ¿Quieres agradar al Señor? Por último, ama su venida, porque muchos están esperándolo nomás. Y no dice la Biblia eso, dice: a los que aman su venida. Una cosa que digas tú: yo lo estoy esperando. Pero otra cosa es que diga: yo amo su venida. ¿Quieres agradarlo? Dice: Señor, te estoy esperando todos los días. Me encantó lo que dijo Vidal otro día: todos los días pienso que en este momento llegas, que en este momento llegas. Así es. Apenas abre los ojos y di: gracias, Señor. Si vienes, aquí estoy en el transcurso del día. Cuando te duermes, si vienes, aquí estoy. Aleluya. En la iglesia, cuando termino el culto, siempre digo esta frase: salúdense unos a otros en el nombre de Cristo. Y recuerden, Cristo viene. Si hacemos esto, estamos complaciendo a aquel que nos amó, que no nos tuvo asco, que nos llamó a su redil. Y este es un privilegio grandísimo. Amén. Quiero terminar con esto. Cuando vi que pasó Vidalito, cuando hablaron de Balmore, de Mila, y que pasó hermano Vidal y hermana Pasita, pues yo lloré allí, porque sé lo que se siente. Tengo un hijo predicador también. Y en un lugar estaban dándole palabras a los pastores, una reunión muy grande. Y pasó un hombre que ya se murió, ministro, medio vanidoso. ¿Y sabes por qué? Cuando tomó el púlpito dijo: yo le doy gracias a Dios porque mi hijo mayor es licenciado en leyes, el otro que sigue es licenciado también en leyes, el otro que sigue es licenciado también en leyes, y el otro es licenciado, tengo una hija que es psicóloga y tengo una maestra. Y así se soltó, bien. Y luego, para remachar, dijo: y todo se lo debo a mi Señor Jesucristo. Y todos aplaudieron y se bajó. Y le dieron el lugar a un hermanito que ese sí sabía darle honra y gloria al Señor. Y pasó y dijo: yo lo conozco a él, hermanos.
5: Fíjate,
2: yo sé quién es el hermano y sé también quiénes son sus hijos. Es cierto, son profesionistas, pero ninguno es salvo, ninguno sirve en la iglesia del Señor, son un conglomerado de pecadores. Y le quiero dar gracias a Dios porque mi hijo mayor es albañil y es diácono en la iglesia. Mi otro hijo vende lotes, hermanos, pero es maestro de la escuela dominical. Y empezó a dar los nombres de todos y dijo: y me siento honrado de la familia tan linda que mi Señor Jesucristo me ha dado. Amén.
5: ¿Sabes quién hizo lo mismo? María.
2: María, cuando Lucas fue a entrevistarla, porque tiene que haberlo entrevistado para que supiera Lucas esas cosas, vinieron de primera mano. Ella le dijo a Lucas: ponle ahí que se me perdió cuando tenía 12 años, que fui una mujer descuidada, pero ponle ahí. Porque nosotros somos al revés.
4: Mi hijo es licenciado, el otro es licenciado.
2: Gózate cuando veas a tus hijos en el templo agradando a aquel que te llamó a ti y los llamó a ellos.
4: ¿Quieren estar de pie, por favor? Vidal, venga, por favor. Hermanos, ¿cómo me gozo de haber estado con ustedes? Hoy me voy a aprovechar. Quiero que oren por mí. Estos siervos de Dios que están aquí, quiero que oren por mí bajo la dirección de la oración de Vidal. Me voy a bajar ahí. Quiero que pongan manos sobre mí. Pongan manos sobre mí. Ya lo oyeron, que cuando venía para acá, fui a casa de un amigo donde me quedé a dormir. Un amigo mío, de años. Y me dijo: hermano Cristóbal, siéntese para hablar con usted. Mire, lo admiro mucho, hermano, pero quiero darle este consejo. Usted ya está viejo. Siéntese, dedíquese a su familia, a su esposa. Ya no salga, hermano, ya no salga. En una de esas se queda en el camino. Y el diablo usando la boca de aquel. Y llegué aquí con esa onda, hermano. Es cierto. Y luego en el espejo que me miro: sí, es cierto, padre. Ya no, hermano. Y luego el copete ya blanco y las sienes. Ay, Dios mío, sí es cierto. Pero luego me encuentro con Vidal, veo el trabajo que está haciendo y nomás le gano con 3 años nomás.

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Jesús, fortaléceme, ayúdame, Señor, porque la lucha es tan fuerte y yo me siento tan débil para pelear. Dame sabiduría, lléname de tu poder, dime cómo vencer las tentaciones porque he fallado. Me es fácil hacer cosas que no debo hacer, y esta es la batalla de todos los días. Aunque reconozco, Señor, que he dejado de orar y leer tu palabra, por eso me siento como desprotegido. Los dardos del enemigo me han herido, pero en este momento y en este lugar yo te pido con todo mi corazón que me perdones, que sanes mis heridas y me levantes una vez más en tu luz para poder pelear, pero ahora no en mis fuerzas, sino en el nombre de Jesús.

No sabes tú que yo fui el que crucifiqué a Jesús y que públicamente lo exhibí en una cruz. Soy el príncipe de este mundo, pues demostré mi dominio y mi poder. Y tú, siendo tan débil, Lucho, ¿crees que me vas a vencer?

Recuerda, hijo mío, yo ya vencí por ti. Y cuando tú peleas solo, es porque te apartas de mí. Pero hoy te digo, levántate en mi nombre, que sobre todo nombre es. Ponte la armadura para que puedas resistir. Saca la espada del Espíritu, que es la palabra que te di. Y pelea, hijo mío. Pelea sin temores. Es cierto, Satanás es el príncipe de este mundo. Pero yo soy el Rey de Reyes y Señor de Señores.

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Génesis capítulo 22. Escuche bien lo que pasó. Versículo 2. Inclusive desde el 1. Aconteció después de estas cosas que probó Dios a Abraham. Quiero explicar qué significa la palabra probar. La palabra probar en el idioma hebreo significa hacer sufrir deliberadamente. Escuche bien. Hacer sufrir deliberadamente significa probar. Y Dios sí que lo hizo sufrir a Abraham acá con esto. Terrible prueba. Dice la Escritura: aconteció que después de estas cosas que probó Dios a Abraham y le dijo Abraham, y él le dijo: heme aquí. Y le dijo: toma ahora tu hijo, tu único hijo, Isaac, a quien amas, y vete a la tierra del Moriá y ofrécelo allí en holocausto. Es decir, pártelo a pedazos y préndele fuego y que se queme por completo. Eso es un holocausto. Es incinerar a la persona, quemarla por completo. Eso le estaba diciendo Dios. Sobre uno de los montes que yo te diré. Terrible prueba para Abraham. Note el detalle. Dame a tu hijo, tu único, y a quien amas. No se olvide esas tres características. Tu hijo, el único al que amas. Mire la prueba que se le vino, pobre. A Dios gracias que era un hombre de fe. Verso 6. Abraham, después de haber ensillado el asno y todo, caminó con el niño. Bueno, ni tan niño. Quiero dejar esto claro. En la tradición judía sabemos perfectamente que Isaac tenía 33 años cuando fue al sacrificio. No era un pibe, al cual le dijo Abraham: vamos que te voy a comprar una paleta en el camino, mijito, vamos yendo. Sigo leyendo. Verso 6. Y tomó Abraham la leña para el holocausto y la puso sobre Isaac, su hijo. Le dijo: niño, vas a cargar esta leña, llévala. Y él tomó en su mano el fuego y el cuchillo, y fueron ambos juntos. Entonces Isaac habló a Abraham, su padre, y le dijo: padre mío. Y él respondió: dime, hijo mío. Y él le dijo: aquí está el fuego, aquí está la leña, pero papá, ¿dónde está el cordero para el holocausto? Mire la pregunta que le hace. Yo pienso que ese momento Abraham se le hizo un nudo en la garganta y tal vez hasta los ojos se le humedecieron. Como en el ajedrez, lo puso en jaque mate Isaac a Abraham con esa pregunta. Le dice: papá, estamos llevando fuego, estás llevando leña, tienes el cuchillo para partir a pedazos la ofrenda, pero ¿y dónde está el cordero, papá? ¿Dónde está el cordero? Y Abraham, a tragar saliva, mijito, y hacerse un nudo en la garganta y ver qué responde ese momento. Entonces habló Isaac a Abraham. Perdón, versículo 8. Respondió entonces Abraham y le dijo: Dios, escuche, se proveerá, es decir, se proveerá a sí mismo cordero para el holocausto, hijo mío. E iban juntos. ¡Qué tremendo! Y cuando llegaron al lugar que Dios les había dicho, ahí en el Moria, edificó allá Abraham un altar de piedra, ¿se entiende? Y compuso la leña, la acomodó y amarró a su hijo Isaac y lo puso en el altar sobre la leña. Terrible. Entonces Abraham extendió su mano y tomó el cuchillo para degollar a su hijo. Primero había que degollarlo, luego cortarle los brazos y las piernas para acomodar la ofrenda y luego encender el fogón. Terrible lo que se le venía. Entonces el ángel del Eterno dio voces desde el cielo y dijo: Abraham, Abraham. Y él respondiendo dijo: heme aquí. No extiendas tu mano sobre el muchacho, ni le hagas nada, porque ya conozco que tú temes a Dios, por cuanto no me rehusaste a tu único hijo. Denle un aplauso al Señor.
Pero note usted, la respuesta de Abraham a Isaac fue clara. Le dijo: Dios se proveerá cordero. Y cuando pasa la prueba, cuando ese rato Abraham dice: uff, más bien se desanimó. Es que hay veces, mi amigo, Dios nos lleva en la vida a circunstancias donde literalmente el cuchillo, la punta de él, toca tu garganta. Situaciones en tu vida, enfermedades, problemas, crisis, adversidades tan insoportables que sientes como un cuchillo estuviera a punto de degollarte. ¿Te das cuenta? Terrible. Sientes que el cuchillo ya te va a traspasar. Pero tranquilo, mi amigo, una vieja frase popular boliviana dice: Dios aprieta, pero no ahorca. Es una gran frase, ¿verdad? Dios aprieta, pero no ahorca. Dios sabe hasta dónde podemos resistir. Y Dios nunca nos dará una prueba que no podamos soportar. A veces uno se pregunta y dice: ¿por qué Dios me prueba tanto? Sencillo, mi amigo. Cuenta una tradición judía lo siguiente: un hombre tenía dos bueyes, un buey débil y el otro fuerte. ¿Sobre cuál va la yunta? Sobre el fuerte. Otro hombre tenía dos vasijas de barro, pucha, y la otra hermosa y bien formada y gruesa. ¿A cuál se le prueba con el martillo? Sí, mi amigo, se prueba lo que sabemos que va a aguantar. Lo demás, ¿para qué probarlo? Sabemos que de un golpe se parte. Y Dios prueba a sus hijos. Denle un aplauso al Señor. Ahora bien, quiero entrar en este detalle. Cuando Abraham respira y dice: uy, más bien, y tiene que botar el cuchillo, ya me imagino Abraham debe tirar el cuchillo por los aires. Cuando Dios le dijo: ya, tranquilo, le dijo: no lo mates, no lo sacrifiques a tu hijo, tranquilo, ya vi, ya sé quién eres tú, sé que tú me amas y me temes, tranquilo, chao, se acabó el problema, se acabó la prueba. Entonces, verso 13, Abraham alzó sus ojos y miró, he aquí a sus espaldas un carnero trabado en un zarzal por sus cuernos. Y fue Abraham y tomó el carnero y lo ofreció en holocausto en lugar de su hijo. Entonces llamó Abraham el nombre de aquel lugar: Adonai Jireh, el Señor es mi proveedor. Bendito Dios, alabe su nombre. Qué tremendo, hermano. Bendito Dios. Baruj Elohei Israel, bendito el Dios de Israel. Baruj Atah Adonai Elohei Avoteinu, bendito sea el Dios de nuestros padres. Elohei Abraham, Elohei Isaac, el Dios de Abraham, el Dios de Isaac. Elohei Israel, el Dios de Jacob. Baruj Shemo, bendito sea su nombre. Elohei Avoteinu, el Dios de nuestros padres. Baruj Shemo, bendito sea su nombre. Amén. Mira, hermano, entiéndase esto. Escuche, por favor, póngame cuidado en esto. Literalmente se cumplió lo que Abraham había profetizado. Dios se proveyó de cordero. Pero note un detalle. Dios le había dicho a Abraham: dame tu hijo, el único y al que amas. Por favor, Sammy. Escúcheme bien. Escúcheme, es importante de entender esto. Así Dios también, lo que le pidió a Abraham, lo hizo él mismo. Porque de tal manera amó Dios al mundo que dio a su hijo, al unigénito. ¿Cuánto alaban a Dios? ¡Bendito sea su nombre! ¡Alabado sea Dios! Sí, mi amigo, Dios te mandó del Padre de la fe que entregara a su hijo, al único y al que amaba. Y después Dios, a lo largo de la historia, llegó el momento en el cual Dios se proveyó de cordero, una Pascua hace más de 2000 años, donde Dios puso su propio cordero, que era su hijo unigénito, el único mijito, y a quien él amaba. Y Dios dijo: este es mi hijo amado, en quien tengo complacencia. Era lo que él amaba, mi amigo.
Escúcheme. El amor es entregar lo que uno más ama. El amor es darlo todo, así sea lo único que tengas, incondicionalmente. Ese es el amor. E eso es lo que hizo Dios. Entregó lo único que tenía a mano, lo más grande, lo más maravilloso y lo mejor, lo entregó para salvarnos. Porque el Hijo del Hombre vino a salvar lo que estaba perdido. ¡Alabe al Hijo de Dios! Dios le había pedido un cordero a la nación de Israel en Egipto. Abraham sacrifica un carnero. Pero llegó el momento en el cual, mi amigo, las Pascuas fueron avanzando, pasando, pasando y pasando y pasando, hasta que en el calendario judío llegamos al año 3765. 3765 en el calendario judío, y Dios decide proveerse un cordero para una Pascua. Pero antes de ello, 3 años antes, cuando estaba comenzando su ministerio, el precursor, el profeta más importante de la antigüedad, y lo dijo Jesús, no hay otro hombre como él entre los nacidos entre las mujeres, dijo, hablaba de Juan el Bautista. Y el profeta Juan, hace una declaración impresionante en Juan capítulo 1, versículo 29. El día siguiente vio Juan a Jesús que venía a él y dijo: he aquí el Cordero de Dios que quita el pecado del mundo. ¡Aleluya! Tremenda declaración. ¡Aleluya! Ese momento Juan supo que llegó el tiempo de la consumación, el tiempo en el cual Dios se proveería un cordero para sacrificio, y que ese cordero derramaría su sangre, no por Adán y por Eva como en el huerto del Edén, no por la familia judía una noche pascual en Egipto, no por un día de expiación una vez al año cuando el sumo sacerdote con sangre estaba entrando hasta el lugar santísimo, porque si entraba sin sangre o en pecado moría. No, mi amigo, esta vez el sacrificio de sangre era no por una familia, Adán y Eva, de Israel en Levítico, sino por toda la humanidad. Vino a quitar el pecado, no de Adán y de Eva, no de la familia judía, no de la nación de Israel, el pecado del mundo entero. A quitarlo, a remover ese gran obstáculo que nos separa de Dios. Dios escogió al pueblo judío, escogió a mi nación, y trató con nosotros durante toda la antigüedad. Y Dios fue preparando el corazón del pueblo judío con ofrendas de animales, con sacrificios de animales, con derramamiento de sangre de corderos, de vacas, de palomas, de tórtolas, palominos, cabras, preparando el corazón y el camino en la nación de Israel para cuando llegara el sacrificio perfecto que quitaría el pecado. Pero mi nación rechazó aceptar a Yeshua como Mesías. Pero ese sacrificio no sería en vano, pues sería aceptado por quienes quisieran aceptarlo, no importando si es judío o no judío. Ese sacrificio es suficiente para quitar el pecado de todos los hijos de Adán y de Eva. De todos los hijos de Adán y de Eva. Sin importar que los hijos de Adán y de Eva sean de sangre morena, color de piel negra, color de piel amarilla, color de piel blanca, color de piel roja, tostada, sin importarle el color, Dios dijo: hay que quitar el pecado, hay que remover esa barrera entre la humanidad y yo. Todos tienen derecho a una oportunidad de salvarse, dijo Dios, no solo los judíos. Ahora extenderé mi salvación a todos los términos de la tierra, a todos los hijos de Adán y de Eva. Les daré la oportunidad de ser salvos. Pondré mi cordero, y ese cordero derramará su sangre en un altar, no de piedra, sino de madera, colocado entre la tierra llena de pecado y el santo cielo. En una cruz levantada entre la tierra y el cielo, el Hijo del Hombre extendió los brazos y derramó su sangre hasta la última gota para salvar a todos los que crean. ¡Bendito Hijo de Dios! ¡Bendita la sangre del Cordero!
Ese Cordero de Dios vino a quitar el pecado del mundo, a remover la más grande barrera de la historia, aquella que a nosotros como criaturas nos aparta de nuestro Hacedor, de nuestro Creador, de nuestro Dios. Su sangre fue derramada por amor, por misericordia a una humanidad que estaba perdida y vagando sin rumbo, sin salvación, yendo a condenación eterna, presos del diablo, yendo a tormento eterno, hasta que Jesús se cruza en el camino de la historia y parte la historia en dos, en un antes y un después. Y así como Jesús partió la historia en un antes y un después, puede partir tu vida en un antes y un después. Solo Jesús puede cambiar tu vida entre lo que fue y lo que será por la eternidad. Solo Jesús puede limpiarte del pecado. Solo su sangre tiene el poder para limpiarte de toda mancha, de toda maldad. Como dice Colosenses capítulo 1, versículo 19. ¡Ay, gloria a Dios! Chévere, justo se me abrió la Biblia ahí. Gracias, Señor. Con lo que cuesta encontrarlo. Colosenses 1, verso 19. Qué chévere es cuando estás predicando y se te abre la Biblia justo donde tienes que llegar. Pocas veces pasa. Y así disfruto porque quiere decir que Dios me está respaldando en el mensaje. Bendito sea Dios. Por cuanto agradó al Padre que en el Mesías habitara toda plenitud, y por medio de él, reconciliar consigo todas las cosas, así las que están en la tierra como las que están en los cielos, haciendo la paz, shalom. Escuche, mediante la sangre de su cruz. Mi amigo, la sangre derramada en ese altar vale más que el universo. Cada gota de sangre, derramada después de semejante tormento en el Calvario, fue por amor a usted y por amor a mí. Jesús pudo haber bajado de la cruz cuando la multitud le gritaba y le decía: si eres el Hijo de Dios, bájate de la cruz. Si Jesús no se bajó de allí, fue primero. Bendito sea su nombre. Sí, Señor. Y a ustedes, gentiles, verso 21, a ustedes, no judíos, que antes eran extraños y enemigos en vuestra mente, haciendo malas obras, ahora los ha acercado en su cuerpo de carne por medio de esa muerte, para presentarlos santos y sin mancha, irreprensibles delante de Él. Gloria al Hijo de Dios. Su sangre tiene poder. Su sangre nos reconcilia. Su sangre nos abrió un camino al Padre. Nos reconcilió a ustedes gentiles con nosotros los judíos con Dios, haciendo la paz mediante la sangre de su cruz. La más grande expresión de amor. Escuche. Oh Dios. Oh Dios. La más grande expresión de amor de la historia no fue Romeo y Julieta. La más grande expresión de amor de la historia fue esa cruz, donde Dios por amor entregó a su Hijo. Bendito sea Dios para siempre. Dios del cielo, tu nombre sea por siempre bendito. Hermano, vea Hebreos capítulo 9, versículo 12. La sangre del Mesías tiene poder. La sangre de Cristo hace estremecer el infierno. Oh, la sangre del Cordero de Dios hace estremecer y escapar a los demonios. La sangre del Hijo de Dios exaltó hasta lo sumo al Padre. Bendita sangre que salvó al hombre
venció a Satanás y a sus demonios y glorificó al Padre. Grande es tu amor, tu sangre derramada en la cruz, Jesús, no fue en vano. Por eso estamos aquí, para alabarte. Gloria a Dios. Bendita la sangre del Hijo de Dios. Oh, mi amigo, el evangelio es sencillo. El Hijo de Dios se hizo Hijo del Hombre para que los hijos de los hombres, creyendo en el Hijo del Hombre, nuevamente seamos hechos hijos de Dios. Gloria a ti, Señor. Sí, mi amigo, se lo repito más lentico para que lo dijera. El Hijo de Dios se hizo Hijo del Hombre para que los hijos de los hombres, creyendo en el Hijo del Hombre, nuevamente seamos hechos hijos de Dios. Porque escrito está: y a los que creen en Él les dio el honor de ser hechos hijos de Dios. Gracias, Jesús. Gracias, Yeshua HaMashiach. Jesús, el Mesías ungido, el Cristo. Hebreos 9. Ahora entiendo por qué Dios me cambió el mensaje. Impresionante, hermano. Los hermanos que venían conmigo en el carro trayéndome de San Miguel, yo dije: yo no sé qué voy a predicar. Faltaban casi 40 minutos para venir a predicar. Dios me dijo: me predicas esto, y se acabó, man. Es que, hermano, Dios es el dueño del restaurante y sabe con qué pan alimentar a su pueblo. Gracias, Señor. Baruch Ata Adonai, bendito sea mi Señor. Amén. Adonai Eloheinu, nuestro Dios. Adonai, mi Señor. Hebreos 9, versículo 12, dice la Escritura lo siguiente. Escuchen: y no por sangre de machos cabríos, ni de becerros, no con sangre de palomas, no con sangre de ovejas, no con sangre de vaca. Escuchen: sino por su propia sangre entró una vez y para siempre allí, en el lugar santísimo, habiendo obtenido eterna redención. Cuando Jesús se presentó ante el Padre después de haber resucitado, se presentó y le dijo: mi sangre es suficiente. Ese lugar santísimo no estaba en un templo hecho por manos de hombres en Jerusalén. Templo donde Jesús había entrado días antes con un látigo y había echado afuera a todos los fariseos, saduceos, que habían hecho de la casa de Dios una cueva de ladrones. No en ese templo, del cual Jesús dijo: aquí no quedará piedra sobre piedra. No en ese templo, que tenía un lugar santísimo hecho con piedras labradas, sino aquel lugar santísimo del cielo. Allí, porque todo lo que había en el tabernáculo y en el templo era la copia de lo que hay en el cielo. Por ende, Dios le dijo a Moisés: harás todos los utensilios y elementos del tabernáculo conforme al modelo que te fue mostrado en el monte. Moisés, cuando estaba en el Sinaí, su alma tuvo que haber subido al cielo y ver cómo era el tabernáculo celestial, y con ese modelo decir que hagan en la tierra la réplica exacta de lo que estaba viendo arriba. Pero en ese tabernáculo del cielo se presentó no Moisés, sino Jesús. Gloria a Dios. Gloria a Dios. Sí, mi amigo. Moisés era un sumo sacerdote que presentaba sangre de animales en representación del pueblo ante Dios para perdón de pecados, para que cubra. Pero, mi amigo, Jesús presentó su propia sangre. Jesús fue la ofrenda. Jesús fue el sumo sacerdote. Jesús fue la víctima y el redentor. Gracias, Señor.
bendito Señor, con su propia sangre, en el lugar santísimo del cielo, habiendo obtenido eterna redención. En Egipto estábamos cautivos y esclavizados por el faraón, esclavos, pero nosotros fuimos libertados, no por Moisés, solamente en la historia. Hoy Dios nos ofrece otra eterna libertad de la esclavitud del pecado. Jesús dijo que el que practica el pecado, esclavo es del pecado. Pero también dijo: si creéis en el Hijo del Hombre, seréis verdaderamente libres. Sí, mi amigo, Él vino a libertarnos del yugo del diablo. Así como en Egipto hubo un faraón, existe en la historia un diablo. Así como hubo un Egipto, lugar de esclavitud, usted y yo éramos esclavos en el mundo. De allí nos fue a libertar, a redimir, a rescatar. ¿Qué es redimir? Es liberar a un secuestrado, es liberar a un esclavo, pero no gratis, pagando un precio. ¿Y con qué se puede comprar el alma del hombre? Oh, mi amigo, el alma del hombre no se compra con oro ni con dinero. El alma del hombre tiene un valor tan grande que no se puede comprar con nada material, porque el alma del hombre es hecha imagen y semejanza de Dios. Por ende, Dios no podía comprar nuestro rescate pagándole al diablo con billetes. Tenía que pagar con sangre. Por eso, cuando estos chupacabras, como el hijo del diablo Cash Luna, cuando el hijo del diablo Guillermo Maldonado, cuando el hijo del diablo Ronnie Chávez, cuando la hija del diablo Ana Méndez o Ana Maldonado, o el hijo del diablo de Ricardo Rodríguez en Colombia, o cualquiera de estos endemoniados, le dicen a la gente que con dinero usted puede pactar para recibir un milagro, está echando por tierra la sangre de Jesús. A nosotros lo que nos liberta, escúcheme bien, no es una billetera, es su sangre. Es su sangre, mi amigo. Con su pura sangre, para eterna redención, eterno rescate, fuimos rescatados. Rescatados, hermano. Estábamos cautivos a voluntad del diablo, amarrados de pies y de manos espiritualmente, vendados los ojos y los oídos, con la boca tapadas y amordazados, sin poder ni movernos, a merced de un diablo que se reía de nuestra condición, a merced de un diablo despiadado que se jactaba y se reía de tenerlos como esclavos, hasta que vino alguien a pagar el rescate para sacarnos de allí. Alguien tenía que morir para nosotros ser libres. Sí, mi amigo, alguien tenía que morir y derramar sangre para libertarnos. Escúcheme, mi amigo, verso 13: porque si la sangre de los toros y de los machos cabríos, y la sangre de la y las cenizas de la becerra roja, de la vaca lasana, este es otro tema que no viene al caso, es otro tema para predicar, está en el libro de los Números, entiendo yo como judío de lo que está hablando, de la vaca lasana, la vaca roja, rociadas a los inmundos, santifican para purificación de la carne. Mire, cuando en la nación de Israel, a nosotros los levitas, yo soy descendiente de la tribu de Leví, cuando nosotros los levitas, Dios nos ordenaba hacer sacrificios, había que agarrar, quemar al animal por completo en holocausto, y sus cenizas eran mezcladas con agua, y con esa agua se rociaba al pueblo para que se purifique su cuerpo. Pero ¿cómo purifica el alma, mi amigo?

Directamente desde la cabina del estadio El Mundo se está transmitiendo la carrera de los siglos por el gran premio, la corona de la vida. Los corredores visten uniformes blancos y en sus espaldas llevan las letras CC, escritas con la sangre del cordero, que significa Club de Cristo. Y en el pecho llevan la figura de una paloma blanca que representa al Espíritu Santo. Los espectadores, por un lado, Satán y sus secuaces, lanzan dardos de desánimos, cansancios y tentaciones. Pero por otro lado, la gran barra divina, dirigida por el arcángel Miguel, junto a los justos y los millones de ángeles, dando ánimo, gritan: ¡Vamos! ¡Esfuérzate! ¡Sé valiente! ¡No desmayes! ¡Ya falta poco! ¡La victoria es nuestra! Y en el universo relumbra una cadena de oro, y de pie en su trono, Dios Padre levanta su mano y mira el reloj divino.

Dios le bendiga, buenas tardes. Como han estado, un verdadero privilegio estar acá en Santa Ana nuevamente, en la República del Salvador. Agradecerles por su tiempo, por su disposición de venir a escuchar una conferencia que espero sea de bendición a ustedes. Vamos a ponernos de pie y darle gracias a Dios antes de comenzar. Bendito Señor nuestro Dios, Rey del Universo, gracias te damos esta tarde por permitirnos compartir tu palabra, por darnos el honor de venir hasta tu presencia para escuchar la palabra tuya que levanta y que fortalece. Gracias a ti te damos en el nombre del Mesías Yeshua por este tiempo que nos regalas. En el nombre de Jesús te damos gracias, Señor. Amén. Sí, no, agua no, agua no, no tomo agua. Tome asiento, por favor, líquido, cualquier jugo, hermana, por favor. Bien, les pido por favor su silencio, vamos a arrancar. ¿Con quién arranco? ¿Con este? Ya. 4, 3, 2, 1, 0. Shalom Alejem, pasen ustedes, amigos televidentes de Historia del Futuro, porque para Dios el futuro es historia. Les damos la más cordial bienvenida a este programa que se difundirá al mundo entero y se realiza acá en la República Centroamericana de El Salvador, más concretamente en la ciudad de Santa Ana. Bienvenidos a Historia del Futuro, porque para Dios el futuro es historia. Un fuerte aplauso de los salvadoreños. Es un verdadero privilegio para mí estar una vez más acá en El Salvador y concretamente en esta ciudad de Santa Ana, una de las más coquetas, de las más pintorescas ciudades de este hermoso país centroamericano. Si usted está en Centroamérica y no conoce El Salvador, pues se perdió de mucho, mijo. Es un país muy bonito, muy colorido, muy pintoresco, y esta ciudad de Santa Ana, con un clima acogedor y una belleza sin par, una ciudad muy bonita, acogedora y de gente noble, nos ha recibido una vez más, quinta vez que nos recibe acá en este país centroamericano. De verdad, estoy muy agradecido a nombre del Ministerio Kedushá Santi permitirnos una vez más visitarles. Agradecemos al Ministerio CRET, Cristo Refugio en la Tempestad, que gestionó mi visita por quinta vez a la República del Salvador. Y si el Señor no ha venido, espero seguir siendo bienvenido todavía. Gracias. Dios le bendiga. El tema del cual voy a hablar en esta oportunidad es algo que Dios ha puesto en mi corazón hace una hora atrás. Yo tenía pensado predicar un mensaje apocalíptico sobre el final de los tiempos, pero Dios habló a mi corazón y me cambió totalmente el mensaje, y en cuestión de 20 minutos me entregó una prédica que espero sea de gran bendición para ustedes. Voy a hablar acerca de dos palabras que en la Biblia tienen gran importancia: sangre y cordero. Por eso el mensaje de esta oportunidad titula La bendita sangre del Cordero de Dios. Un aplauso fuerte al Señor. Bendita sangre del Hijo de Dios. Gloria a su nombre. Arrancamos con este viaje imaginario a lo largo de las Escrituras y arrancamos con Romanos capítulo 3, que dice algo que es necesario entender. Romanos 3, verso 23. Por cuanto todos pecaron, están destituidos de la gloria, es decir, de la presencia de Dios. Hermano, el pecado es una barrera que separa a la criatura de su creador. Desde el momento en que Adán y Eva pecaron, fueron destituidos del huerto del Edén. Conocemos todos esta historia. Adán y Eva son echados, expulsados del huerto del Edén, y a partir de allí toda la humanidad por generaciones ha quedado aislada de la presencia de Dios. Existe una separación total, porque Dios es santo, es puro y perfecto. En cambio, el hombre es pecador, rebelde y depravado. No pueden estar juntos. No se puede mezclar el pecado del hombre con la santidad de Dios. Es como el agua y el aceite. Por ende, Dios, para salvar a la humanidad, tenía que hacer algo para que esa humanidad perdida, apartada y separada de Él, vuelva a la vida. Porque la vida no está en existir y respirar. La vida está en estar cerca de Dios. Él es la vida. Una persona puede existir pero no vivir. La gente que no conoce a Dios existe pero no vive. No es lo mismo, mi amigo. Son muertos vivientes. Por cuanto están viviendo en sus delitos y pecados, están muertos.
ante Dios. Uno puede estar vivo físicamente, pero espiritualmente muerto a causa del pecado. Y eso ocurrió con toda la humanidad a partir del pecado de nuestros padres, Adán y Javá. Javá en hebreo es Eva. Lo cierto es que, hermanos y hermanas salvadoreños, salvadoreñas y del mundo entero, el pecado es el más grande problema de la humanidad. Uno puede pensar que la más grande dificultad que afrontamos nosotros es el diablo, es la adversidad, son los problemas, las enfermedades, la muerte. No, mi amigo, el problema más grande que el ser humano tiene es el pecado que lo separa de su creador. Por ende, para remediar esta situación tan grave, Dios tenía que hacer algo para tratar y lograr a su vez acercar a su criatura más importante. Porque para Dios, habiendo creado a los ángeles, a los animales, a los peces y a las aves, no se bastó con ello. Para Él lo más importante es el ser humano, porque es la única criatura hecha a su imagen y semejanza. Por ende, para Él, acercar a la criatura más importante de la creación, es decir, nosotros, era la tarea más importante en la historia. Déjeme predicar, hombre. Es demasiada la bulla con los niños allá afuera, mijo. Hasta acá llega. La palabra de Dios nos habla sobre el pecado de Adán y de Eva y nos dice en el libro de Génesis, por ejemplo, que cuando Adán y Eva pecaron, descubrieron que estaban desnudos e intentaron esconderse de Dios. Y Dios, habiendo encontrado en esa condición al ser humano, tuvo que cubrirlo con pieles, dice la Escritura. Y para sacar esas pieles, Dios tuvo que haber hecho un sacrificio, sacrificar un animal y derramar su sangre. Y con las pieles de ese animal sacrificado, vestir a la primera pareja de humanos que estaban desnudos, Adán y Eva. Así comenzó en el libro de Génesis el primer sacrificio realizado por el mismísimo Dios para cubrir la desnudez de los primeros humanos. La Escritura habla mucho acerca de la importancia de la sangre. Y en estos días en que el mundo, en este momento estamos viendo, recuerda y celebra la Pascua, no puede pasar desapercibido el valor de la sangre, porque sin sangre no hay Pascua. Sin sangre no hay salvación. Sin sangre no hay rescate. Sin sangre no hay redención, no hay expiación, no hay justificación, no hay vida eterna. Sin sangre estamos perdidos. Mi hermano, el valor de la sangre en las Escrituras es tan grande que uno no puede pasar por desapercibido lo que ocurriera hace miles de años atrás, cuando los judíos, el pueblo escogido de Dios, estábamos como esclavos en Egipto. Pasaron más de 4 siglos de cautiverio hasta que Dios cumplió la promesa que le hiciera a Abraham Avinu, a nuestro padre Abraham, de rescatar a la nación de Israel de la servidumbre, de la esclavitud, de la humillación en la que vivíamos en Egipto a manos de Faraón y de esa nación que se enseñoreó sobre nosotros como pueblo por tantos siglos. Llegó el famoso día de la liberación, cuando Dios ordena a los judíos el sacrificio de un animal que para los egipcios tenía una gran importancia. Dice la Biblia, y lo hago solamente como reminiscencia porque no puedo entrar en tanto detalle por razones de tiempo, me entenderá, que los egipcios odiaban a los judíos porque eran pastores. ¿Por qué? Porque para los egipcios el cordero era un dios, entiéndame. Los egipcios adoraban a los animales, adoraban la creación, no al creador. Y entre tantos dioses, ellos adoraban a los corderos. Y para ellos era una locura que nosotros los judíos, siendo esclavos, pastoremos corderos, que eran los dioses de ellos. Era una locura. Era un desafío contra ellos, a su paganismo, a su idolatría, a su perversión espiritual como pueblo. Por eso, desde la época de José, el patriarca, y de Jacob, inclusive, se habla del desprecio que sentían los egipcios contra los hebreos, debido a que nosotros pastoreábamos desde la antigüedad corderos a los cuales ellos adoraban como si fueran divinidad. Y lo más terrible llegó cuando nuestra libertad, la libertad de mi pueblo, fue conquistada con la sangre de los dioses de los egipcios, de los corderos. No lo hago esto solamente como mención, sino que quiero tocar un punto también. Ustedes conocerán que en Egipto Dios envió ¿cuántas plagas?
10 plagas, y cada una de las plagas eran dioses en Egipto. Los egipcios adoraban al río Nilo y el río se les volvió sangre, era su dios. Ellos adoraban a los sapos como dioses de la fertilidad. Como dioses de la fertilidad. Y curiosamente, entiéndase esto, por favor. Los sapos, las ranas, atacaron a los egipcios. Adoraban al dios de la tormenta y luego el granizo se les vino contra ellos de una forma terrible. Mis hermanos, arranco con lo que pasó en Egipto, una noche de Pascua. La palabra Pascua viene del hebreo Pesaj. Esta palabra Pesaj significa pasar por encima de. Y en efecto, como verán más adelante en este capítulo 12 del Éxodo, la palabra Pesaj tiene un gran significado en la Escritura. Arranco. Éxodo capítulo 12, verso 1. Habló el Eterno a Moisés y a Aarón en la tierra de Egipto y les dijo: este mes os será por principio de los meses, es decir, el mes de Nisán, el primer mes del año religioso. Para ustedes, este será el primero en los meses del año. Hablad a toda la congregación de Israel diciendo: el día 10 de este mes, tómese cada uno un cordero según las familias de los padres, un cordero por familia. Mas si la familia fuere tan pequeña que no bastara para comer el cordero, entonces él y su vecino inmediato a su casa tomarán un cordero según el número de las personas. Conforme al comer de cada hombre, harán la cuenta sobre el cordero. Había que calcular. Cuando una familia la comía, la integraban tres personas no se van a acabar un cordero. Había que invitar al vecino de al lado, que quién sabe eran cinco. Y entre ocho sí podían acabar el cordero y comerlo. Sigo leyendo. El animal será sin defecto, es decir, que no tenga ojo herido, que no tenga pata quebrada, que no tenga magulladuras en el cuerpo, que no esté herido, cojo, ciego, que no sea un animal enfermo. Tenía que ser un cordero perfecto, macho, no podía ser hembra, macho, de un año de nacido. Había que preparar el cordero un año para sacrificarlo. Y tomarán de las ovejas o de las cabras y lo guardarán hasta el día 14 de este mes, hasta el 14 de Nisán, hasta el 14 de Nisán. ¿Cuántos días el cordero estaba en poder de la familia? 4 días. Desde el día 10 hasta el día 14, el cordero estaba listo para ser sacrificado. Ahora escúcheme. Y lo inmolará toda la congregación del pueblo de Israel entre las 2 tardes. ¿Qué quiere decir? Entre la tarde que acaba y la tarde que comienza para dar inicio al nuevo día. El día para los judíos no arranca a las 12 de la noche, sino a las 6 de la tarde. Por ende, los corderos se sacrificaban tipo 3 o 4 de la tarde, entre la tarde que estaba acabando el día y la tarde que iba a comenzar el siguiente día. A las 3 o 4 de la tarde se sacrificaban los corderos aproximadamente. Sigo leyendo. Lo guardarán hasta el día 14 del mes y lo inmolará toda la congregación del pueblo de Israel entre las 2 tardes. Escuche, por favor. Y tomarán la sangre del cordero sacrificado y la pondrán en los postes y en el dintel de las casas en que lo hayan de comer. Había que hurgar, había que recolectar la sangre del cordero en un pocillo y con hierbas, había que sopar como pincel en la sangre y untar en las puertas de las casas y en los dinteles con sangre. Ahora, adelanto al versículo 12. Pues, dice la Escritura, yo aquella noche pasaré. Ahí viene la palabra Pesaj en hebreo, pasar, pero por encima de, saltando, significa pasar saltando por la tierra de Egipto, y heriré a todo primogénito en la tierra de Egipto, así de hombres como de bestias, y ejecutaré mis juicios en todos los dioses de Egipto, yo el Señor. ¿En cuáles dioses? Ellos adoraban todo lo que las plagas mencionan, ¿verdad? Adoraban a los moscos, adoraban al Nilo, adoraban a la tormenta, adoraban a los sapos, adoraban a las moscas, y esas fueron las plagas que los atormentaron. Entonces, los corderos también eran dioses en Egipto. Por eso dice textualmente la Escritura en este pasaje: ejecutaré mi juicio contra todos los dioses de Egipto, es decir, los mismos corderos. Sigo. Y la sangre os será por señal en las casas donde ustedes estén. Y veré la sangre y pasaré, nuevamente la palabra pasar, Pesaj en hebreo, pasaré de ustedes y no habrá entre ustedes plaga de mortandad cuando yo hiera la tierra de Egipto. Es decir, que cuando el ángel de la muerte visitó la tierra de Mitzrayim, Egipto, cuando pasaba el ángel y miraba que en una casa había sangre en las puertas, el ángel se saltaba. Y si al lado había una casa donde no había sangre, entraba y mataba al primogénito.
Eso es lo que se está describiendo en este pasaje. Esto fue lo que ocurrió en el Éxodo. Ahora, veamos Éxodo 12, versículos 22 al 28. Saltemos unos cuantos versículos por cuestión de tiempo. Tomad un manojo de hisopo y moscadlo en la sangre que estará en el lebrillo, y unten el dintel y los dos postes con la sangre que está en el lebrillo. Ninguno de ustedes salga de las puertas de su casa hasta la mañana. No se expongan, porque si salen, mueren. ¿Qué es lo que dio protección a los judíos en sus casas? La sangre. Donde que el judío untaba con sangre la puerta, pero él se salía, la muerte lo agarraba en la calle. Así de simple. La sangre era como un paraguas, una protección, un pararrayos para que la muerte no lo alcanzara a los hijos de Israel. La sangre salvó a la nación. Sigo leyendo. En versículo ¿qué? 23 me toca. Porque el Eterno pasará, otra vez pasará a Pesaj, pasará saltando e hiriendo a los egipcios. Y cuando vea la sangre en el dintel y en los postes, pasará Pesaj, pasar saltando aquella puerta, y no dejará entrar al heridor en vuestras casas para herir. Textualmente podemos ver en este escrito que la sangre fue lo que liberó a la nación de Israel. Podemos ver en el versículo 26, y cuando les dijeren vuestros hijos, ¿qué es este rito vuestro? Vosotros responderéis, el cordero es la víctima de la Pascua del Señor, la cual pasó por encima, vea, pasar por encima, saltar de las casas de los hijos de Israel en Egipto, cuando hirió a los egipcios y libró vuestras casas. Entonces todo el pueblo inclinó y adoró. Dese cuenta usted, la sangre fue la salvación de toda una nación que estaba en la esclavitud y estaba a punto de alcanzar la libertad. La nación de Israel había sufrido demasiado a manos de un tirano dictador, un faraón perverso. Los estudiosos dicen que fue Ramsés II. Lo cierto es que en Egipto nuestra estadía no fue nada agradable. Los últimos siglos de nuestra estancia en Egipto como pueblo fueron de lo más lúgubres y tristes. Pero en aquella noche Dios hirió a los primogénitos de Egipto, mató a todo primogénito en esa nación, pero la sangre permitió que el pueblo judío escapara. No fue la única vez en que la nación de Israel sacrificó cordero. Fue tan célebre esto que para todos los judíos, en los días del tabernáculo y del templo, todos los días de Dios había que sacrificar dos corderos, uno en la mañana y uno en la tarde. Se conoce en las escrituras este término como sacrificio continuo. El sacrificio continuo es todos los días, sin excepción, sacrificar un cordero en la mañana y en la tarde como memoria del cordero que nos sacó de Egipto. El cordero está muy arraigado a la libertad en el concepto mental que tenemos nosotros los judíos. Para nosotros, cordero es libertad, cordero es salvación y sangre de cordero es protección. Ahora bien, en el Éxodo capítulo 29, versículo 39, veremos esto más claramente. Agradecemos a todos nuestros hermanos que nos están escuchando en el mundo entero esta conferencia. Éxodo 29, 39 dice, textual, ofreceréis, escuche bien, atienda bien, si quiere desde el 38, esto es lo que se ofrecerá sobre el altar, dos corderos de un año, escuche, de un año cada día continuamente. Ofreceréis uno de los corderos por la mañana y el otro cordero lo ofrecerás en las horas de la tarde. ¿Ok? ¿Se da cuenta? A nosotros los judíos Dios quiso dejarnos claro en la mente que gracias al sacrificio de un cordero escapamos de la esclavitud. Nunca teníamos los judíos que olvidarnos de ese corderito. Ahora recuerde usted, fue la familia judía en Pascua la que tenía que aportar el cordero. Dice la escritura, un cordero por familia. ¿Qué pasaba? ¿Cómo era el contexto? Se lo explico rápido. Un año antes de la Pascua, todos los padres de familia, entienda que la nación hebrea, mi pueblo, es una nación eminentemente agrícola y trabajamos, ¿verdad?, en lo agropecuario, con la crianza de animales y la producción de la tierra. Al ser un pueblo eminentemente agrícola, estábamos familiarizados con este tema. Entonces los padres de familia esperaban el momento oportuno para que naciera un corderito en el rebaño y escogían al mejor de los
y había que alimentarlo y cuidarlo durante un año. Al mejor de los corderitos, cuidarlo como un bebé, protegerlo, amarlo, tenerlo al cuidado máximo, ese cordero, porque ese era el que teníamos que sacrificar el año siguiente cuando llegara la Pascua. No es que se escogía un cordero al azar. Lo mejor, lo más recomendable, dicen las fuentes rabínicas, era esperar que parieran al corderito y desde su mismo nacimiento el padre de familia cuidaba con toda la familia alrededor a ese corderito que dentro de un año sería sacrificado para la siguiente Pesaj o Pascua. Entiéndase bien. Entonces podemos ver la familia proveyéndose de cordero. Veremos que llegará el día, cuando estemos estudiando el mensaje, en que no será el hombre, no será un padre de familia el que se provea cordero. Veremos que el mismísimo Padre del Cielo proveyó su propio cordero para salvación de la humanidad. Alabe al Dios vivo y verdadero. Levítico 17, verso 11. El valor de la sangre es tan grande que para nosotros los judíos comer sangre es una abominación. Cuando, por ejemplo, las suegras salvadoreñas, terribles suegras, comen morcilla, están cometiendo una terrible abominación contra Dios. Y la orden de no comer morcilla no solo es para judíos, para ustedes también. En Hechos de los Apóstoles, capítulo 15, dice que los gentiles no coman animal ahogado, es decir, asfixiado o torturado antes de matarlo, y que no coman sangre. Esa orden es para ustedes, no solo para nosotros, es para ustedes. O sea que una suegra que come morcilla comete una abominación. No puede comerse sangre, es una abominación. Ahora va a entender por qué. Levítico 17, versículo 11, dice textualmente: porque la vida de la carne, o sea del cuerpo, está en la sangre. Oiga, la vida del cuerpo está en la sangre. Escuche, y yo les he dado la sangre no para comer ni para tomar. ¿O ustedes se creen Drácula? ¿Ustedes se creen vampiresas? No, hermanas suegras, no. Escuchen, yo les he dado la sangre no para comer ni para tomársela, sino para hacer expiación. ¿Qué es expiar? La palabra expiación viene del hebreo kafar o kafar, de donde viene la palabra kipur, que significa expiación. Estas palabras kafar y kipur están íntimamente relacionadas y significan tapar el pecado, cubrir la falta. La sangre derramada cubría el pecado, tapaba. Ustedes cuando están barriendo su casa encuentran un montón de escombros. ¿Y qué tienen que hacer con eso? Sacarlo, botar, quitar la mugre, quitar la basura. La sangre que hacía despejaba el camino. La sangre no es para comer, es para expiar, en el contexto bíblico. Entonces dice: yo les he dado la sangre para hacer expiación sobre el altar de Dios por vuestras almas. El alma del ser humano es pura, pero cuando peca se contamina, se ensucia. Dice el profeta Jeremías: aunque te laves con jabón y amontones lejía sobre ti, la mancha de tu pecado permanece delante de mis ojos. Jeremías 2:22. Exclaro, el pecado es una mancha indeleble, es decir, imborrable. No se puede quitar la mancha del pecado. Usted está vestida elegantemente de blanco. Imagínese usted, está yéndose al matricidio, perdón, al matrimonio, vestida de ajuar, toda vestida de blanco, está llegando a la iglesia para colgarse, digo, casarse. Llega al templo y antes de entrar al templo, un sinvergüenza agarra y le echa a usted un balde, una cubeta de aceite sucio de camión a su vestido de novia. ¿Qué hace usted? Agradecerle porque le libró de tener suegra. No. Escuche, queda manchada su vestidura. Y la Biblia dice que tenemos que presentarnos sin mancha ni arruga. Pero el pecado es una mancha, ¿con qué la vamos a quitar? Usted ese rato no va a ir a conseguir, pues, queridita, ¿cómo se llama? Cloro, lavandina, ace o lo que sea, jabón. Hay manchas que el jabón no borra, mi amigo.
Hay manchas que el cloro no saca de la ropa, quedan marcadas para siempre. Esa ropa a veces no se puede volver a usar. Imagínese, el alma queda manchada por el pecado. El alma queda manchada. ¿Y con qué se tiene que quitar el pecado? Con sangre inocente. ¿Por qué Dios ordenó sacrificar animales? Sencillo, mi amigo, porque los animales no pecan, su sangre es pura. La sangre de otro humano no puede cubrir el pecado del otro, porque los dos son pecadores. Un contaminado por el pecado no puede curar a un contaminado por pecado. Un enfermo de sida no va a curar a otro enfermo de sida. No se puede. Imagínate tú, una persona que tiene leucemia. ¿Usted sabe lo que es la leucemia? Una enfermedad en la sangre, cáncer en la sangre. La gente que sufre de esta enfermedad está condenada a muerte. Tarde o temprano la muerte les llega. Pero para continuar viviendo, ¿qué hacen? Permanentes transfusiones totales de sangre. Tienen que vaciar toda la sangre que se contaminó y meter nueva sangre. Pero ¿qué tal si una persona con leucemia va a una transfusión de sangre y se encuentra con la sangre de un sidoso o con otro leucémico? Mijito, se acaba de morir. Entonces, la sangre del hombre no puede salvar la sangre de otro hombre. El humano no puede morir para salvar a otro humano, porque todos estamos destituidos de la gloria de Dios. Por eso Dios exigía sangre pura, inocente, de alguien que no peque. Y los animales no pecan porque son inconscientes de falta. Que yo sepa, ningún perro confiesa pecado de adulterio, ¿verdad? Por algo es perro. Escuche, vuelvo al tema. Entonces, dése cuenta, la sangre era para expiar, pero para expiar tenía que ser pura esa sangre, no haberse contaminado. Y la sangre de los animales tapaba, cubría el pecado. Para eso es la sangre, para expiar, para quitar de en medio el pecado. Eso también significa expiar, quitar en medio una barrera. Usted quiere acercarse a algo y hay una barrera, no la puede pasar. Pero si esa barrera es removida, es quitada, usted tiene paso libre. ¿Y con qué se va a remover eso? Con la sangre. La sangre expía, la sangre abre paso, abre camino. Entonces, escuche, sin sangre no se puede. Poniendo, dice la Escritura, la sangre les he dado para hacer expiación sobre el altar por vuestras almas. Y la misma sangre, escuche, la misma sangre hará expiación de la persona. Verso 10. Si cualquier varón de la casa de Israel o de los extranjeros que moran entre ellos comiere alguna sangre, yo pondré mi rostro contra esa persona que comiere sangre y la exterminaré del medio de su pueblo. ¿Se cuenta? La sangre no es para comer, suegras, no hagan morcilla. Esto es serio. De verdad que es serio. Mire, la sangre es para otro fin. No, mejor dicho, el favor completo. Por favor. ¿Me puede prestar algo? Pare un cachito el mensaje. Se vació esta vaina, hombre. Por eso, vaso. Chuzo, man. Perdón, gracias, amigo. Qué pena contigo. Alguna suegra está orando en contra. Pare de sufrir, que el exorcismo continúa. Ya. Un caso claro de esto es la vida de nuestro padre Abraham. En la tradición judía se nos enseña que Abraham soportó 10 pruebas, pero la más terrible fue la décima, cuando Dios le dijo: mata a tu hijo y entrégamelo en sacrificio. Oh, es terrible. Él pasó muchas pruebas, 10 pruebas soportó Abraham. Por ejemplo, cuando la secuestran a su esposa, a Sara la secuestraron, el rey de Egipto. El rey de Gerar también la secuestró. Hasta hay 2 pruebas, mire. Fueron 10 pruebas a las cuales fue sometido el patriarca Abraham, según la tradición judía. Pero sin duda alguna la mayor fue esta, que voy a retratar y describir en Génesis capítulo 22. Vea, por favor. En Génesis capítulo 22, el papel de la sangre y del cordero juegan un papel preponderante.

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En los postreros días el sol oscurecerá, y la luna no dará su resplandor, y las estrellas caerán del cielo, y las potencias que están en los cielos serán conmovidas, y en la tierra angustia de las gentes, confundidas a causa del bramido del mar y de las olas. Los cuatro vientos de la tierra reciamente soplarán, y el universo repentinamente oscurecerá.

0: Buenos días.
1: Buenos días.
0: Venimos a hablarle del amor de Dios. No hay nada más grande que el amor de Dios. Y no importa cuál sea su problema, Cristo le puede ayudar. ¿Le entregaría hoy su corazón a Cristo?
1: Sí, en verdad lo necesito.
0: Pues dígale conmigo: Señor,
1: Señor,
0: te necesito.
1: Te necesito.
0: Ven a mi corazón.

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Buenos días. La cadena cristiana de radiodifusión Cret y sus emisoras afiliadas, Radio Cret, Radio Ebenezer y Radio Estéreo Kenshin, inician desde este momento sus transmisiones. Esperamos con la programación de este día glorificar al Padre, al Hijo y al Espíritu Santo y ser de mucha bendición para usted. Muy buenos días.

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0: Muy buenos días, amada audiencia, que Dios me les bendiga. A continuación nos vamos a quedar con el devocional con nuestro pastor. Adelante, hermano.
1: Los que están en diferentes partes, deseando que el Dios Todopoderoso pueda colmarles de ricas y abundantes bendiciones a toda la audiencia, especialmente a nuestro hermano Cornelio, hermana María Méndez, que están patrocinando este espacio juntamente con la hermana Irma Andrades. Ahí que Dios pueda bendecir a nuestros hermanos en este momento, deseando de

Deseando muchas, pero muchas bendiciones, nuestro hermano Cornelio ahí en Houston y nuestra hermana Irma en Nueva Jersey. Que Dios les bendiga maravillosamente a mis hermanos y a toda la audiencia, a todos los que han estado en otro tiempo patrocinando. Saludos para todos y al mismo tiempo, pues, estamos tratando de por este medio, unirnos y luchar para que el Dios de la gloria pueda ser glorificado en este día. Oramos. Grande y maravillosa son tus obras, oh Dios Todopoderoso. Gracias por esta oportunidad que nos das de poder presentarnos a ti en este día y decirte que te amamos, que estamos dispuestos a servirte, a hacer tu santa y bendita voluntad. Señor, yo me acosté, dormí, desperté porque Jehová me sustentaba. Y ahora, Señor, recibo este día en el cual te suplico que me ayudes, que me des sabiduría, ciencia, discernimiento, que me des fuerza para seguir adelante, aleluya, haciendo tu santa y bendita voluntad. Señor, te pido que bendigas toda la audiencia, bendice a todos los que están conectados en diferentes partes del mundo. También te pido que bendigas a los patrocinadores que están patrocinando este espacio, ayudándonos para poder solucionar los gastos. Señor, ayúdanos para seguir adelante y bendice a mis hermanos, hermano Cornelio, hermana María Méndez, y Dios mío, también hermana Irma Andrade, están patrocinando. Llénalos de tu poder, de tu gracia, a ellos, su familia y a todos los que están a su lado. Aleluya, y asimismo sigue bendiciendo a todos, Señor, aquellos que ya tienes listos para mañana, sean los hermanos los mismos o otros, quien sean, Señor, que la gracia tuya pueda alcanzar a toda la audiencia y que juntos podamos unirnos de esta forma, llevar este evangelio al mundo entero. Gracias, Señor, gracias, gracias, Dios, porque eres bueno, eres santo, eres bendito. Aleluya, aleluya, aleluya. Gloria a su nombre, gloria a su nombre. Gracias, bendice a mis hermanos, su familia, la familia hermano Cornelio, la familia de hermana Irma. Señor, te pido que les colmes de muchas bendiciones y a todos los que están a su lado. Gracias, gracias. Amén y amén. Hermanos, vamos a continuar con los subtemas que tenemos que vamos mencionando para cada día y tenemos para hoy, cuando hay interrupción, para estudiar la Biblia y orar. Siempre que tú tengas sacado, que te ha costado, que has propuesto en tu corazón dedicar un tiempo a la oración, a la lectura de la Biblia, van a haber interrupciones, van a haber problemas serios para que tú no lo hagas, pero tú tienes que ser fuerte y valiente, que se oponga quien se oponga, tú tienes que seguir adelante. Tú tienes que seguir orando porque al diablo no le gusta que tú ores y que leas la Biblia. Son dos cosas que el diablo no quiere que los cristianos lo hagamos. Pero tú tienes que seguir fuerte adelante porque nosotros no estamos para agradar al enemigo, sino a Jesucristo. Ahora, veamos lo que dice Proverbio. Capítulo 6, versículo 6. Ve a la hormiga, oh perezoso, mira sus caminos y sé sabio, la cual, no teniendo capitán, ni gobernador, ni señor, prepara en el verano su comida y recoge en el tiempo de la siega su mantenimiento. Perezoso, ¿hasta cuándo has de dormir? ¿Cuándo te levantarás de tu sueño? Un poco
de sueño, un poco de dormir, y cruzas por un poco las manos para descansar. Así vendrá tu necesidad como caminante y tu pobreza como hombre armado. El hombre malo, o sea, el hombre malo, el hombre depravado, es el que anda en perversidad de boca. Aleluya. Vemos, hermano, aquí el ejemplo que nos pone de la hormiga. Hormiga es algo que se puede decir insignificante. Que si ponemos una hormiga a la par de un varón, de un ser humano, pues vemos la gran diferencia. Pero esa hormiguita que vive ahí en esos árboles, en esos nidos, en todo eso, oiga, qué inteligencia que en la Biblia se toma como ejemplo para los seres humanos. Las actitudes de las hormigas son mucho más valerosas por Dios que del ser humano. Imagínate que una hormiguita tan insignificante, ella sabe cuando es verano, cuando es invierno. Ella sabe que en el invierno ella se le hace difícil su comida. Y si no come, se muere. Entonces, ¿qué hace la hormiga? La hormiga dice que prepara su comida en el verano. La hormiga no está durmiendo. La hormiga no está ahí, como quiere decir, solo paseando. La hormiga en el verano trabaja preparando la comida para el invierno. En el invierno sabe bien que la tierra se llena de agua y que ella es tan pequeña, insignificante, que no puede salir a la tierra, a la flor de la tierra, porque el agua se la lleva, la ahoga. Entonces, ella sabe que en el invierno ella no sale a la tierra, a caminar como lo hacen en el verano. Entonces, lo impresionante aquí es que una hormiga que no significa nada prepara su comida en el verano, para que cuando viene ya la siega, cuando viene el invierno, como decimos, ella está llena, bien llenita todos los días, comiendo con toda libertad en su nido. Ahí está y no sale, porque está en el nido. Ahora, esta hormiga, este ejemplo se toma aquí en la Biblia para que lo entendamos. Ahora, esta parte, como la hormiga, el Señor nos tiene a nosotros, y en este tiempo que estamos viviendo es donde tenemos que prepararnos. En este momento donde tenemos que trabajar como lo hace la hormiga, trabajar buscando las almas, mire, evangelizando, ayudando al necesitado, vistiendo al desnudo, aleluya, hablándole a la gente que Cristo salva, Cristo cambia. Es un llamado para la iglesia. Pero qué tristeza que la iglesia, los cristianos y aquellos que eran buenos para evangelizar, hasta esos se han congelado ahora. Ahorita la gente apenas ajusta para ir una o dos veces a la semana al culto. Ya no digamos que toque que ir a evangelizar, que toque que ir a visitar gente, hermanos que están enfermos, que tienen problemas. Y el trabajo, donde estamos haciendo la obra para tener abundancia en aquel momento, es ahora. Hoy es que el Señor necesita a cada cristiano que nos movamos, que llevemos el evangelio al mundo entero,
No importa el costo, no importa el sacrificio, pero tenemos a Dios. Dios nos ha escogido a nosotros para anunciar las buenas nuevas al mundo. Pero ¿qué está haciendo la iglesia? ¿Qué está haciendo el pueblo de Dios en este tiempo? ¿A dónde están los hermanos evangelizando de casa en casa? ¿A dónde están aquellos miembros de qué iglesia que andan visitando a los hermanos, aun cuando están enfermos? ¿Qué está pasando? ¿Será que tiene más entendimiento la hormiga que los cristianos? Hermanos, hay un llamado urgente. Mire qué tremendo esto. Ve a la hormiga. Y aquí está dirigiéndose a todos los cristianos. Ve a la hormiga. Aquí lo llama perezoso. Mira sus caminos y sé sabio. La hormiga es sabia. Oiga, ¿cómo puede ser que esa hormiga insignificante tenga más sabiduría, más mente que los cristianos? Sé sabio, la cual no teniendo capitán, o sea, ¿quién le diría? No tiene pastor, ni gobernador, ni señor. Pero esta hormiga inteligente prepara en el verano su comida. En el verano no hay agua, el verano no hay agua sobre la tierra, no llueve, nada. Ella está tranquila recogiendo comida, preparando ahí para el invierno. Ahí recoge en el tiempo de la siega su mantenimiento. Eso hace la hormiga. Y aún aquí la Biblia nos llama a todos los cristianos perezoso. Si no vas ni a la semana al culto, si no haces nada, no te preparas en este tiempo ayunando, no te preparas leyendo la Biblia todos los días, orando todos los días, no te preparas en ir a buscar, ayudar, a bendecir a las personas que necesitan. ¿Qué estás haciendo? ¿Perezoso? ¿Perezoso que solo vas una vez al culto a veces? A la semana, a los 15 días aparecen. ¿Perezoso? ¿Hasta cuándo has de dormir? ¿Hasta cuándo te levantarás de tu sueño? ¿Piensas que así vas a tener méritos en el cielo? Dice un poco de sueño, un poco de dormir. Y cruzas, cruzas por un poco las manos para descansar. Así dice, vendrá tu necesidad. Así te vas a ver estrecho cuando suene la trompeta y tú no estés preparado. Y si a un caso sos levantado, arrebatado, cuando vayas al tribunal de Cristo, ahí en el tribunal no vas a recibir nada. Y dice que van a irse del tribunal agachados, avergonzados, porque no hubo galardones por no haber trabajado. Aleluya. Dice que la pereza es como hombre armado. El hombre malo, el hombre depravado, es el que anda en perversidad. Alabado sea Dios. Romanos 8, 11 dice, como está escrito, Dios le dio espíritu de estupor, ojos con que no vean, oídos que no oigan hasta el día de hoy. Y eso es lo triste, ser cristiano, ver aceptado a Cristo y que Dios esté haciendo, tratando a las personas por no obedecer al mandato, que con ojos y no ven, aleluya, oídos y no oyen, ven las necesidades, oyen las necesidades y no hay quien responda.
Qué tremendo esto. Alabado sea Dios. Tenemos, hermanos, que levantarnos. Tenemos que estar, aleluya, diciéndole al Señor: Señor, ¿qué quieres que haga? ¿A quién quieres que bendiga en este día? ¿A quién quieres que ayude? Aleluya. Ponerse a las órdenes del Rey. Alabado sea Dios. Es lo que necesitamos, iglesia. Hermano, necesitamos hacer la voluntad de Dios. Necesitamos, aleluya, buscar las almas y ayudarlas a levantarlas para que ellos también puedan seguir adelante. Romanos 8:11, como está escrito, Dios le dio espíritu de estupor, ojos con que no ven, oídos con que no oyen hasta el día de hoy. Eso es lo que sucede con la gente que es cristiana y se endurece. Y cada día más peor, duro, duro, duro. Y por esa razón no hacen nada bueno. Aún llegan a creerse que son los más espirituales, que no hay nadie como ellos, y están fallando conforme la voluntad de Dios. Es tremendo. Alabado sea Dios. Ahí vemos. Y así el espíritu de aquel que levantó de los muertos a Jesús mora en vosotros. El que levantó de los muertos a Cristo Jesús vivificará también vuestro cuerpo mortal. Alabado sea Dios. Así que, hermano, tenemos que levantarnos. Aleluya. Alabado sea Dios. Dios no retarda su promesa como algunos la tienen por tardanza. Tenemos que aprovechar hoy. Hoy es el día de salvación. Como está escrito, repito, Dios les dio espíritu de terror, de miedo, de todo eso. Y el espíritu de aquel que levantó de los muertos a Jesús mora. Si ese espíritu mora en usted, mora en mí, vamos, hagamos como Jesús hizo. Vamos, no importa el sacrificio. Pero ahorita ni siquiera salen a visitar, ni siquiera la iglesia, los hermanos salen a evangelizar, no salen a enseñar, a tener gente recibiéndolos para darles enseñanza. No hay quien lo haga. No hay. El que levanta de la muerte, el que levantó de la muerte a Cristo Jesús, vivificará también nuestro cuerpo. Nosotros no estamos muertos, estamos vivos aquí para poder hacer lo que el Espíritu Santo nos manda. O sea que pues, tenemos que ser motivados por su Espíritu que mora en usted y en mí. El Espíritu Santo mora y él se contrista al ver la parte negativa de cada cristiano. El Espíritu Santo que mora en nosotros, él quiere que seamos personas activas, que nos movamos, que seamos especiales para servir, para trabajar en la iglesia. Si en la iglesia, el templo donde estamos, eso Dios lo ha dado para que llevemos las almas, para que busquemos todo. Pero ¿cuánto tiempo hace que no llega un amigo a la iglesia? Porque nadie lo lleva, nadie lo invita. Y estamos esperando al Señor. ¿Y qué es lo que al Señor le interesa? Al Señor le interesa que las almas se salven. Él no quiere que nadie se pierda, sino que todos procedan al arrepentimiento. Por eso nos ha dejado el mandamiento de la gran comisión: vayan y hagan discípulos a todas las naciones, bautizándoles en el nombre del Padre, del Hijo, del Espíritu Santo, enseñándoles que guarden todas estas cosas y yo estaré con vosotros todos los días hasta el fin del mundo. Alabado sea Dios. Va a llegar un momento donde las iglesias evangélicas se van a tener que olvidar del bautismo de los hermanos en la iglesia. ¿Por qué? Porque no va a haber gente que se bautice, como no hay nadie que acepte, no hay nadie a quien preparar. Y estas son las partes antes que seguido se hacían los bautismos. Ahora en las iglesias
tienen años de no hacer bautismo. Tremendo. Alabado sea Dios. Así que dice Romanos 8, 11, y si el espíritu de aquel que levantó de los muertos a Jesús mora en vosotros, el que levantó de los muertos a Cristo Jesús vivificará, nos dará vida, nos dará fuerza también a vuestro cuerpo, aleluya mortal, por su espíritu que mora en vosotros, en nosotros. Alabado. Vamos, movámonos, levantémonos, hagamos la obra. No te preocupes tanto por las cosas materiales. Si tú te mueres, aquí se queda todo. Si hay arrebatamiento, se queda todo. ¿De qué sirve que tengas mansiones, que tengas carros del año, que tengas grandes cuentas bancarias, que tengas oro y plata y todo? ¿De qué te sirve si te mueres? ¿Qué te vas a llevar? Más perdiste el tiempo de hacer lo más importante, que es vayan y hagan discípulos a todas las naciones, bautizándoles en el nombre del Padre, del Hijo y del Espíritu Santo, enseñándoles, hay que enseñar, enseñándoles que guarden todas estas cosas, que estudien la Biblia, que oren, que sean buenas personas con los demás. Enséñele a la gente. ¿Pero a quién enseña usted? Y esto es tremendo, es problema serio. Ahora, ¿qué sucede con esta clase de personas que pues se niegan a ayudar, a servir, a buscar, que, o sea, que han sido interrumpidos, no leen la Biblia, no oran? ¿Qué sucede con ellos? Ahora, se vuelven glotones. Hay glotonería. Todo lo quieren para ellos. No les importa a los demás. Mire, comiendo ellos, aunque otro no coma. Vistiendo ellos, aunque otro no vista. Teniendo donde vivir ellos, aunque otro duerme en la calle. No les interesa nada. Pero veamos Lucas 11:34. La lámpara del cuerpo es el ojo. Cuando tu ojo es bueno, también todo tu cuerpo está lleno de luz. Todo lo ves, todo lo entiendes. Cuando tu ojo es malo, también tu cuerpo está en tiniebla. O sea que esto es lo que pasa. Así son los varios cristianos que solo ven para ellos, pero nunca piensan en ayudar a otro, nunca piensa en darle un empujoncito al otro, al vecino, al compañero, etcétera, etcétera. O sea, este es el problema serio, porque a ellos no les interesa a otro, solamente ellos, y ese es el gran problema que tenemos. El tiempo ya casi se me termina. Mira, pues, que no suceda que la luz que en ti hay sea tiniebla. Así que si todo tu cuerpo está lleno de luz, no teniendo para partes oscuras en algún lugar de tu cuerpo, y todo tu cuerpo está iluminado, entonces sos un gran cristiano, una gran persona. Pero si tienes partes buenas de tu cuerpo y partes malas, que por ratito, que esto y lo otro, entonces mejora tu vida, arregla tu vida hoy. Hoy es el día de salvación, hoy es el día aceptable, bendito sea el Señor. Y también es importante que te sometas al Señor. Jesús le dijo, mi comida es que hagas la voluntad del que me envió. Esa es la comida de Jesús, que hagas la voluntad del que me envió. Romanos 14:17. Si bien no se dejó a sí mismo sin testimonio, haciendo bien, aleluya, dándonos la lluvia del cielo, el Padre que da todo en el tiempo, en ese tiempo especial, también llenando de
sustento nuestra vida, nuestro ser. Él es el que se encarga de las bendiciones, de todo. No necesidad que le pidamos, Él ya sabe la necesidad que tenemos. Romanos 16, 17, más os ruego, hermano, que os fijéis en los que causan, fijéis en los que causan división y tropiezo en contra de la doctrina que vosotros habéis aprendido, y que os apartéis de ellos. No sigas con ellos, porque por ahí andan muchos, de los cuales os dije muchas veces, y aún ahora lo digo llorando, que son enemigos de la cruz de Cristo. Apártate, no andes con ellos. Ahora mismo tienes que saber, aleluya, que Dios te ha llamado para hacer bien y que no estar metido con esta clase de gente. El tiempo se me fue, quiero orar en esta hora, Padre. En este momento te doy gloria, Señor, porque nos das estos consejos, Señor, para que no caigamos en la trampa que han caído varios. Te pido, por favor, que nos des sabiduría, ciencia, discernimiento y poder para echar fuera todos esos demonios y entender lo que nos conviene y no nos conviene. Bendícenos, bendice la audiencia, bendice a todo en esta mañana. Llénanos de sabiduría, de ciencia, del conocimiento de tu palabra. Señor Jesús, también te pido que bendigas a nuestros hermanos patrocinadores. Señor, que ellos dejan tocarse por el Espíritu para unirse, aleluya, a la predicación, Señor, que hacemos en esta mañana. Bendice a nuestro hermano Cornelio, hermana María Méndez, tómalos en tus manos, su familia, a todos, a hermana Irma Andrade, también, Señor, la pongo en tu presencia en esta hora y te pido la bendición por ello. Gracias, Señor. Sana a los enfermos, limpia a toda persona que está llena de pecado. Permite, Señor, aleluya, que los enfermos se levanten, que hayan bendiciones especiales en el nombre de Jesús. Usted que está enfermo, que el herido fue por nuestras rebeliones, molido por nuestros pecados, el castigo de vuestra paz fue sobre él, por su llaga somos nosotros curados. Levántese ahora, haga lo que no podía hacer, haga el esfuerzo, si puede, en el nombre de Jesús. Gracias, Señor, gracias, Padre Santo, amén. Hermanito, llegamos al final de este devocional desde San Miguel, El Salvador, Centroamérica. Les habló el pastor José Vidal Alvarado. Que Dios les bendiga a todos.

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0: Muy buenos días, amada audiencia. Es una bendición grande de nuestro Dios. Él nos concede la linda oportunidad de poder estar iniciando una vez más semana. Damos gracias a nuestro Dios porque nos da la oportunidad de estar llegando el día lunes, lunes 20 de julio del año 2026. Dios ha sido bueno, Dios ha sido grande con cada uno de nosotros. Hoy podemos decir que hasta aquí nos ha ayudado Jehová de los ejércitos. Es una bendición grande de nuestro Dios poderles saludar, poderles acompañar. Estamos dando inicio a este hermoso programa de Amanecer con Cristo y escuchábamos el tema Hay Poder a cargo de Francisco Orantes. Usted puede hacer su reporte, puede llamarnos a cabina de radio 2609-1080, está totalmente disponible, como también nuestro número de WhatsApp, el 7923-9593. Saludos especiales para usted que se deja acompañar a través del dial 1080 AM, como usted que lo está haciendo a través del 102.1 FM Radio Alerta Final. Que Dios sea bendiciéndoles de una manera muy especial. Saludos a usted que ya se va dirigiendo hacia su lugar de trabajo, que sea Dios guardándole, que así como sale con bien de casita, si pueda regresar, a usted que se encuentra en las quehaceres del hogar ya preparando un rico cafecito, como a usted que se encuentra disfrutándolo, gracias por estarlo haciendo en compañía de esta hermosa bendición. Comentarles que no contamos con patrocinador, está totalmente disponible. ¿Qué le parece si usted se une a colaborar con este ministerio y patrocina esta media hora de Amanecer con Cristo? Dios es quien se lo va a bendecir, Dios es quien se lo va a multiplicar. Vamos a dejar el siguiente tema, a Cristo le voy, a cargo de Ramón González. Llegamos a las 5 de la mañana, pasado 41 minuto, estamos en Amanecer con Cristo en Radio Cred.
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Muy bien, estábamos escuchando a Che, un buen amigo, a cargo de Katy Mazariegos. Anteriormente escuchábamos el corrido de Santana a cargo del dueto Moreno. Llegamos a las 5 de la mañana, pasado 50 minutos. 5 de la mañana, pasado ya 50 minutos. Continuamos con más de esta hermosa bendición en este hermoso programa de Amanecer con Cristo. Vamos hasta eso de las 6 y en Radio Credo vamos a continuar con un mensaje a la conciencia y el amor que vale, y en Radio Alerta Final con el programa Buenos Días, así que le hacemos esa invitación a usted para que no se desconecte de esta hermosa programación. 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

Muy bien, escuchábamos el tema del madero a cargo de Nena Leal. Anteriormente teníamos una llamadita de nuestro hermano Guillermo Mejía, quien nos está escuchando en Santiago de María. Nos solicitaba el tema del corrido de la iglesia de Guatajiagua. Vamos a complacerle este tema y nos vamos despidiendo ya de Amanecer con Cristo. Y a eso de las 6 vamos a continuar con un mensaje a la conciencia y el amor que vale. 6:30, cuerdas sagradas. Y en Radio Alerta Final vamos a estar en el programa Buenos Días. Nos despedimos con el siguiente tema, el corrido de la iglesia de Guatajiagua.

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3: En este mensaje tratamos de manera anónima el caso que nos contó una mujer en las siguientes palabras.
4: Tengo una niña de 8 años. Nunca viví con el padre de mi hija. Yo aún lo amo. Por ello siempre le he dicho que he querido vivir con él. Pero también soy consciente de que él no me ama y no tiene deseos de hacerlo. Es por ello que nunca le he exigido nada. Él es un ingeniero y trabaja en una empresa muy prestigiosa y gana muy bien. Se ocupa de su hija solo cuando empieza el colegio y alguna vez durante el año, si es que yo se lo pido. Dejo a su corazón y a su conciencia lo que le pueda dar. Hace un mes que se comunica por celular con mi hija, pero me dijo claro que no quiere hablar conmigo. Eso me dolió muchísimo. Su indiferencia me está matando. Continúo con mi vida porque no le quiero dar otra decepción a mis padres, ni mucho menos a mi hija. Siempre he vivido para él y lo extraño mucho. Nunca he tratado de rehacer mi vida.
3: Este es el consejo que le dimos. Estimada amiga, qué historia tan triste y tan trágica. Sentimos mucho el dolor emocional que la aflige. Lamentablemente, muchas mujeres saben exactamente cómo se siente usted porque han experimentado lo mismo en carne propia. Usted ha estado aferrada a un sueño durante 8 largos años que nunca ha sido más que un sueño. Ese hombre nunca la amó a usted y nunca la amará. Usted quería creer que la hija que tiene con él haría que él algún día la amara a usted, pero así no suceden las cosas. Su tierno corazón y su sueño han hecho posible incluso que él sea irresponsable en el sustento económico de su hija. Ha dejado usted en claro que seguirá aferrada a ese sueño, haga él lo que haga o diga lo que diga. Él puede pasar por alto su deber económico y usted no dirá nada porque sigue aferrada a ese vano sueño. ¡Despiértese! Esa clase de sueño solo debe tenerse cuando se está durmiendo. Dios sabía que ocurrirían tales casos y por eso diseñó la manera en que la mujer pudiera reducir el riesgo de sufrir el dolor que usted siente. El apóstol Pablo enseñó que las relaciones sexuales deben reservarse para personas casadas. Por lo general, cuando un hombre y una mujer se casan, contraen obligaciones que los llevan a crear un ambiente favorable para criar a un niño. En cambio, cuando usted optó por tener una relación sexual con ese hombre sin las ventajas que ofrece el matrimonio, decidió que su hija habría de crecer sin un padre y optó por llevar una vida solitaria y sufrida durante los últimos 8 años. Los hombres que salen con una mujer un sábado por la noche y terminan teniendo relaciones sexuales con ella no están pensando en el amor ni en ningún compromiso ni en los hijos. En cambio, las mujeres con frecuencia piensan que si acceden a una relación sexual, entonces lo que seguirá es el amor, un compromiso y una familia. En vez de eso, lo que sigue es la clase de vida que usted ha descrito. Despiértese y sáquele provecho a lo que le queda por vivir. Le deseamos lo mejor. Linda y Carlos Rey. Este caso y este consejo pueden leerse e imprimirse si se pulsa el enlace en conciencia.net que dice Caso de la Semana y luego el enlace que dice Caso 160.
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1: Todos los actos de nuestra vida son en realidad pequeñas o grandes decisiones tomadas de acuerdo a las circunstancias, y es la decisión lo que determina el destino. Somos libres de escoger, y eso es lo que nos hace diferentes de los animales o las máquinas. Eso es lo que nos hace moralmente responsables. La Biblia dice: os he puesto delante de la vida y la muerte, la bendición y la maldición. Escoge pues la vida para que vivas tú y tu descendencia. Y aunque estas palabras fueron dadas por Dios a su pueblo en tiempos antiguos, hoy Dios pone ante nosotros la misma opción: la vida o la muerte, la bendición o la maldición. Y somos libres para escoger, aunque Dios insinúa: escoge la vida. ¿Lo comprende? Usted no es una máquina, no es una víctima del destino, no es un favorecido o no por la suerte. Bote su horóscopo y sus amuletos, usted es libre para escoger. Recuerde que es la decisión lo que determina el destino.
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1: Con mucha satisfacción le doy la más sincera bienvenida a nuestro programa El Amor que Vale. Para empezar, quiero compartir con usted una verdad maravillosa. Dios no nos ama porque somos valiosos. Somos valiosos porque Dios nos ama. Yo le llamo el amor redentor. De eso se trata todo el libro de Ruth que vamos a estudiar hoy. El título de nuestro mensaje es La decisión lo que determina el destino. Dios tiene un destino para usted, pero usted tiene una decisión que necesita hacer. Le invito a abrir la palabra de Dios y buscar el libro de Ruth. Lo encontrará en el Antiguo Testamento, después del libro de Jueces. El libro de Ruth es una maravillosa historia de amor, y a todos nos gustan esas historias, ¿verdad? Realmente es como un cuento de la Cenicienta, porque Ruth era de Moab. Ella no pertenecía a la alta sociedad, pero se casó con el soltero más codiciado de Belén, cuyo nombre era Boaz. La doncella de Moab se casó con el soltero de Belén. Es como un cuento de la Cenicienta, realmente lo es. Y amamos las historias de amor. Unas universitarias oraban en su dormitorio y decían: Señor, danos corazones limpios. Señor, danos corazones puros. Señor, danos novios. Y todas las muchachas respondieron con un gran suspiro: amén. Nos fascinan las historias de amor. Lo interesante acerca de esta historia es que no es una novela romántica. No. Es una verdadera historia, y es una de las más extraordinarias historias de amor jamás escritas. Benjamin Franklin, quien fuera uno de los fundadores de los Estados Unidos como nación, fue nombrado embajador de su país en Francia, y cuando él estuvo allá, se hizo miembro de una sociedad literaria. Durante las reuniones de esta sociedad, sus socios leían diferentes trabajos literarios, aún agnósticos, a quienes no les importaba en absoluto la Biblia. Pero Benjamin Franklin, sin decirles de dónde había sacado la historia, les relató la historia de Ruth. Cuando terminó, le dijeron: Dr. Franklin, esa es la más hermosa historia de amor que hemos escuchado. Quisiera darnos permiso para que la imprimamos y la demos a conocer al mundo. Benjamin Franklin rió de muy buena gana y les dijo: caballeros, esta historia ya está impresa y ya se la ha dado a conocer al mundo. La pueden encontrar en ese libro que ustedes desprecian, la Biblia. ¡Qué estupenda es esta historia! Y es el único libro de la Biblia que describe la vida de una mujer llamada Ruth. Y es una historia valiosa porque nos habla de redención. Ruth es, en el Antiguo Testamento, un retrato de la iglesia del Señor Jesucristo y el hombre con el cual se casó, vos, es el retrato de Cristo, nuestro Redentor. Y yo espero que usted sea muy bendecido al estudiar juntos esta historia. Nosotros somos la suma total de nuestras decisiones. Por eso quiero que piense en las decisiones que toma y oro a Dios para que algunos de ustedes hoy hagan la más grande decisión de toda su vida. Ahora permítanme hablar acerca del trasfondo de este libro. Fue escrito en tiempos difíciles, en días tenebrosos. Fue escrito en el tiempo de los jueces. Aunque tiene la Biblia abierta en el libro de Ruth, retroceda al libro de jueces. Y observe el último versículo en el libro de jueces, que dice: en estos días no había rey en Israel, cada uno hacía lo que bien le parecía. Es decir, eran tiempos difíciles. Eran días espiritual y nacionalmente tenebrosos. Había caos, apostasía y anarquía en la nación. Eran días económicamente inestables. Había hambre. Eran días domésticamente peligrosos, como lo vamos a ver. En todo sentido eran tiempos difíciles y aún así, después del libro de jueces tenemos el libro de Ruth. Está ahí como una estrella deslumbrante en medio de la noche oscura, como una gardenia en un desierto árido de desesperación. Y lo que el libro de Ruth realmente es, escúcheme, es esperanza resplandeciente en los días tenebrosos. Amigos, estos son días tenebrosos, pero hay una esperanza resplandeciente, y quizá como Ruth, usted va a enfrentar días tenebrosos, problemas, tiempos de desesperación, y Jesucristo llegará a ser para usted lo que Boaz fue para Ruth. Y cuando usted dé su corazón a Jesucristo, va a encontrarse en medio de una hermosa historia de amor. Vamos a ver tres cosas en este capítulo. En primer lugar, el principio de la libertad de escoger. Le invito a leer Ruth, capítulo 1, versículo 1. Aconteció en los días que gobernaban los jueces que hubo hambre en la tierra. Y un varón de Belén. A propósito, Belén era donde Jesús nació, Belén de Judá. La palabra Belén significa casa de pan. Un varón de Belén de Judá fue a morar en los campos de Moab, él y su mujer y dos hijos suyos. El nombre de aquel varón era Elimelec y el de su mujer Noemí. Y los nombres de sus hijos eran Malón y Kelión, efrateos de Belén de Judá. Llegaron, pues, a los campos de Moab y se quedaron allí. Ahora, los moabitas, como vamos a ver, eran los archienemigos de Israel. Ellos eran una raza obscena, pagana, y Moab era un lugar obsceno y pagano. Y aquí estaba un hombre de la nación de Israel. Y como había hambre en el país, tomó una decisión y le dice a su familia: Malón, Kelión, Noemí, vengan. ¿A dónde vamos, papá? Bueno, parece que va a haber hambre aquí. Nosotros nos iremos a Moab. Se fueron a ese país maldito. Él tomó una decisión y fue una mala decisión. Fue una decisión que marcó su vida con tragedia, pero él tomó esa decisión. Permítame decir algo acerca de las decisiones, porque todo el capítulo aquí, en mi estimación, se basa en las decisiones. Y recuerda el título del mensaje: es la decisión lo que determina el destino. Somos libres de escoger. Eso es lo que no nos hace máquinas, sino personas. Eso es lo que nos hace moralmente responsables. Por favor, anote al margen de Deuteronomio capítulo 30, versículo 19. A los cielos y a la tierra llamo por testigos hoy contra vosotros, que os he puesto delante la vida y la muerte, la bendición y la maldición. Escoge, pues, la vida para que vivas tú y tu descendencia. Le ruego que me preste atención. Hoy Dios pone ante nosotros la misma opción, la vida o la muerte, la bendición o la maldición, y somos libres de escoger. Y Dios dice: escoge la vida. Usted es libre de escoger. ¿Lo comprende? Usted no es una máquina. No es una víctima del destino. Vote su horóscopo. Usted es libre de escoger. Pero ahora escúcheme. Usted no es libre para no escoger. Usted no puede decir, Yo no escogeré entre la vida y la muerte. Negarse a la vida es escoger la muerte. Usted no es libre para no escoger. Al final de este mensaje, le daré la oportunidad de tomar la decisión de entregarse a Cristo si no es un creyente. Usted tomará una decisión. Si dice, no voy a tomar una decisión hoy. Sí, lo hará. Si decide no dar su corazón a Jesús, esa es una decisión. Usted decidió no hacerlo. Verá, rechazar a Cristo es escoger no tener a Cristo. No existe ninguna manera en que usted pueda escaparse de tomar una decisión hoy. Siempre escogemos. Jesús dijo, el que no es conmigo, contra mí es. Lo que muchos no entienden es que el no aceptar a Cristo es rechazarlo. No aceptarlo es negarlo. Aparentemente nunca comprenden que aunque tienen la libertad para escoger, no son libres para no escoger. Hoy usted puede decir sí o no a Jesucristo. ¿Lo comprendió? Jesús dijo, el que no es conmigo, contra mí es. Usted es libre de escoger, pero usted no es libre para no escoger, y usted no es libre para escoger las consecuencias de su decisión. Eso es muy importante. Usted es libre de escoger, pero no es libre para escoger las consecuencias de su decisión. Es libre de escoger lanzarse de un edificio de 10 pisos, pero después de que haya saltado del edificio, lo que usted escogió libremente hacer empieza a escoger por usted. Correcto. Usted no es libre de escoger las consecuencias de su decisión. Las personas hablan acerca de libertad, hablan del amor libre, pero no son libres de escoger las consecuencias de sus decisiones. Actualmente lo estamos viendo en todo el mundo. La vil epidemia de enfermedades venéreas. Preciosos bebecitos que deberían nacer en hogares llenos de amor. Muchos de ellos pasan por la cámara de la muerte del aborto. Ellos hablan de su libertad de escoger. ¿Por qué no terminan esa frase y dicen su libertad de escoger asesinar a un bebé? Libertad de escoger. Ellos dicen, decidimos no tener este bebé. No, usted no es libre para escoger así. Simplemente es libre de escoger si tendrá un bebé vivo o un bebé muerto, porque de todas maneras va a tener un bebé. Verá, usted es libre de escoger, pero no es libre de no escoger y no es libre de escoger las consecuencias de su decisión. Primero usted toma su decisión y después su decisión escoge por usted. Déjeme decirle que cuando usted toma unas cuantas grandes decisiones, eso se encarga de muchas de las decisiones pequeñas. Ha salido usted con su cónyuge para ir a comer afuera y ha experimentado el ritual de ¿dónde quieres ir a comer? No lo sé, donde tú quieras. Y si están en su carro, darán vueltas y más vueltas por la ciudad discutiendo dónde van a ir a comer. ¿Le ha sucedido eso a usted? Estoy seguro que sí. Permítame decirle lo que hace la diferencia. Cuando mi esposa y yo salimos afuera a comer, no tratamos de tomar una decisión frente a cada restaurante que pasamos, porque sabemos exactamente a dónde queremos ir a comer. Verá, cuando usted toma grandes decisiones, un gran número de pequeñas decisiones se realizan automáticamente. Yo viajo frecuentemente y tengo que quedarme en un hotel. Y usted sabe que en las habitaciones de los hoteles puede mirar películas pornográficas en la televisión. Pero cada vez que voy a un hotel, yo no tengo que estar decidiendo si voy a mirar esa basura. Ya he tomado la decisión de no hacerlo porque Cristo es mi Señor. Cuando usted toma unas cuantas decisiones grandes, automáticamente se realizarán unas cuantas decisiones pequeñas. Sí, somos libres para escoger, pero no somos libres para escoger las consecuencias de nuestras decisiones. Y si hacemos grandes decisiones que automáticamente se encargan de las decisiones pequeñas, entonces la mayor decisión que usted deberá hacer es el confesar que Jesucristo es el Señor. Ahora, Hay muchas decisiones que hacemos en la vida que no tienen profundas o mayores consecuencias. Por ejemplo, si usted tiene sed, usted tiene para escoger entre una gran variedad de refrescos de diferentes marcas y tamaños, con cafeína o descafeinados, sin azúcar o artificialmente endulzados. Pero estas decisiones no tienen mayores consecuencias. Es lo mismo si quiere comprar un carro. ¿Sabía que en promedio hay 752 modelos de carros para escoger en infinidad de colores y con toda clase de accesorios? Y en Nueva York hay un almacén que únicamente vende bombillos eléctricos y tiene 2005 variedades de los mismos. Así que mientras algunas decisiones no tienen mayores consecuencias, hay otras decisiones que son extraordinariamente importantes. Entonces, el primer punto que quiero que usted entienda es el principio de la libertad de escoger. El segundo punto es el problema de una decisión equivocada. Primero, el principio de la libertad de escoger. Segundo, el problema de una decisión equivocada. Sigamos con la historia bíblica. Ahora, lo que Elimelec hizo fue entrar en la tierra de Moab cuando él no tenía por qué ir ahí. Él descendía de un buen linaje, conocía la verdad, él nació en Belén, y Belén, usted sabe, fue donde nuestro Salvador nació. A propósito, el nombre Elimelec quiere decir, mi Dios es el rey. ¿Por qué razón tomó una mala decisión? Estamos hablando acerca de los problemas de una decisión equivocada. El versículo 1 nos dice que había hambre en la tierra. Él estaba siendo motivado por lo físico, no por lo espiritual. Y Satanás había susurrado en su oreja, Elimelec, un hombre tiene que vivir. Sabía que esa es una mentira. No tenemos necesariamente que vivir, sino que morir y después comparecer ante Dios. Pero lo que Elimelec hizo fue decir, mire, yo sé lo que Dios ha dicho. Sé que Dios ha prometido bendecirnos, pero tengo que cuidar de mí mismo. Y puso lo físico por sobre lo espiritual. Por favor, anote al margen Salmo 37. Joven fui y he envejecido, y no he visto justo desamparado, ni su descendencia que mendigue pan. Y Jesucristo en Mateo 6:33 dijo, «Mas buscad primeramente el reino de Dios y su justicia, y todas estas cosas os serán añadidas». Usted dirá, «Un momento, pastor, espere un momento. Yo no creo que eso es verdad». Bueno, permítame hacerle una pregunta. ¿Alguna vez usted ha puesto a Dios primero y Él le falló? Piénselo. Y no diga que no es verdad cuando no lo ha tratado. Ahora, la mayoría de las personas aman las cosas y usan o tratan de usar a Dios. Pero la verdad es que debemos amar a Dios y usar las cosas. Dios jamás obrará si le tenemos en segundo lugar. Elimelec hizo una decisión, pero su motivación era incorrecta. Era más material que espiritual. Pero Elimelec no solo tuvo una motivación equivocada, sino que utilizó el método equivocado, caminar por vista y no por fe. Él está mirando las apariencias. ¿Sabe lo que es la fe? Fe es creer a Dios a pesar de las apariencias y obedecer a Dios a pesar de las consecuencias. Aquí, ¿cuál es la apariencia? Que hay hambruna en la casa del pan, en la tierra de Belén. Así que su solución es ir a Moab. Y eso es caminar por vista y no por fe. Está tratando de escapar del problema. El salmista dijo, ¿quién me diese alas como de paloma? Volaría yo y descansaría. ¿Alguna vez usted ha hecho eso? Escapar, huir. ¿Alguna vez ha dicho, mis problemas son muy grandes, si solo pudiera irme a algún lugar solitario y dejar que el mundo siga su rumbo? ¿Quién me diese alas como de paloma? Volaría yo y descansaría. Amigo, escúcheme. Dios no quiere darle alas como de paloma para que vuele y escape. Dios quiere darle alas de águila para que vuele por sobre sus problemas, donde quiera que esté. Y si esto que llamamos cristianismo no da resultado ahora, si no trabaja en su situación actual, entonces no dará resultado en ninguna parte para nadie. Elimelech estuvo motivado primero por lo material en vez de lo espiritual. Segundo, tuvo la motivación y el método equivocados, caminar por vista y no por fe. Y tercero, tomó la decisión equivocada porque tuvo el amo equivocado. Cuando él fue a Moab, fue a territorio enemigo. Los moabitas eran enemigos de Dios. Habían invadido Israel y gobernado por 18 años, y Dios había puesto una maldición sobre ellos. Sabía que cuando usted y yo vivimos en descreimiento y desobediencia a Dios, deshonramos a Dios y entramos en territorio del enemigo. ¿Y qué es lo que sucedió con este hombre cuando trajo a toda su familia a vivir en territorio enemigo? Él tenía dos hijos. ¿Y sabe lo que hicieron? Se casaron con mujeres moabitas y toda su vida desde entonces fue un verdadero desorden porque no pudo o no quiso creer a Dios. Amigo, ¿tiene su vida en total desorden? Seguramente la causa es espiritual. ¿Cree usted en Dios y a Dios? Si no cree, no en vano su vida es un desorden. No quisiera este mismo momento hacer una decisión por Cristo. Es la más grande e importante decisión de toda su vida. Si ese es su deseo, le invito a repetir conmigo la siguiente sencilla oración. Señor Jesús, este momento por fe, tomo la decisión de recibirte en mi corazón como mi Salvador y mi Señor. Gracias por perdonarme, gracias por salvarme, gracias por darme vida nueva. Ayúdame a vivir de tal manera que mi testimonio y mi vida sean para tu honra y gloria. En tu santo nombre lo pido. Amén. Amigo, amiga, si hizo esta decisión sincera y seriamente, por favor escríbanos. Queremos ser parte de su gozo espiritual. Además, si nos escribe, tendremos el privilegio de orar por usted personalmente.
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Muy bien, llegamos a las 6 de la mañana, pasado 37 minutos, 6 de la mañana, pasado 37 minutos. Continuamos con más de esta hermosa programación en Radio Cred. Estamos dando inicio a este hermoso programa de Cuerdas Sagradas. Escuchábamos He peleado la batalla a cargo del dúo Portillo y con ese tema estábamos dando inicio. Vamos hasta eso de las 7 de la mañana. Usted puede hacer su reporte, puede llamar a cabina de radio 2609-1080. Está totalmente disponible, como también nuestro número de WhatsApp, el 7923-9593. Usted puede enviarnos ese mensaje de texto, esa notita de voz, como también puede hacer esa llamadita a través de vía WhatsApp. Vamos a continuar con más de esta bendición. También comentarles, amada audiencia, que no contamos con patrocinador. 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Dejamos el siguiente tema, Juicio Final, a cargo de los hermanos Chacón.

Muy bien, escuchábamos el tema Un Llamamiento a cargo del trío Alfa y Omega. Llegamos a las 6 de la mañana, pasado 48 minutos. 6 de la mañana, pasado 48 minutos. Recuerde que vamos hasta eso de las 7 de la mañana, escuchando temas de cuerdas, estas bellas alabanzas con un mensaje espiritual para cada una de nuestras vidas. Y a eso de las 7 vamos a estar en el programa Palabras de Vida Eterna. Vamos a escuchar el siguiente tema, Debajo del Enebro.

Muy bien, llegamos a las 6:52. Nos vamos despidiendo ya de este hermoso programa de Cuerdas Sagradas. Y a eso de las 7 venimos con el programa Palabras de Vida Eterna. Saludos especiales para usted que recién se nos está conectando y nos escucha por el internet. A usted que lo hace a través del dial 1080 AM. Vamos a despedirnos con estos últimos temas y a continuación dejamos Canto en el Dolor a cargo de los Paladines del Reino.

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Bueno, es un gozo grande saludarles esta linda, bella mañana que Dios nos está regalando y nos está concediendo llegar hasta usted siempre con palabras de vida eterna. El gozo del Señor es nuestra fuerza, así lo dice su palabra, y por lo tanto debemos de iniciar este día con lo que es la alegría del Señor. Muchas bendiciones para todos nuestros lindos hermanos en el territorio nacional, aquellos que lo hacen ahí en caserío, en el cantón, en lo que es la colonia. Muchas bendiciones en la residencia, que el Señor pueda derramar muchas bendiciones sobre cada uno de vosotros. Así que en esta linda mañana saludamos también a nuestros hermanos que nos sintonizan también en los diferentes estados allá en Estados Unidos de Norteamérica. Muchas bendiciones para cada uno de ustedes, los que están allá en Nueva York, muchas bendiciones. De igual forma saludamos a nuestros hermanos que están en Maryland, en Virginia. Que el Señor derrame bendiciones a los hermanos que están en lo que es California. Muchas bendiciones para ellos ahí en Los Ángeles, California. Dios les bendiga. Como de igual forma a nuestros hermanos que nos están sintonizando allá en Houston, Texas. También bendiciones para ellos en Orlando, Florida. Que el Señor derrame bendiciones. Y así cada uno de nuestros hermanos en el Canadá y en otras partes donde está llegando la señal de esta radio emisora, Radio Cristo Refugio en la Tempestad, la radio de las buenas nuevas. 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Bueno, en esta mañana tenemos cuerdas sagradas, también tenemos programando con el oyente la hora de la mujer, que son programas disponibles para usted en esta mañana. Tenemos también lo que es el espacio de las 12 del mediodía, que es los agradecimientos, y el programa Cristo Refugio en la Tempestad a la 1 de la tarde en Finales de la Historia. 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En esta mañana quiero agradecer a mi hermana Sandra Lizeth López hasta Cantón El Llano en San Miguel. Gracias, hermana, por estar ahí patrocinándonos palabras de vida eterna. Que el Señor derrame abundantes bendiciones sobre sus vidas. Es nuestro mayor deseo. Así que saludos para todos nuestros lindos hermanos en todas partes del mundo, y deseamos que usted se comunique con nosotros al 2609-1080, o puede hacerlos al WhatsApp al 7923-9593. Será un gusto atenderle, y esta radio siempre está disponible para usted. Así que esta mañana muchas bendiciones para cada uno de ustedes, y deseamos este bonito, programamos este bonito canto para que sea deleite de su alma.

0: Bueno, y teníamos la participación de nuestro hermano Oscar Medina cantándonos ese bonito tema, Volverá. Este es tu programa Palabras de Vida Eterna, que está llegando hasta tu hogar en esta linda mañana a través de tu radio, Radio Cristo Refugio en la Tempestad. Cristo Refugio en la Tempestad, creed. Así que muchas bendiciones para todos los hermanos. En esta mañana vamos a seguir siempre con lo que es la reflexión bíblica que tenemos. Y vamos a ocupar un pasaje bíblico de lo que nos enseña el último libro de lo que es el Antiguo Testamento. Vamos a tomar a Malaquías en el capítulo 2. Vamos a estar leyendo el versículo 14, que nos dice de la siguiente manera: Mas dirás, ¿por qué? Porque Jehová ha testiguado entre ti y la mujer de tu juventud, con la cual has sido desleal, siendo ella la compañera y la mujer de tu pacto. Y dice la palabra en el versículo 15: No hizo el uno, haciendo con él abundancia de espíritu. ¿Y por qué? Uno, porque buscaba una descendencia para Dios. Guardaos pues de vuestro espíritu, y no seas desleales para con la mujer de vuestra juventud, porque Jehová Dios de Israel ha dicho que él aborrece el repudio, y al que cubre iniquidad, dice, sus vestidos, dijo Jehová de los ejércitos. Guardaos pues en vuestros corazones y no seáis desleales. Qué interesante punto el que toca Malaquías. Uno de los puntos principales que encontramos en este profeta es algo maravilloso que Dios puso en la boca de este profeta Malaquías, con el entorno de poder bregar y sobre todo conservar el acto matrimonial. Una de las cosas que nosotros tomamos algunos pasajes bíblicos, y algunos a favor, otros verdaderamente para defensa, en torno al punto de la condición del divorcio y de la condición del repudio, como lo llama la Escritura, pero que sobre todo no echamos en cuenta el aspecto. Muchas veces estamos hablando de recasamientos, muchas veces estamos hablando de estos aspectos que se dan en la vida social del hombre, pero muchas veces no echamos en cuenta el aspecto que nosotros hicimos un día. Todos aquellos que estamos completamente casados y que sobre todo estamos bajo la cobertura de Dios, o que nos casamos, como decimos, hicimos nuestra ceremonia de boda bajo los rudimentos de lo que es la iglesia, y por lo tanto todos fuimos y estuvimos delante de un ministro para que celebrara esa actividad de bodas, donde hacemos votos delante de otra persona, sea hombre o sea mujer. Y dice la parte acá que leímos en Malaquías, que a esto se le llama pacto. De esa forma lo llama el profeta Malaquías: ha sido desleal a la mujer de tu pacto. Esa es la expresión que usa el profeta Malaquías. Ha sido desleal a la mujer de tu pacto, a la mujer de tu juventud. Es bien interesante cuando nosotros oímos la expresión pacto. Y pacto es un compromiso. Pacto verdaderamente es algo que el hombre hace con otro. Sabe que con Dios nosotros no podemos hacer pactos. Quien hizo pacto fue Dios, especialmente con el hombre. Habían pactos condicionales y pactos incondicionales. Habían pactos generales que lo hacía con la nación y pactos específicos que los hacía con un hombre muy particularmente. ¿Pero qué? Una de las partes era que habían pactos condicionales y habían pactos incondicionales. Si nosotros clasificamos la actitud del pacto de matrimonio, podemos ver que es un pacto bien específico que lleva siempre una condición. ¿Por qué razón? Porque hacemos una promesa de voto delante de ahí. Y el ministro que está frente a la pareja le dice: promete delante de Dios. Una promesa. Allá en Eclesiastés dice que cuando a Dios hagas promesas, no tardes en cumplirla. Así lo dice Eclesiastés. Por lo tanto, dice que prometemos delante de la otra pareja. Y le dice el ministro, de esta forma, promete delante de Dios y delante de esta congregación como testigo. Entonces, los cónyuges dicen: lo prometemos. Ese es un acto en el cual está haciendo una responsabilidad muy específica delante del otro. Y comienza las condiciones que se ponen dentro de lo que es este pacto. Prometes serle fiel, prometes amarla, estando en las buenas, en las malas, en la salud, en la enfermedad, en la tristeza, en la alegría, en la riqueza y en la pobreza. Y por último dice: y prometes ser fiel hasta que la muerte los separe. Esta parte última muchas veces la obviamos cuando ya estamos, como decimos, en el matrimonio, y dice la palabra del Señor: hasta que la muerte. Es la parte de condición. La parte de condición es: hasta que la muerte los separes. Y entonces cada uno de los cónyuges dice y responde: lo prometemos. Entonces, es el aspecto por la cual el profeta Malaquías dice lo siguiente en el pasaje que estamos leyendo: porque Jehová ha testiguado entre ti y la mujer de tu juventud. ¿Por qué dice Jehová ha testiguado? Porque el ministro dice: promete delante de Dios. Promete delante de Dios. Estamos llamando a Dios como testigo. Entonces dice aquí la palabra: porque Jehová ha testiguado. Ah, yo soy testigo que hicieron ese voto entre ti y la mujer de tu juventud, contra la cual has sido desleal, siendo ella la compañera y la mujer de, ¿qué dice?, de tu pacto. Siendo ella la mujer, dice claramente, siendo ella la mujer de tu juventud, con la cual has sido desleal, siendo ella tu compañera, y si ha sido desleal. Esto dice: siendo ella tu compañera y la mujer de tu pacto. Esta parte importante es que se nos olvida muchas veces el poder nosotros tomar la disponibilidad especial de lo que la palabra del Señor nos está enseñando. Es la razón, muchas veces, cuando estamos ante un funcionario público, abogado, gobernador, alcalde, juez, y que ejercita una acción de matrimonio civil, óigame bien, matrimonio civil, muchas veces solamente las palabras que usa es especialmente en nombre de la República, quedan unidos solemnemente en matrimonio. Y hasta ahí, y sobre todo, le lee las condiciones específicas de ley, las que se pueden, las que no se pueden, para alguien que se quiera casar. Se le leen todos los artículos concernientes a las situaciones legales de un país. Pero no hace un compromiso, no hace verdaderamente un pacto como lo hace delante de un ministro. Y entonces luego firman en la parte civil. Por esa razón, nosotros podemos ver la posición de que cualquier persona puede divorciarse y puede volverse a casar bajo la condición de una ley civil. La ley así lo hace, la ley así lo permite, pero el caso es cuando nosotros estamos tocando puntos específicos de lo que es una ceremonia eclesiástica, cuando lo estamos haciendo una promesa y estamos haciendo un pacto, cuando nosotros estamos, vamos a decirlo, frente a un abogado, frente a un juez, a un gobernador, un alcalde, lo que estamos haciendo solamente es, vamos a decir, llenar cláusulas para poder hacer como un contrato. Y un contrato posiblemente se puede romper, se puede hacer, porque es un contrato. Pero un pacto no se puede romper. Un pacto no se puede verdaderamente volver a hacerlo. ¿Por qué razón? Porque yo ya he hecho un pacto con alguien. Y es la razón por la cual una persona se puede directamente casar civilmente, pero nunca puede renovar o hacer directamente un pacto con otro. ¿Por qué? Porque ha violado un pacto que hizo. Es la razón por la cual especialmente se da dentro de lo que es la parte específica de espiritualidad a lo que es el acto del matrimonio, a lo que es el acto de esta acción que se está completamente empezando. Por lo tanto, hay muchas personas que llegan: pastor, y yo me puedo casar. Yo me puedo casar. Muchas veces usamos la palabra casamiento, y vamos a determinar las dos palabras. Dice, la primera es contrato matrimonial. Es un matrimonio, voy a realizar un matrimonio, y por lo tanto ese matrimonio lo hace bajo la condición, como vuelvo a repetir, bajo un abogado, bajo un juez, bajo un gobernador, un alcalde, un diplomático, lo hace civilmente, de esa forma, de esa manera. Pero ese es un matrimonio. Contrajo matrimonio, pero ya una boda, la presentación de una boda, ya nosotros estamos viendo que ahí lleva el ingrediente espiritual y sobre todo hacer un voto de pacto ante Dios y ante la misma sociedad que está completamente presente. Y esa es la razón de la diferencia. Esa es la razón de la diferencia, vuelvo a repetirlo y lo digo, bueno, fácil, susceptible, pero es muy completamente antagónico poder estar volviendo a hacer pacto con otra persona. Puede completamente lo más hacer una oración a alguien, pero nunca volverlo a repetir un pacto porque ha violentado uno. Y la palabra del Señor nos enseña claramente en este pasaje, dice, guardaos pues en vuestro espíritu para que no seáis desleales. Ya no seáis desleales para con la mujer de vuestra juventud. Ya no sigas completamente rompiendo un pacto que has juramentado y has hecho especialmente ante otra persona. Es claro, mi estimado hermano, es claro, importante. Cualquier persona que haya estado, vamos a decir, comprometido, casado, con otra, sí, tiene factibilidades para hacerlo civilmente, pero volver a hacer ceremonia de bodas para una persona que ha estado casado y que ha dado un pacto de amor y al cual está siendo desleal, esta persona automáticamente es imposible. La palabra del Señor de esa manera lo está manifestando. ¿Por qué razón? Porque muchas veces hoy vivimos en una vida, vamos a decir más que todo, que se practica mucho la religión, y entonces metemos acciones que las cuales nosotros no las hemos interpretado y no las hemos verdaderamente puesto en estudio, lo que sí conlleva. Y nosotros aquí, el profeta Malaquías nos está aclarando que esa acción se llama un pacto, un compromiso, algo que nosotros, como decimos, Dios está completamente de testigo, como lo dice la palabra, porque Jehová ha testiguado entre ti y la mujer de tu juventud. Es parte importante que nosotros reconozcamos. Jehová ha testiguado. Jehová es el que está ahí diciendo. Jehová es el que está hablando. Jehová es el que está manifestando. Porque yo repudio, dice. Yo no me agrada. Está diciéndolo la palabra del Señor claramente. Porque Jehová Dios de Israel ha dicho, aborrezco. Yo aborrezco. ¿El que aborrece a Jehová? El repudio. ¿Qué es el repudio? A lo que nosotros conocemos, divorcio, separación. Por eso, Pablo toma un capítulo 7 de la carta a los Corintios, y nosotros podemos ver que él toma en la primera de Corintios el capítulo 7 para poder hablar, un capítulo bastante largo, donde habla sobre la familia, la relación familiar, la actitud de la doncella, la actitud de la casada y todas las normativas que lleva el compromiso matrimonial. Y allí está hablándonos claramente y está diciéndonos Pablo, dice, el que está casado con una mujer inconversa, no la abandone. Y el que está casado con una con un hombre inconverso, no lo abandone. Si él consiste en vivir con ella, no lo abandone. Dios está cubriendo la parte completamente matrimonial, pero ellos, puede decir, ellos no son cristianos, pero Dios está diciendo a ellos, ¿qué sabes tu mujer, qué sabes tu hombre? Si ella puede alcanzar también la salvación, lo que tiene que hacer es arreglar la condición. Pero nunca Dios está en acuerdos a un repudio, a un divorcio, a una separación. Dios no está en ese mutuo consentimiento o que puede decir yo estoy a favor de eso. No, yo lo que dice el Señor, yo aborrezco el repudio, yo aborrezco el divorcio. Esa es la expresión que usa Dios para este caso. Por lo tanto, hay que tener en consideraciones. Muchas veces caemos y creen que es la actitud del hombre o la mucha religiosidad, dicen otros, es que son demasiado estrictos. Eso creo que no. Porque muchas veces buscamos atenuantes para la parte del divorcio, para la parte de la separación, buscamos atenuantes buscando la forma de cómo buscar la separación. Cuidado. Acuérdate primero que has hecho un pacto con la mujer de tu juventud, con la mujer que prometiste amarla hasta que la muerte los separe. Y eso es algo que sobre todo es específico, que Dios lo está, como dicen, atestiguando. Así que toma en cuenta esta parte reflexiva de su palabra. Quiero orar por ti. Buen Padre y gran Dios, gracias te damos, Señor amado, por permitirnos el poder estar delante de tu presencia, Señor. Glorificarte, porque tú eres un Dios grande, santo y poderoso, maravilloso. Bendice toda la audiencia, Señor, y que estas palabras, Señor, sean de edificación para las vidas, Señor. de cada uno de nuestros hermanos, Señor. Da fuerza y bendiciones que sobreabunden a todos los patrocinadores que hacen posible que la transmisión de esta radio pueda estar llegando a muchos lugares, Señor. Dales tu bendición, Señor, en todo momento. Te lo suplicamos y te lo pedimos, Dios. Amén y amén. Dios les bendiga. Hasta un próximo programa de Palabras de Vida Eterna.
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Ven, Señor Jesús, 7:34, 7:34. Es un privilegio poder saludarles en el nombre de nuestro Señor y Salvador Jesucristo. Es una bendición maravillosa poder compartir con ustedes en este día de alabanzas del ayer. Agradecemos a nuestra hermana Fanny Judith de Granados en Virginia que nos está colaborando con este espacio. Queremos que usted se reporte y sepa también, ¿verdad?, que hay una audiencia, ¿verdad?, que está ahí pendiente, y también que usted lo pueda testificar de las maravillas, de los milagros, de todo lo que el Señor ha hecho y seguirá haciendo a favor de nosotros. Tenemos las 7:40, 7:40. Seguimos con más de alabanzas del ayer. ¿Qué le parece si usted se reporta su sintonía y nos dice: hermana, aquí estamos en sintonía de Radio Cret? Pues será una bendición el poder interactuar con ustedes, el poder seguir presentando a ese hombre de Nazaret, a ese Cristo resucitado, a ese que nosotros anhelamos que vuelva, porque hay una bienaventuranza para los que amamos su venida y también para los que anhelamos, ¿verdad? Estamos esperando el retorno de nuestro amado Señor y Salvador Jesucristo. Tenemos las 7:40. Esto es Alabanzas del Ayer.

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Efectivamente, somos su pueblo, somos la nación santa, ese pueblo adquirido por Dios para que anunciemos las virtudes de aquel que nos llamó de las tinieblas a la luz admirable, gracias a nuestra hermana Fanny Judith de Granados en Virginia y también a cada uno de ustedes que están en sintonía de la estación de bendición. Bueno, por acá tenemos, ¿verdad?, cumpleañeros. Saludos al hermano Gadiel Rubio hasta Nueva York y también al hermano César Romualdo. Que el Señor les bendiga en una manera muy especial, ya que este día están de cumpleaños, socios colaboradores de este ministerio. Y finalizamos con parte de este canto a cargo de los hermanos de Vía Quiero Llegar. Esto es Alabanzas del Ayer. Ya en breves venimos con Programando con el Oyente.

0: bendición, qué bendición, gloria a Dios, qué bendición. Y yo quisiera pedir el favor al maestro Vanegas que repitamos ese último coro, amén. Y que la iglesia lo cante, no nosotros, que lo cante la iglesia, amén. Vamos de la parte Yo Soy de Ti. Yo, ahí, listo. Qué hermoso se escucha. Levanta tus manos.
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Bueno, que no te vaya a pasar como el caracolito. Ahí estamos, iniciando, programando con el oyente para este día lunes. Que no te vaya a pasar como el caracolito. Vamos, iniciando, programando con el oyente de este día lunes. Ya tenemos 20 de julio del año 2026. Mire qué barbaridad con barbaridad. Saludamos a todos nuestros hermanos. Sí, primero Dios que sí. Saludos ahí a nuestros hermanos que están conectándose a través de nuestras redes sociales. Muchas gracias, bienvenidos y bienvenidas. Claro que sí, eso de las 3 de la tarde estaremos con el espacio La Hora Novena de la Oración. Ahí si usted tiene una petición, déjela. Y con mucho gusto vamos a estar clamando a nuestro Dios. Tenemos ya las 8 de la mañana con 6 minutos. Queremos que usted se reporte a través del 2609-1080. Queremos agradecer a nuestra hermana Morena Pérez en Aspen, Colorado, y nuestra hermana Luz Fernández de Gordillo en Pensilvania. Dice, bueno, el 20 de junio nuestra hermana Luz está de patrocinando, programando. Porque, bueno, yo creo que hoy es su cumpleaños, hermana Luz, porque el dato se lo dice, y el 5 de julio cumpleaños Hayden Gordillo. Hoy es su cumpleaños, hermana Luz, confírmenos ahí porque no tenemos el dato. Vamos a ver por aquí.

Lian Ernesto Benavides, bueno. Vamos a estar orando, claro que sí. Para Dios no hay nada imposible, ¿verdad? Claro que sí, ahí estamos. Amén, amén, para servirle. Como el caracolito. Queremos ir ya complaciendo las alabanzas, pero parece que nos dejaron solos por acá por el chat de WhatsApp, ¿verdad? Yo creo que sí. Bueno, nos va a tocar estar solitos. No, saludos a la hermana Madaí, por ahí se está reportando. Y vamos a ir escuchando estos bonitos cantos. Vamos a ver, con violines incluidos, claro que sí. Vamos a estar escuchando para saludar a nuestra hermana Luz Fernández de Gordillo hasta Pensilvania. Muchas felicidades, hermana Luz. Que Dios sea derramando bendiciones maravillosas en este día especial que Dios le ha regalado un año más de vida. Saludos al hermano Oscar Junior. Mire, bienvenido, hermano Oscar. Un gusto. Saludos también a nuestro hermano Gadiel Rubio hasta Nueva York. También a César Romualdo acá en la ciudad de San Miguel. Ellos son los que están... no, díganos cuál alabanza, con mucho gusto. Vamos a ir saludando a los cumpleaños y que sigan sonando los violines, claro que sí, invitamos. Por acá dice, vamos a ver por acá. Así le pasa al creyente. Vamos a ir escuchando siempre a los embajadores del rey para saludar a los cumpleaños de este día. Y saludamos también a nuestra hermana Yamilet Pérez en Mariona. Ahí se está reportando y quiere escuchar Qué Bonito con José Luis Álvarez. Bueno, una bendición.

Muchas gracias por reportarse. Yo dije, me dejaron sola, Dios mío santo. Saludos al hermano Dani Flores, al hermano José Viera, Dios les bendiga. Y vamos en este canto, dice, no te rindas, con Anita Morán también nos solicitan. Bueno, vamos a saludar a los compañeros, que el Señor les bendiga, y a comer con la cuchara más grande. Esto es Programando con el Oyente, gracias a la hermana Morena Pérez en Aspen, Colorado, y también a nuestra hermana Luz Fernández de Gordillo en Pensilvania, que nos están patrocinando. Nuestra hermana Luz está de cumpleaños y le deseamos muchas felicidades. ¡Que suenen estos violines!

viene nuestra hermana Brenda Judith, dice muy tranquila. Mire, bienvenida, bienvenida, un gusto. Tenemos saludos también para la hermana Vilma Hernández. Yo sé que ella está feliz y contenta saludando. Dice feliz cumpleaños, Dios te bendiga. Mire qué bonito lo que manda, ¿verdad? Yo quisiera cumplir años todos los días, hermana Vilma, porque uno se siente bien consentido. Saludos a Karina Guerra hasta Santa Ana, la tierra morena. Muy buenos días y bienvenidos todos. Por acá dice, Dios le bendiga, hermana Lorena, me puede complacer con la alabanza cristiana adelante y esperando el milagro. Claro que sí, hermano Lázaro, con mucho gusto van a sonar esos bonitos cantos. Y tenemos por acá saludos, dice, Dios le bendiga, hermana, la escucho y la veo desde Nicaragua, regáleme la alabanza, él es mi amigo de simiente escogida. Muchas gracias, mire qué bonito. Él es mi amigo, mi fiel amigo, el que nunca falla, ¿verdad? Claro que sí, quedes en sintonía, hermano, y con mucho gusto, hermana, ahí nos confirma. Vamos a escuchar este canto a cargo de la hermana Vilma Hernández. Con este canto vamos a seguir saludando a los cumpleañeros que tenemos este día. Si a usted está de cumpleaños y no lo saludaron porque se les olvidó, porque no creen en eso, ¿verdad? Hay unas gentes que dicen, no, pues todos los días son iguales. No son iguales. En este caso, un día especial que Dios determinó que nos viniéramos a esta tierra para servirle, porque somos creación suya, porque somos hijos herederos y coherederos de su gracia, así que hoy no es cualquier día. Así que muchas bendiciones, y esto es Programando con el Oyente. Gracias, hermana Luz, y gracias a la hermana Morena que nos están colaborando con Programando con el Oyente. Y luego venimos con el canto No te rindas con Anita Morán. Luego escucharemos el himno de los cristianos. Con ese canto complacemos al hermano Lázaro y también complacemos al hermano Oscar Junior. También saludos a la hermana Yamilet, ya vamos a venir complaciéndole, y gracias a usted que sigue en nuestra sintonía. Así que saludos al hermano Robert Betanco desde ahí, de la hermana República, ¿verdad? Nos dice desde el lugar de Nicaragua. Mire qué bendición. Esto es Programando con el Oyente en Radio Cred.

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0: de Isaac y de Jacob, y juntos ganaremos la batalla. Saludamos a todos nuestros hermanos que se siguen reportando y que se han reportado. Saludos a nuestro hermano Freddy Bonilla, Dios le bendiga. Saludos al hermano Tony Castro. También saludos especiales a la hermana Lorena Hernández en Virginia, también a nuestra hermana Maristela Joya en Nueva York, a nuestra hermana Fanny Judith de Granados también en Virginia, que Dios le bendiga. A nuestra hermana Ana María de Marroquín hasta la ciudad de Washington, nuestra hermana cumpleañera, quiere la alabanza, estoy agradecido con los voceros de Cristo. Bueno, claro que sí, hermana. Nuestra hermana María Márquez nos dice, Dios le bendiga mucho, hermanita, quiero escuchar la alabanza, acerquémonos, y si tiene tiempo, La Indiferencia. Saludos a la familia Alvarado y a toda la audiencia. Tenemos pendiente el canto también, tengo fe, esperando mi milagro estoy. Eso, seguimos esperando el milagro, porque el tiempo de los milagros no ha pasado, porque Cristo sigue siendo el mismo de ayer, el mismo de hoy y por los siglos de los siglos. También tenemos saludos muy especiales, y ahí estábamos complaciendo y saludando a nuestra hermana Berta Garza hasta Nuevo León, México. Ahí está nuestra hermana saludando a todos los locutores hermosos, dice, mire qué bendición, y saludamos a nuestra hermana Berta. También saludamos, verdad, de parte de ella a la familia Alvarado, a la familia pastoral y a todo el pueblo del Señor que está en sintonía de Radio Cret. Les saludamos a nuestra hermana Raquel Calderón también, muchas bendiciones, que el Señor les bendiga grande y poderosamente. Y a usted que silenciosamente nos está escuchando, el saludo va para usted, claro que sí, un gusto maravilloso el poder saludarles en el nombre que es sobre todo nombre, en ese nombre de nuestro Señor y Salvador Jesucristo. Ahí anda acompañado el hermano Walter de su esposa, mire qué bendición. Ahí nuestro hermano Robert en Nicaragua también está acompañado de su esposa, esa es una bendición, así que saludos hermano Walter, saludos a la hermana Ana, Dios les bendiga grande y poderosamente ese equipo, esa dupla, verdad, para hacer ese trabajo extraordinario y rapidito, qué bendición. Saludos ahí a nuestro hermano Mario Álvarez hasta la ciudad de Florida, ahí está también, que Dios le bendiga, y saludos especiales, así que gracias, verdad, por estar en sintonía, que Dios bendiga también a Manuel Morales por ahí haciendo, verdad, esa obra, mire qué bonito, verdad, qué bonito. Así que saludos ahí a Manuel Morales, buen provecho, y saludos a todos los que están ahí pendientes de la programación de Radio Cret. Un abrazo a la distancia, que Dios pueda bendecir su vida, que Dios pueda siempre, verdad, dar esa felicidad, esa gracia, ese favor para con nosotros. Saludamos también a nuestro hermano Carlos Enríquez hasta San Salvador, ahí está nuestro hermano pastor de la iglesia Creta en San Salvador. Nuestra hermana Miriam de Martínez hasta Popa, Dios le bendiga. También a nuestra hermana Antonia Molina hasta Los Llanitos, saludos especiales también a nuestra hermana Candelaria Martínez, nuestra hermana Blanca ahí en Colonia Panamericana, verdad, ahí los hermanos en Colonia Las Unidas, 15 de septiembre, Brisas del Río, La Jucuapa, saludos ahí nuestros hermanos en Colonia La Prados, y a usted que está ahí en la colonia Chaparrastique, Milagro de la Paz, extrañamos el reporte de nuestros hermanos de la Milagro de la Paz, que Dios pueda bendecirles en cualquier parte del Salvador y el mundo que usted esté en sintonía, pues que el Señor pueda bendecirle en una manera muy especial. Vamos a continuar y escuchamos el canto a cargo de Roberto Orellana, el canto que lleva por tema Tengo Fe. Luego escucharemos el canto que nos ha solicitado nuestra hermana Luz, así que vamos a seguir con la bendición. Saludos a la familia Romano hasta Manassas, Virginia, ahí está también nuestros hermanos en Manassas, Virginia, que el Señor pueda bendecirles en una manera muy especial, es nuestro deseo. Saludos ahí a toda la audiencia en Morazán, ahí saludos nuestros hermanos en Colonia San Carlos, en Gotera, ahí en La Joya. De hecho, pues el día sábado vamos a estar ahí en la iglesia Roca de Salvación, en el lugar de La Joya, conocido como La Joya. Antes de llegar a San Carlos, vamos a estar ahí, ¿verdad?, en un culto unido, nuestro distrito, ahí, ¿verdad?, vamos a estar con la ayuda del Señor. Que Dios bendiga ahí el pastor anfitrión, nuestro hermano Santos Díaz, de la iglesia Roca de Salvación. Así que les saludamos y les bendecimos, y también todo nuestro ministerio estará ese día reunido en diferentes sectores de nuestro país. Así que Dios les bendiga grande y poderosamente. Y vamos escuchando el canto que lleva por tema Tengo Fe, pero antes recibimos esta llamadita que nos comparte nuestro hermano, así que le damos paso adelante. Dios le bendiga,
1: hermanita, Dios me le bendiga.
0: Amén, amén, se dice.
1: La mañana.
0: Sí, dígame.
1: Bendiciones para todos los hermanos Radio Escucha, ¿verdad? Así es de que me siento muy contento y agradecido con nuestro Dios.
0: Amén.
1: Y hermanita, yo quisiera escuchar aquella alabanza que se llama El Jordán.
0: El Jordán, bueno, está bien, hermano, con mucho gusto.
1: Entonces saludo también para nuestros hermanos ahí, pastores, nuestro hermano Vidal y nuestra hermana Pasita.
0: Amén, amén.
1: Bendiciones, hermana, bendiciones.
0: Muchas gracias también para usted, hermano. Dios le bendiga.
1: Amén, amén.
0: Amén. Bueno, ahí teníamos al hermano Ernesto Segovia desde Colonia San Fernando, también reportándose. Así que Dios pueda bendecir. Saludos al hermano Silvano Maradiaga, saludos a Agustín Martínez. Y a usted, ¿verdad?, que está ahí silenciosamente, que no se ha reportado. Pues a usted, para usted es la invitación que pueda seguir haciéndolo. Saludos a Edith Ayala en Minnesota. Saludos ahí a nuestros hermanos que están conectados a través de nuestra página en Facebook. Si usted puede dejar su comentario, pues con mucho gusto. Saludos a la hermana Ana Alvarado, por ahí nos ha dejado su comentario. Saludos a cada uno de nuestros hermanos, a estas mujeres guerreras también, a las hijas del rey. Saludos, saludos, saludos. Así que vamos complaciendo con el canto Tengo Fe.

0: y el Jordán, solo lo cruzaré. Bueno, quedamos ahí pendiente con algunos cantos. Saludos al hermano José Funes en Dallas, Texas. Así es. Vamos a ir finalizando con parte de este canto, Acerquémonos a Dios. Y usted, pues, ha quedado ahí pendiente con un canto a eso de las 9:30, con mucho gusto. Y vamos a escuchar parte de este canto y luego venimos con el programa La Hora de la Mujer. Muchas gracias a nuestra hermana Luz Fernández de Gordillo, también a nuestra hermana Morena Pérez, saludos a la hermana Elsie Rodríguez, saludos ahí a cada uno de los que se han conectado y también a todos los que siguen en sintonía de Programando con el Oyente en Radio Creta.
1: Aleluya, Señor. Gracias.

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Dios les bendiga. En esta hora damos gracias a Dios porque el Señor los permite estar en el espacio La Hora de la Mujer, y para nosotros un privilegio estar llegando ahí a su casita, a su negocio, a su mercado, ahí donde usted se encuentra en esta oportunidad, y todos los que están por medio de internet. Que el Señor derrame de sus ricas y abundantes bendiciones sobre cada uno de ustedes. Les saluda la hermana Ana Cruz de González. Estamos con ustedes y también, hermano, estamos por la radio, verdaderamente Alerta Final. Ya la dial 102.1 FM, así es que bendiciones todos los que están por la radio Alerta Final. Estamos de bendición en esta oportunidad, hermana, y para también para ustedes, que yo sé que muchos están ya escuchando, están ahí

Hermanos, sabiendo que hay veces no es fácil darle el mantenimiento a una radio, pero yo sé que con la ayuda de todo el pueblo del Señor, con todos nosotros, bueno, esta emisora va a salir hacia adelante. Bendiciones a los hermanos que están ahí verdaderamente trabajando, administrando alerta final, que el Señor derrame bendiciones, como también Radio Cret. Estamos en esta oportunidad para llegar a su casita, para estar compartiendo con usted. Pero si usted quiere ser patrocinador, puede llamar a los teléfonos de la radio y con gusto estaremos atendiendo su llamadito en esta preciosa hora. Damos gracias a Dios porque Dios es bueno con cada uno de nosotros. Yo creo que también con usted Dios ha sido bueno. Re bueno ha sido Dios, siempre digo yo, hermano, no bueno, sino re bueno, porque Dios es re bueno con nosotros. ¿Cuántas cosas los ha hecho el Señor? Dios está siempre esperando, hermano, que nosotros le busquemos a Él. Pero vamos a darle gracias al Señor en esta hora por estar en el espacio La Hora y la Mujer. Y saluditos a todos los que están escuchando, ahí a la familia Soto. Yo sé que ahí está pendiente también. Bendiciones a cada uno de ustedes, hermano. Todos los hermanos que están, a mi hermana Gloribel Pleites también, a mi hermana Lorena Hernández, ahí a mi hermana Noemí Fuentes, también a esta familia que siempre están pendientes, como también hermanas a la familia Canales. Siempre estamos orando, intercediendo para que el Espíritu Santo obre, hermanos. Hay que esperar en el tiempo de Dios, que Dios es bueno. Dios tarda muchas veces, pero no olvida. Yo quiero decirle que estamos en la mente de Dios y Dios es poderoso para con nosotros. No perdamos la fe, sino sigamos creyendo que Dios es tan bueno con nosotros y está tan pendiente de cada uno de vosotros. Así es que en esta oportunidad agradecemos al Señor en una forma muy especial a la familia Rivera. Allá, querida hermanos, en esta oportunidad que está en esta hora, hermano, pidiendo oración por su familia. Estaremos orando por él. Bendiciones a cada uno de ustedes, hermano. En esta hora la familia Rivera Barrillas, que el Señor derrame bendiciones, como mi hermana Luz Fernández también en esta oportunidad. Estaremos orando también por usted, hermano. Gracias a mis hermanos que se están comunicando con nosotros, que están patrocinando el espacio La Hora y la Mujer en esta oportunidad. Gracias, gracias. Y vamos a estar, hermanos, que ya que mi hermana está, Luz, agradecida con el Señor por esos años que el Señor le ha regalado. Que el Señor siga bendiciendo en una forma muy especial en esta oportunidad. Amado Dios y Padre Santo Celestial, te damos gracias, Señor, en esta hora por la familia Rivera, Señor, que están patrocinando, Dios mío. Espíritu Santo, que tú obres, que tú administres, que tú verdaderamente derrames de tus ricas y abundantes bendiciones, Señor, en esta oportunidad. Pedimos, Señor, que tú puedas bendecir en gran manera a esta familia, que puedas contestar las peticiones de su corazón, Señor, que puedas bendecir, Señor bendito, en todo lo que es necesario. Espíritu Santo, enviamos salud sobre la vida de ellas también. Padre, gracias por mi hermana Luz, Señor Fernández, Dios mío. Espíritu Santo, que tú derrames de tus ricas y abundantes bendiciones, Señor. Está ella también patrocinando, Dios mío. Gracias por esos años que le has regalado, Señor. Gracias, con mucha seguridad podemos decir, hasta aquí los has ayudado, Jehová, y los irás, Señor, bendiciendo en gran manera. Enviamos salud, Señor, derrama de tus ricas y abundantes bendiciones, como mi hermana Cecilia Martínez Canales, Señor. Espíritu Santo, siempre clamamos por ella, que tú derrames de tus ricas y abundantes bendiciones sobre la vida de ella, Señor. Mira mi hermano Carlos Bonilla y en Virginia, Señor, también, Dios mío, que tú derrames bendiciones, Espíritu Santo, sobre él, entonces sobre su familia. Contesta la petición, Señor, de él. Padre, gracias por mis hermanos que están patrocinando. Gracias, Señor, porque tú eres bueno, tú eres poderoso, tú eres maravilloso, Señor. Padre, bendecimos a mi hermana Maristela, Señor, Joya, Maricela Joya, Señor, en esta hora allá en Nueva York.
Bendice, Señor, en gran manera, Padre, como mi hermana Lorena, Dios mío, siempre estamos clamando por toda esta familia que están patrocinando, Dios mío, que están pendientes de la radio, Señor. Bendecimos Radio Crex, Dios mío, hasta donde está llegando, como la radio alerta final, Señor.

Señor, Padre bendito, que tú derrames bendiciones, Señor. Tú sabes que no es porque hay dinero, sino, Dios mío, porque vemos la necesidad de estar llevando esta palabra, porque muchos no pueden ir a predicar, pero por medio de la radio, Señor, tú estás bendiciendo en gran manera. Tú estás bendiciendo, Señor, a todos aquellos que están oyendo. Gracias, Señor, por mi hermana Silvia, Señor. Tobilla, Dios mío, la bendecimos en gran manera, Dios mío, clamamos por esta familia, para que tú derrames de tus ricas y abundantes bendiciones, que tú las sigas usando, Señor, Padre eterno, creyendo a tu palabra, Dios mío, para ti no hay nada imposible, para ti todo es posible, Señor. Bendecimos estas radios que están llevando las buenas nuevas de salvación, que Padre, que esta palabra corra como ríos de agua viva y que toque los corazones, Señor. Mira la radio Alerta Final 102.1 FM, Dios mío, Espíritu Santo, respalda, Señor. Padre eterno, tú has puesto este deseo, esta necesidad que hay para llegar a muchos lugares, Dios mío, por medio de internet, por medio, Dios mío, aquellos caserillos que no hay nadie que ha llegado a predicar, pero Radio Final, Señor bendito, FM, está llegando, Dios mío, como Radio Craig, Señor, a muchos países, Señor. Padre, derrama de tus ricas y abundantes bendiciones, que hayan, Señor, patrocinadores, gente con ese amor, Dios mío, de llevar la palabra por medio de la radio, que tú puedas usar, Señor. Tú sabes, Dios mío, las dificultades que muchas veces se pasan, Señor, pero esto es tuyo, esta obra es tuya, Dios mío. Padre, gracias porque tú eres bueno, gracias por mis hermanos que se han reportado, Dios mío. Bendice en gran manera, Señor, ahí, Señor, todas las que están mis hermanas en el mercado, Dios mío, derrama de tus ricas y abundantes bendiciones sobre cada uno de ellos, como cada familia, Señor, en el nombre de Jesús. Adoramos tu nombre, Señor. Damos gracias a Dios, vamos a escuchar una alabanza para la honra y la gloria del Señor.

Qué bueno es el Señor. En esta mañana damos gracias a Dios por esa preciosa alabanza. Bendiciones a cada uno de ustedes que está por medio de la cadena Radial Cred, como también en Radio Alerta Final 102.1 en FM. Estamos, hermanos, con cada uno de ustedes en esta oportunidad. Gracias a todos los hermanos que están pendientes. Bendiciones también al Ministerio Dorcas en esta oportunidad, a todas esas familias pastorales que siempre están pendientes del programa La Hora de la Mujer. Así es que en esta oportunidad tenemos una palabra del Señor en esta hora en Isaías, hermanos, 60, para la honra y la gloria del Señor, 61. Levántate y resplandece, porque ha venido la luz y la gloria de Jehová ha nacido sobre ti. Qué bueno es el Señor en esta oportunidad, hermano. Dios cada día da nueva vida. Dios los levanta, Dios los restaura. Dios está pendiente de usted y de mí. Cada momento Dios piensa en nosotros. Pero la palabra nosotros podemos ver, hermano, Dios siempre tiene propósitos para nosotros. Dios está ahí, hermanos, para poder fortalecer tu vida cada día. Y por eso nosotros, hermanos, Dios ha puesto estos medios para que cada uno de nosotros lo fortalezcamos con la palabra del Señor. Para que cada uno de nosotros sigamos, hermano, y no los detengamos. No los detengamos, sino sigamos. Yo sé que los tiempos que estamos viviendo muchas veces son bien difíciles. Y muchos hermanos han dejado verdaderamente, hermanos, de perseverar, de orar, de cantar, de congregarse. Pero el Señor siempre los está motivando a cada uno de nosotros. ¿Para qué? Para que podamos levantarlos. Levántate y resplandece, dice la palabra del Señor. Cuando los está hablando que los levantemos, es porque el pueblo muchas veces está decaído. Muchas veces muchos están viviendo del pasado. Muchas veces están diciendo, hermana, yo me recuerdo cuando acepté al Señor. No hay que vivir de los recuerdos, hay que vivir de lo que estamos haciendo. Porque muchos están recordando cómo eran antes. El Señor los está diciendo, ¿cómo sos ahora? Ahora levántate y resplandece. Es el tiempo que la iglesia del Señor tiene que levantarse. Es el tiempo que la iglesia del Señor tiene que resplandecer. Es el tiempo que cada uno de nosotros pensemos y meditemos que necesitamos levantarlos cada día. Quizás usted en esta hora, en esta oportunidad, ¿cómo le cuesta levantarlos, hermano? ¿Cómo cuesta muchas veces, hermano, que cuando nosotros los costamos a dormir y en la mañana ya no queremos levantarlo? Pero nosotros pensamos y decimos, no tengo que levantarme porque hay una responsabilidad. Porque es necesario que los levantemos y en el nombre del Señor. La palabra lo dice, levántate y resplandece porque ha venido tu luz y la gloria de Jehová está sobre ti. Cada día, dice la palabra, son nuevas su misericordia. Cada día estrenamos un día especial en nuestra vida. Con solo levantarlo, con solo abrir nuestra vista, con ver la familia, ver a nuestro esposo, a nuestra esposa, hermana. Es una gran bendición que tenemos. Por eso la palabra dice, levántate y resplandece. Es el momento que los levantemos y podamos llevar las buenas nuevas de salvación. Muchos están desesperados, muchos hermanos están en tiniebla, muchos están, queridos hermanos, que no hayan qué hacer, no le hayan sabor a la vida. Pero yo quiero decirle en esta oportunidad, el sabor que podemos cada uno de nosotros contemplar y saborear es en el Señor. Por eso el Señor los motiva cada momento, cada instante, levántate, levántate. Yo quiero decirte que tú te puedes levantar. Quizás estás diciendo, ay, hermana, yo quiero levantarme, pero no puedo. Yo quiero verdaderamente seguir, pero hay algo que me detiene. Yo quiero seguir, hermana, pero quizás el Señor ya no me perdone. Yo quiero decirte que Él es fiel y justo para perdonarlo. Él es fiel para levantarlo. Con todo y cuando nosotros queramos levantarlo, el Señor está ahí para poderte dar la mano y levantarte.
No estés pensando que tú verdaderamente estás perdido. Estás perdido cuando tú no quieres levantar al, no quieres verdaderamente servirle al Señor. Pero mientras tomes la mano del Señor, te puedes levantar. Te puedes levantar. No importa verdaderamente cómo te sientes este momento, decaído, destruido, quizás desesperado, que ya no quieres vivir. Tú tienes vida porque el Señor te ha dado. Levántate en el nombre del Señor. Es tiempo de levantarnos, mujeres, hombres, jóvenes. El Señor está esperando que los levantemos. Levántate y resplandece. No estés viviendo del pasado, no estés diciendo, ay Señor, mira, yo ya no puedo. Muchos dicen, es que quizás el Señor ya no me quiere perdonar. Yo quiero decirte que sí, Él es fiel y justo para perdonarlo. Él te está esperando que tú te levantes. Levántate en el nombre del Señor. ¿Cuántas personas que han saboreado, querido hermano, el amor de Dios? Ahora se han descuidado de su vida espiritual. El Señor los está animando cada día. Dice la palabra que sin Él no somos nada. No podemos avanzar. No podemos, hermano. Mucha gente está diciendo, ay hermana, yo cada día, cada momento, en lugar de mejorar, voy peor. No, hermana, en el Señor no vamos peor. En el Señor vamos de victoria en victoria, de triunfo en triunfo. Todo y cuando nosotros los pongamos en la brecha del Señor. El Señor quiere bendecirte. El Señor quiere que seas lumbreras en su camino. El Señor quiere que seas verdaderamente antorcha en tu trabajo, ahí donde tú te mueves, que seas de bendición para otros. Unos están esperando una palabra tuya y el Señor quiere levantarte. El Señor quiere usarte, pero tú tienes que darle oportunidad al Señor. Muchas veces el Señor los habla de diferentes maneras y nosotros hacemos como que no entendemos. El Señor los está hablando por medio de la palabra, querida hermana, y los está diciendo, levántate y resplandece, porque ha llegado la luz y la gloria de Jehová está sobre ti. Qué importante cuando nosotros, hermanos, buscamos hacer la voluntad del Señor. Qué importante cuando nosotros buscamos, hermano, el respaldo de Dios. Cuando nosotros los sentimos seguros, como dice la palabra, que el que esté en sus manos, nadie lo arrebatará. Hay dificultades, sí hay, hermana, hay problemas, sí hay, pero en las manos del Señor somos más que vencedores. Yo quiero decirte que es tiempo que te levantes. Quizás ya días no te reúnes. Es tiempo que digas, Señor, ayúdame y me levantaré. E iré a mi padre, como dijo aquel hombre que estaba agobiado, que había gastado su dinero, ya no tenía esperanza. Y dice, yo aquí aguantando hambre, pasando dificultades, necesidades, y en la casa de mi padre hay pan. Hermano, muchas veces pasamos dificultades porque hemos dejado nuestro padre, hemos dejado nuestra casa, pero el Señor quiere que los levantemos en el nombre del Señor. Levántate y resplandece a una nueva vida, un nuevo gozo, hermano, que tu rostro se pueda ver el amor de Cristo. Esa alegría, ese gozo de poder compartir. Levántate y resplandece, porque ha venido la luz y la gloria de Jehová. Oiga bien, querido hermano, pueda resplandecer sobre cada uno de nosotros. Qué importante, hermanas, cuando nosotros estamos alabando, glorificando el nombre del Señor. Levántate. Muchas veces estás tirado en el polvo y no te quieres levantar. Muchas veces, hermana, estás pasando dificultades y no quieres reconocer que tú eres una hija, un hijo de Dios. Levántate en el nombre del Señor. Levántate del polvo, de la pobreza, de esa situación difícil, de esa dificultad que tienes, de problemas, de preocupación. Dice la palabra, vení a mí, todos los que estén trabajados y cargados, y yo los haré descansar. Has dejado el mejor camino. Has dejado al Rey de Reyes y Señor de Señores. El Señor quiere fortalecer tu vida, ayudarte a levantarte. Levántate en el nombre del Señor. Levántate y resplandece, porque ha venido sobre ti la luz. Gloria sea el Señor.
Levántate en el nombre del Señor. El Señor quiere fortalecer tu vida. El Señor quiere que tú le busques. Levántate, resplandece, porque ha venido tu luz y la gloria de Jehová ha nacido sobre ti. Querido hermano, querida hermana, es el momento que reflexiones en esta oportunidad. Es tiempo de levantarte. Nunca es tarde cuando volvemos en sí. Cuando volvemos, ¿qué situación estamos pasando? ¿Qué dificultad estamos pasando? El Señor está ahí para fortalecer tu vida. Él solo quiere que te levantes, que agarre fuerzas espirituales. Y dice que te pondrá en silla de príncipe. Mire qué lindo es el Señor. El Señor todo el tiempo los está esperando a cada uno de nosotros. El Señor te está esperando, querido hermano, querida hermana. Quizás ya tiempos no te estás reuniendo y solo piensas y dices, un día voy a ir, un día voy a ir. Me tengo que levantar, pero no haces el ánimo de levantarte. Mientras tú no pongas de tu parte va a ser bien difícil muchas veces. Es necesario que así como cuando estamos acostaditos en nuestra cama y no sentimos deseo de levantarlo, pero como hay un compromiso de mi familia, hay un compromiso de levantarlo, aunque no queramos, decimos, Señor, en el nombre del Señor me levantaré y vamos a la tina, vamos a bañarlo para que los pase todo eso y decirle al Señor, hermano, buscar al Señor mientras puede ser hallado, por cuanto Él está cercano. Dice la palabra, deje el impío su camino y el hombre inico sus pensamientos y vuélvase a Jehová. Levántate en el nombre del Señor. Así como tú muchas veces no sientes ese deseo de levantarlo, quizás así está tu desánimo en el Señor. No quieres, y hay veces dices, sí, piensa buscarle, pero piensa, querido hermano, que ahora es el día, ahora es el momento de levantarlo. Los tiempos están difíciles, el Señor te está esperando. Dice, ven, hijo mío, que yo te amo. Levántate en el nombre del Señor. Mientras hay vida, hay oportunidad de levantarlos. Mientras hay vida, tú un día conociste al Señor, te descuidaste de tu vida espiritual, pero piensa y medita que el Señor dice que sin Él no puedes hacer nada. Sin el Señor, hermano, oigan, muchas veces todo lo sale mal. Porque la palabra dice, tus pensamientos no son mis pensamientos, ni tus caminos son mis caminos, dice Jehová de los ejércitos. El Señor te ama, el Señor te está esperando que te levantes, querida hermana. Quizás tiempos estás, hermano, que dices, yo ya tiempo acepté al Señor, porque cuando le damos el corazón al Señor, no se los olvida, no se los olvida. Yo sé que quizás tú no te estés congregando, quizás tú no estés buscando del Señor, pero hay algo en el corazón tuyo que te dice, un día voy a volver, ahora es el momento, levántate en el nombre del Señor. En esta oportunidad, el Señor quiere obrar en tu vida, el Señor quiere bendecirte, el Señor quiere bendecir tu hogar, tu vida. Levántate en el nombre del Señor. Vamos a darle gracias al Señor en esta hora. Amado Dios y Padre Santo Celestial, te doy gracias, Dios mío, porque tú eres tan bueno con nosotros, Señor. Padre, bendice en una forma muy especial a mi hermana Maristela, Señor Joya. Padre, bendice en una forma especial hasta allá en Nueva York, Dios mío. Padre, mira a mi hermana Lorena Hernández, Señor, allá en Virginia. Dios mío, que tú obres, que tú administres, Señor, a mi hermana Luz, Señor Fernández, Dios mío. Padre eterno, que tú derrames de tus ricas y abundantes bendiciones, Señor. Espíritu Santo, gracias por esos años, Señor, que le has regalado. Gracias por mis hermanas que están patrocinando a la familia Rivera también, Señor. Espíritu Santo, que tú derrames de tus ricas y abundantes bendiciones sobre esta familia, Dios mío. Bendice en gran manera, prospera, Señor. Contesta las peticiones de su corazón a mi hermana Silvia de Tobilla, Señor. Padre, mira a su familia, mira a sus hijos, sus nietos, Señor. Que tú derrames de tus
ricas y abundantes bendiciones, que tú puedas obrar en esta familia. Bendice a mi hermano Carlos Bonilla, Señor, allí en Virginia, Padre, que también está patrocinando. Derrama de tus ricas y abundantes bendiciones, dale salud, Señor. Padre eterno, pon murallas de protección en el nombre de Jesús. Enviamos bendiciones sobre cada familia, Señor. Padre, gracias porque tú eres bueno. Gracias por la salud, Dios mío. Padre, gracias por mi hermana Daniela, que tú la has fortalecido, tú la has bendecido, Señor, en gran manera. Bendice a cada familia, Señor, que esté escuchando en esta hora. Bendice a la familia Soto en esta hora. Bendice, Señor, a mi hermana Claudia. Padre bendito, que tú obres, que pongas tu mano sanadora sobre ella, Señor. Espíritu Santo, estamos clamando por mi hermana Claudia, Señor bendito, que tú obres, que tú, Señor, derrames de tus ricas y abundantes bendiciones, Señor, en esta mañana, Dios mío, que tu Espíritu Santo pueda bendecir, que mande salud, Señor, en el nombre de Jesús de Nazaret. Padre, mira a mi hermana Arlena, Señor, en esta hora, es Padre Quirón, Señor, que tu Espíritu Santo bendiga en gran manera, Señor bendito, que pongas, Señor, tu mano sanadora, Señor, Padre. Padre bendito, bendice todo dolor, todo malestar, atamos y echamos fuera en el nombre de Jesús de Nazaret. Espíritu Santo, mire esos brazos, Señor, que tú obres, que tú administres en una forma especial esas rodillas, Dios mío. Padre eterno, todos los que están clamando, orando, creyendo a tu palabra, pon tu mano sanadora, Señor, en el nombre de Jesús. Gracias, Espíritu Santo, en esta hora. Gracias, Señor. Bendiciones a cada uno de ustedes, hermanos y amigos, y esta mañana nuevamente en el espacio La Hora de la Mujer.

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Tenemos a Ángel Villatoro con el canto El Arca. Saludamos a todos nuestros hermanos que siguen en sintonía. Por ahí se han reportado unos que estaban silenciosos desde mucho tiempo, pero dijeron, no, vamos a estarle reportando la sintonía. Y escuchamos el canto ¿Dónde está Dios? Saludando y agradeciendo a nuestro hermano Manuel Navarrete, que nos patrocina estos 30 minutos de cánticos variados.

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Me amas de verdad. Ahí escuchamos ese bonito canto, Aprendí a creerte. Gracias al hermano Manuel Navarrete hasta Montreal, Canadá, que nos ha colaborado con esos 30 minutos de cánticos variados. Saludamos ahí a nuestros hermanos hasta la hermana República de Guatemala. Saludos al hermano Living Arriola, ¿verdad? Saludos especiales para él y para su familia. Vamos a ir finalizando este espacio y ya venimos con el programa A Través de la Biblia. Gracias a cada uno de ustedes que sigue pendiente de nuestra programación. 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
0: A menudo sucede que una persona parece ser tan prometedora, pero a menudo no alcanza su potencial. Bienvenido a través de la Biblia, el programa donde conocemos a Dios en su palabra. Soy su anfitrión, Heyel Ortiz. El autobús bíblico continúa su viaje a través del libro de Jueces del Antiguo Testamento. Hemos conocido al juez Gedeón, cuya vida estuvo llena de promesas, pero no terminó de esa manera. Antes de que nuestro maestro Samuel Montoya venga al micrófono para hacer la exposición de los pasajes bíblicos escogidos para la jornada de hoy, voy a compartir un testimonio. Es de Lisbeth, una oyente en Nicaragua, que nos escribe: gracias a su obra de enseñarnos e instruirnos en la palabra de Dios, he aprendido cada día más de Él y a no guiarme con mis pensamientos, sino a lo que dice su palabra, y asimismo compartirla con mi familia, vecinos y amigos. Gracias. Qué bonito testimonio, Lisbeth. Gracias por compartirlo con nosotros. Me encanta cuando los oyentes nos dicen cómo sus vidas han sido transformadas y edificadas por estudiar la palabra de Dios con nosotros, y sumado a eso, que compartan lo que aprenden con otros. Enhorabuena, Lisbeth. Que Dios siga obrando en tu vida y a través de ti para alcanzar a muchos. Ahora oremos y entreguemos el estudio de hoy al Señor. Padre Celestial, te damos gracias por la oportunidad que tenemos de poder abrir y estudiar tu palabra y a la vez escucharte. Danos ojos de fe y corazones generosos al ver tu obra en nuestras vidas. Que lo que aprendamos hoy podamos ponerlo en práctica y compartirlo con otros. Motívanos, Señor, a hablarle a otros de ti. Motívanos a compartir nuestra fe y a decirle a las personas que Jesucristo vive.

0: Capítulo 8, versículo 30, porque estamos iniciando nuestro recorrido bíblico de hoy con las enseñanzas del Dr. Magui en la voz de nuestro maestro Samuel Montoya.
1: Continuamos hoy en nuestro recorrido por el capítulo 8 de los jueces. En nuestro programa anterior estábamos hablando de Gedeón y cómo los israelitas le habían pedido que él reinara sobre ellos. Debido a que Gedeón les había libertado de servidumbre, ellos querían que él aceptara el cargo de rey. Al parecer, él fue el primero a quien ofrecieron este alto cargo, a pesar de que Dios era quien quería reinar sobre ellos. Y no solamente querían que reinara Gedeón, sino también su hijo y el hijo de su hijo. Y esto quería decir que deseaban tener un rey así como las naciones alrededor de ellos. Pero vimos también que Gedeón rechazó esta oferta y les dijo que Jehová era quien debía señorear sobre ellos. Gedeón ciertamente había aprendido una lección, eso es indiscutible. Este joven que sacudía el trigo por allá abajo en el lagar, reconoció que era cobarde. Sabía que era Dios quien le había dado la victoria. Sabía que no tenía fuerzas en él mismo para ganar la batalla. Pero se dio cuenta de que Dios le había levantado con este fin. Gedeón en verdad era un hombre admirable. Se le menciona en el capítulo 11 de la carta a los Hebreos, junto con los demás héroes de la fe. El hecho es que Gedeón es el primero en la lista de los jueces. También se antepone a David en la lista. Dice el escritor a los Hebreos en el capítulo 11 de su carta, versículos 32 al 34, «¿Y qué más digo? Porque el tiempo me faltaría contando de Gedeón, de Barak, de Sansón, de Jefté, de David, así como de Samuel y de los profetas, que por fe conquistaron reinos, hicieron justicia, alcanzaron promesas, taparon bocas de leones, apagaron fuegos impetuosos, evitaron filo de espada, sacaron fuerzas de debilidad, se hicieron fuertes en batalla, pusieron en fuga ejércitos extranjeros». Ahora puede ser que Gedeón figure antes de David en la lista, debido a que viene cronológicamente antes de David. La explicación que el escritor a los Hebreos da es que el tiempo le faltaría para contar todo en cuanto a estos hombres. Y quería contar de Gedeón. Dios le levantó, es decir, levantó a Gedeón para hacer una tarea extraordinaria. Y el libro de los jueces cuenta lo que pasó. Nos enseña que cada hombre y mujer que Dios usa tiene que ser usado según las condiciones de Dios. Y Él escoge lo débil de este mundo. Sería bueno si pudiéramos terminar aquí la historia de Gedeón, pero lamentablemente no nos es posible. Su vida tiene una mancha negra. Y fue precisamente eso lo que más tarde ocasionó una tragedia. Parece que la mayoría de los jueces tenían alguna debilidad notoria y en la mayoría de los casos Dios usó esa debilidad. Ahora, una de las debilidades de Gedeón fue el hecho de ser cobarde, como ya hemos mencionado. Pero Gedeón tenía otra debilidad. Leamos los versículos 30 y 31 de este capítulo 8 de los jueces. «Y tuvo Gedeón 70 hijos que constituyeron su descendencia porque tuvo muchas mujeres». También su concubina, que estaba en Siquem, le dio un hijo y le puso por nombre Abimelec. Gedeón tenía muchas mujeres y también una concubina. Tenía 71 hijos en total. Esa es una verdadera mancha en la vida de este hombre. Ahora alguien dirá, así como también dicen en cuanto a Salomón, ¿cómo es posible que Dios usara a un hombre así como este? ¿Y por qué lo usó? Bueno, Gedeón tomó estas muchas mujeres, las cuales le dieron estos hijos después de la batalla. Y el hecho es que Dios lo usó a pesar de esto. Ahora, Dios no aprobó lo que él hizo. El relato revela con claridad que sus acciones causaron tragedia para la nación de Israel. El próximo capítulo divulgará eso. Dios había prohibido que se casaran fuera de la nación. Había prohibido a los israelitas tener más de una sola esposa. Dios no creó a muchas Evas para Adán. Creó a una sola. Dios no tomó todas las costillas de Adán. Dios tomó solamente una. Usted recordará que Abraham tomó una concubina, aquella sierva egipcia llamada Agar, y créanos, amigo oyente, que aquella unión causó mucha dificultad. Dios nunca bendijo a Abraham en cuanto a esto. Sus acciones todavía causan dificultades. Su hijo Isaac fue uno de los padres de la nación de Israel. Los árabes son descendientes de Ismael, el hijo de Abraham con Agar. Y si usted viaja por esa tierra hoy en día, habla con uno de estos guías árabes, puede notar que él se siente muy orgulloso de ser hijo de Abraham y dice orgullosamente, «Soy hijo de Abraham por Ismael». Y eso es verdad. Ese fue el pecado de Abraham y Dios nunca bendijo esa nación, amigo oyente.

0: Dios no bendijo las acciones de Salomón en cuanto a esto, ni tampoco bendecirá a Gedeón. El hecho es que las acciones de Gedeón dividieron el reino y causaron una verdadera tragedia. Esta es la mancha en la vida de este hombre. Dios no esconde nada, amigo oyente. Dios pinta el cuadro del hombre así como es. Ahora, si un amigo de Gedeón hubiera sido su biógrafo, probablemente habría omitido de la historia esa parte de su vida. Dios, empero, no la omite. Pinta al género humano en todo su color pecaminoso y espeluznante. Veamos ahora la confusión que hubo después de la muerte de Gedeón. Leamos los versículos 33 al 35 de este capítulo 8 de Jueces. Pero aconteció que cuando murió Gedeón, los hijos de Israel volvieron a prostituirse yendo tras los Baales y escogieron por Dios a Baal Berit. Y no se acordaron los hijos de Israel de Jehová su Dios, que los había librado de todos sus enemigos en derredor, ni se mostraron agradecidos con la casa de Jerobaal, el cual es Gedeón, conforme a todo el bien que él había hecho a Israel. Esto es lo de siempre, ¿verdad? El ciclo de la historia se repite otra vez y aún se repite hoy en día. En el principio fue una nación que sirvió a Dios. Luego hicieron maldad, abandonaron a Dios, volvieron a Baal, y Dios los entregó a la esclavitud. Entonces claman a Dios, se arrepienten, y Dios levanta a un juez para libertarlos. Y aquí va Israel de nuevo. Tan pronto como murió Gedeón, los hijos de Israel se apartaron de Dios y volvieron a prostituirse yendo tras los Baales. Esa es la triste y sórdida historia de Israel. Y es también la historia de la iglesia hoy en día. Es la historia de las naciones, de las iglesias y de los individuos. Hoy en día, muchos de nosotros simplemente rodamos como un anillo o como un ciclo por este mundo y experimentamos los altibajos. Un día nos hallamos en lo alto y al otro día estamos en lo bajo. Pero Dios nunca tuvo la intención de que nuestras vidas espirituales fueran así. Y bien, llegamos ahora al capítulo 9 de los jueces. En este capítulo, los hombres de Siquem hacen rey a Abimelec. Jotam, mediante una parábola, les reprocha. Tenemos también la conspiración de Gaal. Abimelec es muerto y la maldición de Jotam se cumple. Este capítulo relata la historia de Abimelec, el hijo malo y perverso de Gedeón y su concubina. ¿Ve usted? Gedeón no debía haber tenido ninguna concubina. Esto causó dificultades a la nación de Israel. Comencemos pues leyendo los primeros tres versículos de este capítulo 9 de los jueces. Abimelec, hijo de Jerobaal, fue a Siquem, a los hermanos de su madre, y habló con ellos y con toda la familia de la casa del padre de su madre, diciendo: «Yo os ruego que digáis en oídos de todos los de Siquem, ¿qué os parece mejor, que os gobiernen 70 hombres, todos los hijos de Jerobaal, o que os gobierne un solo hombre? Acordaos que yo soy hueso vuestro y carne vuestra». Y hablaron por él los hermanos de su madre en oídos de todos los de Siquem todas estas palabras. Y el corazón de ellos se inclinó a favor de Abimelec, porque decían: «Nuestro hermano es». Este muchacho Abimelec es muy ambicioso. Se había enterado de que la nación quería que Gedeón fuera rey, y él, como hijo de Gedeón, quería entonces llegar a ser rey. De modo que fue al pueblo de su madre, a los de Siquem, e hizo que le siguieran. El capítulo 9 de los jueces revela el pecado de este hombre y el hecho de que era una persona muy mala. Algunos consideran como juez a Abimelec, otros, por el contrario, no le consideran juez. Nosotros, más o menos, tomamos una posición intermedia en cuanto a esto. Durante esta quinta apostasía, hubo una guerra civil y fue causada mayormente por Abimelec. Mató a los 70 hijos de Gedeón y se hizo rey. Leamos el versículo 5 de este capítulo 9 de Jueces. Y viniendo a la casa de su padre en Ofra, mató a sus hermanos, los hijos de Jerobaal, 70 varones, sobre una misma piedra. Pero quedó Jotam, el hijo menor de Jerobaal, que se escondió. El doctor Gray escribió lo siguiente en cuanto a Abimelec: el reino usurpado de Abimelec, el fratricida, generalmente no se considera. Es decir, a Abimelec no se le considera juez. Sin embargo, reinó durante 3 años. Abimelec, junto con Tola y Jair, reinaron durante este periodo de apostasía. No creemos que ninguno de ellos hizo mucho, pero son los que se mencionan aquí como líderes durante este tiempo de dificultad interna, la cual en realidad fue causada por Abimelec y su hecho atroz. El reino abortivo de Abimelec revela la verdad que expresa el profeta Daniel en el capítulo 4 de su profecía, versículo 17, donde leemos: «La sentencia es por decreto de los vigilantes y por dicho de los santos la resolución, para que conozcan los vivientes que el Altísimo gobierna el reino de los hombres y que a quien Él quiere lo da y constituye sobre él al más bajo de los hombres». Cuando se presenta un buen gobernante en el mundo, muchos dicen: «Dios lo levantó». Pero, ¿qué le parece a usted el mal gobernante? Dios le permite llegar al trono a fin de que el pueblo reciba la clase de gobernante que merece. Israel recibió la clase de gobernante que merecía. Querían que este muchacho Abimelec reinara sobre ellos y él reinó. Dios constituye sobre el mundo al más bajo de los hombres. Todo lo que tenemos que hacer, amigo oyente, es mirar al mundo hoy en día para darnos cuenta de que todavía es lo mismo. Tenemos aquí que Dios juzga a Abimelec por lo terrible que él hizo y que también juzga a los hombres de Siquem por haberle hecho rey. Hubo una guerra civil debido a que había muchos que no querían que él fuera rey. Bien, pasemos ahora al versículo 52 de este capítulo 9 de Jueces y leamos hasta el versículo 57. «Y vino Abimelec a la torre y combatiéndola, llegó hasta la puerta de la torre para prenderle fuego. Mas una mujer dejó caer un pedazo de una rueda de molino sobre la cabeza de Abimelec y le rompió el cráneo. Entonces llamó apresuradamente a su escudero y le dijo: «Saca tu espada y mátame, para que no se diga de mí, una mujer lo mató». Y su escudero le atravesó y murió. Y cuando los israelitas vieron muerto a Abimelec, se fueron cada uno a su casa. Así pagó Dios a Abimelec el mal que hizo contra su padre, matando a sus 70 hermanos. Y todo el mal de los hombres de Siquem lo hizo Dios volver sobre sus cabezas, y vino sobre ellos la maldición de Jotam, hijo de Jerobaal». Esta es en verdad la triste historia y la triste conclusión de Gedeón. Después de ser un gobernante tan admirable que fue levantado de la nada, dejó que algo entrara en su vida que Dios no podía aprobar, no aprobó y finalmente tuvo que juzgar. Y así concluye el capítulo 9 de Jueces. Llegamos ahora al capítulo 10. En este capítulo, Tola juzga a Israel en Samir. Tenemos también los 30 hijos de Jair. Los filisteos y los amonitas oprimen a Israel. Al parecer, Abimelec reinó por 2 o 3 años y logró cierta paz en esa tierra. Luego, la guerra civil estalló y Tola y Jair llegaron a ser los próximos jueces. Quizá usted nunca haya oído hablar de Tola. Si es así, está perfectamente bien porque, bueno, él nunca hizo nada. Leamos los primeros 2 versículos de este capítulo 10 de Jueces. «Después de Abimelec, se levantó para librar a Israel Tola, hijo de Fua, hijo de Dodo, varón de Isaacar, el cual habitaba en Samir, en el monte de Efraín. Y juzgó a Israel 23 años, y murió y fue sepultado en Samir». Ahora, ¿qué hizo Tola? Murió y fue sepultado en Samir. Ni una sola cosa se registra en cuanto a alguna hazaña de él. Amigo oyente, permítanos decirle que este hombre fue más bien un fracaso. Piénselo bien. No hay ni una sola cosa que se pueda mencionar en cuanto a los hechos de este hombre, desde el día que nació hasta el día que murió. Todo lo que tenemos aquí es lo que se lee en su lápida, en su tumba. Nació, murió. Leamos ahora los versículos 3 hasta el 5 de este capítulo 10 de Jueces. «Tras él se levantó Jair Galaadita, el cual juzgó a Israel 22 años. Este tuvo 30 hijos, que cabalgaban sobre 30 asnos, y tenían 30 ciudades, que se llaman las ciudades de Jair hasta hoy, las cuales están en la tierra de Galaad. Y murió Jair y fue sepultado en Camón». Todo lo que se nos dice en cuanto a este hombre Jair es que tenía 30 hijos y que compró para cada uno de ellos un asno. No les compró carros de esos Mustang o Toyota ni nada de eso. Dio a cada muchacho un asno. ¡Qué espectáculo debe haber sido ese, ver salir de Galaad a estos 30 muchachos montados en asnos! Jair en verdad es una ilustración del hecho de que Dios escoge lo necio de este mundo. En su historia hay que notar 3 cosas. Primero, vemos una prosperidad sin propósito. En segundo lugar, vemos una afluencia sin influencia. Y en tercer lugar, un prestigio sin poder. En aquel entonces, tener un asno era señal de prosperidad. era lo que denotaba la riqueza del hombre. Por ejemplo, en el capítulo 5 de este libro de Jueces, versículo 10, leemos lo siguiente: «Vosotros los que cabalgáis en asnas blancas, los que presidís en juicio, y vosotros los que viajáis, hablad». Este versículo habla en cuanto a la alta sociedad. El asno era señal de riqueza y era el animal sobre el cual montaban los reyes. Siempre ha surgido la pregunta de si en aquel entonces tenían caballos. En la Escritura, el asno es el animal de paz y el caballo es el animal de guerra. El caballo era importado en aquella tierra, fue traído de otra parte. Pero el asnito o burrito, como lo llamamos comúnmente, en verdad era señal de prosperidad y la señal de un rey. Usted recordará que el Señor Jesucristo, por ejemplo, entró en Jerusalén montado en un asno. Nosotros entendemos mal lo que dice el profeta Zacarías en el capítulo 9 de su profecía, versículo 9, cuando dice: «Alégrate mucho, hija de Sión. He aquí tu rey vendrá a ti, justo y salvador, humilde, y cabalgando sobre un asno, sobre un pollino, hijo de asna». Ahora, Zacarías no quiere decir que el Señor Jesús es humilde debido a que cabalga sobre un pollino, sino que es humilde a pesar del hecho de que cabalga sobre un animal que solamente montaban los reyes. En realidad, habría sido una presunción entrar aquel día en Jerusalén sentado sobre un pollino y recibir la adulación y los hosanas de la multitud si él no fuera rey. Es obvio que Jair era un hombre de riqueza y prominencia para poder permitirse el lujo de tener 30 asnos. Fíjese usted que dio a cada uno de sus hijos un asno. Y por tanto, debe haber tenido un garaje para 30 carros. Pero esta era señal de un padre benévolo. Fue generoso y creemos que echó a perder con mimos a sus hijos. Les consiguió todo lo que querían tener. Ellos vivían rodeados de lujo. Ahora, ¿cuál era el propósito de estos asnos? ¿Trajeron acaso gloria a Dios estos asnos o hicieron que Jair fuera mejor juez? ¿Trajeron bendición al pueblo? ¿Salió uno de estos muchachos de Jair como misionero? No, amigo oyente, vivían en Galaad. El profeta Jeremías preguntó allá en el capítulo 8 de su profecía, versículo 22, ¿no hay bálsamo en Galaad? ¿No hay allí médico? Es posible que no hubiera bálsamo, pero sí había el rebuzno de los asnos en ese tiempo. Ahora es verdad que no es malo tener asnos, pero no es nada bueno tampoco que un hombre que es juez pase tanto tiempo con tantos muchachos y asnos, y es importante que veamos esto. Nuestro Señor Jesucristo entró en Jerusalén sentado sobre un pollino para cumplir la profecía y para presentarse como rey, y le cantaron los hosanas. Satanás se puso bravo y las autoridades religiosas protestaron al entrar Cristo en la ciudad. Pero ninguno de los asnos de Jair jamás logró que se entonara ni un solo hosana. Cuando estos animales rebuznan, creemos que Satanás sonreía y que la multitud se divertía de lo lindo. Jair es la descripción de una prosperidad sin propósito, amigo oyente, y es una cosa peligrosa. Vemos el mismo cuadro en los días de Noé, cuando se estaban casando y dando en casamiento. Esto también se demuestra en la historia de Salomón, cuando envió las naves para que le trajeran monos y pavos reales. Los pavos reales para belleza y los monos para diversión. Hoy en día tenemos una prosperidad sin propósito. Permítanos preguntarle, amigo oyente, ¿cuál es el objetivo de su vida? ¿Tiene rumbo? ¿Tiene objetivo? ¿O es su vida aburrida? Lo que nos hace falta hoy en día, amigo oyente, es dirección y dimensión en nuestras vidas. Nos hace falta una causa, y la causa de Jesucristo todavía sigue siendo el reto más grande que un hombre pueda tener. Este Jair, pues, fue un caso especial, ¿no le parece? Los tiempos de Jair también se caracterizan por un prestigio sin poder. Él era el hombre sobresaliente de la comunidad. Probablemente los agentes de tránsito nunca multaron a sus hijos por una infracción, pero el versículo 5 no habla de ningún monumento para Jair. Hasta fue sepultado en un sitio no conocido. Nunca hizo ningún acto noble, nunca hizo ningún hecho digno de mención, nunca ganó una victoria. Tenía 30 burros de fuerza, pero ni un solo caballo de fuerza. Es decir, no tenía ningún poder espiritual. Vivimos en un tiempo cuando la iglesia ha perdido su poder. ¿Qué descripción tenemos en este hombre Jair? Es una descripción de muchos cristianos hoy en día. Son ornamentales, sirven de adorno, pero no tienen ningún poder en sus vidas. Tienen belleza y prestigio, sí, pero carecen de todo poder. Así fue este juez Jair. No hizo nada. Murió y fue sepultado. Y bueno, vamos a detenernos aquí, amigo oyente, porque se nos agotó el tiempo. Sin embargo, retornaremos por esta misma frecuencia en la continuación del estudio de este libro de Jueces. Hasta nuestro próximo programa y que el Señor le bendiga abundantemente.
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bueno, tenemos las 10 de la mañana, 41 minutos, 10 con 41. Tenemos ya las 10 de la mañana, 41 minutos en este día 20 de julio del año 2026. Saludamos a cada uno de nuestros hermanos que se siguen reportando. Saludos del hermano José Portillo en Cantón Anchico, nuestra hermana Teodora Velar de Coreas. También saludos a nuestra hermana, a nuestro hermano Manuel Navarrete en Canadá. Y también a usted que recién nos sintoniza, que el Señor le bendiga grande y poderosamente. Vamos escuchando al dúo Israel con este canto, Mi Barquilla. Recuerde que a las 11 venimos con el programa Cuerdas Sagradas. Si usted desea unirse y colaborar, estos espacios se encuentran disponibles. Cuando usted tome a bien, ¿verdad?, bendecir este ministerio, será una bendición maravillosa que ustedes se comuniquen con nosotros. Por ahí tenemos pendiente un mensaje para contestarle al hermano José Funes. Ya vamos a enviárselo, hermano. Estamos un poquito aquí, ¿verdad?, ocupaditas, pero ya vamos a mandar esa información. Así que nos quedamos con el canto Mi Barquilla.

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Iniciamos cuerdas sagradas en Radio Cret. Tenemos las 11 de la mañana con 7 minutos. 11 con 7, comunicarles e informarles. No tenemos patrocinador para este espacio. Saludamos ahí a nuestros hermanos que están pendientes en el Cerro de Moncagua. Saludos ahí al ciervito. Saludos al hermano Francisco Mexicanos hasta el Papalón de Moncagua. También, ¿verdad? Que el Señor les bendiga. También queremos saludar a nuestros hermanos que están ahí pendientes, la hermana Carmen Romero, Carmen de Martínez, ¿verdad? Ahí está también nuestra hermana en sintonía, a 1000 por hora, pero escuchando Radio Cret, nos dice, qué bueno, hermana, Dios me la bendiga. Y vamos a ir escuchando este canto a cargo de los esposos Valladares. Usted puede solicitar su alabanza de género de cuerdas en cuerdas sagradas. Nuestro hermano Francisco quiere escuchar Los Tiempos y también Amor Inmensurable, música de los Voceros de Cristo. Así que si usted desea escuchar un canto, que el Señor pueda bendecirle, y saludamos a toda la audiencia silenciosa que está pendiente de la programación de Radio Cret. Saludos a todo el pueblo del Señor, ¿verdad? Que se mantiene en sintonía del 1080 de la M. Si usted desea colaborarnos con esta hora de programación, puede hacerlo. El 2609-1080 está disponible para que usted se pueda comunicar con nosotros. Vamos a ir escuchando estos cantos en alabanzas de cuerdas, en el programa de Cuerdas Sagradas. Escuchamos estos cantos a continuación y gracias a usted que se mantiene pendiente de... ¡Ah! El hermano Alexander Guzmán. Saludos, hermano Alexander, un gusto. Vamos con estos cantos. Esto es Cuerdas Sagradas y recuerde que usted puede patrocinarnos el programa.

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Saludos ahí a nuestro hermano que nos da rositas también, ¿verdad? Nuestro hermano Máximo Reyes. Ahí todo a popa está escuchando, dice Radio Cret. Ahí está el hermano Máximo Reyes. Dios le bendiga. Saludos también a nuestro buen amigo Samuel Rodríguez. Saludos también a la hermana Alicia Larios. Qué bonito saludarles a esta hora. Y vamos a ir con el grupo Fortalece, el canto que lleva por tema la historia de Saulo. Que el Señor pueda bendecir a todos nuestros hermanos que siguen en sintonía. ¿Y qué le parece si usted se reporta al 2609-1080 y díganos dónde nos está escuchando a esta hora del mediodía, tarde, noche, en cualquier lugar? Que Dios pueda bendecir, proveer aquellos que no tienen el almuerzo aún, pero aquellos que ya están, pues muy buen provecho. Así que esto es Cuerdas Sagradas. Recuerde que no contamos con patrocinador para este espacio. Usted puede serlo y repórtese con nosotros.

Estamos escuchando ese bonito canto, mi fiel amigo, música de el dúo Simiente Escogida. Escuchábamos ese canto saludando a nuestro buen amigo Samuel Rodríguez. Vamos a seguir escuchando este bonito canto también. Por cierto, uno de los favoritos que podemos escuchar es La Hermosura de Jehová con el dúo Canaán, así que saludamos también a usted que no se ha reportado pero que está en sintonía, le invitamos a hacerlo. 2609-1080 está disponible y también el 7923-9593.

0: Y es que cantad a Dios, cantar, pues nuevas son cada mañana las misericordias y grande es la fidelidad de Dios para con nosotros. Tenemos las 11 de la mañana con 58 minutos, 11:58. Gracias a usted que está pendiente de la programación. Claro, claro que sí, ¿verdad? Vamos a llegar al final de este espacio de Cuerdas Sagradas, agradeciéndole a cada uno de nuestros hermanos que han reportado su sintonía. Muchas gracias, de verdad es un privilegio maravilloso el que ustedes, verdad, estén pendientes de nuestra programación y reportando su sintonía, por supuesto. Por ahí me decía alguien, verdad, usted dice la audiencia silenciosa no se ha reportado, pues es así, así que bueno, gracias, verdad. A todos los radio escuchas, los silenciosos y los no silenciosos, que Dios les bendiga a esta hora del mediodía, usted que está ya, ¿verdad?, diciendo 5, 4, 3, 2, 1 para las 12 y yo todavía no he preparado el alimento para la familia, pues tranquilo, porque se le va a quedar sin sazón, le va a quedar quemado, le va a quedar que no se lo van a poder consumir. Entonces tranquilo, ¿verdad? Ya no puede hacer más nada, solamente con paciencia, ¿verdad? Con paciencia, con paciencia. Así que gracias, ¿verdad? Gracias, gracias por permanecer en nuestra sintonía. Así que vamos a escuchar ya, ¿verdad?, una breve pausa por acá. Y luego pues vamos a venir con la siguiente programación de saludos y agradecimientos. Así que les pedimos a ustedes que están ahí que no se muevan, ¿verdad?, del dial, que sigan ahí, porque la bendición de la programación de Radio CREP sigue adelante.
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0: Ahí estábamos escuchando ese bonito canto, El Mundo Patas Arriba. Seguimos con la programación de Radio Cret. Ya tenemos las 12 del mediodía con 9 minutos, 12 con 9. Vamos a dejar a continuación el informe que nos ha proporcionado nuestra hermana desde Radio Estéreo Jericín en Ciudad Barrios. Y queremos agradecer a la hermana Fanny que nos está también patrocinando este espacio. Muchas gracias. Queremos agradecerles también a los hermanos patrocinadores de este día. Tenemos al hermano Cornelio María Méndez, a la hermana Francisca Ventura, a la hermana Irma Andrades, nuestra hermana Morena Pérez, la vida de nuestra hermana Luz Fernández de Gordillo, la vida de nuestra hermana Raquel Calderón, también la hermana Fanny Judith de Granados, nuestra hermana Ana María Guevara de Marroquín, la vida de la hermana Domitila Palacios de Moreno, también el hermano Melvin Durán, la familia Rivera Varías, también la hermana Mélida Castellón. Saludamos y agradecemos a nuestros hermanos, que Dios pueda bendecirles grande y poderosamente, es nuestro deseo. Queremos saludar, ¿verdad?, a todos nuestros hermanos, también a nuestro hermano Living Arriola desde Guatemala. Está saludando a toda la audiencia, ¿verdad?, a todos los hermanos que están escuchando Radio Cret. Y vamos a quedarnos con el informe que nos ha proporcionado nuestra hermana y luego vendremos escuchando un canto a cargo siempre del hermano Living. Así que Dios bendiga a cada uno de nuestros hermanos que siguen en sintonía de la cadena cristiana de Radio y Televisión Cret. No nos cambien porque esta bendición continúa. Y recuerde que usted puede unirse y ser un socio colaborador, un patrocinador permanente o eventual de cada una de la programación. Y tenemos saludos ahí para los cumpleañeros de este día. Ahí saludos especiales para la hermana Luz Fernández de Gordillo hasta Pensilvania, y también a nuestro hermano Gadiel Rubio hasta Nueva York, y al hermano César Romualdo acá en la ciudad de San Miguel. Así que muchas bendiciones y muchas felicidades.
1: Que el Señor les bendiga, hermanos y amigos. A esta hora del mediodía les saludamos de una manera muy especial de parte de nuestro Señor y Salvador Jesucristo. Y si usted almuerza, muy buen provecho. Bien, hermanos, voy a dar el reporte de este día, lunes 20 de julio. Y agradecemos a nuestros hermanos ofrendantes. Tenemos a nuestra hermana Digna Castillo, que ya ha hecho efectivo su ofrenda. Nuestra hermana Cristina López, que también ha ofrendado para el Señor. Y la hermana Idalia Guandíquez, que también ha hecho efectivo su ofrenda. Les agradecemos a nuestros hermanos por tan valiosa colaboración para este ministerio. Y solamente tenemos dos patrocinadores en este día. Tenemos a nuestra hermana Reina Esther Andrades. Ella nos estará patrocinando la oración de las 8 de la noche y ella también nos estará patrocinando la hora novena de la oración. A la hermana Idalia Guandíquez también, ella nos está patrocinando tiempo de oración de 8 a 9 de la noche. Sé que ellos son los únicos dos hermanos patrocinadores de este día. Tenemos muchos espacios disponibles.

0: en esta mañana pues no hemos contado con patrocinador, y en esta mediodía, tarde y noche también tenemos algunos programas a la disposición del pueblo del Señor. Si nos desean patrocinar, tenemos este espacio de 12 del mediodía a 1 de la tarde, de 1 a 2, tiempo finales de la historia, a las 2 de la tarde, alabanzas variadas, programando con el oyente, de 4 a 5 de la tarde, atardecer con Cristo de 5 a 6, el programa especial de 6 a 8 y el mensaje de Dios para nuestras vidas de 9 a 10. Todos esos programas que le he mencionado no cuentan con patrocinador, así que le invitamos a usted, si desea pues unirse, si desea en su corazón ofrendar para este ministerio, puede hacerlo, será de mucha bendición. Y si desea visitarnos este día por la tarde a dejar su ofrenda, las puertas de la radio estarán abiertas este día hasta las 7 de la noche. Con gusto le vamos a estar recibiendo si usted se acerca a cabinas de Radio Jericín. Bien, hermanos, este ha sido mi reporte y que el Señor les bendiga. Adelante.
1: Bueno, muchas gracias, hermana, por ese informe que nos ha brindado a esta hora. Saludamos ahí a cada uno de los hermanos que están pendientes. Saludos a Anita Vázquez, ahí está en sintonía. 12 del mediodía con 13 minutos. Saludos también a Molina Cortés, que también está ahí en sintonía. A la hermana Brenda Judith, que Dios le bendiga, hasta la ciudad de, esto es en Chilanga, ¿verdad? Saludos ahí a nuestra hermana en Chilanga, Morazán. Que Dios le bendiga de una manera muy especial. Y vamos a ir escuchando este canto, pero antes queremos también agradecer a los hermanos que están colaborando o han enviado sus ofrendas este fin de semana. La hermana Mélida Castellón, la hermana María Antonia Granados, también la hermana, el hermano Francisco Meléndez, la hermana Morena Medina, la hermana Virginia Sánchez. También agradecemos a Carla Vanessa Alvarado, a Carmen de Reyes, a Elvira Matilde Cruz, a William Elmer Sorto también, ¿verdad? Muchas gracias por ser un impulsador de este ministerio y también seguir con los patrocinios. Ah, eso sí, Cala, yo pensaba que era ahí, hermana, discúlpeme. Saludos también a Sarita, hasta con Macarán, saludos. Vamos a quedarnos con este canto a cargo del hermano Living Arriola. Agradecer, ¿verdad?, a cada uno de nuestros hermanos que siguen pendientes de esta programación. Vamos a ver por acá el canto que lleva por tema Por Amor. Esto es la cadena cristiana de radio y televisión, CRET.

0: Y es que fue por amor que dio su hijo en una cruz. Ahí escuchábamos ese bonito canto, ese amor inmensurable, ese amor bendito. Saludamos ahí a nuestra hermana Elsie Rodríguez en Colonia Conde. Ahí sigue, ¿verdad? Siempre en nuestra sintonía. Ella quería escuchar este canto, Levanto mis manos. Es momento de poder agradecer a Dios todo lo que Él ha hecho y seguirá haciendo. Y Él es bueno y su misericordia permanece para siempre.
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0: nuestros hermanos.
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0: comenzando hoy, nos interpreta La Isla de Patmos. Muchas gracias a usted por seguir en nuestra sintonía. Ya casi venimos con la lectura pública de la Biblia, pero queremos escuchar esta hermosa reflexión. Gracias a nuestra hermana Fanny, que nos patrocinó 30 minutos de este espacio, y saludando a todos nuestros hermanos que siguen pendientes de esta programación. Recuerde que a la 1 viene el programa Creta en Tiempo Final de la Historia, a las 2 el avance del Evangelio, a las 2:30, de 2:30 a 3 viene el espacio de Cántico variados, 30 minutos más de alabanzas, y a las 3 venimos con la hora novena de la oración, de 3 a 4 de la tarde con la ayuda del Señor. Si usted tiene una petición y cree que Dios puede obrar sanidad, liberación, respuesta, usted la hace saber y nosotros con mucho gusto estaremos clamando a nuestro Dios.
1: Se dice que la hormiga es el animalito más pequeño, pero más sabio que cualquiera. ¿Cómo puede ser que una hormiga así, tan insignificante, pueda tener más sabiduría que muchas personas? El libro de Proverbios nos dice que la hormiga trabaja en el verano, y en el invierno, que está lleno de agua, ella está en su nido y está tranquila. Óigame, porque ha trabajado en el verano, y ella come y come y no se preocupa por salir a la superficie de la tierra, porque está preparada, se ha preparado, ha trabajado, ha luchado para poder disfrutar de su trabajo. Esto es lo que cada ser humano debería ser. Estamos en el tiempo del trabajo, tanto para los evangélicos como también para los amigos. Es el tiempo, todavía el Señor no ha venido. La hormiga se prepara para el invierno, estar tranquila con toda la comida. Ahora, la Biblia nos dice que vienen tiempos difíciles, peor que la tormenta que la hormiga espera. Este mundo arderá, este mundo será terriblemente, mire, atropellado, destruido por todos los juicios de Dios. ¿A dónde estarás para esos juicios? ¿A dónde estarás en el momento que vengan las copas de la ira de Dios? Cuando suenen las trompetas, cuando se suelten los sellos, 7 sellos, 7 trompetas y las 7 copas. ¿A dónde estarás? ¿Quién te podrá ayudar? Si la Biblia dice que las mujeres encinta al solo dar a luz se comerán a sus hijos, porque el hambre será terrible. Las bestias del campo entrarán a las ciudades a devorar todos los seres humanos. Se escaseará la comida cuando esas bombas nucleares puedan ser detonadas. Va a ser terrible, se va a escasear esa bomba, van a romper los pozos petroleros, van a romper los pozos de agua, no habrá agua, no habrá petróleo, no habrá comida. Además de eso, la radiación hará trizas al ser humano. Para ese entonces nadie va a querer vivir en esta tierra. Pero mi pregunta es, ¿qué estás haciendo ahora? Quizás creyendo en una religión, quizás creyendo que eres el tipo del barrio, quizás estás creyendo que eres lo mejor, que eres el galante de la calle donde andas buscando mujeres. Quiero decirte que estás peor que las hormigas. Es más sabia las hormigas que muchos individuos de hoy. Porque hace 2000 años se les está hablando del Señor y se les está diciendo de lo que vendrá sobre esta tierra. Y ustedes no quieren hacer caso, se amparan a religiones, se amparan a diositos muertos que no pueden hacer nada. No puede hacer que la hormiga sea mejor que tú. Amigo, levántate. Empieza a hacer algo, porque viene el día ardiente del Señor. Y ese día dice que arderá como estopa y nadie va a escapar, solamente los que hemos recibido a Jesús y no nos avergonzamos del Evangelio. Es el tiempo que puedas detenerte a pensar y reflexionar y recibir a Jesús. Jesucristo te ama y Él no quiere que fracases. Que Dios te bendiga.

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1: Bueno, vamos a continuar y ahí escuchábamos esa bonita reflexión. Vamos a quedarnos ya con la lectura pública de la Biblia. Feliz provecho hasta que almuerzo. Muchas gracias a cada uno de nuestros hermanos que siguen pendientes de la programación. No nos cambien, que a eso de la una viene el programa CRET y luego pues seguimos con más. Esto es Radio Cristo, Refugio en la Tempestad, a través de la cadena cristiana. Saludamos a la audiencia en Ciudad Barrios a través de Radio Estéreo Jericín y también en Santa Ana a través de Radio CRET Santa Ana. Nos quedamos con este espacio, la lectura pública de la Biblia.
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4: El libro de Salmos, Salmo 83, versículos 9 al 18.
5: Haz con ellos lo mismo que hiciste con los madianitas y como hiciste también con Sísara y con Jabín en el río Sisón. Fueron destruidos en Endor y sus cadáveres en descomposición fertilizaron la tierra. Que sus poderosos nobles mueran como murieron Oreb y Zeb. Que todos sus príncipes mueran como Seba y Salmuna, porque dijeron: vamos a apoderarnos de estos pastizales de Dios y a usarlos para nuestro beneficio. Oh, mi Dios, espárcelos como arbustos que ruedan, como a paja que se lleva el viento. Así como el fuego quema un bosque y una llama incendia las montañas, persíguelos con tu tormenta feroz. Atérralos con tu tempestad. Desacredítalos por completo hasta que se sometan a tu nombre. Oh Señor, que sean avergonzados y aterrorizados para siempre. Que mueran en deshonra. Entonces aprenderán que solo tú te llamas el Señor. Que solo tú eres el Altísimo Supremo sobre toda la tierra.
4: El segundo libro de las Crónicas, capítulo 30.
6: El rey Ezequías envió mensajes a todo Israel y Judá, y escribió cartas de invitación a la gente de Efraín y Manasés. Les pidió a todos que vinieran al templo del Señor en Jerusalén para celebrar la Pascua del Señor, Dios de Israel. El rey, sus funcionarios y toda la comunidad de Jerusalén decidieron celebrar la Pascua un mes más tarde de lo habitual. No pudieron celebrarla en el tiempo establecido porque no era posible purificar suficientes sacerdotes para esa fecha, y el pueblo todavía no se había reunido en Jerusalén. Esta propuesta para celebrar la Pascua les pareció bien al rey y a todo el pueblo. De modo que mandaron un edicto por todo Israel, desde Beer-Seba en el sur hasta Dan en el norte, para invitar a todos a reunirse en Jerusalén para celebrar la Pascua del Señor, Dios de Israel. Hacía tiempo que el pueblo no la celebraba en forma masiva como lo exigía la ley. Por orden del rey, se enviaron mensajeros por todo Israel y Judá con cartas que decían:
7: ¡Oh, pueblo de Israel! ¡Vuélvanse al Señor, Dios de Abraham, de Isaac y de Israel, para que Él se vuelva a los pocos de nosotros que hemos sobrevivido la conquista de los reyes asirios! No sean como sus antepasados y parientes que abandonaron al Señor, Dios de sus antepasados, y se convirtieron en objeto de desdén, como ustedes mismos pueden ver. No sean tercos como fueron ellos, sino sométanse al Señor y vengan a su templo que Él mismo separó como santo para siempre. Adoren al Señor su Dios para que su ira feroz se aleje de ustedes. Pues si ustedes se vuelven al Señor, sus parientes y sus hijos serán tratados con compasión por sus captores y podrán regresar a esta tierra. El Señor su Dios es bondadoso y misericordioso. Si ustedes se vuelven a Él, Él no seguirá apartando su rostro de ustedes.
6: Los mensajeros corrieron de ciudad en ciudad por todo Efraín y Manasés y hasta el territorio de Zabulón. Pero la mayoría de la gente simplemente se reía de los mensajeros y se burlaba de ellos. Sin embargo, algunos habitantes de Aser, Manasés y Zabulón se humillaron y fueron a Jerusalén. Al mismo tiempo, la mano de Dios estaba sobre la gente en la tierra de Judá y les dio un solo corazón para obedecer las órdenes del rey y de sus funcionarios, quienes seguían la palabra del Señor. Así que una gran multitud se reunió en Jerusalén a mediados de la primavera para celebrar el festival de los panes sin levadura. Pusieron manos a la obra y quitaron todos los altares paganos de Jerusalén. Sacaron todos los altares del incienso y los arrojaron al valle de Cedrón. El día 14 del segundo mes, un mes más tarde de lo habitual, el pueblo sacrificó el cordero de la Pascua. Eso avergonzó a los sacerdotes y a los levitas, de modo que se purificaron y llevaron ofrendas quemadas al templo del Señor. Después ocuparon sus lugares en el templo, tal como estaba establecido en la ley de Moisés, hombre de Dios. Los levitas llevaron la sangre de los sacrificios a los sacerdotes, quienes la rociaron sobre el altar. Como muchos del pueblo no se habían purificado a fin de separarlos para el Señor, los levitas tuvieron que matar por ellos el cordero de la Pascua. La mayoría de los que habían venido de Efraín, Manasés, Isacar y Zabulón no se habían purificado. Sin embargo, se les permitió comer la cena de Pascua aunque estuviera en contra de las exigencias de la ley, porque Ezequías oró por ellos diciendo:
7: Que el Señor, quien es bueno, perdone a los que han decidido seguir al Señor, Dios de sus antepasados, aunque no estén debidamente purificados para la ceremonia.
6: Y el Señor escuchó la oración de Ezequías y sanó a la gente. Entonces, los israelitas que estaban presentes en Jerusalén celebraron con gran alegría el festival de los panes sin levadura durante 7 días. Cada día, los levitas y los sacerdotes cantaban al Señor al son de instrumentos resonantes. Ezequías les dio ánimo a todos los levitas en cuanto a la habilidad que demostraban mientras servían al Señor. La celebración continuó durante 7 días y se sacrificaron ofrendas de paz, y la gente le dio gracias al Señor, Dios de sus antepasados. Toda la asamblea decidió continuar el festival otros 7 días, de modo que celebraron con gran alegría una semana más. El rey Ezequías le dio al pueblo 1,000 toros y 7,000 ovejas y cabras para las ofrendas, y los funcionarios donaron 1,000 toros y 10,000 ovejas y cabras. Mientras tanto, muchos otros sacerdotes se purificaron. Toda la asamblea de Judá se alegró, incluidos los sacerdotes, los levitas, todos los que habían venido del territorio de Israel, los extranjeros que vinieron al festival y todos los que vivían en Judá. Hubo gran alegría en la ciudad porque en Jerusalén no se había presenciado una celebración como esta desde los días de Salomón, hijo del rey David. Luego los sacerdotes y los levitas se pusieron de pie y bendijeron al pueblo. Y Dios escuchó su oración desde su santa morada en el cielo.
4: El segundo libro de las Crónicas, capítulo 31.
6: Cuando terminó el festival, los israelitas que estuvieron presentes fueron a todas las ciudades de Judá, Benjamín, Efraín y Manasés. Destrozaron todas las columnas sagradas, derribaron los postes dedicados a la diosa Asera y quitaron los altares y los santuarios paganos. Después de esto, los israelitas regresaron a sus ciudades, cada uno a su hogar. Luego Ezequías organizó a los sacerdotes y a los levitas en divisiones para que presentaran las ofrendas quemadas y las ofrendas de paz y para que adoraran, dieran gracias y alabaran al Señor en las puertas del templo. El rey también contribuyó personalmente con animales para las ofrendas quemadas diarias de la mañana y de la tarde, para los festivales semanales de los días de descanso y para los festivales mensuales de luna nueva, como también para todos los demás festivales anuales establecidos en la ley del Señor. Además, exigió al pueblo de Jerusalén que llevara una parte de sus bienes a los sacerdotes y levitas para que ellos pudieran dedicarse por completo a la ley del Señor. Cuando los israelitas escucharon estos requisitos, respondieron con generosidad. Dieron la primera porción de su grano, vino nuevo, aceite de oliva, miel y de todo lo que producían sus campos. Llevaron grandes cantidades, el diezmo de todo lo que habían producido. La gente que se había mudado de Israel a Judá y la gente de Judá llevaron el diezmo de su ganado, de sus ovejas y de sus cabras, y el diezmo de las cosas que habían dedicado al Señor su Dios, y las apilaron en grandes montones. Empezaron a apilarlas a fines de la primavera y los montones siguieron creciendo hasta principios del otoño. Cuando Ezequías y sus funcionarios fueron y vieron esos enormes montones, le dieron gracias al Señor y a su pueblo, Israel.
7: ¿De dónde vino todo esto?
6: Y el sumo sacerdote Azarías, de la familia de Sadoc, le contestó:
0: desde que la gente empezó a llevar sus ofrendas al templo del Señor, hemos tenido suficiente para comer y mucho de sobra. El Señor ha bendecido a su pueblo y sobró todo esto.
6: Ezequías ordenó que se prepararan unos depósitos en el templo del Señor. Cuando estuvieron listos, la gente fielmente llevó todas las ofrendas, los diezmos y otros artículos consagrados para uso en el templo. Conanías, el levita, quedó encargado y su hermano Simei lo ayudaba. Los supervisores bajo su mando fueron Jehiel, Asasías, Naat, Asael, Jerimot, Josabad, Eliel, Ismaquías, Maat y Benaía. El rey Ezequías y Azarías, el funcionario principal en el templo de Dios, hicieron estos nombramientos: Coré, hijo del levita Imna, portero de la puerta oriental, quedó encargado de distribuir las ofrendas voluntarias entregadas a Dios, los regalos y las cosas que habían sido dedicadas al Señor. Sus fieles ayudantes eran Edén, Miniamín, Jesúa, Semaías, Amarías y Secanías. Ellos distribuían los regalos entre las familias de los sacerdotes en sus ciudades según sus divisiones, repartiéndolos equitativamente entre ancianos y jóvenes por igual. Distribuían los regalos a todos los varones de 3 años o más, sin tomar en cuenta su lugar en los registros genealógicos. La distribución era para todos los que iban al templo del Señor para cumplir con sus responsabilidades diarias según sus divisiones. Distribuían los regalos a los sacerdotes que estaban anotados por sus familias en los registros genealógicos y a los levitas de 20 años o más que estaban anotados según sus funciones y sus divisiones. Las raciones de alimentos también se entregaban a las familias de todos los que estuvieran anotados en los registros genealógicos, incluidos los bebés, las esposas, los hijos y las hijas, pues todos habían sido fieles purificándose a sí mismos. En cuanto a los sacerdotes, los descendientes de Aarón que vivían en las aldeas sin murallas alrededor de las ciudades, algunos hombres fueron designados por nombre para que distribuyeran raciones a todos los varones entre los sacerdotes y a todos los levitas anotados en los registros genealógicos. De esta manera, el rey Ezequías manejó la distribución en todo Judá, haciéndolo agradable y bueno a los ojos del Señor su Dios. En todo lo que hizo para el servicio del templo de Dios y en sus esfuerzos por seguir las leyes y los mandatos de Dios, Ezequías buscó a su Dios de todo corazón y como resultado tuvo mucho éxito.
4: La carta del apóstol Pablo a los Romanos, capítulo 14, versículos 1 al 9.
8: Acepten a los creyentes que son débiles en la fe y no discutan acerca de lo que ellos consideran bueno o malo. Por ejemplo, un creyente piensa que está bien comer de todo, pero otro creyente, con una conciencia sensible, come solo verduras. Los que se sienten libres para comer de todo no deben menospreciar a los que no sienten la misma libertad. Y los que no comen determinados alimentos no deben juzgar a los que sí los comen, porque a esos hermanos Dios los ha aceptado. ¿Quién eres tú para juzgar a los sirvientes de otro? Su amo dirá si quedan en pie o caen, y con la ayuda del Señor quedarán en pie y recibirán la aprobación de Él. Del mismo modo, algunos piensan que un día es más sagrado que otro, mientras que otros creen que todos los días son iguales. Cada uno debería estar plenamente convencido de que el día que elija es aceptable. Los que adoran al Señor, un día en particular, lo hacen para honrarlo a Él. Los que comen toda clase de alimentos lo hacen para honrar al Señor, ya que le dan gracias a Dios antes de comer. Y los que se niegan a comer ciertos alimentos también quieren agradar al Señor y le dan gracias a Dios. Pues no vivimos para nosotros mismos ni morimos para nosotros mismos. Si vivimos, es para honrar al Señor. Y si morimos, es para honrar al Señor. Entonces, tanto si vivimos como si morimos, pertenecemos al Señor. Cristo murió y resucitó con este propósito: ser Señor de los vivos y de los muertos.
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sea el nombre del Señor. En esta tarde le damos la honra y la gloria a nuestro Dios por la oportunidad que nos da de presentar el programa CRET en tiempos finales de la historia a través de la cadena cristiana de radio y televisión. Queremos agradecer a nuestros hermanos que nos están colaborando, por qué no decir nuestras hermanas, ¿verdad? La hermana Raquel Calderón en la Ciudad de México, la hermana Mélida Castellón en el lugar de San Andrés y la hermana Fanny Judith de Granados en Virginia. Ellas son las colaboradoras para este programa de este día lunes 20 de julio del año 2026. Un privilegio poder saludarles en el nombre de nuestro Señor Jesucristo. Queremos orarle al Señor, pero antes queremos agradecerles de una manera muy especial a nuestros hermanos, ¿verdad?, que están siempre retransmitiendo este programa y también a los que están en sintonía a través de los canales de TV CRET. Queremos saludar y agradecer a nuestros hermanos, ¿verdad?, que están a través de Canal 92 en Jocoro, cubriendo la zona norte de Morazán y La Unión. También en Canal 23 Unción Network, Los Ángeles, California. También en la cablera Optitel, acá en la ciudad.

0: La ciudad de San Miguel, también en el 103.7 FM, Radio Estéreo Jericín, en la ciudad de lugar de Ciudad Barrios, también hasta Santa Ana, Radio Cret, en el 1090 y 1280 AM, y también pues acá Radio Alerta Final, acá en la zona oriental de nuestro país, El Salvador, en el 102.1 FM, y por supuesto, Ebenezer 92.5 en línea. Queremos también, ¿verdad?, saludar a los hermanos que siempre están a través de las redes sociales, en nuestras páginas principales, en la página de TV Cret en Facebook y YouTube, también la página de Radio Cret en Facebook y YouTube, y también la página del pastor Vidal Alvarado a través de Facebook y YouTube, y también a través de Instagram, ¿verdad? Ahí están estos medios que están también compartiendo la palabra del Señor. Vamos a orar para que Dios sea bendiciendo la vida de nuestra hermana Raquel Calderón, la hermana Mélida Castellón y nuestra hermana Fanny Judith de Granados. Que Dios sea bendiciendo la vida. El pastor no puede estar hoy, pero vamos a estar compartiendo siempre la palabra de nuestro Dios. Padre, buen Dios que estás en el cielo, venimos delante de tu presencia, oh Dios, para agradecerte tu bondad, tus maravillas, tus milagros, Señor. Todo lo que usted ha hecho, hará y seguirá haciendo conforme a tu voluntad, conforme a tu gracia, conforme a tu favor, conforme a tu misericordia, a todo lo que usted hace, Señor, para con nosotros. Bendice, Dios mío amado, a todo aquel que esté esperando, Señor, una palabra de bendición, de sanidad, de fortaleza. Mira, Dios mío amado, la vida de mi hermana Raquel Calderón hasta la Ciudad de México. Bendice la vida de nuestra hermana, Señor. Bendice la vida de nuestra hermana Berta también, Señor, que ahí está pendiente, Señor, de poder colaborar con estos espacios. Nuestra hermana, Señor, Mélida Castellón, Señor, mira las peticiones de la hermana Mélida. La vida, Dios poderoso, de mi hermana, Señor, Fanny Judith de Granados. Padre, gracias, Cristo poderoso, porque tienes el control y el cuidado de cada vida, de cada familia, Señor. En el nombre poderoso de Jesús de Nazaret, cubre la vida, Señor, de tu pueblo. Cubre la vida, Señor, del pastor Vidal Alvarado, director de este programa. Oh Cristo glorioso, bendice a todo este pueblo, Señor, que está pendiente. La vida de mi hermano José Funes, Señor, ahí en la ciudad de Dallas, Dios mío, que está bendiciendo mucho el pastor Vidal, Señor, en el nombre de Jesús, Dios mío amado. Que sea tu gracia, tu favor y tu misericordia cubriendo, aleluya, las necesidades de su pueblo en esta hora, Dios, en el nombre de Jesús, amén y amén. Bien, agradecemos a cada uno de nuestros hermanos y vamos a quedarnos ya con la señal de TV Cret para poder continuar con el programa Cret en tiempos finales de la historia. Adelante.
1: Bendito el Señor, bendito Dios, alabado, alabado sea el Señor. Estamos contentos de estar llevando adelante este programa, esperando que sea de mucha bendición para toda la audiencia. Vamos a entrar en esta hora, pues también antes de todo queremos pedirle sus oraciones por este ministerio, ya que no está fácil en estos días, pero ahí vamos, para adelante. Vamos a escuchar la primera alabanza con Polo Negrete, Tenemos la gran tribulación.
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qué triste va a ser, oiga, después del arrebatamiento para la gente que se quede. Va a ser terrible, va a ser un desastre tremendo. La gente llorando, la gente lamentándose porque parte de su familia se fue y la tribulación que viene, el dolor. Mira, eso va a ser terrible, terrible. Y lo más tremendo es que estamos en víspera del arrebatamiento. Estamos en víspera de que eso acontezca. Y lo tremendo es que la gente, en lugar de ir mejorando, como que van diciéndole: Dios, no te necesito, Dios, ya no te quiero, Dios, ve qué haces. Así parece que está la gente. Y yo creo que esto nos está dando la señal de que Cristo está a la puerta. Vamos con los voceros de Cristo, tenemos esa nube callada.

esas nubes calladas que cruzan lentamente el azul de los cielos, ese viento que pasa llevándose el aroma de las flores del huerto, la fuente

0: En gloria a Dios, preciosa alabanza. Y en esta hora, hermanos, vamos a tener la palabra de Dios y vamos a estar hablando del papel bíblico de los padres para sus hijos. Ese es el tema que traemos hoy, el papel bíblico de los padres para sus hijos. Y vamos al Salmo 127. Del versículo 1 al 5 vamos a estar leyendo. Y dice la palabra del Señor: si Jehová no edifica la casa, en vano trabajan los edificadores. Si Jehová no guarda la ciudad, en vano vela la guardia. Por demás es que os levantéis de madrugada y vayas tarde a reposar, y que comáis pan de dolor, pues que a su amado dará Dios el sueño. Aleluya, bendito. El versículo 3. He aquí, herencia de Jehová son los hijos, cosa de estima el fruto de del vientre. Como saeta en manos del valiente, así son los hijos habidos en la juventud. Bienaventurado el hombre que llena su aljaba de ellos, no será avergonzado cuando hablare con los enemigos en la puerta. Alabado sea Dios. Hermanos, tenemos este tema, el papel de los padres para sus hijos. Aquí vemos que debemos comprender los principios de Dios para el matrimonio. Tenemos que obedecer lo que la palabra de Dios nos manda en el matrimonio, entendiendo nuestras responsabilidades como padres. Aquí vamos los dos, mujer, la esposa y el esposo. Tenemos responsabilidades. Hay responsabilidades. No es solo darle de comer al hijo porque no es un animal. Hay que educarlos. Hay que enseñarles. Pero todo esto como que se está perdiendo. Hemos gastado tiempo considerable en desarrollar una relación matrimonial aceptable de acuerdo con la palabra de Dios. Está hablando de los cristianos, ¿ah? Pero ahora necesitamos mirar nuestro papel como padres a través de los ojos de Dios. Estamos viviendo una época donde la presión de los demás nos obliga a comprometernos nuestro papel y responsabilidades como padres. Todo lo que se está viendo, todo es tremendo. Fíjese, dando como resultado hijos rebeldes que tienen poca o ninguna dirección o propósito para su vida. No hay dirección ni propósito. Crecen, pero no tienen ningún propósito ni dirección para su vida. Esto nos deja totalmente, mire, desorientados para formar su propio hogar. Y los otros ya no pueden hacer todo esto porque van a ir al fracaso y van a continuar fallando en las generaciones venideras. Pero ¿a dónde está la culpa? En los padres. Uno de los problemas familiares más recientes que se vienen soportando hoy en día es el hijo que trata a su padre mal, que lo golpea, hasta lo apuñalea. Hay muchos padres que son apuñaleados por sus hijos, etc. Tres de cada 100 niños entre los 3 a 18 años han cometido agravio físico ya. Desde 3 años a 18 ya han cometido agravios, han fallado, han peleado, han hecho tantas cosas. Tremendo. Alabado sea Dios. fíjese, con su propia familia, su padre. Pero las principales causas que han contribuido a esto no es el niño, no es el hijo, son los padres, la cobardía de los padres por no poner orden en el hogar. O sea, aquí está el problema. O sea, la pérdida de autoridad de los padres es lo que está haciendo todo lo que está pasando. Poner obstáculos, ejercer la jerarquía de la autoridad, todo eso no lo está haciendo los padres. No hay autoridad en la casa. Mire esto que está sucediendo ahorita de la esta Terrian, no sé cómo le llaman esta cosa, estos demonios. O sea, hijos y hasta viejos, hasta hombres están saliendo. Pero ¿quién es la culpa? Son los padres. Porque ellos ahí andan hasta con el que dice que es perro, que dice que es gato, que ahí lo andan amarrado y todo. ¡Qué vergüenza de padre! Usted debe de saber que hay un Dios que lo ha creado y usted no lo hizo perro, no lo hizo mono, lo hizo hombre, mujer. Alabado sea Dios. Pero ¿a dónde está el gran problema para que veamos todo esto? Que el padre ha perdido la autoridad sobre sus hijos. Y esto es tremendo. Hoy va a ser una depravación tremenda. Imagínense ahí, esto que dicen que es una perra y que es otro perro, y van a tener relaciones sexuales entre ellos y como animales. Y todo se ve tranquilo. ¡Qué vergüenza! ¿Hasta dónde ha llegado el padre? Tremendo. Este es el problema familiar más reciente que se viene soportando hoy en día. Mire, es del hijo que ataca a su padre. Y hay padres que no pueden responder a nada ahorita porque tienen miedo al hijo. Tienen miedo. El hijo golpeando, acuchillando. 3 de cada 100 niños entre los 3 a 18 años lo han hecho. Han maltratado a sus padres. Las principales causas, dijimos que no son ni ellos los hijos, sino la autoridad que falta de los padres. Los padres se acobardan. Usted tiene que tener orden, usted tiene que poner orden en su casa. Dios lo ha puesto para que dirija, para que sea cabeza y no cola. Alabado sea Dios. Muchos hogares quien mandan son los hijos. Y así que estos son los grandes problemas que estamos viendo ahorita. La gran mayoría de los padres han fallado por no expresar firmemente que ellos están en la autoridad, en el control de los hijos y de la casa. Ellos deben de poner estas cualidades, esto, decirle a la esposa, decirle a los hijos que ahí manda él juntamente con su esposa. Que ellos tienen que someterse, los hijos se tienen que someter. Ese es el gran problema que tenemos. En esto están fallando los padres, ¿sabes? Porque se han quedado sin hacer nada, sin enseñar. Hay reportes de todo esto que está sucediendo. Estos reportes tomado de un artículo de 1983, o sea, donde están los hijos golpeando, acuchillando a sus padres, y en otras palabras, quien manda en la casa son los hijos, no son los padres. Tremendo lo que está sucediendo. Por eso es importante que cada uno de nosotros vea cómo está manejando su hogar. Ahora, las bendiciones de Dios concerniente a los hijos. Dios ha dado a los hijos para que sean, mire, una ayuda, un gozo, una bendición para los padres. Pero estamos viendo lo contrario. La palabra de Dios nos dice que nuestros hijos son un regalo, una recompensa. He aquí, herencia de Jehová son los hijos, cosa de alta estima, el fruto de su vientre, como saeta en manos del valiente. Así son los hijos habidos en la juventud. Bienaventurado el hombre que llena su aljaba de ellos, no será avergonzado cuando hablase con los enemigos en la puerta de su casa. No será avergonzado porque sus hijos están ahí con él. O sea, estas porciones de la palabra, ahí está el Salmo 127, 5 o 3 al 5, que era lo que estábamos leyendo. Fíjense qué tremendo. Aquí estamos viendo que aquí herencia de Jehová son los hijos. Son los hijos. Y luego dice cosa de alta estima. Cosa de alta estima, el fruto del vientre. ¿Ah? Y como saeta en manos del valiente, así son los hijos habidos en la juventud. Eso es, y bienaventurado el hombre que llena su aljaba de ellos. Bienaventurado aquel que tiene un montón de hijos y que son obedientes, que aman a sus padres, que están para poder ser ejemplo en el lugar donde vive. Aleluya, bendito sea el Señor. Así que vemos entonces que todo lo que está pasando es por el error de los padres. Todos los países ahorita están llenos de estos muchachos que, ¿qué es lo que está diciendo? ¿Cómo los ha creado? El Señor Dios Todopoderoso creó al ser humano, ¿ah? Primero, después los animales, después creó todo. Pero ahora los animales son primeros que el hombre. Y si esto no se le pone paro, esto va a crecer, esto va a ser una locura en tiempos. Y eso, todo esto es una señal tremenda de que Cristo está a la puerta. Se está cumpliendo lo que sucedió con el rey Nabucodonosor, que estuvo comiendo pasto por varios tiempos, haciendo un montón de cosas que solo los animales lo hacían. Alabado sea Dios. Entonces, hermano, tenemos que entrar nosotros a ocupar el lugar que Dios nos ha dado. Tremendo. Eso es lo que debemos de hacer. Tenemos que ocupar el lugar que Dios nos ha dado. El proceso de levantar hijos es actualmente un ejercicio de fe. Y cuando encomendamos nuestros hijos a Dios, sabemos que Él los guardará, que Él los cuidará, que Él les dará sabiduría, porque estamos encomendando nuestros hijos a Dios. Tenemos que estar seguros de esto. Por lo cual, asimismo, dice 2 Timoteo 1:12, por lo cual asimismo padezco esto, pero no me avergüenzo, porque yo sé en quién he creído y estoy seguro de que es poderoso para guardar mi propósito para aquel día. Eso dice Timoteo, 2 Timoteo 1:12. Esta es la parte de lo que tenemos que tener a medida de cómo, o sea, se va manejando todo esto, ¿ah? Que desinteresadamente cuidemos a nuestros hijos. La oportunidad que tenemos se va a dar por perdida porque no los pudimos educar, no los pudimos enseñarles, mire, el buen camino. Si usted como padre no tiene el buen camino, ¿qué camino bueno le va a enseñar a sus hijos? ¿Qué camino bueno? ahorita no se ha sabido, no se da cuenta, no sabemos si en estos grupos de esta gente que están ahí saliendo hay cristianos, también hijos cristianos, pero esperamos que los cristianos estén haciendo, cumpliendo el papel con sus hijos. Usted es la cabeza, usted es el que tiene que educar a sus hijos. Y una de las educaciones y la forma de educar a los hijos no es tanto con palabra, con castigo, sino con el ejemplo, dando testimonio el padre. Porque algunas veces el padre dice una cosa, aunque sea cristiano, pero sus hechos dicen otras. Y tenemos que dar testimonio. Tenemos que demostrar a nuestros hijos que lo más que amamos y lo primero que amamos es a Jesús de Nazaret. No es otra cosa. Y usted va a ver que sus hijos también van a seguir sus pasos. De ejemplo, esfuércese usted como padre. Llame a sus hijos. Tremendo. Yo, cuando acepté al Señor, y discúlpeme que hable así, pero cuando yo acepté al Señor, el Señor se metió en mi vida y yo tuve un gozo tremendo. Y siendo nuevecito, como unos 10 días de haber aceptado, yo junté a mis hijos y los dije: miren, hijos, yo he aceptado a Cristo. Yo quiero que ustedes sirvan al Señor también. Tenía una de 3 años y así de 5, de 7, entre los 3 hijos. Y luego les digo: yo quiero que ustedes sirvan al Señor porque lo que yo siento, quiero que ustedes lo sientan. Y si ustedes se apartan del Señor, mejor prefiero que se mueran ya. Así les dije, mejor prefiero que se mueran ya, porque si ahorita se mueren, ustedes están en las manos del Señor. Y pasó el tiempo, y bueno, ellos ahí con nosotros y todo, y bueno, y ahí están, todo el mundo ve que están trabajando para el Señor. Pero lo que quiero decirles es que con el tiempo, dos años, no, algo así, la muchacha empezó a andar ahí haciendo algunas cositas, o sea, como portándose mal y todo ahí como desobedeciendo y como que no le gustaba el evangelio. Y entonces la llamé: vení para acá. Si no te sometes a lo que el Señor nos manda y a lo que hemos hecho nosotros, así le hablé, si no te sometes, ya voy a ir a orar para que te mueras. Hermano, no es fácil decir eso. Pero para mí era preferible que se murieran pequeños niños, porque de los tales es el reino de los cielos, y no que crecieran siendo impíos, enemigos del evangelio. Y pasaron un par de días, cuando llegó esta muchacha, esta niña, llegó llorando: papi, ore por mí que me muero. Un dolor que le había pegado. Y yo le acabo de decir, le dije que si no me portaba bien, que iba a orar para que muriera. Y papi, ore por mí. Y oré por ella, y pues para que Dios la cambiara y todo. Y ahí está. Mis hijos le sirven al Señor desde pequeño. Todos ellos. Alabado sea, porque es necesario hablar rectamente con ellos. Cualquiera puede decir que esas palabras eran pues muy crueles, muy fuertes para ellos, pero esas palabras son las que tienen a mis hijos en el evangelio. Pero hay que pararse, hay que enseñar también la palabra. No solamente fue eso, nosotros teníamos 2 devocionales todos los días. A las 5 de la mañana mis hijos estaban conmigo en la iglesia cantando, adorando al Señor juntamente con mi esposa. Y luego a las 7 de la noche, el otro devocional, 2 devocionales, leíamos la palabra, orábamos todos los días 2 veces. Óigame, eso ayuda Pero usted que no, nunca se junta, nunca ora, nunca lee la Biblia con sus hijos. ¿Y qué espera de sus hijos? Es necesario que el padre ponga sus reglas en el hogar, juntamente con su esposa. Algunas veces todas estas cosas a veces no les gusta que se diga, porque dice que uno es cruel, que uno es aquí, que eso allá, pero eso es lo que a mí, yo me da regocijo, me siento feliz saber que si mis hijos mueren, van con el Señor. Y no están perdiendo el tiempo, sino que están sirviéndole al Señor. Aleluya, bendito sea el Señor. Así que es interesante, hermano, que podamos preocuparnos por la felicidad, por la bendición de nuestros hijos, por lo cual asimismo padezco esto, pero no me avergüenzo del Evangelio, porque es poder para salvación. No me avergüenzo, porque yo sé en quién he creído y estoy seguro de que Él es poderoso para guardar mi propósito para aquel día. Aleluya, bendito sea el Señor. Eso es importante, hermano, la responsabilidad que tenemos ante Dios por la vida de nuestros hijos. Nos mantendrá sobre nuestras rodillas esa responsabilidad que tenemos por nuestros hijos como padres. Tiene que mantenernos en las rodillas, orando por los hijos, orando que ellos puedan ser bendecidos, que si ya crecieron, que siga Dios dirigiéndolos. Alabado sea Dios. Tenemos una gran responsabilidad de orar por nuestros hijos. Aleluya. Y llevarlos a la vida espiritual, que crezcan en lo espiritual, en esa vida especial. Dice Juan 17:9, yo os ruego por ellos, no ruego por el mundo, sino por los que me diste, porque tuyos son. No ruego que los quites del mundo, sino que los guardes del mal. Santificadlos en tu verdad. Santifícalos en tu verdad. Tu palabra es verdad. Qué tremendo. Santifícalos en tu palabra. Tu palabra es verdad. No ruego por el mundo, ruego por ellos. Aleluya. Por los que están en el mundo, sino por ellos. Aleluya. Eso es lo que hay que hacer: orar por ellos, dedicarlos en las manos del Señor. Tremendo. Es importantísimo que ellos crezcan. La crianza de nuestros hijos nos lleva a un convencimiento de ser responsables ante Dios por la vida de otro. ¿Cuál es el error? ¿Cuál es el problema que tenemos en las iglesias? Hay hasta pastores, hay líderes, hay todo, que ellos predican bonito, que ellos hacen buenas cosas en la iglesia, pero a sus hijos, con sus hijos, usted los va a ver afuera, fuera del evangelio, haciendo cosas que no. ¿Y de qué sirve si no sos un guía para tus hijos? ¿Cómo vas a ser para los demás? Por mucho que te esfuerces, hay que luchar por nuestros hijos. Hay que forzarnos para que ellos conozcan a Jesús y que ellos vengan a trabajar para la obra del Señor. Aleluya, bendito sea el Señor. La crianza de nuestros hijos nos lleva a un convencimiento de ser responsables ante Dios por la vida de ellos y de otros. Alabado. La vida de nuestros hijos se verá afectada de acuerdo con la manera como nosotros toleramos el pecado. Si usted es una persona que está tolerando el pecado, ellos van a ser afectados. Pero si usted está contra el pecado, usted está contra todo lo que es contra Dios, usted estará protegiendo a sus hijos. El testimonio del padre debe ser ejemplo. El padre tiene que ser ejemplo. La madre tiene que ser ejemplo de sus hijos. No solo le diga que haga, arrepiéntase usted y enséñele la santidad, porque sin santidad nadie verá al Señor. Alabado sea Dios. Tremendo. Y pasando Jehová por delante de él, proclamó: Jehová, Jehová, fuerte, misericordioso, piadoso, tardo para la ira y grande en misericordia, aleluya, y verdad, que guarda misericordia a millares de personas, que perdonas sus iniquidades y rebeliones y pecado, y que, y de iniquidad de los padres sobre los hijos, aleluya, y los hijos sobre los padres. Tremendo esto. Entonces, Él es el poderoso, por eso tenemos que entrar con todo. Hay promesas, y ya el tiempo se me está pasando, hay promesas de Dios para los padres. Cuando consideramos los hijos como una, miren, custodia sagrada del Señor, y los enseñamos y los tratamos, porque algunas veces el tratamiento, el trato que se le da a los hijos también es otro problema. Hay una responsabilidad. Entonces podemos confiar en que obtendremos finalmente lo mejor, el mejor resultado para nuestros hijos es verlos ya, mire, arreglando sus vidas y todo. Eso es algo maravilloso. Ellos permanecerán en el camino recto, si usted, y angosto, si usted les enseña. Si usted dedica tiempo a ellos, comparte tiempo y les da testimonio, ese es dirigirlos, guiarlos por el camino recto y angosto. Ellos van a aprender a caminar. Ellos van, pero de nada sirve que les grite, que los castigue, y no les da testimonio. Usted no está viviendo lo que ellos quieren que usted viva. Por eso dice Proverbios 22:6: instruye al niño en su camino, y aun cuando fuere viejo, no se apartarán de él. Instruyelo, ayúdale, fortalece, dale fuerza. Enséñale la verdad a tus hijos. Y estamos hablando a todos los padres, ministros y no ministros, miembros de la iglesia, y aún a todos los amigos, que la mayoría de los amigos pierden a sus hijos. Los hijos tienen que ser enseñados por los padres y por el Señor. Y todos tus hijos serán enseñados por Jehová, y se multiplicarán la paz en tus hijos. Eso dice Isaías 54:3. Fíjense qué tremendo. Y todos tus hijos serán enseñados por Jehová, y se multiplicará la paz en tus hijos. Isaías 54:13. ¿Ah? Esto es lo que debemos de hacer. Aleluya. Todos los hijos tienen que ser enseñados. Todos tus hijos serán enseñados. ¿Ah? Tú tienes que hacerlo. Jehová también lo está haciendo. Y verás que tus hijos van a caminar en paz, en bendición. Luego podemos ver allí en Proverbio 31:28 que se levantarán y llamarán bienaventurados. Y dice: se levantarán tus hijos y la llamarán bienaventurada. Proverbios 31:28. Alabado sea Dios. Y luego recibirán la aprobación del Señor tus hijos. Y dice: su Señor le dijo: bien, buen siervo y fiel, sobre poco fuiste fiel, sobre mucho te pondré. Entra, en el gozo de tu Señor. Mateo 25, 23. Entra en el gozo de tu Señor. Qué lindo hacer eso, que tus hijos estén entrando al gozo del Señor. Alabado sea Dios. Los padres deben de ser ejemplo. Los padres. ¿Ah? Si no, dice ahí en 1 Timoteo 4, 12, si no sé ejemplo de los creyentes en palabra, conducta, amor, espíritu, fe, pureza, todo eso, todo esto tiene que presentarlo a tus hijos también, ¿ah? A todos los creyentes, pero tiene que ser ejemplo en palabra, en conducta, en amor, en espíritu, fe y pureza. Tenemos que ser ejemplo, tenemos que decirle, hagan lo que yo hago. Tenemos que hacer las cosas que nuestros hijos queremos que hagan. Pero algunos quieren que sus hijos hagan, pero ellos no hacen nada. Alabado sea Dios. Y tenemos una gran responsabilidad. Tenemos que ser ejemplo. ¿Ah? Tremendo. Ahora recibirá la aprobación del Señor. Tus hijos tendrán que recibir la aprobación del Señor. Su Señor le dijo, bien buen siervo y fiel, sobre poco has sido fiel, sobre mucho te pondré. Entra en el gozo de tu Señor, Mateo 25, 23. Entra en el gozo de tu Señor. Los hijos deben de entrar en ese gozo, pues sus padres son especiales para poder llevarlos. Qué tremendo esto, hermano. Los padres necesitan, alabado sea Dios, aleluya. Y podemos ver que tenemos en 1 Timoteo 4, 12, dice, si no sé ejemplo de los creyentes en palabra, conducta, amor, espíritu, fe, pureza, hay que ser ejemplo. ¿Ah? O sea, los valores no se enseñan, se aprenden a través de los ejemplos. Los valores no se enseñan, se aprenden a través del ejemplo. Los hijos necesitan ser modelados por sus padres, ¿ah? No criticados, porque algunas veces lo que hacen los padres es criticar a los hijos y no les enseñan, no les corrigen. Como padres debemos entender que nuestros hijos están observando la forma, cómo reaccionamos ante los demás, ante los hechos, ante todo, ante Dios. ¿Cómo vivimos? ¿Qué clase de vida es la que tenemos? Algunas veces vamos bien espiritual a la iglesia y en la casa hacemos grandes cosas que no le agradan a Dios. Y los hijos ven, los miembros, el pastor, los diáconos no ven, pero los hijos se han visto. ¿Cómo te comportas en la casa? ¿Ah? Aleluya. ¿Cómo damos un buen ejemplo? Haciendo de Cristo una realidad en nuestra vida. Así podemos dar un buen ejemplo, haciendo de Cristo una realidad en nuestra vida. Trayendo a la memoria la fe no fingida que hay en ti, la cual habitó primeramente en tu abuela Loida y en tu madre Eunices, y estoy seguro que en ti también. Lo que decía Pablo a Timoteo, que estaba ahí, que la abuela y la madre le habían dado un buen testimonio. Muestre una fe sincera en Dios y que sus hijos vean que usted es una persona de fe. No es una persona que anda ahí hablando locura, es una persona de fe. Haga lo que quiere, óigame, o sea, no haga lo que quiere, o sea, lo que ellos quieren, sino que tiene que hacer lo que la Biblia dice. Esto es importantísimo, y por eso es necesario que luchemos. Deberíamos ser como Cristo, en pensamientos, palabras y obras. Eso daría un ejemplo tremendo a nuestros hijos. ¿Ah? Mire, tremendo, que crezcan nuestros hijos imitándonos a nosotros, que los hijos crezcan imitando a sus padres. Alabado sea, eso es lo que queremos. ¿Ah? Por eso el padre debe ser un ejemplo. Y aquí dice la palabra del Señor, ahí en Éxodo 20:12, honra a tu padre y a tu madre para que tus días se alarguen en la tierra, que Jehová tu Dios te dé la bendición todos los días. Someteos todos, sométase toda persona a la autoridad superior, porque no hay autoridad sino de parte de Dios, y la que hay por Dios han sido establecidas, de modo que quien se opone a la autoridad, a la autoridad establecida por Dios, resiste. A Dios resiste. Y los que resisten acarrean condenación para sí mismo. Así que eso dice Romanos también 13:1. ¿Ah? O sea, los que resisten acarrean condenación para sí mismo. Yo por el tiempo estoy corriendo, alabado sea Dios. Pero necesitamos que te metas, que entres y hagas lo que el Señor dice, porque como pecado de adivinación es la revelación. Todo, si el Hijo se revela, está como que está metido en la adivinación, en cosas del diablo. Ahora, eso dice 1 Samuel 15:23, porque como pecado de adivinación es la rebelión de los hijos o de las personas, quien sea. O sea, por eso es bien importante, alabado sea, que cada uno de nosotros pensemos. Mire, cuando honramos y respetamos a nuestros padres, cuando respetamos las autoridades terrenales y aquellas que están sobre nosotros en el Señor, mire, entonces tendremos la bendición de poder tener la presencia de Dios en nuestra vida. Tenemos que saber que estamos con el Señor y el Señor con nosotros. Bendito sea Dios. Si usted quiere vivir en paz en su casa y usted quiere tener la bendición de Dios, entre con todo, entre con todo. Obedezca a su padre, usted hijo, y usted padre, enseñe de ejemplo a sus hijos para que ellos no se pierdan. Si no, ahí lo va a ver con máscara, ahí lo va a ver diciendo que son pájaros, que son sopes. Todavía creo que no han salido sopes, pero no tardan en salir. Del perro y todo. O sea, eso es lo peor que puede hacer, que puede suceder. Y esto de veras preocupa, que las personas con una entidad de personas, una gente que Dios lo ha hecho ser humano, ahora se cree un animal. Pero ¿quién tiene la culpa? Son los padres. Son los padres. A veces los padres ponen a sus hijos a los colegios, a la escuela, para que allá, pero allá le enseñan a escribir y a leer. No le van a enseñar todas las cosas que a ti te corresponden. Enseña a tus hijos, júntalos, mire, agarra la Biblia, agarra esta Biblia y mire, ponte con ellos a estudiarla. Eso te va a ayudar si no quieres verte en problemas. Así que, hermanos, quizás vamos a continuar un poco más con esto, pero esperamos que tú recibas el consejo. Si no quieres, ¿cuántos, oiga, hijos tienen años que no van a visitar a sus padres? Pero es lo que hizo el padre que no los instruyó. ¿Ah? Otros están siguiendo a los padres solo por un pedacito de terreno, por una casa, por un carro, y peleándose entre ellos por las cosas materiales. A ellos no les importa el padre, la madre, sino lo material. Que el Señor reprenda al diablo. Pero todo esto se da porque somos cobardes como padres y no enseñamos a nuestros hijos. Enseña a tu hijo, siéntate, enséñale la palabra, que aprenda a ser sumiso a los padres. Si tú sufres cuando después, es por tu culpa, porque no enseñaste a tus hijos. Para tus hijos, para los hijos, vale más una casa, vale más cualquier cosa, un terreno, cualquier cosa, que los padres. ¿Ah? Ya no digamos el dinero. Si no quieres llegar a ese problema, siéntate, siéntate. Te decía que dos devocionales hacía yo desde el principio, uno a las 7 de la mañana, o perdón, a las 5 de la mañana y el otro a las 7 de la noche. Así que dos devocionales con mis hijos. Y eso, ahí están mis hijos sirviendo al Señor. Así que te aconsejo que hagas todo el esfuerzo por educar a tus hijos y vas a ver la vida tuya y la de tu esposa en el futuro. Quiero orar. Padre, en este momento, Señor, te doy gracias, Padre mío, porque eres bueno, eres santo, eres bendito. Te pido, Señor, que ayudes a los padres, ayudes a esos padres a educar a sus hijos, que no solo es la escuela, no es el colegio, no es la universidad, es el hogar donde tienen los primeros enseñanzas. Señor, tómalos en tus manos, bendícelos y llénalos de tu poder, de tu gracia, Señor. Gracias, mi Padre Santo, bendito, bendice los patrocinadores, bendice, Señor, a nuestra hermana Fanny Judith de Granado, bendice, hermano Ofelia Turcio, Dios mío, tómalo, bendícelo, llénalo. Y también, Señor, te pido por todos los hermanos, amigos que están enfermos, que pongas tu mano sobre ellos y los levantes. Y por esos hogares, por esas personas que están siendo atribuladas, ya sintiendo lo duro de la desobediencia a ti, Señor, que los bendigas, que bendiga a esos padres, bendice a la familia, Señor, para que ellos puedan, Señor, recuperar lo que han perdido. Gracias, Señor. Amén. Hermanos queridos, vamos a pasar a la radio rápidamente, se nos pasó el tiempo. Vamos a pasar a la radio, que nos lean los comentarios.
1: Bien, vamos a agradecer a los hermanos que han estado a través del programa y queremos, ¿verdad?, saludar a la hermana Ere Cruz. Dice amén, aleluya, Dios le bendiga, hermano pastor, amén. Así está pasando en la iglesia, dice, del Señor, Dios tenga misericordia. Así es, pastor, aleluya, gloria a Dios. Ahí se estaba gozando nuestra hermana Ere Cruz. También tenemos por acá al hermano Toniel Guevara, dice gloria a Dios. La hermana Elis Romero, amén, bendiciones, hermano. Hermano pastor Vidal, cuánta verdad de la palabra de nuestro Dios. Saludamos también a nuestra hermana María Márquez, ahí ha estado también en sintonía de este programa. Y dice, ¿cómo se llama el mensaje? Bueno, ahí está también. Saludos ahí a nuestro hermano José Funes. Dice, Dios lo bendiga grandemente al pastor Vidal. Así que gracias, hermanos, y ya venimos con más programación. Esto es Tiempo Finales de la Historia.
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0: Adelante, hermano.
1: Gloria al Señor, Dios les bendiga, amados hermanos y amigos en esta tarde. Es un enorme privilegio poder saludarles y estar con ustedes a esta hora de la tarde a través de la señal del 1080 Radio Cret, la radio de las buenas nuevas. Así que nos es un privilegio poder saludarles y hoy estamos con el propósito de hablarles de las grandezas de nuestro Dios, de las maravillas que nuestro Dios está haciendo, del mover de la Iglesia del Señor aquí en la ciudad de Santa Tecla, en el departamento de La Libertad. Así que por aquí estamos con esa disposición en esta tarde de poder compartir con ustedes lo que el Señor está haciendo. Queremos primeramente orar y poner en las manos de nuestro Dios lo que vamos a hacer, sea Él derramando de su gracia, derramando de su bendición y que su presencia pueda pues guiarnos y que lo que hoy vamos a compartir, el testimonio, porque es eso lo que vamos a estar hablando, del testimonio de lo que está viviendo la Iglesia del Señor en este lugar, pues que es motivación, sirva de gozo, impulse a cada uno de nosotros y a mí que nos están escuchando diferentes partes del país. Vamos a orar, Señor, que sea Él bendiciéndonos y que sea Él tomando el control de nuestras vidas. Amado celestial que estás en los cielos, te doy en esta tarde por esta oportunidad maravillosa que tú nos regalas de poder

que nos están escuchando y puedan ser impulsados también a servir en tu obra. En el nombre poderoso de Jesús de Nazaret, lo pedimos todo, mi Dios. Te agradecemos, Dios mío, por este que nos regalas, poder compartir la bendición en este lugar. Cristo glorioso, gracias Rey del Universo, gracias Dios Todopoderoso por darnos esta bendición especial. En el nombre de Jesús de Nazaret, lo pedimos todo, mi Dios. Muy bien, mis amados hermanos, bueno, ya oramos y como ya se los anunciaba, hoy vamos a estar hablando de lo que el Señor está haciendo en nuestras vidas aquí en la ciudad de Santa Tecla. Esto en el Departamento de la Libertad. Desde el año 2015 se fundó una filial del Ministerio CRED en esta ciudad y a partir de ese día se está predicando la palabra del Señor y ya pues nos estamos expandiendo, Dios nos está permitiendo llegar a otros lugares. Hoy específicamente vamos a estar hablando de cómo Dios nos ha abierto puertas en un lugar, en una lotificación, más bien dicho, que es donde estamos ubicados, lotificación Campo Bello, esto en el cantón Zapotitán. Esto pertenece al distrito de Ciudad Arce y pues siempre ha estado, ¿verdad? Así que Dios nos ha permitido llegar a ese lugar. Ya tenemos un lugarcito ahí donde hemos construido una galera, donde se predica la palabra de Dios, se anuncia el evangelio de nuestro Señor y Salvador Jesucristo. Por ahí compartíamos un video con los hermanos ahí en producción, no sé si van a tener oportunidad de compartirlo, pero es ahí en ese lugar, es ahí donde se está anunciando el evangelio de nuestro Señor y Salvador Jesucristo. Ahí tenemos las imágenes de donde se hacen los cultos. Esto no es ahí en la filial en Santa Tecla, sino que esto es en ese campo de predicación que tenemos en Zapotitán. Eso es ahí en la lotificación Campo Bello. Ahí se están haciendo cultos los días. Hay un hermano encargado ahí, un anciano que se llama Conradino Pérez, que es el anciano con el cual estamos en ese lugar, y él está al frente de ese campo los días de semana. Y el día domingo hay hermanos que van de Santa Tecla, hay líderes de la iglesia de Santa Tecla que se conducen para ahí, para el lugar de Zapotitán, para celebrar esos cultos y darle la gloria a nuestro Dios. Es decir, que está levantando una obra más, esperamos que pronto será una final y el nombre de Cristo será exaltado ahí en el lugar de Zapotitán. Así que, bueno, eso queremos compartir porque aparte de ello, más adelantito del programa vamos a tener también una llamada, vamos a tratar de contactarnos ahí con una hermana, porque ahí en donde se hacen cultos también tenemos una escuela dominical de niños. Ahí los días domingos se hace una escuela dominical y son una buena cantidad de niños. A veces hay niños, hasta 50 niños que están llegando ahí de las comunidades ahí alrededor de donde estamos, están llegando a la escuela dominical y se les está instruyendo en la Señor. Una cantidad de niños que se gozan el día domingo ahí alabando el nombre de nuestro Dios. Y hay una hermana que es la encargada de dirigir esa escuela dominical en ese lugar. Y pues esperamos que más pronto vamos a estar conectándonos con ella para poder conversar, cuente también cómo se vive y el gozo que ella también de poder servir al Señor en esta área. Mientras esperamos la llamada de nuestra hermana que se va a comunicar con nosotros, nuestra hermana Patty Alfaro, hay un canto que se titula Muchos cambios en el mundo, que quisiéramos dejarlo con ustedes mientras la hermana se comunica con nosotros, pero es un canto que nos
que nos habla.

de que ya estamos cerca del momento en que Cristo vendrá a recoger a su y es que estemos preparados. Es importante que estemos listos para darle la gloria y la honra a nuestro Dios. Así que ahí como a las 2:15 la hermana va a estar comunicándose con nosotros para comentarnos también lo que está sucediendo con los niños ahí en ese campo de predicación que tenemos en Zapotitán. Esto, como ya se lo mencionaba, pertenece a Ciudad Arce y siempre de la Libertad. Así que esto es parte de lo que estamos haciendo como Iglesia Cred filial Santa Tecla. Pero también queremos escuchar este canto y luego vamos a seguirles hablando, seguirles comentando de lo que el Señor está haciendo con la filial de Santa Tecla. Así que vamos a escuchar este canto que se titula Muchos cambios en el mundo. Lo escuchamos para la gloria del Señor, comentando lo que Dios está haciendo ahí en Zapotitán.

0: Gloria al Señor. Bien, ahí escuchábamos ese bonito canto, muchos cambios en el mundo, cosa que nos dice que ya el retorno de nuestro Señor y Salvador Jesucristo está cerca. Muy bien, como ya se los veníamos platicando, como Iglesia Cred estamos trabajando también en un campo de predicación en Zapotitlán, pero no solo estamos trabajando con personas adultas, sino que también hay escuela dominical para los niños y ya lo mencionábamos, hay una hermana que es la que está encargada de trabajar con los niños en ese lugar, nuestra hermana Patty Alfaro. Así que vamos a dejar con nosotros a nuestra hermana Patty, que está con nosotros en esta hora ya en una llamada, para que nos comente cómo se siente trabajar con los niños ahí en ese lugar. Cuántos son los niños que tiene y pues toda la experiencia que ella está viviendo sirviéndole al Señor de esta manera. Así que adelante, hermana Patty.
1: Dios les bendiga, amados hermanos, mi hermano Héctor, todos mis hermanos que nos escuchan. Es un gusto, es un gozo poder estar comunicándome con ustedes y compartiendo lo que estamos haciendo allá en Zapotitlán. Pues tenemos un grupo de alrededor de 17 niños, tenemos de todas las edades, ¿verdad? Y me siento agradecida con Dios por darme la oportunidad de servirle en este gran ministerio de escuela dominical. Me siento muy feliz de poder así compartir la palabra de Dios, enseñando con amor, ¿verdad? Y creciendo también espiritualmente junto a estos niños. Sabemos que esto es importante, enseñarle a los niños, ¿verdad? Desde pequeños, la palabra de Dios, porque desde pequeños van conociendo el amor y la voluntad de nuestro Dios para con nosotros. Y así ellos aprendan a tomar buenas decisiones en la vida, ¿verdad? Ellos conocen la palabra de Dios de una forma clara y divertida, y es en la semilla que a su tiempo dará su fruto y formará futuros líderes en la iglesia de Dios. Así que ahí estamos, hermano Héctor, sirviéndole al Señor.

0: Aló.
1: Adelante, hermana.
0: Sí, así que les hago la invitación, ¿verdad? Todos los hermanos y hermanas que sienten este llamado para trabajar con niños, ¿verdad? Involucrarse para servir al Señor en este lindo ministerio, ¿verdad? Que nada queda sin recompensa y que Dios reparte dones y talentos para ponernos a su servicio. Que Dios me les bendiga. Ha sido un gusto. Dios les bendiga.
1: Amén. Adelante, hermano Héctor.

0: Gloria a Dios. Bien, ahí teníamos a nuestra hermana Patty que nos estaba comentando lo que está viviendo ella como maestra de escuela dominical ahí en el lugar de Zapotitán. Así que, mis amados hermanos, trabajar con niños o dedicarles tiempo a los niños es una bendición. Así que es algo especial. Los niños tienen unas capacidades para poder aprender que nos superan a nosotros los adultos, ya que hemos podido platicar con niños que de repente uno en la escuela dominical los ve que están distraídos porque de repente están platicando con otro niño, están jugando, pero cuando uno empieza a preguntarle las cosas que se han tratado en la escuela dominical, resulta que ellos bien, bien han escuchado, bien han aprendido y pareciera que no estaban prestando atención. Los niños tienen capacidades muy importantes. De hecho, también se dice que en los primeros 5 años de edad es que los niños absorben, son como una esponja que absorben todo lo que se les enseña. Es decir, que en esa etapa, en el periodo de los primeros 5 años, es donde se le forma el carácter a los niños y a veces aprovecha esa edad porque nosotros creemos que están muy pequeños para poder enseñarles, están muy chiquitos para poder corregirlos, pero no nos damos cuenta que estamos desperdiciando la mejor etapa, el mejor momento para poder enseñarles a los niños la palabra del Señor y que ellos puedan ser tremendos siervos para la gloria del Señor. Por eso es que la palabra del Señor nos exhorta, instruye al niño en su camino para que cuando fuese viejo no se aparte, sino que se mantenga siempre sirviéndole al Señor, se mantenga siempre buscando el rostro de nuestro Dios. Y por eso es importante que aprovechemos esa oportunidad. Y ahí en Zapotitán, quizás los adultos, quizás estamos hablando que llegan alrededor de 15 personas adultos de la iglesia que ya están ahí sirviendo al Señor, pero niños llegan una gran cantidad que de repente uno no conoce ni a los padres, pero de repente llegan los padres a ver a su niño y todo eso es algo tremendo, porque a través de la escuela dominical, de que los niños están ahí, muchos padres se han acercado y han escuchado la palabra del Señor también. Así que ahí en Zapotitlán se está viviendo algo muy muy especial. El Señor va despacio, creciendo, caminando, pero ya los niños también están siendo preparados. Y de hecho, de todos esos niños que llegan, ya hay unos cuantos ahí, quizás una cantidad de unos 8 niños que ya están llegando a su adolescencia, que ya van a dejar de estar asistiendo en la escuela dominical y van a pasar a lo que es ya a formar parte de aceptar a Cristo, a que también se preparen para el bautismo y que sean miembros de la iglesia del Señor en ese lugar, a recibir ya palabra pura, palabra viva, palabra de verdad, palabra que los prepare para el reino de los cielos. Y ya traen una base desde la escuela dominical. Así que, mis amados hermanos, esperamos que pronto también, a través de este medio, a través de digamos, tal fecha se va a estar dando el culto de fundación o de inauguración de la iglesia filial, bueno, Cred Filial Zapotitán. Esperamos que Dios nos va a conceder ese privilegio de fundamentar bien una obra, de establecer bien una obra en ese lugar. Así que esperamos que sea Dios glorificándose, que sea Dios obrando de una forma especial. Y bueno, todo esto se está viviendo. Ya les hemos contado de que trabajamos con células en la filial, pero hoy queríamos centrarnos en lo que se está viviendo ahí en Zapotitán, que realmente es una bendición especial. Es una bendición cómo fuimos llegando a ese lugar. Es Dios que nos ha llevado, Dios nos ha abierto puertas, porque cuando iniciamos ahí, bueno, como persona yo nunca había ido a ese, no conocía Zapotitán, es más, ni lo había escuchado mencionar, pero Dios nos abrió puertas de una manera tan especial que desde que llegamos nos dimos cuenta que era Dios que nos estaba llevando a ese lugar, porque Él quería que allí en ese lugar se estableciera una obra. Y eso es lo que nosotros tratamos, que donde Dios nos llama, donde Dios nos abre una puerta, pues no nos vamos a hacer los rogados, no, tener y llevar la palabra del Señor, pues para eso el Señor nos ha llamado. Así que ahí estamos trabajando en Zapotitán, esperamos que Dios se va a seguir glorificando, tanto en el grupo de hermanos adultos, como también a través de los pues también, que esos niños van a ir creciendo, no solo físicamente, sino que van a ir creciendo también espiritualmente, para que en el momento llegado pasen a formar parte de la iglesia del Señor ya de adultos y puedan servir en la obra del Señor. Pero qué mejor hacerlo de esa manera, que vengan ya con esa base desde la escuela dominical. Por eso es que nosotros a los maestros siempre les decimos que estar niños para entretenerlos, sino que hay que aprovechar ese tiempo que se nos permite compartir con ellos, para que en ese momento el nombre del Señor sea glorificado, el nombre del Señor sea exaltado. Así que esperamos que Dios se va a glorificar de una forma especial, de una forma maravillosa, y pronto ahí tendremos otra filial del ministerio para la gloria del Señor, y se va a poder expandir en todo ese distrito de Ciudad Arce para la gloria de nuestro Dios. Así que como pastor de la iglesia CRED filial Santa Tecla, y estar trabajando también con ese campo de predicación ahí en Zapotitán, nos sentimos muy gozosos, privilegiados de parte de nuestro Dios, que nos concede la oportunidad de estar llegando a ese lugar y poder contar también con ese grupo de hermanos que desde Santa Tecla para ese lugar. Hablamos de la hermana Patricia de Pérez, que es la que está encargada de los niños, el hermano Antonio también, que está ahí trabajando con los hermanos adultos, también está reforzando ahí ese grupo, nuestro hermano Jorge Moreno y su esposa, nuestra hermana Berta de Moreno, que son los hermanos que día domingo están viajando a ese lugar para darle atención a ese campo de predicación. La semana que el hermano Conradino Pérez se está encargando ahí de trabajar con los hermanos, un anciano muy celoso en la obra del Señor, y a pesar de la edad que tiene, pero con un gozo tremendo, con un deseo tremendo de poder servirle al Señor. Así que las imágenes que le mostrábamos ahí, es ahí en ese lugar donde se realizan los cultos, es ahí donde se glorifica el nombre del Señor. En esa galera, ahí se realizan los cultos de nuestro Dios. Ahí teníamos un culto evangelístico ese día, y pues la gloria de Dios se dejó sentir, hubieron almas para nuestro Dios también, y también ahí mismo es donde se realizan lo que son la escuela dominical, donde los niños están siendo instruidos, están siendo preparados para servirle al Señor. Así que esto queríamos mostrarles este día, contarles cómo Santa Tecla, pero una vez estando en Santa Tecla, nos abrió puertas para llevar el mensaje de salvación a ese lugar conocido como Zapotitán. Así que, mis amados hermanos, nos es un privilegio poder presentarles a ustedes lo que la Iglesia del Señor está haciendo, lo que la Iglesia del Señor está experimentando aquí en la zona central del país, porque esperamos expandirnos en los demás distritos. Así que, que el nombre del Señor sea exaltado, que el nombre del Señor sea glorificado. Y esto, pues, que sirva también para que usted que nos está escuchando, usted que nos está viendo, sea motivado para servirle al Señor, se levante, dejemos la silla y empecemos a servir en la obra del Señor, porque recompensa grande tenemos. Y el tiempo, pues, se nos ha terminado. Así hemos presentado este avance del Evangelio. Ha sido un privilegio, ha estado con ustedes el pastor Héctor Ortiz, y pues nos es un gozo poder compartir con ustedes la bendición de nuestro Dios. Así que Dios les bendiga a todos.
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Bueno, ahí estábamos escuchando el canto Despierta a cargo de la Isla de Patmos. Anteriormente escuchábamos El Fin Viene, música de el grupo Alfa y Omega. Saludos a todos nuestros hermanos que siguen pendientes de nuestra programación. Ya tenemos las 2 de la tarde con 44 minutos, 2 con 44. Saludamos, ¿verdad?, y bendecimos a todos los hermanos que se han conectado a esta hora y siguen ahí en nuestra sintonía. Saludos al hermano Máximo Reyes hasta Apopa, San Salvador, a nuestra hermana Brenda hasta el lugar de esto es allá por la zona de Cacaopera, allá por lado de Junquillo. ¿Dónde es que está? Astosical, ahí está, ¿verdad? Eso. Es que imagínense ustedes decir Ocicala, ahí está. Saludos a nuestra hermana. Que Dios le bendiga. Yo creía que ella estaba allá por el lado de Ciudad Barrios, pero no. Muchas gracias. Dios le bendiga también hasta el lugar de Jocoro, Morazán, ¿verdad? Que Dios le bendiga. Y vamos a ir escuchando más alabanzas. Recuerde que usted también puede unirse y ser parte de los impulsadores. Saludos a la hermana Severiana Maya hasta el llano Yamabal. Ahí se encuentra en nuestra sintonía. Y también saludamos a la hermana María Márquez. Ahí está hasta el lugar de la Pacífica. Ahí están, que Dios pueda bendecirles de una manera muy especial. Y vamos a ir escuchando a Polo Negrete con este bonito canto que lleva por tema sueño. Usted que no se ha reportado en esta tarde puede hacerlo. Vamos a reportarse, se ha dicho. El 2609-1080 está disponible. También el 7923-9593. Que pueda usted comunicarse con nosotros es una bendición porque sabemos que no estamos solos, ¿verdad? Claro, la presencia de Dios siempre está de nuestro lado, pero también queremos saber dónde usted está en sintonía de este ministerio radial, Radio Cristo Refugio en la Tempestad. Nos quedamos con este bonito canto.

ese pueblo bullicioso, ¿dónde está? Que no se vea nadie ya, dirán. ¿Qué pasó con esa gente que hacía bulla, que hacía ruido, que predicaba el evangelio? Ese pueblo ya estará con el Señor. Y anhelemos nosotros, ¿verdad?, ser parte de la iglesia arrebatada. Vamos a ir finalizando. Saludos a la hermana Lorena Romero hasta el Llano Alegre, Ocicala. Ahí está nuestra hermana hasta el Llano Alegre, ¿verdad? Saludos a la hermana también Brenda Judith hasta el lugar de Chilanga, Morazán. Ahí está nuestra hermana también en sintonía. Hasta Ocicala, aquí está nuestra hermana. Vamos a ir finalizando con este bonito canto que suena en los violines y luego venimos con la hora novena de la oración. Si usted tiene una petición y cree que Dios puede obrar sanidad, fortaleza, liberación, usted puede enviar su mensaje de texto al 79239593. Nos quedamos con este bonito canto y que suenen estos violines.

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1: Pedro y Juan subían juntos al templo a orar, a la hora novena de la oración. 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

0: ¿Alguien vio alguna transmisión durante el tiempo de la pandemia?
1: Es tu fidelidad. Una última vez dilo, tu fidelidad.
2: Después de estas cosas, había una fiesta de los judíos y subió Jesús a Jerusalén. Y ahí en Jerusalén, cerca de la puerta de las ovejas, un estanque llamado en hebreo Betesda, el cual tiene 5 pórticos. En esto yacía una multitud de enfermos, ciegos, cojos y paralíticos que esperaban el movimiento del agua. Porque un ángel descendía de tiempo en tiempo al estanque y agitaba el agua, y el que primero descendía al estanque después del movimiento del agua quedaba sano de cualquier enfermedad que tuviese. Y había allí un hombre que hacía 38 años que estaba enfermo. Cuando Jesús lo vio acostado y supo que llevaba ya mucho tiempo así, le dijo: ¿Quieres ser sano? Señor, le respondió el enfermo, no tengo quien me meta en el estanque cuando se agite el agua. Y entre tanto que yo voy, otro desciende antes que yo. Jesús le dijo: levántate, toma tu lecho y anda. Y al instante aquel hombre fue sanado y tomó su lecho y anduvo, y era día de reposo aquel día. Alabado sea el nombre del Señor. Le damos la gloria y la honra que gloria merece a nuestro Señor y Salvador Jesucristo, a ese Dios poderoso, a ese Dios que hizo los cielos y la tierra, a ese Dios maravilloso, a ese Dios real, a ese Dios que dice en su palabra claramente: acercaos a mí y yo os acercaré a vosotros. Vamos a aclamar, vamos a interceder, vamos a confiar y creer que Dios tiene el control de todas las cosas. Y queremos agradecer a los hermanos patrocinadores de este espacio, a la familia Rivera Varillas en la ciudad de Maryland. Ellos piden oración por protección, por salud de toda la familia, por respuesta. También agradecemos a la hermana Fanny Judith de Granados en Virginia, a nuestra hermana Ana María Guevara de Marroquín en la ciudad de Washington, a nuestra hermana Morena Pérez en Aspen, Colorado, a la hermana Domitila Palacios de Moreno en Colonia Toledo y al hermano Melvin Duranz en la ciudad de Queens, que pide oración por sanidad y también, ¿verdad?, por respuesta, por protección, provisión. Vamos a estar orando. Y tenemos varias peticiones que este día nos han llegado. Si usted quiere que oremos a favor de la suya, envíela en mensaje de texto, por favor. Ahí al 79239593 puede enviarlo en mensaje de texto, porque así lo podemos leer. Porque si nos manda en mensaje de voz, y nos va a ser un poquito complicado presentar la petición en este espacio. Pero usted que ya dispuso en su corazón unirse con nosotros, dispuso en su corazón

¿verdad? Clamar al favor de cada vida y de cada familia, de cada necesidad que hay, pues entonces el Señor pueda bendecirle en una manera muy especial, es nuestro deseo. Así que vamos a clamarle al Señor, vamos a decirle al Señor que Él es un Dios poderoso, que Él es un Dios fiel y justo, que Él es un Dios verdadero, que Él es el Dios que nos sostiene, el Dios que nos liberta y el Dios que nos transforma, el Dios que nos restaura. Así que vamos a clamar en esta tarde para la gloria del Padre, del Hijo y del Espíritu Santo. Oramos al Señor. Padre, en el nombre de Jesús, Dios amado, te bendecimos, Señor, te honramos, te exaltamos, te damos honor y alabanza, te damos honor y gloria en esta hora de la tarde, Señor, que usted nos permite, Señor amado, dirigirnos delante de su presencia para poder, aleluya, glorificar y exaltar tu nombre. Eres un Dios lleno de amor y de misericordia que nos permites esa oportunidad, Señor, de poder estar delante de tu presencia. Oh Dios, gracias, Cordero Santo, gracias por la vida, gracias por la salud, gracias por la enfermedad, la vida, Señor, que usted está bendiciendo, y por cada enfermedad que va a salir en esta tarde, Dios mío amado, en el nombre de Jesús, en el nombre de Jesús, por el poder de la palabra. Oh Cristo glorioso, te adoramos, Señor, te adoramos porque tú eres bueno, porque tú eres el que nos sostiene. Oh Dios, tú eres el que nos levanta, Dios mío amado. Gracias por la vida de mis hermanas patrocinadoras de este espacio, Señor, gracias, gracias, Dios poderoso, por todo lo que sigues haciendo, Dios, gracias por lo que te sigue glorificando, Dios mío, en el nombre de Jesús. Oh Cristo glorioso, tú eres bueno, eres santo, eres real, Dios mío. Invitamos, Dios mío amado, tu presencia, Padre, aleluya, tu favor, Dios mío, con nosotros, que usted se glorifique en una manera especial en esta tarde, Rey de Gloria, porque para siempre es tu misericordia, tu bondad, tu fidelidad, esa presencia tuya, oh Dios, aleluya, que derramas sobre aquel que te clama, sobre aquel que te cree. Dice tu palabra que para el que cree todo le es posible, Señor, en el nombre de Jesús de Nazaret, Dios mío, por el poder de la palabra, por el poder de la palabra, aquí estamos delante de su presencia, aquí estamos, Señor Jesucristo, necesitando, Dios mío, aleluya, el oportuno socorro, necesitando, Dios mío amado, que usted pueda, Señor, añadir, Dios mío amado, aleluya, aquellos, Señor, aleluya, bendito sea tu nombre, que están necesitando el favor que usted va a dar, Señor, en esta tarde, Cristo amado, en el nombre de Jesús de Nazaret, por el poder de la palabra, en el nombre de Jesús de Nazaret, por el poder de la palabra. Tú eres santo, tú eres poderoso, tú eres fiel y justo para con cada uno de nosotros, Señor amado. Oh Cristo glorioso, vemos, Dios eterno, esta palabra, Señor, que testifica, oh Dios, aleluya, que cuando usted llega, oh Dios, cuando usted pasa, Dios, por aquel lugar, Dios mío, hay una diferencia. Cuando usted llega a un lugar, Dios eterno de gloria, aleluya, hay sanidad, hay liberación, hay respuesta. Y en esta tarde, Dios mío, creemos, Señor poderoso, que hay respuesta, Padre Santo, que hay respuesta, Rey de Gloria, que hay respuesta, Dios mío, aleluya. Así como aquel hombre, Señor, que tenía 38 años, Dios, postrado, Dios mío amado, aleluya, y no había, Señor, poder humano, Cristo glorioso, pero cuando usted llega, las cosas son diferentes. Cuando usted llega, Dios mío amado, las cosas son diferentes, Padre Celestial, aleluya. Cuando damos lugar a tu presencia, las cosas son diferentes, Dios eterno. Cuando nos disponemos, Señor, en el corazón, oh Cristo glorioso, honrarte, exaltarte y sobre todo creer, Dios mío, ya que tu palabra dice que sin fe es imposible agradarte, porque es necesario, Dios, que el que se acerca a ti crea que le hay, que él es galardonador de los que le buscan, Dios mío. Oh, te adoramos, Señor, te adoramos, Rey de Gloria, te adoramos en esta tarde, de Padre eterno, aleluya.

Adoramos tu nombre, Señor, adoramos tu nombre, Rey de gloria, adoramos tu nombre, Cristo amado, en esta tarde, Señor, gracias por la vida de mis hermanos patrocinadores, Señor, gracias por la familia Rivera Varías, Padre, oramos a favor de ellos, Cristo glorioso, por esa protección, por esa salud, por esa fortaleza, por ese respaldo, Dios mío, por esa protección, Dios mío, de gloria, en el nombre poderoso de Jesús de Nazaret, obra, Dios eterno, maravillosamente, en la vida de nuestros hermanos, Señor, de la familia Rivera Varillas, Padre, ahí en Maryland, Dios, en el nombre poderoso de Jesús, bendice su vida, su finanza, Dios mío, en el nombre de Jesús de Nazaret, Dios eterno, mira la vida de mi hermana Fanny, Señor, Judith de Granados, Padre, ahí está mi hermana en la ciudad de Virginia, Señor, bendecimos su vida, su esposo, su familia, en el nombre poderoso de Jesús de Nazaret, Señor, obra, Dios, ahí usted conoce las necesidades que hay en esta familia, Señor, solamente te pedimos, Padre, que sea usted manifestando su poder, su gracia, su favor y su misericordia, Rey de gloria, clamamos, Señor, a favor de mi hermana Ana María Guevara de Marroquín, Señor, oh Padre Santo, ahí está mi hermana Ana María, Señor, bendice su vida, la de su familia, mira la vida de su esposo, Señor, y que usted lo pueda seguir fortaleciendo, ayuda, Dios mío, a esta familia, Señor, la vida de mi hermana Jessica, Señor, la vida de mi hermana María, Padre, Dios mío, oh Dios poderoso, da cobertura, fortaleza, liberación, Dios mío amado, de cualquier respuesta que pueda estar ahí, Señor, en el nombre de Jesús de Nazaret, por el poder de la palabra, por el poder de la palabra, Rey de gloria, por el poder de la palabra, mira la vida de mi hermana Morena Pérez, Señor, oh Dios poderoso, enviamos palabra de bendición, de sanidad, de fortaleza, ese respaldo, Dios mío, que necesitan mis hermanos, Dios eterno, mira, Dios mío, la vida de su familia, Padre, oramos, Señor, oramos, Padre Santo, intercedemos, Dios eterno, en esta tarde, Padre, para que su gloria se mueva, para que su gloria se mueva, en el nombre de Jesús de Nazaret, Dios mío, en el nombre de Jesús de Nazaret, por la palabra, por la palabra, por la palabra, Cristo glorioso, te adoramos, Dios mío amado. Porque tú eres bueno, Señor, porque tú eres real para con nosotros, Dios mío, en el nombre que es sobre todo nombre, Dios, en el nombre que es sobre todo nombre, Rey de gloria, tú eres bueno, Señor, tú eres bueno, Dios eterno, tú eres bueno, misericordioso, eres clemente, Dios eterno, en el nombre de Jesús de Nazaret, Cristo glorioso, estamos clamando, Dios mío amado, para que sea usted bendiciendo la vida de mi hermana Domitila Palacios de Moreno, Señor, ahí está mi hermana, bendícela, Padre poderoso, bendícela, fortalécele, ayúdale, Dios, en todo momento, Señor, sea tu mano poderosa alcanzando estas familias, Señor, la vida de mi hermano Melvin Durán, Señor, ahí está ese joven, Padre Santo, Dios mío de gloria, ayúdalo, Señor, ahí a la ciudad de Nueva York, Dios mío, en el nombre de Jesús de Nazaret, Señor, sana, Señor, la vida de Melvin Durán, sana la vida, Señor, de su mamá, la vida de mi hermana Elsie Rodríguez, Padre, oh Dios poderoso, todo malestar, Señor, toda presión arterial, Señor, desestabilizada, oh Dios, tome control, Señor amado, en el nombre de Jesús, por el poder de la palabra, en el nombre de Jesús, por el poder de la palabra, Señor, mira, Dios mío amado, la vida, Señor, de Paul, Señor amado, sea usted solucionando todo problema, toda dificultad, Señor, en el nombre de Jesús, tome control de los hogares, tome control de la familia, Señor, mira cuánto hogar desintegrado, Señor, mira cuántos problemas, Señor amado, aleluya, por falta de comunicación, falta de amor, falta de perdón, Señor, falta, Dios mío amado, aleluya, de estabilidad económica, Señor, cuántos son factores están destruyendo hogares, destruyendo familia, oh Dios mío amado, cuando, aleluya, en un principio, Señor, aleluya, la base está fundamentada en el amor, Dios mío, aleluya, en la comprensión, en el respeto, pero todos esos valores, Señor, aleluya, los han perdido, Padre, esas familias que se están desintegrando, Dios mío amado, únelas, Padre Santo, envía, Señor, de ese amor, aleluya, entre parejas, Señor, esa comprensión entre parejas, Dios mío, aleluya, ya que ese es el orden divino, Señor, el diseño de la familia, aleluya, que haya amor, que haya respeto, Señor, en el nombre de Jesús de Nazaret, Dios eterno, poderoso.
Mira la vida de mi hermano Elisa Arabia, Señor. Él pide oración por Nehemías, Padre. Aleluya. Yo no sé cuál es la petición que mi hermano tiene por Nehemías, Señor, pero usted la conoce. Aleluya. En el nombre de Jesús de Nazaret, Señor, obre poderosamente. Obre poderosamente, Señor, en la vida de nuestra hermana. Oh Dios, gloria, Padre. Hasta la ciudad de Lislique, Padre Santo. Ella está, Dios mío amado, con fiebre, Señor, dolor en los huesos, Padre, ya varios días, Señor. Ahora, Dios mío amado, carboniza, Padre poderoso, en el nombre de Jesús, todo virus, toda infección que puede estar causando esa fiebre, en el nombre de Jesús de Nazaret, por el poder de la palabra, por el poder de la palabra, Señor, por el poder de la palabra, clamamos, Rey de gloria, clamamos, Señor amado, por estas peticiones que nos han llegado, Señor. Oh Cristo glorioso, clamamos, Señor amado, en esta hora, Dios mío, por este niño, Lian Ernesto Benavides, Señor, por sanidad de autismo, Padre. Usted conoce, oh Dios, esa condición, Dios mío amado, y usted sabe, Padre celestial, la necesidad que hay en esta criatura, en la vida de su mamá, en la vida de su familia, Señor. Oramos por la vida de Lian Ernesto Benavides, Señor, por sanidad de autismo, Dios mío amado. Mira esa condición, Padre celestial. Oh Cristo glorioso, la ciencia médica puede decir un diagnóstico, pero usted tiene la última palabra, Señor. Usted tiene esa fidelidad en todo momento, en el nombre de Jesús de Nazaret, Señor. Clamamos, Rey de gloria, por la vida de mi hermana Berta Garza, oh Dios, hasta la Ciudad de México. Clamamos, Señor, por la vida de ella, por sanidad, por fortaleza, Dios mío. Sea usted, Señor, aleluya, concediendo las peticiones de una madre, aleluya, que está aleluya, anhelando, Señor, la conversión de sus hijos. Oramos, Dios mío amado, por Antonio, por Antonio Josué, por Jesús Alberto, por salvación, liberación, Dios mío, aleluya. Oramos, Señor, por esa protección de sus nietos, Señor, aleluya. Bendito sea tu nombre, por Yaer y por Elian, Señor, estos niños, Padre Santo. Oramos, Dios mío, por liberación, por conversión, por salvación, Dios mío amado. En el nombre de Jesús, en el nombre de Jesús de Nazaret, Dios mío, oramos, Dios mío, por estas familias que están pasando procesos, Señor, de separación, de desestabilidad, Señor. Oramos, Dios mío amado, porque al final, Señor, aleluya, quienes están pagando las consecuencias son los hijos, Dios mío, son aquellos niños, aquellas niñas, Señor, que no entienden la situación en la que están pasando, Dios, pero muchos optan, Señor, por irse a la calle, por irse con los amistades, Dios, que no los van a llevar a nada bueno. Oh Padre celestial, ayuda a esos niños, Señor, que han quedado sin sus padres, aquellos niños, Señor amado, aleluya, que por una u otra razón han tenido que abandonar sus hogares, Dios, aleluya. Pero gracias, Señor amado, porque siempre, Dios eterno, usted dice en su palabra que nos eligió antes de que nos formásemos en el vientre de nuestra madre. Usted nos, aleluya, usted nos eligió, Señor, para la alabanza de su gloria. Alcanza la juventud, Señor, de esta nación. Alcanza la juventud, Señor amado. Cubre, Señor, a esos jóvenes, Dios mío, a esos niños, Señor poderoso, aleluya, en el nombre de Jesús, en el nombre de Jesús. Mira la vida de Teodora Velarde Corea, Señor, por sanidad. Mira ese problema en ese pie. Mira cualquier problema que esté en la salud de la hermana Teodora Velarde Corea en esta tarde, Dios. Te pedimos, Señor, Dios todopoderoso, para que siga bendiciendo, fortaleciendo, ayudando, Dios mío, la vida de mi hermana, por su hijo, Señor, ese amigo anónimo, Dios mío, por protección, bendición, pero sobre todo, Señor, que haya conversión en su vida, Padre Santo, porque ahí está usted poniendo en el corazón para que él comparte esa bendición económicamente con este ministerio, Señor, aleluya. Pero si él no confiesa, si él no acepta tu nombre, aleluya, esas obras quedarán, Señor amado, ahí, Dios mío amado, sin tomarlas en cuenta, Dios, en el nombre de Jesús de Nazaret, Rey de gloria. Mira la vida, Señor, de Adonaida, Señor del Carmen, Dios, por sanidad divina, Señor, todo problema en la vida de Adonaida del Carmen, Dios mío amado, te pedimos, Padre Santo, que usted pueda glorificarse en la vida, oh Dios, de la hermana Adonaida, Señor, por sanidad divina, por fortaleza, Rey de gloria. También, Señor amado, presentamos, Dios mío eterno, en esta hora, Padre, en el nombre de Jesús de Nazaret, Dios mío, glorifícate, Señor, glorifícate, Dios poderoso. Glorifícate, soberano Dios, aleluya, glorifícate, oh Dios.
Llénanos con tu presencia, Dios mío, maravilloso. Llénanos con tu presencia, Dios. Mira la vida, Dios mío amado, de Cecibel Martínez, Señor, por sanidad de cáncer, Dios eterno. Oh Cristo glorioso, para usted no hay nada imposible, Dios mío. La ciencia médica puede decir, Señor, aleluya, cualquier situación, Padre, alabado sea tu nombre, Señor, pero usted tiene la última palabra, Dios. Alabado sea tu nombre, Señor poderoso. Te adoramos, Señor. Te adoramos, Señor Jesucristo. Te adoramos, eterno Dios. Aleluya, porque eres bueno, Señor. Te adoramos, Señor. Te adoramos, Dios mío. Te agradezco, Señor amado, por todo lo que has hecho y lo que vas a seguir haciendo, Dios. En el nombre de Jesús de Nazaret, Dios mío. Oh, Padre Santo, mira la vida de mi hermana Severiana Amaya, Señor. Oramos a favor de ella, a favor de sus hijos, Padre. Mira, Señor amado, el enemigo se ha levantado con esta familia, Señor. Pero tú eres, Dios mío amado, el que los sostiene, el que los protege, el que nos liberta, el que los transforma, Dios mío amado, el que les da protección divina, Señor. Tú eres el Dios por excelencia, Cristo glorioso, en el nombre poderoso de Jesús de Nazaret, Dios mío, en el nombre que es sobre todo nombre, Señor, alabado sea tu nombre, Señor, alabado sea tu nombre, Rey de gloria, porque para siempre es tu misericordia y tu bondad por todas las generaciones, Dios mío. Mira la vida de mi hermana, Señor, María Márquez, Padre, oramos a favor de ella, mi hermano José Funes en Dallas, Texas, Señor, ahí la vida de su mamá, Señor, toda su familia, Padre, por el poder de la palabra, Dios mío, por el poder de la palabra, por el poder de la palabra. Mira la vida de mi hermano Manuel Navarrete, Señor, oramos a favor de él, Señor, y toda su familia, Padre, en el nombre de Jesús de Nazaret, Señor. Mira la vida de mi hermana Silvia de Tobías, Padre, oramos por ella. Mi hermano Carlos Bonilla, Señor, oramos, Cristo glorioso, por la vida de nuestro hermano, Señor poderoso. Glorifícate, Rey de gloria, glorifícate, Padre Santo, por el poder de la palabra, por el poder de la palabra, Rey de gloria, manifiéstate, Señor, en cada vida, en cada necesidad, Señor, por el poder de la palabra, Espíritu de Dios, por el poder de la palabra, oh Rey de gloria, la vida de mi hermano José Portillo, ahí en Anchico, Señor, oramos a favor de él, de su familia, la vida de mi hermana Delmi Carballo, Señor, oramos, Dios mío de gloria, que sea usted, Señor poderoso, bendiciendo la vida de nuestra hermana Delmi, su familia, Señor, mi hermana María Márquez, Señor, oramos a favor de ella y de su familia, Señor eterno, en el nombre poderoso de Jesús de Nazaret, Señor. Gracias por la vida de mi hermana Luz Fernández de Gordillo, Señor, por un año más de vida, Señor, que usted le ha regalado, la vida de Gadiel Rubio, Señor. Oh, poderoso eres, Señor, Dios todopoderoso, Dios de amor y de misericordia, Señor. Te adoramos, Señor, y te bendecimos, Rey de gloria, alabado sea tu nombre, Señor. Te adoramos, eterno Dios, te adoramos, Señor, te adoramos, Dios mío. Mira la vida de mi hermano Lázaro Amaya, Señor, la vida de su esposa, Dios mío. Oh, Cristo glorioso, tú eres bueno, Señor, y para siempre es tu misericordia, Señor. Alabado sea tu nombre, Señor, alabado sea tu nombre. Mira la vida, Señor amado, a la hermana Anastrid de Amaya, Señor. Oramos, Cristo glorioso, oramos, Padre eterno, aleluya, en el nombre de Jesús, en el nombre de Jesús, por el poder de la palabra, por el poder de la palabra, oh Dios mío, todo problema, Señor, en la salud de nuestra hermana, Señor, es carbonizado en el nombre de Jesús, por la palabra, Dios mío, bendice la vida de mi hermano Oscar Jr., Señor, ahí en Nueva York, mi hermana Yamilet Pérez, Señor, ahí en Mariona, la vida de su familia, mi hermana Brenda Gómez, Señor, la vida de mi hermana Lorena Hernández, Padre, oramos, Dios mío, por la vida de mi hermana Mabel Granado de Torres, por Fanny Judith de Granado, Señor amado, glorifícate, Rey de gloria, la vida de mi hermana Ana de Iglesias, Señor, por la vida de mi hermana María Vinda, Señor, la vida, Dios poderoso, en esta hora, Señor, de hermana Consuelo Chávez, Ana del Rosario, la vida de mi hermana Irma Andrade, Señor, la vida de mi hermana Marina, Señor, ahí, Dios mío,
mío, la vida de mi hermana Blanca Betty, Señor poderoso, glorifícate, Señor, por el poder de la palabra, glorifícate, Espíritu Santo, glorifícate, Rey de Gloria, alabado sea tu nombre, Señor, alabado sea tu nombre, Dios mío, oh Padre Santo, mira la vida de mi hermana Elsa Argueta, Señor, allá en Nueva York, Padre, ahí está la vida de mi hermana, Señor Jesucristo, te adoramos, Señor, te adoramos, Rey de Gloria, porque tú eres bueno, Señor, porque para siempre es tu misericordia y tu bondad por todas las generaciones, Señor. Te adoramos, Señor, te adoramos, Señor, te adoramos, Dios mío. Te adoramos, Señor, te adoramos y te bendecimos, Señor poderoso. Adoramos tu nombre, Señor Jesucristo. Mira la vida, Señor, de Julie, Señor, de Katy, Señor, de Eric, Padre Santo, su familia, Señor. Oramos, Dios mío amado, que sea usted glorificándose, Dios. Glorifícate, Rey de Gloria, en el nombre de Jesús de Nazaret, Dios mío. Aleluya, tu palabra es real, Señor amado. Aleluya, tu palabra, Señor. Aleluya, la que nos liberta, la que nos transforma, Señor, la que nos permite, Señor. Alabado sea tu nombre, Señor. Te adoramos, eterno Dios. Te adoramos, Señor, te adoramos, Dios, te adoramos porque tú eres bueno, Señor. Te adoramos, eterno Dios. Seguimos clamando, Dios, por la familia Pleité, Señor. Por la vida de mi hermana Leida Santos, Señor. Por la vida, Dios mío, de mi hermana Daisy Benítez, mi hermana Reina Cortés, Señor. Oramos, Dios mío amado, por la vida de cada una de mis hermanas, Señor. Oramos, Rey de Gloria. Oh Dios eterno, mira, Señor. Oramos, Dios mío, por esta nación del Salvador, Señor. La nación de Israel, Padre Santo. Oramos, Rey de Gloria. Damos fuerza, Señor, poderoso, dame fuerza, Señor, damos fuerza, Dios, aleluya, a todos aquellos, Señor, que están esperando una palabra de corazón, de bendición, una palabra de bendición, Señor. Te adoramos, Señor, te adoramos, oh Dios, te adoramos, Señor Jesucristo, te adoramos, Cordero Santo, en el nombre que es sobre todo nombre. En ese nombre maravilloso, Dios mío amado, aleluya. Poderoso eres, Señor, poderoso eres, Rey de Gloria. Alabado sea tu nombre, Señor. Vamos. Aleluya, bendito Dios. Te adoramos, Señor. Te adoramos, Señor, en esta hora, Padre. Porque usted, Señor, nos mantiene en el proceso, Señor. Mira la recuperación de mi hermana Dinora Flores. Dios mío, oramos a favor de ella, Padre. En el nombre de Jesús de Nazaret, Dios mío, oramos, Señor. Que sea usted, Padre Celestial, ayudando, Dios mío amado. Ayudando a aquel que está necesitando una palabra de bendición, Señor. En el nombre de Jesús, en el nombre de Jesús. Mira la vida de mi hermana Blanca Guerra, Señor. Oh, Dios mío amado, la vida de mi hermana Karina, Señor. Oramos, Dios mío poderoso, por la vida, Dios eterno, de mi hermana Karina Guerra, Señor, por la vida de su mamá, por la vida de Joana Viera, de Rolando, Señor, aleluya, Escobar, Padre Santo, por mi hermana Luisa Viera, Señor, oramos, Dios mío, el hermano Aristides, Padre, por mi hermana Sandra Guerrero, Señor, oramos en esta hora, Padre, por la palabra, mi hermana, Señor, Marta Castillo, mi hermana, Dios mío, Candita Cruz, Señor, glorifícate, Rey de Gloria, por el poder de la palabra, Señor. Alabado sea tu nombre, Señor, alabado sea tu nombre. Oramos, Señor, por cada director de programa, Señor, cada hermano, cada pastor, director de programa, Señor poderoso. Te adoramos, Señor Jesucristo. Adoramos tu nombre, Señor, adoramos tu nombre, Señor. Adoramos al que vive por los siglos, Señor. No tenemos con qué pagarte, Señor Jesús. No tenemos con qué pagarle, Señor. Bendecimos, Dios mío amado, a cada uno de los pastores de las filiales, Señor. Bendecimos la vida de cada siervo suyo, Padre. Bendíceles, Padre eterno, y ayúdales cada día, Señor. Aleluya, bendito sea tu nombre, Señor Dios Todopoderoso. Tú eres grande y digno, Señor, de que te adoremos y que te glorifiquemos, Señor. Alabado sea su nombre, Señor. Alabado sea su nombre, Dios. Alabado sea su nombre, Dios. Alabado sea su nombre, Dios.
Te adoramos, eterno Dios, porque hemos creído en un Dios poderoso, un Dios lleno de milagros, lleno de maravillas, Señor amado, y solamente podemos agradecerte, solamente podemos agradecerte, oh Dios, por todo lo que haces y lo que seguirás haciendo, Dios. Oh Cristo amado, sea usted obrando sanidad, liberación, aleluya, esa prosperidad, Señor, de creer en tus promesas, esa prosperidad, Señor amado, aleluya, en aquel que cree, Dios mío amado, y todas las cosas nos ayudan para bien, Señor, recordando, Dios mío, las palabras dichas al salmista, Dios, que bienaventurado el varón que no anduvo en consejo de malo, ni estuvo en camino de pecadores, ni en silla de escarnecedores se ha sentado, sino que en la ley de Jehová está su delicia, y en su ley medita de día y de noche. Oh Cristo glorioso, te adoramos, Señor Jesús de Nazaret, Dios mío, te adoramos, Rey de gloria, por el poder de la palabra, Señor amado, por el poder de la palabra, Señor poderoso, aleluya, glorifícate, Señor, aleluya, glorifícate, Señor poderoso, que sea usted, Señor, aleluya, bendito eres, Señor Jesucristo, bendito eres, Padre celestial, te adoramos, Señor, y te bendecimos. Te adoramos, Señor, te adoramos, Dios. Adoramos tu nombre, Dios eterno. Adoramos tu nombre, Señor. Aleluya, aleluya, aleluya, Señor. Te adoramos, Señor. Adoramos tu nombre, Señor. Bendecimos la vida del pastor Vidal, Señor, la hermana Pasita, Dios mío. Dios eterno, sea usted dando, Dios mío, esa protección, ese. Aleluya, la vida de mis hermanos, Señor. Aleluya, Señor Dios Todopoderoso. Adoramos, Señor, al que vive y permanece para siempre. Alabado sea tu nombre, Señor. Alabado sea tu nombre. Mira la vida de mi hermana Pasita, Señor. Mira la vida, Dios mío, amado, el pastor Vidal. Mira, Señor amado, el ministerio de Orca, Señor, el ministerio de intercesión, Padre. El ministerio de los niños, Señor. Alabado sea tu nombre, Señor. Alabado sea tu nombre, Señor Jesucristo. Tú eres bueno y real con nosotros, Dios. Y no tenemos, Señor amado, con qué pagarte lo que has hecho y lo que vas a seguir haciendo, Dios. Oh Cristo glorioso, ponemos, Señor, cada patrocinador, Señor, cada hermano, cada hermana que dispone en su corazón bendecir económicamente este ministerio, Señor. Oramos, Dios mío amado, por la vida, Señor, aleluya, de Marcos Amaya, Señor, de Manuel, Señor amado, aleluya, oh Dios poderoso, de Gabriel, Señor, los hijos de mi hermana Severiana, todos ellos, Señor, del de más pequeño hasta el más grande, Dios, oramos a favor de ellos, Padre Santo, aleluya, bendíceles, Padre eterno, aleluya, fortaléceles, Señor, y que sea usted, Señor, que nos siga dando, Dios mío amado, esa paciencia, ese buen deseo de enseñar a los niños, Señor amado, a instruirlos, Señor, en tu camino, Padre Santo, en el nombre de Jesús, en el nombre de Jesús de Nazaret, Rey de gloria, por el poder de la palabra, por el poder de la palabra, oh Cristo glorioso, grande y maravillosa son tus obras, oh Dios, grande y maravillosa son tus obras, Dios mío amado, tú eres un Dios bueno, tú eres un Dios real, tú eres un Dios poderoso, milagroso, eres el que nos sostiene, Señor, eres el que nos liberta, el que nos transforma, oh Dios, el que nos permita, Señor amado, aleluya, presentarnos en todo momento delante de tu presencia, oh Rey de gloria, te adoramos, Señor, y clamamos, Dios mío amado, aleluya, por los pastores, Señor, a nivel nacional e internacional, Dios mío, esos hombres que usted ha llamado, Señor, para estar al frente de la Grey, Dios mío, en el nombre de Jesús de Nazaret, Dios mío, obre poderosamente por el poder de la palabra, por el poder de la palabra, Señor, bendice, Dios mío amado, aleluya, cada matrimonio, cada ministerio, Señor, mira cada ministerio, Señor, de esta gran familia, Señor, oramos, Dios mío, por los patrocinadores, los socios colaboradores, Dios mío, mira, Señor amado, que usted pueda abrir las ventanas de los cielos, Señor, y puedas proveer todo lo que se necesita, Dios mío, todo el personal de radio, todos los que somos parte de este ministerio de radio, Señor, estamos clamando a favor, Dios mío, que usted pueda usarnos para su gloria, que todo lo que hagamos, de hechos o de
de palabra, lo hagamos en su nombre, Señor amado. Aparta, Dios mío, toda perversidad, toda iniquidad que quiera, Dios mío, desestabilizarnos, Señor, espiritualmente. Todo aquello que se levante, Dios mío, para poder menguar, para poder destruir, Señor, lo reprendemos en el nombre de Jesús. Mira la vida de mi hermana Silvia de Alfaro, Señor, la vida de mi hermana Silvia de Soto, Dios mío, la vida, Dios eterno de gloria, aleluya. Oramos, Padre celestial, que sea tu mano poderosa alcanzando cada vida, Señor, que está necesitando una respuesta. Oh Cristo glorioso, te pedimos, Señor amado, en esta hora, Señor, por ese crecimiento espiritual, por esa llenura de tu Espíritu Santo, Dios, aleluya, por ese discernimiento, por esa sabiduría, Padre eterno, en el nombre de Jesús, por cada uno de los reconcilios, los aceptos, Señor, que haya un arrepentimiento genuino, Dios, en cada vida, Señor amado, que escuche este ministerio, que están, Señor, ahí, Dios mío, aleluya, los vecinos de cada congregación, Padre, porque ellos están siendo testigos de su poder, Señor, y ayúdanos, Dios, a ser sal y luz en esta tierra. Ayúdanos, Cristo glorioso, a mantenernos firmes contra cualquier acechanza del enemigo, porque nuestra lucha no es contra sangre ni carne, dice tu palabra, aleluya, alabado sea tu nombre, sino contra principados, contra los gobernadores de las tinieblas de este siglo, contra huestes espirituales de maldad. Pero usted, Señor amado, nos manda que pongamos, que nos vistamos de toda armadura de Dios, para que podamos estar firmes contra las acechanzas del enemigo, porque nuestra lucha, Señor amado, aleluya, no se basa en cosas de esta tierra, aleluya, bendito sea tu nombre. Pero usted siga respaldando, fortaleciendo, ayudando, Dios, alabado sea tu nombre, Señor. Aquellas peticiones que han sido presentadas en lo secreto, Dios, recompénselas en público, Padre Santo, en el nombre de Jesús, aleluya. Bendito Cordero Santo, adoramos tu nombre, adoramos tu nombre, adoramos tu nombre, adoramos tu nombre, porque tú eres bueno. Adoramos tu nombre porque tú eres digno que te adoremos y que te exaltemos, Señor. Sea obrando, Dios mío amado, en la familia Romano, Señor, aleluya, la vida de mi hermana Gladys, su esposo, sus hijos, Señor. Sea obrando, Padre celestial, en la familia Alfaro Calderón, Señor, allá en Canadá, Dios mío. Sea obrando, Cristo glorioso, en la vida de mi hermana Mabel Romero, la vida de hermano Gabriel Romero, Señor. Sigue obrando, Padre Santo, en la vida, Dios mío, de gloria, de la hermana Rosa Avilia Galeas de Paz y su familia, mi hermana Digna Ramírez, la hermana, Dios mío amado, Magdalena Ramírez, Padre, la vida de mi hermana Carmen Ramírez. Oh Padre celestial, mire esas peticiones, Señor, que están delante de su presencia. Solamente te pedimos, Señor, que sea usted dando el oportuno socorro, que sea usted, Dios mío amado, glorificándose, Dios, por el poder de la palabra, por el poder de la palabra, Dios mío amado. Llegue obrando, Señor, toda presión arterial, Señor, que está ahí desestabilizada, Dios mío. Oramos, Padre Santo, todo problema de diabetes, Señor, todo problema de artritis, Dios mío, de reumatiz, Padre Santo, en el nombre de Jesús de Nazaret, Dios mío, aleluya. Oh, todo dolor de cabeza, toda fiebre, Señor, toda infección estomacal, Dios mío, todo problema, Señor amado, aleluya, el sistema respiratorio, Señor, obra, Dios mío, con poder y gloria, obre con poder y gloria, Señor. Mira la vida de mi hermana, Señor amado, aleluya, que está siempre ahí, Señor, doblando sus rodillas delante de tu presencia, oh Dios, da respuesta, Rey de gloria, en el nombre de Jesús de Nazaret, Dios mío, en el nombre de Jesús de Nazaret, Dios poderoso. Mi hermana María Chavarría, ahí en Santa Anita, Señor, oramos, Cristo glorioso, que sea tu mano poderoso, Señor, ahí en la vida de mi hermana Hermelinda Chávez, Señor, mi hermana Marillita Fuente, la hermana Carmen, Señor, aleluya, Carmen Andrade, Señor, mi hermana Carmen Navarro, Señor, la vida de mi hermana Carmen Canales, Señor poderoso, glorifícate, Rey de gloria, la vida de mi hermana Maura Argueta, Señor, Dios eterno, la vida de mi hermano Raúl Martínez, Señor, Dios poderoso, la vida de mi hermana, Señor, Pasita, ya, Señor, Pasita Díaz en el Olotique, Señor, su familia, mi hermana Antonia Molina, Señor, oramos a favor de mi hermana Antonia, mi hermana Juanita Canales, Señor, mi hermana Juanita Carranza, la familia Cruz Amaya, Señor, oramos, Dios mío, por la vida, Dios eterno, a mi hermano Julio Lorenzo, Señor, oramos, Dios mío, por cada pastor y director de cada programa que se transmite en este medio de radio, Señor, oramos, Dios mío, por la vida, Señor, de mi hermana Herodita Castellano, Señor, ahí está mi hermana Herodita, Padre, la vida de sus hijos, de su familia, Señor, aleluya.
aleluya, esa promesa que está, Señor, aleluya, bendito sea tu nombre para nuestra familia, Señor, que aún no se ha convertido. Oramos, Cristo glorioso, para que sea usted, Señor, llegando, Dios mío amado, aleluya, aleluya, abriendo, Señor amado, esas ventanas de los cielos. Mira la vida de mi hermana Dora Escobar, Señor, oramos a favor de ella, de la vida de mi hermano Marcelo Cruz, Señor, la vida, Dios eterno, mi hermana Sonia Melgar, de mi hermana Cecilia Martínez Canales, la vida de mi hermano Wilfredo Gómez, Señor, oramos, Rey de Gloria, Dios mío amado, por la vida de mi hermano Mario Álvarez, Señor, la vida de mi hermana Sara Rodríguez, Señor, clamamos, Dios mío, por mi hermana Antonia Baiza, la hermana Teresa Baiza, Señor, oramos, Cristo glorioso, para que sea usted, Señor, llegando hasta la familia allá en Indiana, mi hermana Bernarda Bonilla, Señor, en el nombre de Jesús, mi hermana María José, hasta Ciudad Futura, Padre, en el nombre de Jesús de Nazaret, Señor, mira la vida, Dios mío amado, aleluya. Bendito sea tu nombre, Señor, estas peticiones que están llegando, Señor, por Glenda Figueroa, Señor, porque tiene problemas en sus oídos y presión arterial, Dios eterno, sea usted, Padre Celestial, obrando, Dios mío, sanidad, toda presión arterial, Señor, se estabilice en el nombre de Jesús, en el nombre de Jesús de Nazaret, por la palabra, mira la vida, Dios mío amado, aleluya, de mi hermana, Señor, Glenda Rivas, Padre, glorifícate Dios, la vida de mi hermano Jaime Girón, mi hermana Domitila, Señor, aleluya, en el nombre de Jesús, mi hermana Lidia González, Señor, glorifícate, Rey de Gloria, mi hermana María Méndez, Señor, la vida de mi hermano Cornelio, Señor, glorifícate, Rey de Gloria, por el poder de la palabra, la vida de mi hermana Gloribel Chicas Martínez, Señor, mi hermano Nicolás Bonilla, Señor, ayuda la vida de este anciano, Señor poderoso, glorifícate, Rey de Gloria. Glorifícate, oh Dios, en la vida de Roberto Guevara, Señor. Glorifícate, Rey amado, la vida de mi hermano Salvador Martínez, la vida de mi hermano Salvador Sarabia, Señor. Oh Cristo glorioso, mira la vida, Señor, de Manuel Morales, Señor, bendícelo, Padre Santo, y un día también usted pueda tratar en el corazón, Dios mío, que sea usted, Padre, llegando, Dios eterno, en la vida de mi hermana Lilian Cruz, allá en Hato Nuevo, Señor, mi hermana Elena, Señor amado, aleluya, la vida de mi hermana, Dios mío, Marta, ahí en Jucuarán, la vida de la familia Pai, Señor, Dios eterno, ahí la vida de mi hermana Sonia, Señor, clamamos, Rey de Gloria, en el nombre de Jesús, en el nombre de Jesús de Nazaret, Dios mío, glorifícate, Rey de Gloria, glorifícate, Espíritu Santo. Mira la vida de mi hermana Mabel Martínez, Señor. Clamamos, Dios mío, por mi hermana Silvia, Señor. Por la vida de mi hermano Will Romero, Dios. Por la vida de Edith Ayala, Señor, ahí en Minnesota, Padre. Mi hermana Carmen Bonilla, Señor. La vida de mi hermana Morena Pérez, de Rosita Villanueva, Señor. Mi hermana Maristela Joya, Señor poderoso. La vida de mi hermana Daisy Benítez, Señor. Mi hermana Candelaria Martínez, Señor. La vida de mi hermana Candita Cruz, Señor. Dios mío amado, Dios eterno, Dios poderoso, glorifícate en la vida de mi hermana Miriam de Martínez, Señor, mire esas peticiones, Señor, la vida de mi hermano Carlos Enrique, Señor, oramos, Dios mío, de gloria por cada uno de los pastores, Señor, de las filiales, Dios, mi hermana Hermelinda Chávez, Señor, mi hermana Yesenia Torres, Dios mío amado, clamamos, Rey de Gloria, por la vida de mi hermano Mario Portillo, Señor, llega, Dios mío amado, obrando, Señor, aleluya, mi hermana Brenda Gómez, el hermano José García, Señor, llega, Dios mío amado, en el nombre de Jesús de Nazaret, Dios eterno, la familia Rubio, Señor, la hermana Doris, el hermano Pedro, la hermana Marta Escobar, Señor, en el nombre de Jesús de Nazaret, Rey de Gloria, aleluya, glorifícate, oh Dios poderoso, llega obrando en cada necesidad y en cada familia, Señor, en esta tarde. Dios mío poderoso, mira la vida de Elvi Rodríguez, Señor, por sanidad, Dios mío, en su columna, Dios, por sanidad y reconcilio, Dios. Oh, Cristo amado, la vida de Luis Campos, Señor, por conversión, Padre Santo. Y llegue, Dios mío amado, ahí donde está la necesidad de algunas peticiones, no las han hecho llegar, Señor, pero hay peticiones, Dios, ahí en esos hospitales, en las cárceles, en las calles, Dios mío amado, mira, Señor, tenga misericordia, Dios mío amado, del drogadicto, Señor, del huele pega, Dios mío, de la prostituta, Señor, tenga misericordia, Dios mío amado, del homosexual, de la lesbiana, Señor,
Oh Cristo glorioso, extienda su mano de poder y de misericordia, Señor, a las familias allá en Venezuela, Señor. Sigue obrando, Rey de Gloria, bendice la nación de Israel, Señor. Oh Cristo glorioso, te pedimos, Dios mío amado, que sigas bendiciendo este ministerio. Bendice mi vida, la vida de mis padres, Señor. Sánalos para tu gloria, sánalos, Señor. Todo problema, Dios mío amado, que quieren, aleluya, acercarse a nosotros para derribarnos o desestabilizarnos, Dios mío amado, estamos confiando que estamos en tus manos de amor y de misericordia. Te doy la honra y la gloria en esta tarde, Señor, por la libertad que nos has dado, Señor, de presentarnos, Dios, quizás no con las mejores palabras, Dios, pero sí sabemos, Dios mío amado, que así como aquel hombre, Señor, que estaba 38 años ahí postrado y vio, Señor amado, que tú le preguntaste si quería ser sano, con esa mirada de amor y de misericordia, sigues mirando a esta humanidad, Señor, y seguimos agradecidos con usted, Dios, por esa fidelidad que usted tiene para nosotros, Dios, que aunque no lo merecemos, Rey de Gloria, tu fidelidad permanece para siempre. Tu gloria permanece para siempre. Tu amor permanece para siempre, Dios, en el nombre de Jesús. Oh, te damos gracias, Cordero Santo. Te damos gracias, Señor. Te damos gracias, Cordero de Dios, en el nombre de Jesús. En el nombre de Jesús de Nazaret, Rey de Gloria, alabamos tu nombre, glorificamos tu nombre. Gracias, Señor Jesucristo. Gracias, Señor, porque tu misericordia, oh Dios, es la misma de ayer, de hoy y por los siglos de los siglos, porque esa es tu bondad, porque esa es tu fidelidad, porque podemos agradecerte, oh Dios eterno, por todo lo que haces, Señor, por todo lo que has hecho y lo que vas a seguir haciendo, Dios, en el nombre de Jesús de Nazaret. Gracias te damos, Cordero Santo. Gracias, Padre, guarde mi corazón. Su palabra dice que de ahí es donde emana la vida, oh Dios. Gracias, gracias, Señor, gracias, Dios mío amado, por este momento delante de su presencia. Gracias, eterno Dios, por ser fiel con nosotros. Y gracias, Dios, porque podemos decirte, oh Dios, que tú eres un Dios bueno, que tú eres un Dios poderoso. A ti la gloria y a ti la honra, Señor, en esta tarde. Bendice a toda la audiencia, oh Dios, en el nombre de Jesús de Nazaret. Gracias, Padre, Hijo y Espíritu Santo. Amén y amén.

0: Alaba a Dios porque Él es bueno y su misericordia permanece para siempre. El Señor ha sido fiel, Él es bueno y yo sé que se han quedado algunas peticiones, pero vamos a seguir clamando. Recuerde que a eso de las 8 de la noche viene otro clamor, pero seguimos clamándole al Señor. No dude que Dios sea glorificado en esta tarde y Él estará obrando poderosamente. Solamente es de creerle a Él que Él es bueno y para siempre su misericordia. Agradecemos a nuestro Dios porque Él nos permitió estar en este turno de este día lunes, y si el Señor así nos lo permite, pues vamos a estar el día de mañana, ¿verdad?, en alerta final, y luego pues el miércoles regresamos por acá, si el Señor así nos lo permite. Les pedimos en el nombre del Señor que oren a favor de nosotros, así como nosotros oramos a favor de esa linda audiencia que tenemos, que el Señor pueda derramar bendiciones maravillosas, es nuestro deseo. Recuerde que orando y ofrendando ustedes parte de este ministerio, ¿verdad?, para seguir llevando las buenas nuevas de salvación a todas las partes del mundo que pueda llegar, ¿verdad?, que haya un acceso a internet o el Señor pueda glorificarse en nuestros corazones. Así que gracias, gracias, ¿verdad?, porque Él es bueno. Y agradecerles, ¿verdad?, a los hermanos que han estado orando juntamente conmigo y a los que van a seguir clamando. Mire, en las oraciones personales suyas, dígale al Señor: Señor, hay peticiones que llegan a la radio, Señor, da respuesta. Y así el Señor se va a glorificar en gran manera. Como usted no tiene una idea, Dios se glorifica cuando menos nosotros lo acordamos y lo pensamos. El Señor da respuesta, y ese es el anhelo de cada uno de nosotros, ¿verdad?, que haya respuesta de parte del Señor en las vidas que usted, ¿verdad?, aunque no las conozca, pero usted sabe que hay necesidad. El pueblo del Señor tiene necesidad y nosotros como pueblo del Señor tenemos necesidad, ¿verdad?, porque cada momento el Señor se glorifica en nuestras vidas. Así que vamos a venir ya con el espacio de Programando con el Oyente. Si el Señor así nos lo permite, pues nos escuchamos hasta la próxima. Que Dios les bendiga.
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Dios le bendiga, amados hermanos. Dios le bendiga en esta hermosa tarde. Damos inicio a esta hermosa bendición. Bienvenidos sean todos y cada uno de ustedes. Bienvenidos a este hermoso programa, este espacio de Programando con el Oyente. Un espacio muy especial donde todos juntos nos vamos a deleitar con estas hermosas alabanzas y, por supuesto, acompañándoles a cada uno de ustedes en esta oportunidad. A la misma vez, animándole para que usted se una con nosotros, para que usted pueda ser parte de esta hermosa bendición, comunicándose ya en estos instantes, marcándolo a los números que tenemos totalmente disponible, el 2609-1080 y el 7923-9593. Así como también el número de WhatsApp, ya que estamos transmitiendo a través de Radio Alerta Final. Usted puede comunicarse al WhatsApp 6449-0316. Es el número disponible también para que usted pueda escribirnos si usted nos está escuchando a través de esa señal también. Estamos a través de la frecuencia 1080 AM acá desde San Miguel y también estamos a través de la frecuencia 102.1 FM para todos los oyentes, todos los que nos están escuchando y para los que nos ven también a través de TV Creda, la señal de bendición. Dios les bendiga grandemente a cada uno de ustedes. Queremos que en esta tarde usted ya empiece a reportarse, que usted nos comente desde qué lugar está en sintonía, desde dónde usted nos está escuchando. Tenemos las 4 de la tarde con 10 minutos. Queremos brindarle este espacio, este tiempo, muy especialmente a usted. Vamos marcando en esta hora. Queremos saber quiénes son esos hermanos y hermana, están tras cada radio escuchando esta hermosa bendición. ¿Cuántos se gozan? ¿Cuántos alaban y glorifican el nombre de nuestro Señor Jesucristo? Queremos que usted sea el primero en llamarnos en esta oportunidad y suba el volumen a su radio. Vamos con mucho gozo, vamos gozándonos todos juntos y adorando al Rey de Reyes y Señor de Señores. Esto es así, amados hermanos, este es el gozo de cada uno de nosotros. Es así como nosotros nos deleitamos y vamos hasta las 5 de la tarde con este hermoso programa. Así que vamos a ver cuántos están activos, cuántos están en esta hora conectados a través de la cadena cristiana de radio y televisión. Creo estamos acá transmitiendo completamente en vivo hacia cada uno de ustedes, llegando para que usted pueda ser bendecido también. En esta oportunidad estamos recibiendo ya la primera llamada. Vamos a corresponderle, decimos Dios le bendiga, Radio Creo. Bueno, por ahí creo que perdimos la llamada. Usted puede volver a intentarlo. Llámenos. Si no sale a la primera, pues si usted lo intenta nuevamente, esperamos corresponderle en la siguiente llamada. En esta hora tenemos por acá algunos mensajes de texto. Ya nos escriben algunos hermanos también. Queremos saludarle muy especialmente a esos hermanos que están en sintonía con nosotros. A nuestra hermana Eli Sarabia, por ahí está en sintonía con nosotros. Nuestra hermana Severiana Amaya también. Saludos muy especiales en esta linda tarde. Por acá tenemos otros mensajes más. Estamos acá a la espera de que usted pueda comunicarse con nosotros. 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Usted puede colaborar para la obra del Señor. Puede ser ofrendante de este ministerio. 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También para Radio Alerta Final. 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Así que le animamos. Vamos en esta hora para que usted sea parte de esta hermosa bendición. Vamos a ver cuántos hermanos se anotan en este momento, cuántos hermanos en esta hora pues decide de verdad comunicarse con nosotros. Queremos escucharle, queremos saber quiénes son esos hermanos y hermanas que están escuchándonos en esta oportunidad, cuántos hermanos están en sintonía, cuántos nos están escuchando a través de estos medios. Estamos transmitiendo desde acá, desde San Miguel, desde la zona oriental, llegando hasta Morazán, La Unión, Usulután, San Vicente, Chalatenango, San Salvador, Aguachapán, Santa Ana y muchos lugares más dentro de nuestro país y también fuera de nuestras fronteras. Así que queremos saludarle muy especialmente a usted que está ahí en sintonía. Mientras usted decide llamarnos, mientras usted decide en esta hora comunicarse con nosotros, vamos a escuchar la siguiente alabanza para que usted vaya entrando en el gozo, ¿verdad? Para que usted pueda gozarse con nosotros en esta oportunidad. Así que vamos a

Paso a la siguiente alabanza, usted siga en sintonía, sígase gozando. Esto es Radio Jerez 1080 AM y también estamos a través de Radio Alerta Final 102.1 FM. Gócese con nosotros a través de este hermoso programa.

Y así continuamos con más en esta hora de la tarde. Seguimos con gozo. Esto es Programando con el Oyente. Saludos muy especiales a ustedes. Sí, a usted que está ahí en sintonía, a usted que nos está escuchando a través de esta señal. Esto es Radio Cred 1080 AM y también Radio Alerta Final 102.1 FM. Aquí estamos transmitiendo completamente en vivo, gozándonos con estas hermosas alabanzas y saludos muy especiales a usted. Sí, a usted que está acompañándonos en esta oportunidad desde ese municipio, esa colonia, ese departamento. Aquí nosotros queremos darle la oportunidad a usted para que pueda interactuar con nosotros, para poderle saludar. Queremos escucharle a cada uno de ustedes quiénes son esos hermanos y hermanas que están tras cada radio. Así que vamos en esta hora. 23 minutos han pasado ya desde que hemos iniciado este hermoso programa y queremos recibir esa llamada. Queremos que esa línea telefónica comience a sonar, que esa línea telefónica suene en este momento. Queremos complacerle, queremos saludarle, así que queremos que usted se una con ese buen ánimo, adorando y glorificando el nombre de nuestro Dios Todopoderoso. Así que vamos a ver quiénes son esos hermanos que están ahí escuchándonos. Saludos muy especiales a nuestra hermana Delmi Mendoza, hasta Virginia. Saludos muy especiales, por ahí nos está escuchando. Y bueno, ya estábamos correspondiéndole por ahí a nuestra hermana. Así como también tenemos por acá el siguiente mensaje. Dice: Dios le bendiga, me complace con la alabanza con sangre que me purifica, la sangre de Jesús. Dice desde Honduras, Juan Álvarez. Dice nuestro hermano, saludos a nuestro hermano que está ahí en sintonía. Ya le vamos a estar complaciendo con esa hermosa alabanza. Así como ya empiezan a reportarse, usted también lo puede hacer. También, como lo decíamos anteriormente, tenemos habilitado el número de WhatsApp de Radio Alerta Final, el 6449-0316, para que usted pueda comunicar con nosotros en este momento. Puede escribirnos, dejarnos un mensaje de texto o mensaje de audio, así como también los números telefónicos acá en cabina: 2609-1080 y 7923-9593. Son los números completamente disponibles, así que llámenos o escríbanos. Queremos complacerle, queremos saludarle a todos y cada uno de ustedes en este día lunes, que estamos iniciando 20 de julio de este año 2026. Estamos glorificando el nombre de nuestro Dios Todo Poderoso. Así que seguimos con más alabanza. Vamos a complacer con este cántico: Preciosa Sangre, con César Darío.

Bueno, y nos seguimos gozando en esta hora de la tarde a través de este espacio de Programando con el Oyente. Saludos muy especiales para ustedes que siguen en sintonía con nosotros. Aquí estamos escuchando esta hermosa alabanza desde que te conocí. Y queremos saludar a nuestro hermano Ernesto Segovia hasta ese lugar donde se encuentra en sintonía. Por ahí nos estaba solicitando una alabanza, ese tema Me Basta Jesús. Vamos a estarle complaciendo por parte de Ramón González con esta hermosa alabanza. Así también saludamos a nuestra hermana Yesenia Hernández hasta el cantón Avelinam, ese cantón donde nos está escuchando también nuestra hermana. Saludos muy especiales. Por ahí nos solicitaba la alabanza Levántate por parte del dueto David. Vamos a complacerle también con ese hermoso cántico. Ya tenemos las 4:36, 4 de la tarde con 36 minutos. Y queremos que usted también sea parte de esta hermosa bendición. Usted puede reportarse, puede marcarnos al 2609-1080 o escribirnos al 7923-9593. Seguimos con más en esta hora. Escuchamos este bonito tema, Me Basta Jesús, con Ramón González.

4 de la tarde con 49 minutos. Seguimos con más a través de este espacio de Programando con el Oyente y estamos escuchando ese bonito tema por parte de Imer Benítez, Dame las Naciones. Saludos a nuestra hermana Luz Fernández de Gordillo, que en esta oportunidad está también saludándonos en esta tarde y nos solicita una alabanza. Sobran razones con Ramón González. Vamos a estarle complaciendo con este hermoso cántico también ya en breves momentos. Queremos animarlo usted también para que pueda reportar. Si usted nos puede marcar al 2609-1080 o al 7923-9593. Así continuamos con más y vamos a escuchar este tema, Sobran Razones, por parte de Ramón González.

Muy bien, amados hermanos. Es así como vamos llegando al final de este hermoso programa. Estábamos escuchando ese cántico nuevamente, ¿verdad? Ya que nos habían solicitado una vez más que volviéramos a colocar este cántico. Así que ahí estábamos complaciendo con parte de este hermoso tema musical por parte de Neto Martínez. Así que de esta manera nosotros vamos a irnos despidiendo de este espacio de Programando con el Oyente. Ya en el siguiente programa tenemos algunas alabanzas con las que estaremos complaciendo. Saludos a nuestro hermano Santos Benite. En el espacio de Atardecer con Cristo vamos a complacer con el tema El Huerto. Y también el tema que nos solicitan por parte de Cristóbal Lara, Vienen las Nubes. Así que manténgase muy al pendiente, en sintonía con nosotros. Nos despedimos con esta última alabanza, Cada Día Te Amo Más.

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Así es, amados hermanos, estamos escuchando esta hermosa alabanza. Esto es Atardecer con Cristo al estilo ranchero, norteño y mariachi cristiano. Tenemos las 5 de la tarde con 7 minutos, 5 de la tarde con 7 minutos. Y es así como nosotros nos deleitamos con estos hermosos cánticos. Y queremos animarle a usted para que en este momento usted se reporte con nosotros, para que usted empiece ya a marcarnos a los números que tenemos completamente disponible. El 2609-1080, 2609. 9 10 80, o también lo puede hacer a través de el número de WhatsApp 79 23 95 93 79 23 95 93. Esperamos su llamada, esperamos que usted nos pueda escribir, y queremos saludar muy especialmente a cada uno de nuestros hermanos que

6644-9016. Es el número para que usted pueda escribirnos. Ahí también tenemos disponible el número de WhatsApp en este momento. Queremos saber desde qué lugar usted está en sintonía, desde dónde usted nos está escuchando, qué municipio, qué colonia, qué departamento, desde qué país usted está escuchando de la cadena cristiana de radio y televisión Creda. Vamos a seguir con más gozo y complaciendo la siguiente alabanza, El Huerfanito, por parte de Ramón González.

Bueno, continuamos con más en esta hora de la tarde. Esto es Atardecer con Cristo, el estilo ranchero norteño y mariachis cristianos. Saludos muy especiales para usted que sigue en sintonía con nosotros, disfrutando de estos hermosos cánticos. Queremos en esta oportunidad pues animarle a que usted se reporte con nosotros. Usted nos puede marcar al 2609-1080 o al 7923-9593. Si usted de lo que nos escucha también a través de Radio Alerta Final, pues puede comunicarse al 6449-0316, ese número de WhatsApp, para poder también complacerles a cada uno de ustedes, poderle escuchar en esta linda tarde. Queremos saludar también a nuestra hermana Yareli Fuentes, muchas bendiciones hasta la cooperativa acá en San Miguel, ahí nos están escuchando y bueno, nos están solicitando también una alabanza, La Tumba Vacía. Vamos a escuchar ya en unos breves momentos. 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Seguimos con más. Vamos a escuchar a continuación la siguiente alabanza, La Tumba Vacía.

Continuamos con más en esta hora de la tarde a través de este espacio de Atardecer con Cristo. Tenemos las 5:34, 5:34 y estamos escuchando Tu Nombre Levantaré por parte de Rosy García. Y enviamos saludos también hasta Honduras, hasta ahí donde están escuchándonos en Lempira. Está en sintonía nuestro hermano, hermana que se reporta con nosotros. Nos solicita la alabanza El Éxodo, los esposos Cuellar, así que ya lo vamos a estar con haciendo en esta oportunidad. Usted también se puede reportar con nosotros, nuestra hermana que se reporta con nosotros en esta tarde desde Honduras, bueno, nos está escuchando a través de Radio Alerta Final 102.1 FM, así que saludos muy especiales para todos los oyentes que nos escuchan a través de este medio, así como también a través de la frecuencia 1080 AM acá, donde estamos transmitiendo también esta hermosa bendición. Así que si usted desea alguna alabanza, llámenos al 2609-1080 o al 7923-9593 y el 6449-0316, que es el número de WhatsApp también, ¿verdad? Para que usted se comunique en estos momentos. Seguimos con más y escuchamos el siguiente tema, El Éxodo, por parte de los esposos Cuellar.

Muy bien, en esta hora es así como nos vamos a ir ya despidiendo de este hermoso programa. Ha sido una hermosa bendición poder compartir cada uno de esos cánticos con cada uno de ustedes a través de este espacio de Atardecer con Cristo. Así que nos seguimos gozando a través de esta hermosa programación y a través de esta señal de la cadena cristiana de radio y televisión. Creada. Vamos a escuchar estas últimas alabanzas. Usted siga en sintonía de Radio Cred 1080 AM.

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3: De origen italiano, Oreste Sindici llegó a Bogotá como primer tenor de una compañía de ópera y contrajo matrimonio con una dama de ascendencia francesa llamada Justina Janot. Luego de retirarse del teatro, formó una orquesta y se dedicó a componer y a enseñar música. En 1887, el actor y director de teatro José Domingo Torres le pidió al maestro Sindici que le pusiera música a un poema patriótico del presidente de Colombia, el doctor Rafael Núñez, a fin de cantarlo en la celebración de la independencia de Cartagena ese 11 de noviembre. Si bien se desconoce el motivo por el que al principio el maestro se negó a hacerlo, afortunadamente doña Justina intervino y logró que su esposo creara la partitura de aquel poema escrito en verso alejandrino agudo, propio para himno. Fue así como a las 8:30 de la noche de aquella fiesta patria, en el Teatro Variedades, el himno se estrenó con coro y orquesta y el público lo recibió con prolongados aplausos. Posteriormente lo interpretó un grupo de alumnos de las escuelas del barrio de la Catedral y luego un grupo de artistas bajo la dirección de Sindici por invitación del doctor Núñez en el Palacio Presidencial. Ya para el 6 de diciembre habría de presentarse en el Salón de Grados ante las autoridades civiles, militares y eclesiásticas y los miembros del cuerpo diplomático como el himno nacional. Contando desde entonces con la general aceptación del pueblo colombiano, en 1920 el Congreso aprobó la Ley 33, mediante la cual lo adoptó oficialmente como el himno nacional de Colombia. He aquí las palabras del coro y de la primera estrofa del himno, como se cantan actualmente. 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

Jesús. ¿Qué palabras serán las que comprende la humanidad entera que entre cadenas gime? Lo más probable es que el autor Rafael Núñez se refiera, entre otras, a las palabras acerca de la libertad sublime que pronunció Jesucristo, el que murió en la cruz, para librarnos de las cadenas del pecado. Pues qué libertad más sublime.